0: tengan todos ustedes muy buenas noches.
1: Versión en guitarras del himno nacional argentino por Jorge Alvarado.

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2: Cielo algo nublado en Buenos Aires, 5 grados 6 décimos la temperatura. Principales títulos de Mitre informa primero. Adorni renunció al directorio de YPF. La dimisión se produjo después de dejar la jefatura de gabinete y mientras avanza la investigación por presunto enriquecimiento ilícito. La salida del directorio de la petrolera estatal se concretó tal como había adelantado el presidente Milei. Mientras esto pasa, el oficialismo en el Senado aprieta el acelerador. Dio detalles en diálogo con un cronista de Radio Mitre, Patricia Bullrich.
3: La presidenta del Senado mandó la labor parlamentaria para el 8. Así que nosotros el 8 vamos a trabajar sobre unos cambios que tenemos que hacer en el dictamen de tierras para ya llegar al recinto con ese dictamen, con todas las modificaciones que se han hecho. Vamos a trabajar sobre algunos temas que están postergados, como salud mental, que ya está listo para... Y como llamó para el 8, bueno, será la sesión una semana después.
2: La madre de Agostina Vega reclamó prisión perpetua. Melissa habló por primera vez tras el asesinato de su hija. Reclamó que Barrelier, principal acusado por el crimen, sea condenado a prisión perpetua.
4: No sorprendía porque no pude dormir yo con lo que ha pasado, ¿no? Yo sabía que ellos les tienen que dar perpetua porque me hicieron un daño enorme. Yo mi hija no la voy a ver más. La extraño todos los días de mi vida. Mi hija vivía conmigo de los 4 años. Yo la criaba a mi hija. Todo lo que se ha dicho son mentiras de mi hija. Me la han tratado de todo, mi hija. A mí también. La gente que opina por opinar sin saber la verdad, porque nadie sabe la verdad. Solamente yo, mi familia y mi abogado sabemos la verdad. No entiendo por qué han sido tan cruel conmigo y con mi hija. Me destrozaron la vida. Yo no le deseo a nadie pasar por lo que yo he estado pasando.
2: Más muertos en Venezuela, a una semana de los terremotos, dio detalles el presidente de la Asamblea Nacional, Jorge Rodríguez.
5: Al día de hoy se contabilizan 2.295 personas fallecidas, 11.267 personas heridas. Estamos contando al momento 12.841 personas damnificadas.
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2: Épica belga del borde de la eliminación a octavos de final. Con un gol agónico, Bélgica venció 3-2 a Senegal. La selección europea enfrentará en octavos a Estados Unidos, que derrotó 2-0 a Bosnia. Más temprano, Inglaterra, con goles de Harry Kane, le ganó 2-1 a la República Democrática del Congo. En octavos de final, enfrentará a México en el Estadio Azteca. Inglaterra jugará en ese estadio por primera vez desde la derrota con Argentina en 1986.
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2: Se indica para hoy jueves...

0: 2 de julio en Capital Federal, una temperatura mínima estimada en 1 grado, la máxima en 9, con cielo algo parcialmente nublado. 5 grados 6 décimos la temperatura, 65% la humedad.
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3: Esta es la voz de la madrugada, queridísimos radioescuchas. Los estuve extrañando. Son días en que estamos disfrutando el Mundial de Fútbol por Radio Mitre. Eso la pasamos bien todos juntos, pero yo los extraño en esta hora sin tiempo que va de las 12 a la 1. Voy de algún modo descongelando mi voz para reencontrarme con ustedes, con la expectativa, la ilusión de que se comuniquen conmigo, porque ya saben, vuestras voces son mi música más maravillosa. Hoy les quería proponer que me cuenten aquel arreglador de cosas que milagrosamente resolvió algo que ningún matriculado sabía resolver. Ese señor, o señorita, o señora, que llegó a la casa y no les preguntó quién le hizo esto, sino que lo arregló. Hablando o en silencio, pero lo arregló. Incluso un vecino, un conocido, un novio, una novia, un marido, o ustedes mismos, frente a un problema que aparentemente no tenía solución, casero, finalmente le encontraron la vuelta, la rosca. Dejaron de discutir, dejaron de pretender, dejaron de emitir chorradas y, contra todo conocimiento especializado o convencional, simplemente encontraron la solución. Se me ocurre agregar, porque mañana vuelve el Mundial y el viernes también, vamos a desperdigar consignas para que entre la mayor cantidad de mensajes posible. Se me ocurre agregar aquellos problemas incluso de salud que nadie podía resolver, un dolor de espalda, un dolor de tobillo, y repentinamente encontramos al druida, al mago, al galeno, diplomado o no, que te dio, no sé si el movimiento, la terapia, el medicamento de farmacia o de bosque, que también te lo resolvió. Te tomaste ese té, te conseguiste ese remedio, pusiste esa bolsa de agua caliente y te dejó de doler. Y se acabó el problema, por lo menos por tiempo indeterminado. Sabemos que los seres humanos nacemos con la batalla perdida, pero mientras la estamos librando, tenemos victorias y derrotas. Contame de ese ángel que llegó y arregló la gotera que nadie sabía arreglar, la conexión de gas que tenía una pérdida, te arregló el tablero de luz sin preguntar dónde iba conectado el cable rojo con el cable gris. Lo arregló sin preguntar nada. Contame tu experiencia al 113-003-0790, un audio de WhatsApp, menos de un minuto, 113-003-0790. Del mismo modo que a veces paso por una confitería y digo un jugo exprimido y me dicen no trabajamos, que no se refiere a que no trabajan, sino que no tienen jugo exprimido. Por el contrario, fui a un lugar donde tenían uno de esos jugos que a mí me gustan, exóticos, fuera de lo común, con zanahoria, naranja, jengibre, cúrcuma, y había que taparlo con esas tapitas con una circunferencia para pasar el sorbete, y lo aplasté mal y lo tiré todo. Y me iba a ir avergonzado porque realmente había sido culpa mía. Pero la dueña que estaba en la puerta me detuvo y me dijo, señor, quédese por favor que ya se lo reemplazamos. Me dieron una gran alegría. Estoy esperando vuestros mensajes. Solo somos expertos en curiosidad y también durante el Mundial nos acompaña una certeza, y es que estamos juntos en la madrugada. El sol.

Dudé un rato antes de llamar a Bakú para arreglar la lámpara alta del living. Ya era más que octogenario, y la idea de verlo subirse a la escalera a la que apodé Himalaya me preocupaba. Yo era completamente incapaz tanto de subirme a la escalera como de arreglar la lámpara. Conocía a Bakú desde hacía 20 años. Siempre concurría, siempre arreglaba. Nunca me preguntaba, ¿quién te hizo esto? Asumiendo los riesgos, lo llamé. Acudió. No voy a decir que lo arregló en un santiamén, ni que escaló con facilidad, ni negaré mi terror. Pero terminó perfectamente el trabajo y, como siempre, me cobró un 30% menos que cualquier otro. ¿Quiere un mate, señor Bakú? Le ofrecí. Ya le había servido agua fría y café. Le pagué más de lo que me dijo. Aceptó el mate y tomó asiento en el más cómodo de los sillones del living. Su único defecto, a lo largo de aquellas más de 2 décadas, era que hablaba sin parar. No decía chorradas, por el contrario, hablaba con sentido común y una discreta procacidad, pero interminablemente. Por eso, mientras Bakú arreglaba, yo me escondía en algún lugar de la casa o salía. Pero cuando concluía su trabajo, quedaba a merced de su verborragia, peor incluso que la mía. Hace como 30 años escribiste un cuento llamado El Cuadro, me dijo, en Clarín. Tiene que haber sido hace 10 años aproximadamente, repliqué. También titulé uno así en el primer tomo de mis Historias de Hombres Casados. No, porfió Bakú. Este fue en Clarín. No me acuerdo hace cuántos años. Sí, confirmé. La viuda Elena vivía a 15 cuadras de mi casa. Salió por la tangente Bakú. Misma calle, otro barrio. ¿Quién es la viuda Elena? Cavilé, tratando de recordar si figuraba en alguno de esos 2 relatos. Una de mis vidas. ¿Otra administración? Pregunté sorprendido. Le conocía a Bakú una esposa que siempre atendía el teléfono quejándose de que su marido trabajaba demasiado para su edad. La hija de ambos era administrativa de una empresa multinacional en Berna, Suiza. Se puede decir que sí, informó Bakú, aunque no legalmente. Convivimos durante 10 años. Yo lo consideraría otra administración, admití. Yo debía tener 55 años, recapituló Bakú. La viuda, 43. Me convocó a arreglar una canilla rarísima debajo de la cama del dormitorio. Goteaba. Era un empalme aún más extraño que la propia canilla. No vas a poder creer lo que te cuento. La arreglé en silencio. Me llevó prácticamente todo el día, pero la arreglé, sin abrir la boca. Más me sorprendió que Bakú, incluso a esa edad provecta, reconociera que hablaba sin parar. Lo que más le agradezco, me dijo la viuda, es que no me haya preguntado quién le hizo esto. Es lo que me preguntan todos los plomeros cuando vienen por cualquier encargo. Por momentos parece que preguntan por mi difunto marido. ¡Qué pregunta odiosa! Cuando le dije mis honorarios, me halagó. Llega puntual, arregla en silencio y cobra poco. La próxima es gratis, se me escapó. Era una mujer hermosa. En ese mismo primer encuentro, la viuda me contó que esa canilla
era la única solución a la pérdida de un vecino, caudalosa e inesperada. Un recurso insólito, pero menos malo que la repentina aparición de un géiser en la pared. La solución la había hallado su difunto marido junto a un amigo. Tras años de tranquilidad, hacía un par de días la canilla goteaba. Todos los demás plomeros habían desaconsejado la canilla y preguntado quién había hecho eso. Hasta mi llegada. No proponían una nueva solución, ni mucho menos la aplicaban. Yo había resuelto el problema sin incordiar. Farfullé que me llamara cada vez que se le antojara, para lo que quisiera. Su belleza crecía al hablar. Los gestos, el modo en que se movía, yo no me podía mover. ¿Para qué lo voy a llamar?, me dijo la viuda, si ya está acá. Fue el comienzo de un amor incandescente. Quizá, desde el primer minuto, más apasionado por mi parte. ¿Quién sabe? ¿Cómo saber, cuando satisfacía todos mis deseos, si esa luz fría, como la de las nuevas lámparas, era una sensación mía, una táctica de ella, o una realidad? Pero era luz, la luz de mi vida. La viuda Elena había heredado del difunto las regalías de una fábrica de enlatado de legumbres. Elena se dedicaba de modo amateur al dibujo. Algunas de las etiquetas de arvejas o jardinera las había diseñado y pintado. Yo lo dejé todo por ella, confesó Bakú. No me lo había exigido, pero me fui quedando. Nunca me aclaraba. Las cosas ocurrían. Para mí era un milagro. Cocinaba como los dioses, amaba como una diosa. Yo me encargaba de llevar la ropa al lavadero y tintorería del japonés Kodera y su hijo Masamoto. Para mí, los japoneses se volvieron importantes porque eran prácticamente las únicas dos personas del barrio con las cuales yo hablaba. En mi barrio no me podían ni ver. Las gentes me retiraron el saludo. Pero en la cuadra de Elena, los dos japoneses, el señor viudo de unos 60 años y el hijo de 20, me escuchaban con respeto. No sé si indiferencia. Un día Elena comenzó a dibujar mi retrato. En una gigantesca hoja Canson, un tamaño que yo nunca había visto, con una leve sombra lila del reverso, como el color de la flor del jacarandá, importado. No me lo dejaba ver. Yo le pedía que me lo mostrara, pero Elena porfiaba. Solo al terminarlo. No quería ser influenciada por mis reacciones. Yo le juraba que lo observaría en silencio, sin opinar. Pero Elena argumentaba que mis gestos me delatarían. Qué hermosa era, dando explicaciones. No me atreví a espiar el retrato. No sé qué me detuvo. Llevábamos 8 años juntos, como cuando comenzó a dibujarlo. Borraba y recomenzaba. Se perdía en la contemplación de mi rostro como si yo fuera así de importante. Ella me hacía sentir importante. A los 10 años, cuando probablemente el retrato estuviera terminado, cambió la cerradura. Ya no me quería. Mi rostro debe haber palidecido hasta adquirir el color de una lámpara de luz fría, porque Bakú me preguntó si estaba bien. Hice lo que nunca, compartir el mate. Volví con mi señora y con mi hija, musitó Bakú, sin pena ni sobresalto. El purgatorio casero del réprobo merecería otra historia. Mi esposa me recibió sin perdonarme.
probablemente para castigarme, y yo otro tanto. Padecí durante años. No sé si alguna vez me perdonó, pero estamos juntos. Después de todo, un hombre tiene que proteger a su hija hasta que se vaya a vivir al exterior. La viuda Elena se conchavó con el señor Kodara. El joven Masamoto, tras una breve estancia en la casa de los concubinos, se marchó al Japón. Los hijos vuelan. Mejor. Es una historia que me duele a mí, le comenté a Bakú. No terminó, se arrellanó en el sillón. Merecía que cambiara la yerba, y lo hice. Recientemente falleció la viuda Elena, retomó Bakú. 70 y algo, temprano para lo que es ahora. No se dice la edad de las muertas. El señor Kodara había fallecido años atrás, pero recién al morir la viuda se apersonó el hijo, Masamoto, a retirar algunos enseres, reliquias de su padre. Aparentemente hubo un arreglo inmobiliario entre Kodara y Elena cuando se juntaron. La semana pasada me llamó Masamoto para que fuera a arreglar la canilla. Masamoto ya es un señor de 40 años o más. En el desván, en el que tantas veces con Lena nos dedicamos uno de esos amores clandestinos en la propia casa, escondidos de nosotros mismos, por fin pude ver el retrato. ¿Por qué nos interesa ver tanto qué dibujaron de nosotros? Se me ocurren dos motivos, especulé. Vanidad y por la ilusión de saber cómo somos. Pero no era yo, reveló Bakú. No me había dibujado. Mientras me miraba, supuestamente me contemplaba, había dibujado al joven Masamoto. No sé si, después de todo, Masamoto había regresado solo para retirar ese retrato. No sé si sabía de su existencia, pero de algo no me cabe duda. La viuda Elena lo había dibujado con una pasión incandescente. No le arreglé la canilla. Le dije que ya la había arreglado una vez, más de 30 años atrás, y que si no había dejado de gotear, era porque no tenía arreglo.

0: Quiero recomendarles que vayan a ver Billy Elliot, el musical, al Teatro Ópera. Yo fui este pasado domingo y me conmovió, me dejó reflexionando. Es un tema que a mí me convoca especialmente. También me emocioné profundamente en ese segmento de la película de Michael Jackson, en que un niño, tanto en el caso de Billy Elliot, que es una ficción, como Michael Jackson, que es una biografía, un niño descubre el don, descubre el talento que tiene, y lo descubre no como una elección, ni siquiera como una vocación, sino como un ser. Él es un bailarín, en el caso de Billy Elliot, y Michael Jackson es un cantante y bailarín. Pero en el caso de Billy Elliot, es la música de Elton John, son las canciones del guionista original de la película, primero fue obra de teatro, y Omar Romay, el productor, la trajo a la Argentina. Vale la pena acompañar los talentos, está Osvaldo Laporte, como el padre de Billy Elliot, siempre está bien Osvaldo Laporte. Joaquín Mondino Formicelli, que hace de Billy Elliot en sus comienzos. Lautaro Muro López es otro niño que actúa maravillosamente. Es un despliegue de música y baile conmovedor. Y reitero, el chico que descubre un don, en mi caso yo creo que es un don divino, un don de Dios, y que es un leño al que se aferra en la tormenta de la vida, que es una tormenta casi para todos nosotros, la vida. Él vive en el Londres de los años 80, en el medio de la crisis de los mineros. En realidad vive en una ciudad a bastantes kilómetros de Londres, en Inglaterra. En la Inglaterra de los años 80, en medio de la crisis de los mineros, que la nueva política económica de Margaret Thatcher la pone en conflicto con lo que es por entonces el trabajo en las minerías. Y frente a esta crisis laboral, política, tanto el padre como el propio Billy saben que el niño puede salir de ese mundo y encontrar algo totalmente distinto por medio del baile. Esa sencilla historia te conmueve hasta las lágrimas y hace vibrar los corazones. Por eso la recomiendo, en el Teatro Ópera, Billy Elliot, el musical. 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
3: La hora 0:31 minutos, cielo ligeramente nublado en Buenos Aires, 5 grados la sensación térmica. Descartan impacto externo por el caso Adorni. El canciller Pablo Quirno negó consecuencias negativas sobre la política exterior del gobierno y las inversiones.
4: Japón, India, Canadá, Vietnam, está también el pedido de adhesión de Argentina al acuerdo de Transpacífico que realizamos a principios de mes. Y Argentina va a seguir abriendo la mayor cantidad de mercados que pueda abrir. O sea, nosotros ahí vamos a hacerlo sin pausa.
3: Nahuel Gallo declaró y pidió ser querellante único. El gendarme brindó detalles de los 448 días que permaneció privado de su libertad en Venezuela. La investigación es por presuntos crímenes de lesa humanidad contra Nicolás Maduro y otros funcionarios venezolanos. La audiencia se realizó en el marco de la apelación contra la decisión del juez Sebastián Ramos de unificar las querellas. Cielo ligeramente nublado en Buenos Aires, 5 grados la sensación térmica, 7 grados la temperatura, 64% la humedad.
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7: Noche, mi nombre es Lidia de Congreso. Mi historia es la siguiente: yo tengo un problema de menisco. Iba a los traumatólogos, me hicieron la resonancia, estaba llena de líquido la rodilla y los médicos no había, me daban esto, me daban lo otro, gastaba fortuna en medicamentos, hasta que una persona me dijo, ¿tenés aloe vera? No. ¿No tenés la planta? No. Yo te voy a traer la hoja. Me trajo la hoja, la puse en la heladera y la iba pelando, iba poniendo el gel en el sector donde tenía todo inflamado y me lo vendaba y me ponía una bolsa de hielo. En una semana, lo que no pudieron hacer los médicos, lo hizo la aloe vera. Desde ahí, cualquier cosa, la aloe vera.
0: Acá ya el primer testimonio de alguien que encontró una solución a sus dolencias al costado del camino. A ver, tenemos otra.
8: Buenas noches. Trabajaba de encargada en un hospedaje de mujeres, una heladera vieja. La puerta había dejado de cerrar bien. Llamé a dos técnicos. Bueno, que había que cambiarle todo el burlete. Uno salía casi la heladera, el otro que teníamos que la

0: de ahí la puerta. Ajá, no salió ni dos pesos. Muchísimas gracias.
1: El arregla todo, que efectivamente arregla todo, porque tiene sentido común. En mi caso, una heladera que no enfriaba y que estaba a punto de tirarla, y el arregla todo me dijo, cambiale el dónde la enchufás. La estás enchufando en un toma que no tiene la bajada. La cambié, cambié el toma que estaba puesto. Ni siquiera tuvo que poner un toma nuevo. Simplemente cambié el enchufe y la heladera empezó a andar bien. Y la otra, personal, que por supuesto fue con un médico, se me había salido el brazo del lugar y llegué al médico entre estallidos de dolor, desesperado realmente, y con un clic el médico me volvió a poner el brazo donde iba y solucionó todo en un instante. Todavía es el día de hoy que se lo agradezco. No tengo, yo que vivo de mis palabras, todavía no tengo palabras para agradecerle esa genialidad. Cuentan al 113-003-0790 algún gremio, algún arregla todo, algún vecino, amigo, marido, esposa, novio, desconocido, que arregló ese desperfecto casero que nadie podía arreglar. O que algo que parecía inabordable, que iban a tener que hipotecarse para solucionarlo, llegó este mago. Y en un día, o quizás en una hora, con un clic, lo cambió todo y mejoró, sin preguntar quién te hizo esto.

me lo cuentan al 113-003-0790 en un audio WhatsApp, menos de un minuto, lo arreglamos fácil.

Pablo Rossetti en la mampara, en los controles, haciendo posible este programa. Marcelo Anelli recibiendo vuestros mensajes al 113-003-0790, solo audios de WhatsApp.

cuando termine el Mundial, nos va a quedar prácticamente medio año por delante para seguir juntos el viaje al centro de la noche. ¿Qué les parece? ¿Arrancamos con un nuevo radioteatro? ¿Están de acuerdo con arrancar con un nuevo radioteatro o no? Lo pueden decidir ahora, esta noche, esta madrugada, esta hora sin tiempo. Deciden ustedes, ¿arranco un nuevo radioteatro o no? Si arrancamos, vamos a arrancar más o menos alrededor de septiembre y hasta fin de año. Pero lo deciden ustedes. Un voto, dos, cuatro, a favor de arrancar, arrancamos. Uno, dos, tres votos en contra, no arrancamos. Se decide hoy. Y si no vota nadie, arrancamos de todos modos.

seremos. El mundial nos reconcilió con el televisor, con el artefacto. La gente ve los partidos del mundial en la tele. Vi muy poca gente, si es que vi a alguien, mirándolo en computadora. En los bares, por supuesto, se mira en la tele. Uno podría decir, ¿y en dónde lo van a mirar? Y fuera del mundial, siempre que vas a un bar, la gente mira mucho más la pantalla de una computadora que la probable, o cada vez más improbable, pantalla de televisor que puedan poner en el bar. Y en las casas, la gente nuevamente lo mira en la tele. Y cuando termina el partido, te quedás un rato con la tele. Durante 2 meses recuperamos el artefacto televisor y descubrimos algún encanto. Por ejemplo, yo recuperé la genialidad del Agente 86. También, no es que la recuperé, pero me reencontré con la genialidad de El Zorro, que es uno de los programas más vistos de la Argentina de todos los tiempos, en promedio. Nunca baja de cierto nivel de rating El Zorro. Estamos hablando de la tele, ¿eh? El Agente 86 digo que lo recuperé porque las series que nos encantaron cuando éramos chicos se dividen en algunas formas de considerarlas. Una es, era buenísima pero ya no me gusta tanto. Era buenísima para aquel chico que fui. No es que la desmerezca, pero en la adultez ya no me conquista como cuando era un niño o un adolescente. Y la otra me conquistaba porque era un niño o un adolescente, pero no es tan buena. Es otra manera de verla. Y otra es, me sigue gustando igual. El Agente 86 me pareció genial. Me lo parecía cuando yo tenía 11 años, 12, 14, 15. Y me volvió a aparecer ahora. Juega con la Guerra Fría. Tiene humor físico y humor verbal, de gags, de chistes. Tiene situaciones ridículas y situaciones de humor agudo. Tiene juegos románticos. Tiene humor entre hombre y mujer. No tiene miedo. No es políticamente correcto. Tiene ideas, por ejemplo, en una que Maxwell Smart se toma una pastilla de la verdad y se empieza a burlar del jefe, que yo creo que es el origen de la película Mentiroso, Mentiroso, que es un largo, protagonizada por Jim Carrey. Y en El Agente 86 eso ocupa un minuto, es un chiste. Después se recupera en otro minuto, pero serán 3 minutos. Mientras que en los 90 eso es un largometraje. Tenía tantos chistes El Agente 86 que una hora y media de película lo contaban en un minuto, porque tenían 100 chistes más para hacernos reír y para conquistarnos. Las tramas eran muy buenas. Y El Zorro, no necesito decírselos, qué maravilla, qué delicia, qué bien contado. Y también aparecía la geopolítica. California, Estados Unidos, España, el águila, el capitán Monasterio, cómo luchaban los poderes por adueñarse de la zona, y El Zorro, siempre invulnerable a todo, siempre honesto, siempre afectuoso con su amigo Bernardo. En un momento Bernardo cree que Diego de la Vega ha muerto, está realmente consternado, y reaparece El Zorro barra Diego de la Vega riéndose, y todos nos aliviamos, porque todavía hoy El Zorro no murió.

0: nobleza puedo nombrar.
1: Algunas de las magias del zorro, de las maravillas del zorro, que por supuesto es un misterio, las genialidades no se pueden descifrar. Por eso yo un poco me burlo de todo esto de la inteligencia artificial. El origen del hombre sigue siendo un misterio, y el origen del talento también. El zorro, yo podría mencionar el casting, las caras del águila, la cara del Capitán Monasterio, la belleza de Gay Williams. Tiene algo de Clark Gable, ¿no? La inocencia en el rostro de Bernardo. Eso es casting. Actuaciones monumentales. Guiones de hierro. La afectividad, la emoción, el maniqueísmo, la división entre el bien y el mal, y la ironía, el humor. Tanto en Batman como en la Gente 86 se burlan de la autoridad. Yo pensaba que el Imperio Soviético, la dictadura comunista, duró 70 años y ni una vez se permitió burlarse de sí misma. Ni una vez el totalitarismo ruso se permitió burlarse de Stalin, de Khrushchev, de Brezhnev, de las autoridades dictatoriales que duraron en total 70 años. Mientras que los norteamericanos se burlaron de sí mismos desde que se inició la revolución, desde 1776. No hubo un solo año en que no se le permitiera a los artistas del pueblo, al propio pueblo, burlarse de sus autoridades, de las autoridades electas, de los presidentes, de la fuerza de seguridad. Los norteamericanos se burlan de sí mismos y van a cumplir ahora, este 4 de julio, 250 años de democracia.

0: Hola Marcelo, soy Alicia de Palermo. Y yo, bueno, soy arregla todo. Como mujer sola, tiene que hacerle frente a las vicisitudes. En febrero empezó a perder el tanque de mi departamento. Está montado sobre un pie de hierro muy alto, así que me trepé al pie de hierro, levanté la tapa y encontré la sorpresa de que el brazo del flotante se había desprendido de la bisagra, porque el tornillo de bronce que lo unía a la bisagra se había quebrado. No había manera desde afuera enhebrar nada que pudiera sostener esa bisagra, así que bajé, busqué un tornillo con un diámetro que pasara por la bisagra, vacié el tanque lo más que pude, me metí adentro del tanque y desde adentro del tanque arreglé la bisagra, cosa que ningún plomero hubiera hecho. Así que bueno, maravilloso. Un beso.
1: Qué buena incursión la tuya, Alicia, porque me había olvidado de agregar como posible solución al problema casero la resolución propia, la autogestión, que uno mismo hubiera resuelto el problema, como es tu caso, Alicia. Gracias de todo corazón por incorporar este testimonio.
2: Hola Marcelo, buenas noches. Te habla Silvia de la fría Puerto Madryn para contarte una cosa que me pasó muy cómica, porque mi marido es el que arregla todo aquí en mi casa, se rompe algo y él está siempre con su cajita de herramientas, hasta que después de estar rabiando con mi lavarropas durante 2-3 semanas y yo decía, no me centrifuga, bueno, él se puso las pilas, me lo desarmó entero, fue un técnico porque no le encontraba la falla, y cuando vino el técnico me dijo, no señora, lo que pasa es que tiene apretado el botón del centrifugado, o sea, no era nada, y los dos se me murieron de la risa, obviamente, mala mía ahí. Buenas noches, lo escucho siempre.
1: Muy fría Puerto Madryn, pero qué bella que es esa ciudad, ¿eh? Y tenés el mar ahí, y los langostinos, y las centollas. ¿Cómo extraño Puerto Madryn? Ahí, ¿cómo se llama? Es Puerto Pirámides también. Las ballenas. Estuve con mi hija Sabru mirando pasar las ballenas en Madryn. Tengo tanta ganas de volver. Aprovecho, hablando de radioescuchas, que me trajo mi amiga María Inés Vilá, los chipacitos, el otro día. Pueden entrar a su Instagram para ver los chipás que hace. Chipás.sintac. Chipás.sintac. Me encantaron a mí los chipacitos de María Inés Vilá. Muchas gracias, María Inés.
3: Ustedes saben que son bienvenidos a cantar, ¿cierto?
1: La cantamos en vivo, recordarán que la canté acá con el autor, con Manuel García. 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

0: Buenas noches. Mira, yo te estoy hablando de Reconquista, provincia de Santa Fe. Mira, vos sabés que acá sucedió un caso increíble. Yo trabajé unos cuantos años, 40, en una concesionaria Mercedes-Benz. Vendimos una vez un auto en el año 90, no recuerdo si 90 o 90 y pico, 2000, y el que lo compró siempre se quejaba que el auto iba envueltado, que como que no enganchaba la sobremarcha. Y bueno, decían que era así, vino gente de Mercedes-Benz, bueno, no había forma. Bueno, ese auto lo arregló un gente de gorrita abajo un árbol, le sacó la caja automática y lo arregló con un resorte de una virome. Ese hombre era mecánico y lo arregló con una virome, con un resorte de una virome, arregló el problema que no le entraba la sobremarcha del auto ese, un Mercedes-Benz, un 300. Un abrazo, buenas noches, que sigan bien.
1: Maravillosa historia para cerrar el programa de hoy. Me recordaste cuando arreglábamos los cassettes con una virome y tirando las cintas esas de plástico, pero arreglaron el auto. Lo importante es que le prestaron atención al cliente, que lo acompañaron hasta que resolvió el problema. Yo estoy teniendo problema con una concesionaria que no me están tratando bien, me temo que me estén tratando peor que mal, me temo, es una concesionaria importante, que me están tratando peor que mal. Bueno, ya veremos cómo sigue eso también, una concesionaria de venta de autos, pero no es como este caso que terminó bien y que qué bueno que lo comentaste. Y ahora me voy a despedir, pero con mucho dolor, porque no sabemos cuándo nos reencontramos. Probablemente la semana que viene vamos a disfrutar juntos del Mundial. El dolor es mío, no de ustedes, que siguen en Mitre con cada uno de estos partidos maravillosos. Y yo también, pero yo los extraño a ustedes. Vamos a ir a buscar a Juan Carlos del Misier para que nos lleve de la noche a la mañana.

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3: Cielo ligeramente nublado en la madrugada de Buenos Aires, 5 grados la sensación térmica. El gobierno prepara una reforma del Banco Central. La iniciativa busca impedir que la entidad financie al Tesoro y limitar la emisión monetaria. En La Rosada aseguran que será uno de los principales ejes económicos para presionar sobre la baja de la inflación. En diálogo con un cronista de Radio Mitre, Patricia Bullrich agregó.
4: Esta nueva situación va a ayudar a una dinámica aún más importante, porque ya hoy el presidente ha anunciado proyectos de ley que son fundamentales para la confianza institucional del país. Es muy importante la ley de reforma de la Carta Orgánica del Banco Central y los pliegos de los directores, que hoy lo hablé con el presidente y él luego lo habló en una reunión que yo ya me vine para acá porque teníamos acuerdos de jueces. Esa es una ley muy importante para el país.
3: Sueños compartidos, Sergio Joglender amplió su declaración indagatoria. Durante la exposición apuntó contra Emilio Pérsico y habló de obras paralizadas. El tribunal también escuchó a Pablo Joglender, Abel Fatala y Daniel Freidín. Tras las declaraciones, el Tribunal Oral Federal 5 fijó para el 8 de julio el inicio de la etapa de alegatos.
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3: Técnica para hoy, jueves 2 de julio en Capital Federal, una temperatura mínima estimada en 1 grado, la máxima en 9 con cielo algo parcialmente nublado. 5 grados la sensación térmica, 64% la humedad.
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5: Adrián Osvaldo Ravier, el vocero presidencial. ¿Cómo le va? ¿Bien?
6: Muy bien, muy bien, muy contento. Muchas gracias por el espacio.
5: Carlos Sadir, el gobernador de Jujuy. Buen día.
7: Hola, Eduardo. Buen día. Bueno, un saludo para vos y todo tu equipo.
5: Gustavo Sáenz, gobernador de Salta. ¿Qué tal? ¿Cómo le va? Buen día.
8: Buen día, el norte presente en el programa hoy día.
2: Alguien tiene que decirlo. De lunes a viernes, de 6 a 10.
5: Rogelio Frigerio, gobernador de Entre Ríos. ¿Qué tal? ¿Cómo le va?
9: Muy buenos días, Eduardo, a todo el equipo y a la audiencia.
5: Fares Yassir, que es el embajador de Marruecos en la República Argentina. ¿Qué tal? ¿Cómo le va, embajador?
10: Muy bien. Permítame saludar a la mesa. Un lujo y la audiencia también.
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1: Dicen que en las últimas semanas el amigo, el colega, el maestro estuvo como más relajado, se lo veía más descansado, de mejor humor, con un tono más pulido. Me preguntaba si sería por haberse librado de mí durante todo este tiempo del Mundial. ¿Puede ser, queridísimo Juan Carlos del Misier?
2: Marcelo Birmacher, estás necesitando unos mimos. Dijese mi analista. Cuando uno empieza a sentir aquella emoción de extrañeza, pareciera que el otro se ha olvidado del otro, y un juego, vaya a saber qué. Bueno, las circunstancias para justificarnos. No, ni más relajado y mucho menos descansado, pero sí muy entretenido, no hay ninguna duda, con tantos temas y particularmente el fútbol. Un fútbol con un mundial que veníamos extrañando.
1: Sí.
2: ¿A qué me refiero? En la dimensión del frío y del invierno. Tanto porque la última ocasión fue en los finales del 2022, cuando ya pintaba primavera-verano por aquí. Noviembre, la final fue en diciembre. Y siempre un mundial predijo una situación de medianía del año, con temperaturas muy frías por aquí, ¿verdad? Bueno, después de un largo tiempo, ahora acomete esa historia, ¿no? De sentirnos más acobijados, más refugiados, más pendientes de la radio y la televisión, las imágenes, lo que significa el fútbol, pero parece que nadie se mueve y la ola polar lo justifica mucho más.
1: Varias cosas. ¿No? Una, el frío me recuerda muy particularmente al Mundial 78. La idea de que estamos con las camperas. Sí. Por entonces las camperas naranjas. Y también nos retrotrae al siglo pasado porque se imponen las radios y las televisoras, mucho más que las redes.
2: Sí.
1: El Mundial
2: totalmente.
1: Se mira hoy, en la tele y se escucha en la radio.
2: Pero hoy te da la posibilidad, esa red o un circuito que tenga, quien lo tenga, la posibilidad a través del celular de poder tener una imagen inmediatamente. Porque quien más quien menos tiene una conexión a un sistema y puede, a través de un griterío, de un comentario, de alguien que dijo, viste que al final empató el partido tal equipo al otro, recurre inmediatamente, va, tiene la imagen al instante.
1: Sí, pero es incomparable.
2: Con reiteración.
1: Es incomparable sentarte a verlo en la tele.
2: O sea, bueno.
1: En el sillón.
2: Es incomparable tener tiempo.
1: Con un mate. Y te agrego algo de este Mundial
2: uno,
1: en particular.
2: Uno o dos partidos. A ver.
1: De lo que me gusta de este Mundial, lo imprevisible. Sí. Cualquier equipo puede ganar.
2: Permanente.
1: No hay ningún resultado puesto.
2: No. Hay algunas apuestas lógicas por una cuestión de situación, de tiempo. ¿Quién no le ponía una fichita a Francia?
1: Claro.
2: Y no perdió. ¿Quién no le ponía una fichita a Inglaterra? Aunque la cosa no pintaba muy favorable. Sin embargo, ahí estaba Mr. Kane haciendo de las suyas y dando valor también a, me parece, una serie de semifinalistas, finalistas, que van ingresando en un sendero más o menos interesante por los octavos, ¿no?
1: A mí
2: Inglaterra
1: el que
2: contra México.
1: Me ilusionó, sí, y luego no es que me decepcionó, pero me entristeció su destino, fue Japón. Yo apostaba por Japón.
2: Sí, y mucha gente.
1: Cuando le hicieron el gol a Brasil, salté como un hincha.
2: Sí, se gritó mucho.
1: No llegué a apostar dinero, pero perdí mi prestigio porque había asegurado que ganaba Japón.
2: Totalmente.
1: Y quedé,
2: menos mal que
1: no
2: hiciste.
1: Me tuve que
2: menos mal que no apostaste.
1: Ya, por suerte no aposté dinero, pero me tuve que hacer un seppuku simbólico, un harakiri.
2: Por ejemplo, harakiri.
1: Con un grisín. Con un grisín.
2: Sí, con un grisín.
1: Tuve que fingir como en el teatro Kabuki que me abría el vientre.
2: Sí, totalmente, algo así. Y contener las lágrimas, mucha impotencia, bronca. Sí. Fuimos hinchas.
1: Los japoneses
2: de varios,
1: gritan
2: y seguiremos,
1: en
2: momentos. ¿No?
1: Perdón, sí.
2: Sí, sí, sí.
1: Los japoneses gritan en momentos imprevistos. El japonés no grita necesariamente cuando está enojado.
2: Sí.
1: Está hablando con un amigo y dice: tráeme un café, tráeme un café.
2: Sí, hay algo.
1: Pero no lo dice autoritariamente.
2: No.
1: Es como
2: Parece bien. Parece Bielsa en su reacción.
1: Sí, como Bielsa, pobrecito. Pobrecito Bielsa.
2: Sí.
1: Yo creo que
2: qué
1: en
2: mal
1: el caso,
2: debe estar Bielsa, ¿no?
1: ¿Sabes cuál es el problema para mí de Marcelo?
2: A ver.
1: Que mi tocayo, que si vos tenés ese exotismo, esa singularidad en la expresión y en el hablar, tenés que ganar. Porque si...
2: Sí, no te queda otra.
1: Exactamente. Porque si no, tenés que ser como los demás. Y tenés que pasar más desapercibido. Si hay tanta impostación, tanta gesticulación, lo tenés que refrendar con algo. ¿Entendés lo que digo?
2: Si vos, totalmente.
1: Si vos salís a la cancha,
2: te,
1: ¿no?
2: Con que te dé respuesta, que te dé respuesta a tu literatura.
1: Exactamente.
2: Tu texto.
1: Exactamente. Exactamente.
2: Sí, lo
1: si
2: mismo.
1: Vas a hacer, viste, si sos Mohamed Ali en tus burlas al rival, en tu bailoteo, todo, bueno, tenés que ganar. Tenés que ganar.
2: Lógico.
1: Porque si no, bueno, hay 25 directores técnicos que no sabemos el nombre, pero no ponen caras. Ni pretenden ser filósofos de un modo lateral, ¿no? Porque no es que él diga soy un filósofo, pero no, pero tiene como una pretensión de diferencia.
2: Sí.
1: Bueno, entonces cuando no ganas
2: pierde jerarquía,
1: exactamente.
2: Ese nombre ganado y muchas veces la gran curiosidad de la gente siguiéndolo. Yo creo que había, me parece, la expectativa por su nombre, por todo lo que ha significado con los equipos. Yo recuerdo algunos domingos donde estaba jugando en el equipo en el Leeds, allá por Inglaterra. Y entonces muchísima gente quería seguir el resultado. Nos lo preguntaban cuando el Vivamos la Vida de Mediodía, ¿cómo había terminado Bielsa? Era la pregunta que surgía en ese momento, la inquietud por un equipo, el otro, pero siempre estaba su manera de decir,
1: claro,
2: su manifestación. Mirá vos qué mal que le fue, que él se sienta en la heladerita personal... Y alguien, no sé si fue porque llegó a propósito con su idea, o dejó allí ese café que estaba sorbiendo en un vasito de plástico caliente, Bielsa no lo vio y puso toda su colita ahí. El salto que pegó y la molestia que generó.
1: Pobre.
2: Estaba concentrado, imagínate toda esa situación que a él lo exacerba. Una realidad, un equipo que por momentos, el suyo, el que dirige, hace un gol. ¿Vos viste que pone cara de enojado, Bielsa?
1: Ahora,
2: está todo el mundo contento, hace el gol y él se va, camina un rato, está enojado.
1: Sí, está muy enojado.
2: No lo acepta.
1: No hay que enojarse tanto.
2: No.
1: Hay que hacer la cosa bien, que son dos cosas distintas, ¿no? El que se enoja pierde generalmente.
2: Sí,
1: de todo modo, de todos modos, entre las múltiples propagandas relacionadas con el Mundial, hay una que me resulta especialmente irritante, que tanto por el recurso como por el guión, que es una en la que Maradona, hay un Maradona reconstruido con inteligencia artificial, que ya de por sí eso me desagrada, pero además dice, aunque quieran venir a cortarnos las piernas, y la pregunta es, ¿quién nos quiere venir a cortar las piernas?
2: Bueno, por aquella frase que definía aquel 1994 en los Estados Unidos, que fue título muy reiterativo.
1: Sí, claro, pero por un lado...
2: A Diego le cortaron las piernas.
1: Claro, él dijo, él mismo dijo, me cortaron las piernas.
2: Bueno, él lo dijo.
1: Pero no habían ido a cortarle las piernas, había una sustancia que no tenía que consumir antes del partido, y
2: bueno,
1: pobrecito la consumió. Bueno, ahora, ya con el hombre fallecido, Dios lo tenga en su gloria, tuvo la gloria
2: de
1: la tierra.
2: Historias de los 90.
1: Claro,
2: sí.
1: Porque ¿de dónde sale la paranoia, la fantasía de que alguien le quiere cortar las piernas a la Argentina, a los jugadores?
2: Bueno, porque,
1: ¿a vos se te ocurre?
2: Pero Marcelo, no, para nada. Pero la sospecha, el clamor interior, siempre va dando cuenta de algo. ¿Cuánto se escuchó en la mesa de café en la previa del Mundial? ¿Y vos te crees que lo van a dejar ganar de nuevo a la Argentina? Ya tuvieron. No, Infantino va a ir por este lado. Bueno, andás a ver, para mí que gana Pochettino y Estados Unidos. Bueno, hoy parece que le quieren dar un contrato eterno a Pochettino porque ganó Estados Unidos. Por lo menos es noticia de esta noche.
1: Sí, yo...
2: Ponga acá, ¿cuánto quiere ganar? Bueno, mire, está en blanco, llénelo usted, ponga lo que quiera. Se quiere quedar para siempre.
1: Eso más bien da la idea de que nos quieren los argentinos más que nos van a cortar las piernas.
2: Por ejemplo.
1: Si tenemos que hacer un balance de cómo nos trató el Mundial, saquemos la FIFA, pensemos en el destino, el azar, las autoridades como algo vaporoso, y el gol con la mano de Maradona compensa cualquier cosa que nos haya pasado antes
2: sin
1: y después.
2: Duda,
1: pues ese gol
2: totalmente
1: tendría que haber sido anulado y se fue dado. Yo no creo que haya nada de malo en eso, ¿eh? Porque los jugadores hacen lo que pueden. No fue que le pegó a alguien, ni algo no. especialmente fuera de las reglas. Levantó la mano, pero, el referí no lo vio.
2: Pero fíjate que hubo una frase. Fue la mano de Dios. La mano de Dios, ahí
1: como
2: tenés.
1: Fuera. Pero,
2: me cortaron las piernas.
1: Pero si hay una comprobación de que nadie nos quiere cortar las piernas, fue ese gol que le concedió el árbitro.
2: Totalmente.
1: Si hubiera existido el VAR, no lo teníamos.
2: Pero no estaba, y hace 40 años andabas en otra cosa.
1: Con lo que quiero decir que nadie nos quiere cortar las piernas, que no inventé.
2: Para nada. Esperemos el viernes estos muchachos que corren muy lindo.
1: Y aprovechemos para celebrar el milagro que tenemos del señor Messi.
2: Qué figura.
1: Ya lo venimos diciendo, pero...
2: Qué costados, qué actitudes que tiene. Por momentos sorprende. En esa mirada en su soledad desde el campo de juego, colocando con su mano como si fuera una visera para quitarse la luz y buscar a su mujer y a sus hijos.
1: Yo te voy a decir algo para despedirnos.
2: Es notable, es la simpleza del chico del barrio que está ahí en ese picado con los demás. Viste que me fue bien, a ver dónde, no la veo.
1: ¿Sabés lo que es? ¿Sabés lo ejemplar de Juan Carlos para transmitirle a los chicos argentinos? El hombre que alcanza la gloria cumpliendo las reglas.
2: Viste que se puede.
1: El hombre que alcanza la gloria cumpliendo las reglas. Cumpliendo las reglas. Esa ejemplaridad de Messi creo que es única.
2: Totalmente. Birmajer, no descanses tanto. Seguí con el apasionamiento. Y la semana que viene será toda para vos.
1: Con mucho gusto.
2: Chao, querido. Chao. Buenas noches.

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¿Qué tal? Buen día, gran jueves. ¿Qué hay en un beso? Una balada para preguntarse tantas historias, que remite a una canción cuando empezaban los años 80, ¿sí? Del británico irlandés, un exquisito, buen arreglador, una voz muy particular, Gilbert O'Sullivan. Y dándole un regreso a ese marco de la canción que había logrado y muy bien cuando empezaban los años 70. En ese contexto era recuperar un poquito una manera de sentir, de emocionarse con un estilo melódico, elegante. Pasó por distintos momentos. ¿Qué hay en un beso? No es lo mismo el beso en la mejilla, un beso en la punta de la nariz, un beso en el puño del otro, un beso en la frente y un beso en los labios. ¿Qué hay en un beso? Bueno, realmente la letra va por ahí, es un gesto de afecto. Y por ahí en una parte O'Sullivan se pregunta si el amor tiene magia. Pregunta si hay sueños. ¿O acaso a partir de un beso todo puede cambiar? Por supuesto que muchos, al escuchar la canción, inevitablemente tomaron el camino de la promoción, de la publicidad, en la famosa campaña de la Semana de la Dulzura. Más o menos andamos por allí, que un bombón, que un caramelo, que un chocolatín, algo como para endulzar el momento. Todo proviene de un beso. Mira lo que puede provocar hoy. ¿Qué hay en un beso? Vaya a saber. Gilbert O'Sullivan. Y para seguir celebrando estos días y estas horas con tanta dulzura, nos contaron. Andamos en Mitre porque es mundial. Vamos hasta las 5 de la noche a la mañana.

0: Hace un año aproximadamente, Avenida Santa Fe pasó de ser señalada como uno de los corredores comerciales que había recuperado gran parte de ese encanto. Avenida Santa Fe, en aquella locura de los años 70, 80, casi imposible caminar, mucho más Vereda Par. Habitantes de la zona, en aquel momento del Mundial de Fútbol, o meses previos, y la locura de los 80, aquellas historias que supimos contar un viernes con 80 con personajes de la Avenida Santa Fe. Aquello que nos llamaba poderosamente la atención mientras aguardábamos un cafecito en la esquina de Callao y Santa Fe abierto toda la noche, mientras ese personaje de esa esquina emblemática colocaba su caballete del otro lado del mostrador, venía, permiso, decía, importante cantidad de gente acumulada allí, y él sacaba lo suyo, que era su herramienta de trabajo. La colocaba precisamente en esa esquina, a un costado del semáforo, y comenzaba a colocar un poquito las revistas de la tarde anterior, algún diario demorado, esperando por los paquetes de la gráfica, los diarios que llegarían a través de aquellos camiones. Y en la otra esquina veíamos a los chicos de Virus. Y veíamos por ahí a Cerati cruzar una noche dando cuenta de algún tema que discutía con algunos de sus amigos integrantes de aquella Soda Stereo de entonces. Eran personajes de esta hora, por aquella avenida. ¿Por qué me fui en aquella postal? Porque hoy registra una vacancia superior al promedio del mercado general. El tramo del corredor Santa Fe entre Escalabrini Ortiz, Pueyrredón, con 1,5 kilómetros, un poco más, tiene 345 locales comerciales. Un universo total de 5.000 locales relevados en Ciudad Autónoma de Buenos Aires. Una zona comercial importantísima, tomando la zona de Recoleta, ahí hacia el lado de Palermo, ¿verdad? Alto flujo peatonal, mucho tránsito, transporte público. Hay un jugador clave en ese consumo popular, como nos vamos a olvidar, la esquina emblemática de Santa Fe y Coronel Díaz y el shopping Alto Palermo. Pero no alcanza tanto privilegio para poder esquivar el cambio de época. Llega por momentos entre un 6, 7 y 8% ese denominador vacancia. El precio pedido promedio se ubica en unos $29 un metro cuadrado, levemente por debajo de un promedio general que alcanza $30.40 metro cuadrado. Ha bajado mucho, pero no se alquila. ¿Por qué? Porque falta consumo. Hay otros corredores, Avenida Cabildo, en el barrio de Belgrano, que sufre una importante caída en solo un año. Va esa vacancia aumentando de un 6,4, va cayendo 29, 30 puntos porcentuales frente a un relevamiento que se ha hecho en años anteriores. Y un dato que va marcando un quiebre para una avenida, ¿sí?, tan emblemática, que hace un año y un poquito más se la veía como parte de la recuperación del comercio. Viste que las cosas están cambiando. Era demorar un café en alguna esquina, en algún barcito ahí al paso, encontrarnos con algunos amigos y departir en ese rato con ese comentario. Están levantando otra vez persianas, me parece que se va poniendo en marcha y la inflación baja. Y había otro con otra mirada en la misma mesa y decía, no, pero cambió la temática de adquirir, de comprar. Si hoy lo haces desde acá, mira. Y él mostraba el celular y dice, me quiero comprar una camisa, espera que... Bueno, está bien, pero... No, porque cambió el consumo y la manera de vender. Ahora te... Y la discusión iba entre una vuelta de café y la otra. La nueva medición muestra que, ante la previsión de no renovación de contratos por parte de algunos, muchos propietarios optan y se anticipan y comienzan a buscar nuevos locatarios, porque tampoco quieren que esos inmuebles queden desocupados. Ofrecen, bajan el precio, como dijo alguien ahí en la charla de la mesa, y conviene que venga alguien y me pague. ¿Sabes lo que tener vacío y que te sigan tirando boleta por debajo del portón? Me quedé con la avenida Santa Fe, observando en las últimas tardes, especialmente locales desde Pueyrredón para el lado de Plaza San Martín, de alta invasión oriental. Hay muchísimos negocios. Se levanta la persiana, chino aquí, chino acá, acá tenemos otro, acá. Y uno los va recorriendo. Lamentablemente, cuando uno observa, se demora un rato, mira hacia adentro y los empleados charlan. ¿Y dónde está la gente? Los temas que uno se va planteando en el día a día, por la curiosidad, por ser habitante de esa geografía durante tantos años, y por todo aquello que hace en el deseo, un poquito más, un poquito menos. Hay más gente, me parece a mí, hay más consumo, está bajando la inflación, datos que pareciera en la medianía de este julio, cuando se dé a conocer el porcentaje junio, perfore el 2%. Ayer lo escuchábamos, hemos hablado con algún economista en Mitre Santa Fe, 1,8, avisaron algunos, 1,9, 1,7... Es un alivio para el gobierno. Por el otro lado, esa coincidencia que se busca con el mercado, que todavía no permite un 0-0, un 1-1, ni de un lado ni del otro. Por aquí andamos. Fabricio López, ¿cómo va? Buen jueves.
1: Hola, Juan Carlos, ¿cómo estás vos y los oyentes del país y del mundo? En la mejor madrugada de la radio y la madrugada mundial, porque somos mundiales, nos escuchan en Estados Unidos, en Europa, en todos lados, nos escuchan en el interior, somos locales, así que contentos por la repercusión de
0: pero
1: esta madrugada.
0: Permítame la pregunta, señor López. ¿Usted de dónde saca estos datos? ¿Hay un
1: datos,
0: organismo?
1: Todos,
0: ¿a usted quién le dice que nos escucha
1: y verificados?
0: Escúcheme, yo sigo buscando la historia. No, usted ni yo no figuramos en ningún lado. Vamos a empezar por ahí.
1: No, ¿cómo no?
0: Por eso,
1: ¿no? Figuramos en todos lados. Sí, somos mundiales. Somos mundiales en el interior, pero somos locales.
0: Muéstreme a dónde. No sé, yo creo que es la vida que me ha marcado ya a esta altura. Ajá, bastante tiempo. A ver, ¿qué tiene para mostrarme?
1: No,
0: es como la boletita que me pidieron una vez.

0: el japonés.
1: Sí, no,
0: y pero... bueno, y yo ahora estoy pidiendo también, a ver, ¿qué tiene usted para mostrarme que a usted y a mí no se escuchan esta hora?
1: No, y por supuesto los oyentes que llaman todas las noches, que están, y la repercusión cuando uno va a algún lugar y te dicen, los escucho a Juan Carlos y a vos en la madrugada de Mitre. Sí,
0: pero bueno, pues, esa es la gente amiga del edificio, donde vive.
1: No, de mi edificio,
0: ¿qué quiere que le diga al encargado?
1: De todos los lugares.
0: ¿Qué quiere que le diga?
1: Cada ciudad, cada lugar, cada pueblo, cada... localidad que visito.
0: Sí. Ahí, no duermen.
1: No, están con Mitre.
0: No duermen.
1: Las 24 horas y, por supuesto, en la madrugada también, ¿no? Las 24
0: también,
1: horas
0: también. Con Mitre. Sí. 24 horas. Sí. Ah, no, que la radio se escucha, no hay ninguna duda, a lo largo del día, pero a esta hora la gente duerme.
1: No, no
0: duerme.
1: Si no,
0: ¿cómo
1: nadie
0: hace para escuchar durante el día?
1: No duerme nada. No duerme nada. Está todo despierto. Y si escuchaste una vez, al otro día te dan ganas de escuchar y seguir. Ya quedaste.
0: Seguir escuchando. Qué bien,
1: ¿eh? Y hay mucha gente que escucha y dice, bueno, por ahí me duermo un ratito, yo me despierto otra vez con ustedes y así.
0: Está bien, sí se duerme. Sí, lo lógico. Qué bien, qué repercusión.
1: Yo cuando estoy haciendo el aguante a Delmisier, el reemplazo, digo siempre, no te vamos a dejar dormir, como dice Juan Carlos Delmisier, y es verdad.
0: No,
1: y
0: pero está bien.
1: No me deja dormir. Escúcheme
0: una cosa. Usted en el pasado, no sé si en Goya, no sé en qué parte del mundo, por donde estuvo, ¿usted no habrá sido visitador médico?
1: Y
0: porque la verdad...
1: Es linda profesión.
0: Promueve muy bien el remedio para aliviar... El malestar.
1: No está mal la idea. Somos como unos visitadores médicos, en definitiva, llevamos una alegría. La receta la tenemos.
0: Usted especialmente porque promueve muy bien el producto.
1: Me gusta la metáfora. Porque no por somos eso. Como visitadores médicos. Lo vamos a
0: Me
1: utilizar.
0: Parece que lo suyo viene por allí. Porque la característica del visitador médico es esa.
1: Claro.
0: Yo conocí muchos. Por diferentes circunstancias, ¿verdad? No voy a entrar aquí a contar, y siempre recuerdo a uno o dos de ellos que fueron admirables.
1: Sí, en los pueblos eran muy esperados los visitadores médicos.
0: Claro, no, está bien. Pero usted no se olvide que en esta zona de la radio hay un alto índice de hospitales, de sanatorios. En una época de
1: psicólogos también.
0: También, y bueno. Sí. Y había que llevar medicación.
1: Claro.
0: Y había que hacer el aguante porque el médico por ahí dice, no, venite más tarde que no te atiendo. Y ya le quedaba contramano ir a otro lugar.
1: Tal cual.
0: Y entonces ahí solía demorar un café y contaba una historia. Me recordó usted, un visitador médico.
1: Me gusta.
0: Estuvo muy bien.
1: La profesión y la...
0: Muy bien.
1: Es muy gráfico para lo que hacemos. Porque tenemos una receta.
0: Y bueno, póngase en campaña, hable con algún laboratorio.
1: Es una
0: carrera corta, además. Yo la averigüé en una época.
1: Ajá.
0: Y le da un matiz interesante. Además lo invitan a congresos. Participa de lugares con profesionales de la medicina muy importantes.
1: Qué lindo.
0: No sé.
1: Tengo que ir detrás con cuenta. Maletín, ¿no?
0: Saquito, camisa. Lógico.
1: Sí, qué lindo. Me gusta.
0: Tiene un piné como para demostrar.
1: Sí.
0: Mirá, no tengo todos los medicamentos en la valija, pero mirá dónde los guardo. Entonces usted
1: un portafolio.
0: Levanta la camisa y dice.
1: Y por ahí.
0: También.
1: Los pueblos le faltarán lo de las cajitas. Pero tienen otros remedios,
0: sí,
1: ¿no?
0: Acá estamos hablando de medicamentos de la cajita. No venga con otros paliativos amorosos. Bueno, ¿cómo venimos hoy con el tiempo?
1: Bueno, muy bien. Tenemos a esta hora 4 grados 8 décimas de sensación térmica, 7 grados de temperatura, humedad 64%, visibilidad 10 kilómetros, viento del sudeste a 12 kilómetros por hora, cielo despejado. La mínima, Juan Carlos, para hoy, ahí puede estar en discusión si es un grado o estamos por debajo de un grado. Ahí,
0: ¿cómo venimos con el viento? A ver, a esta hora, ¿cuánto
1: viento
0: hay de
1: del
0: viento?
1: Sudeste a 12 kilómetros por hora.
0: Y te va a bajar la térmica en cualquier momento. ¿Hay sensación térmica ahora?
1: Sí, 4.8 la sensación térmica. 4 grados 8
0: décimas.
1: Sí,
0: va a seguir bajando. Va a seguir bajando porque el pronóstico dice frío para hoy, ¿no?
1: Y sí, ¿cuánto? Un grado de mínima y 9 nada más de máxima. 9 grados de máxima. Así que cielo algo nublado, 9 grados. Para el viernes, la mínima 0 grados. Y la máxima 10.
0: Está complicado.
1: Con cielo parcialmente nublado. El sábado, mínima de 6. Y la máxima 14, con cielo parcialmente nublado. El domingo, mínima de 9. La máxima 13. Con lluvias aisladas pronosticadas para la tarde-noche. El lunes, la mínima 6. Sí. La máxima 14. Pero

0: para hoy y mañana, los días más fríos. Mm. 1 para hoy, 1 grado de mínima, y mañana 0 grado de mínima.
1: De mínima, frío, mucho frío.
2: Sí, hoy mañana. Jueves, viernes, sábado. La mínima del sábado también fría, tempranito.
0: Sí, ¿verdad? Sí, 6 de mínima y 14 de máxima. El domingo sube un poquito, 9, y después el lunes vuelve a bajar. 6 de mínima, el martes 5 de mínima. Vamos a estar con días fríos. Bien. El fin de semana por ahí sube un poquito más entre la tardecita, noche del sábado y el día domingo. Hoy y mañana los días más fríos. 1 y 0.
2: Claro. Por supuesto que la motivación por Argentina nos hará que levantemos la temperatura.
0: Por supuesto.
2: Y en un momento determinado, en el atardecer del viernes, ni nos vamos a acordar. Se está nevando, hay mucho viento. Hay sensación térmica baja o hay 40 grados.
0: No, todos alentando.
2: Obvio. Bueno, hoy a las 4 de la tarde hay un muy buen partido, me parece. España-Austria. Ahí van a definir también quién se va, quién sigue. 8 de la noche, Portugal-Croacia. Y después, cuando sea la medianoche, ya comenzando el viernes, Suiza-Argelia. Ahí estará también los chicos del Super Mitre, Mitres Mundial, transmitiendo las instancias de Suiza-Argelia. Por consiguiente, vamos a comenzar de la noche a la mañana, cuando todo termine. Minutos después de las 2 de la mañana.
0: Alargue y penales, más o menos.
2: Y si hay alargue y penales, estaremos comenzando 2:30 aproximadamente, de acuerdo al tiempo de duración que establezca el partido, sin ninguna duda. Bueno, hay muchos temas para ir considerando por esta hora. La indignación de los rescatistas en Venezuela. Todo ocurre en La Guaira. Qué complicada esa zona. Es una de las zonas más afectadas por los terremotos. Y detienen a policías. Los rescatistas, con el trabajo que llevan adelante, las horas, lo que cuesta. Descubren a un policía que se estaba robando dólares entre los escombros. Porque todo cayó. Todo se derrumbó. Y entonces actuaban de esa manera indecorosa, como dijo el jefe del Cuerpo de Investigaciones Científicas. ¡Qué impotencia! Después de 2 terremotos. ¿Y qué quedaba? Y la avaricia de algunos implicados en las tareas de rescate. 4 policías detenidos después de que lo descubrieran llevándose dólares que iban encontrando entre los escombros. Mira lo que hay acá. Mira, a ver, déjame meter más la mano a mí. A ver, dejé y seguían y seguían. Pero esto que uno va contando queda registrado en un video que se ha viralizado y mucho en las últimas horas. Hasta el ministro del Interior de Venezuela, qué personaje, Diosdado Cabello, salió a condenar lo acontecido. Indecentes e inmorales serán juzgados como corresponde, dijo Cabello. ¿Cuántas cosas te callaste, Cabello, no? Hablando de indecentes e inmorales. Bueno, sigamos con esto. La tensión en Venezuela, que dejó 2.300 muertos más, continuar tareas de rescate, tareas de asistencia a los damnificados, reconocimiento de cuerpos, tareas de logística para que esa ayuda humanitaria pudiera llegar a zonas críticas en ese paso de temblores por Caracas y por La Guaira, en el norte del país. Zonas muy afectadas transcurren estas horas con marcada preocupación, dolor, con llanto, la noche, el largo silencio. ¿Qué pasará en el amanecer, el nuevo día? Sin dudas, son los temas que se plantea y mucha gente en este acontecer, a instancias de lo que ha ocurrido. Por aquí nos quedamos. Estamos en Mitre, que es mundial, mucha información. Vamos hasta las 5 de la noche a la mañana.

0: buena voz, creativo, ingenioso, da todo aquello de el trabajador, el curioso, aquel que le gusta investigar y seguir creciendo. Lo conocimos en el último verano porque tuvo la generosidad Fabricio López de conectarnos con él, y además fue muy generoso para con el artista porque llegó a esa instancia y sonar en Radio Mitre y que lo escuchara todo el país. Y hoy pegó una vueltita porque está preparando y de a poco presentando nuevos trabajos, y siempre nos interesa saber de alguien que va colocando a instancias de su vida ese interés, como dije antes, por crecer. Rodrigo Giordano, el músico de rock, el psicólogo, el muchacho de Goya en la provincia de Corrientes, que también busca su escenario, su show, su espectáculo. ¿Cómo va, Rodrigo? Lindo escucharte.
1: Buenas noches, Juan Carlos, un placer escucharte a vos también. Buenas noches para Fabricio también y para
0: anda
1: toda
0: por ahí,
1: la audiencia.
0: Fabricio.
2: Sí. Sí. Hola, Rodri, ¿cómo estás? Gusto saludarte.
1: ¿Cómo están? Igualmente para
0: bien,
1: ustedes.
0: Bien, querido, bien. Bien, bien, bien. Los años perdidos. Aquel álbum debut, ¿no? Y desde allí hasta acá, a ver, el psicólogo cómo analiza lo que le ha pasado.
1: Analizo un montón de cosas que pasaron desde ese momento, desde que se empezó a hacer el álbum hasta el día de hoy. Pasaron cosas a nivel personal, a nivel profesional, a nivel como estudiante, porque me recibí también en el medio, ¿no? Justo cuando estaba terminando el álbum me recibí y ahí puse una pausa necesaria, creo yo, para pensar en cuál sería el próximo trabajo, en qué me gustaría hacer en cuanto a lo musical, en cuanto a los géneros, en cuanto a las letras, un poco de todo,
0: sí,
1: ¿no?
0: Sí. ¿Y esa respuesta la fuiste encontrando? ¿Qué te parece hasta hoy?
1: Creo que encontré muchas respuestas y también se abrieron nuevas preguntas, así que todavía estoy como ideando,
0: sí,
1: que es lo principal. Pero me gusta que sea así igual, porque me parece que abre mucho más el campo y por suerte no me cierro a ningún género definido, ningún estilo definido. Tengo influencias de varias cosas.
0: Bien.
1: Y muchas cosas para hablar también desde mi profesión y desde lo que me pasa en mi vida personal.
0: Me quedé con la palabra de la canción que me dijo Fabricio es novedad, que se llama Versal. Eso es
1: sí,
0: muy arte gráfico. El Versal tiene casi cierta ampulosidad con la primera letra cuando vamos a encabezar una frase, por ejemplo, desde un libro de cuentos, desde algún edicto, o desde cierta locura interior que le pinta la manera y la forma a alguien que le gusta dibujar cuando encara la primera letra para escribir después todo lo que se le ocurra. ¿Fue por ahí? ¿Es un denominador común tuyo? ¿Acá estoy? ¿Qué lectura se hace con un versal?
1: Sí, para mí fue como pensarlo. Creo que varias de mis canciones surgieron después de mi análisis personal con mi psicóloga.
0: Bien.
1: Y me acuerdo que en ese momento fue como, yo me fui como con una idea bien definida sobre algo, y viste cómo son los psicoanalistas que te dan vuelta la misma frase, con tu misma palabra te dan vuelta lo que estabas pensando.
0: ¿Eso te pasa a vos?
1: Y eso me pasa a mí un montón.
0: No, digo como profesional.
1: Sí, totalmente, siempre me pasa con mis pacientes y me pasa a nivel personal con mi terapia. Entonces,
0: sí.
1: Era un poco como la idea esta de que no todo es tan fijo como parece o tan totalitario como parece. Va por ahí, digamos, como que hay algo que esencial que te puede armar y que te puede guiar, pero no es solamente esa la única manera de verlo o de entenderlo.
0: No.
1: Va por ahí.
0: Obvio, desde el aspecto creativo, especialmente. Uh-huh. Ahora estás trabajando en nuevas canciones. ¿Qué enfocan? ¿Qué pretende el mensaje? Estamos charlando con Rodrigo Giordano. Gran voz, gran artista. A ver, ¿qué lado has tomado? ¿Para dónde quieres ir con tu mensaje?
1: A mí me interesa mucho lo social desde siempre. Para mí, eso fue como una beta que siempre me llamó mucho la atención. Por algo estudié psicología también, ¿no? Uh-huh. Y yo creo que va un poco por ahí. Estas nuevas canciones, estas nuevas creaciones, las letras para mí van por ahí. Lo musical, bueno, tendría que sentarme como a pensarlo un poco más. ¿Qué me gustaría incluir? Como digo, me gustan muchos géneros, me gustan muchos instrumentos.
0: Sí.
1: Y creo que se puede hacer un montón de cosas. Pero lo social principalmente, valores, respeto.
0: A ver, para ser un buen artista, ¿cómo suena? Escuchemos un poquito. Rodrigo Giordano. Sí, está hoy de la noche a la mañana.

0: dice muy bien, es Rodrigo Giordano, que está charlando, nos acompaña esta noche. Y felices de escucharte, Rodrigo. Fabricio tiene algo para preguntarte, se suma a la charla.
1: Sí, Rodri, bueno, yo quiero preguntarle a cómo andás. Muy buena estas canciones, yo es la primera vez que las estoy escuchando a estas canciones que no sonaron la otra vez en la entrevista anterior. Y te quería preguntar si vos tenés un poco la idea de que con tus canciones o con una conversación se puede generar un impacto positivo en la vida de las personas. Hoy bromeábamos con Juan Carlos en el comienzo del programa, un poco que nosotros somos visitadores, o que me decía a mí, Juan Carlos, que visitadores médicos. Y yo le decía, claro, podemos llevar remedios. Y con una canción o una conversación, ¿puede ser un remedio para alguna gente que la escucha o que vos conversás con esa persona, por ejemplo?
2: Totalmente, totalmente. Para mí tiene el mismo poder ahí la palabra que la música, digamos, en el sentido de que mueve las emociones y que genera ahí una escena donde el otro se conmueve, y eso es sanador, es terapéutico.
0: Está buenísimo. Es poder encontrar a veces la palabra. Muchas veces, y te habrá ocurrido como profesional, no dar una respuesta en lo concreto, pero sí ir por un lado de acuerdo a tu sospecha, y basta una palabra para que mejore ese diálogo, ¿no? O interese un poco más seguir la charla. Puede que ocurra.
2: Un montón. Un montón. A mí me pasa mucho en la terapia cuando estoy con mis pacientes. Hoy, de hecho, un paciente me decía, exactamente, literalmente lo que estás diciendo, tus palabras. Y yo ahí digo, no, en realidad no son mis palabras, le digo, son lo que vos estás diciendo, le digo un poco, te estoy repitiendo, sí, un poco de otra manera lo que me decís, pero nada.
0: Pero vos lo podías decir. Bueno, pero eso es lo bueno, vos lo pudiste decir. Y él encontró en vos aquellos términos que le hubiese gustado decir. No pudo, no encontró, pero sí, recurrió a vos y tuvo una respuesta. Decime, y cuando se escriben las canciones, un poquito lo que tomaba Fabricio recién, ¿va aquella idea de algunos personajes conocidos, de historias vividas, momentos muy, muy personales, pero muy especiales? ¿Cómo se genera una canción, Rodrigo?
2: Sí, yo me inspiro un poco de todo, digamos, lo que le pasa a la gente que tengo a mi alrededor, que a veces me cuenta alguna historia o algo que le ha pasado, y generalmente me llega mucho eso, me identifico con eso y digo, qué loco, porque a mí también me pasa algo parecido con esto, y voy por ahí. A veces eso queda latente hasta que me pasa a mí una experiencia subjetiva, digo, con algo que me contaron, y digo, bueno, puedo articular lo que me pasó a mí con lo que me contó la otra vez un amigo, con lo que me contó la otra vez una persona, un paciente, claro, y ahí lo puedo bajar a tierra y escribir, sí, y se genera eso, genera la magia.
1: Rodri, ¿cómo es ser un artista como vos, que tenés ahí como una amplitud de géneros, como lo contabas recién a Juan Carlos, en una ciudad como Goya, Corrientes, donde la influencia es otra, es el chamamé, es el folclore? Debe ser difícil tener, ¿no?, ahí una apertura de escenarios, de lugares para tocar, o la respuesta es inmediata a la propuesta de ustedes, del rock, por ejemplo, del pop.
2: Es difícil, Fabri, como vos decís, la gente en Goya está muy acostumbrada al chamamé, somos amantes del chamamé, yo también me considero amante del chamamé, me parece copado, igual que se cuide el género y que se cuide la idiosincrasia de Corrientes, digamos, pero a pesar de eso, nosotros, o por lo menos yo en lo personal, con mis propuestas musicales en relación al rock, siempre tuve buena respuesta de la gente.
1: Porque nosotros escuchamos acá tus canciones y con Juan Carlos decimos, este chico, no sé, tranquilamente o es de Rosario, ¿no?, de la trova rosarina, o de, puede ser de otra Córdoba, no sé. Y sos de Goya, sos de Corrientes, donde la influencia es otra, ¿no? El chamamé, la acordeón, ¿no?, la guitarra.
2: ¿Viste? Todo culpa de mi viejo, ¿viste?
0: ¿Y por qué? ¿Y por qué?
2: No, digo, mi viejo de chico me puso de todo para escuchar.
0: Ah.
2: Y por culpa de mi viejo estoy tocando la guitarra también, porque él no me dejaba tocar su saxo de chico, ¿viste?
1: Gran músico tu papá, gran músico.
2: Claro, estuvimos tocando con él el fin de semana y cuando lo presento, yo digo, bueno, ahora venía a tocar una persona que por su culpa estoy tocando yo la guitarra, porque de chico no me dejó tocar su saxo. Lo invitamos a tocar, ¿viste?
0: Pero una buena culpa. Hermoso. Pero una
2: sí,
0: buena culpa.
2: Una buena culpa.
0: Claro, para no hacernos sentir culpable, obvio.
2: Pero ahora
0: ya te dieron la llave y creciste.
2: Sí.
0: Podés aprender a tocar el podés aprender a tocar el saxo, si querés.
2: Yo lo intenté y tengo muchísima facilidad para soplar, pero no tengo la constancia de sentarme para se ve que genéticamente algo tengo que soplo fácil, me sale fácil el sonido, pero viste, la constancia de sentarme a tocar no la adquirí, entonces bueno.
0: Ya lo dijo la abuela, soplar no es hacer botella, nene. Ese es el tema. Pero vas a tener que seguir intentándolo, ¿cómo no? Por lo menos para sentirte feliz dentro tuyo, ¿no? Lo logré.
1: ¿Cómo es Juan Carlos y Rodrigo Giordano hoy en el mundo de la tecnología, de todas las redes, de todo lo que es la inteligencia artificial, ser psicólogo? Porque viste que hay mucha gente que le pide a la inteligencia artificial que le haga de psicólogo, le pregunta cosas y de repente le responde algo que por ahí ya quiere escuchar. ¿Es así como actúa un psicólogo o hay diferencia con la inteligencia artificial? ¿Cómo es la relación de ustedes los psicólogos y la inteligencia artificial que te responde cualquier cosa, digamos, todo lo que le preguntas?
2: Sí, todo lo que le pregunté, y bastante chupamedia, ¿viste? Porque le decís,
0: generalmente,
2: estás equivocado, y te dice, sí, tenés razón.
0: Sí, tenés razón. En la próxima te lo acomodo mejor. No, falta. Claro. Cierren las universidades, por favor, que la IA maneja el mundo. Mamita, me agarro la cabeza. Me dan ganas de llorar.
2: No, sí. ¿No? Es un peligro, la verdad es un peligro. Sí. Totalmente.
0: Además, todo lo que puede con las imágenes. Ayer me enviaron un musical con una canción adaptada a la despedida de Adorni. Es bellísimo el cuadro. Sí. El cuadro de fotos, de melodía, la voz de esa mujer. Es impactante.
1: ¿Y es todo inteligencia artificial?
0: Todo inteligencia artificial. Por allí lo tengo, después te lo voy a reenviar. Es realmente impactante. ¿Dónde lo encuentran? El camino y el derrotero del funcionario. La letra que tiene que ver con, bueno, el andamiaje del último tiempo y todo lo que negó. Y bueno, está bien, no voy a ir por ahí. Pero sí, retomo aquello. A vos te debe preocupar como músico a veces, ¿no, Rodrigo?
2: Sí, un montón. Yo todavía no he ocupado la inteligencia artificial ni para hacer una letra ni para hacer la música. Y espero nunca tener que ocuparla, ¿viste? O sea, no.
1: Yo creo que una vez que probás la inteligencia artificial para hacer música o letra, no escribís nunca más algo que se te ocurre, ni tampoco tocas con la virtuosidad, digamos, de un músico que empieza a tocar un instrumento, ¿no? Y a desarrollar su habilidad en cuanto a tocar el piano, a tocar, por ejemplo, la guitarra o hacer letras y cantar, ¿no?
2: Totalmente. Aparte, para mí, no, o será por cómo soy yo, pero yo tengo ganas de seguir aprendiendo yo a escribir, que a mí me salgan las palabras, que a mí me salgan las rimas, que a mí me salgan las frases, las melodías. ¿Viste? Bien o mal, de última, bueno, lo hiciste vos, te confundiste vos.
0: Bien, exacto. Ahí también, sometete a la culpa un poquito. No siempre la de tu viejo, la tuya también. Obviamente.
2: Claro, tal cual.
0: Rescato esta canción, me gustó mucho, de la charla del verano. El último verano. A ver un poquito, escucha. Rodrigo Giordano hoy está en Mitre, que es mundial, de la noche a la mañana.

0: qué buen logro musical. Cómo me gusta tu canción, Rodrigo Giordano. Los años perdidos me lleva por momentos, me transporta a ese recuerdo de los años 80, aquellas voces, aquellos dúos de los 70 y 80 que tenían esa particularidad del mensaje, algunos en un tiempo y un modo de protesta, otros a manera de un balance, como me parece aquí lo volcás en tu letra, con los años perdidos. Asemeja eso. Hay como un reproche interior, pero manifestar qué fue de mi vida, qué me pasó. Por lo menos lo pintás así, por lo menos me llega, ¿no?
1: Qué lindo lo que me decís. Amo la música de los 80, para mí es... Y que me diga esto vos, Juan Carlos, después de 5.000 vinilos encima.
0: Bueno, pero además, con tantas horas y con tantas noches, yo siempre digo, como un mensaje íntimo, cuando uno ya se va de este mundo, pareciera que el juego del inventario busca situaciones y jornadas felices. Y a mí me parece que esa década será inolvidable para mí, porque marcó, como a mucha gente, un tiempo con la música, con la poesía. Era un volver a empezar, después de años difíciles, crecer bajo otras miradas, otras situaciones de vida y mucho miedo y mucho temor. ¿Qué proyecto de vida tenés hoy? ¿Qué te gustaría hacer? ¿Qué camino tomar? ¿Qué estás pensando en próximos meses, el año que viene, Rodrigo?
1: Che, Juan Carlos, antes de contestarte esto, te digo que la gente de Goya te adora.
0: A mí no, a Fabricio. Lo que pasa es que a través mío dicen, che, decile a Fabricio cuando venga por acá, que no sé qué cosa. Y yo salí de garante de Fabricio ahí. Entonces me dicen
2: eso,
0: a mí...
2: Eso que pagó todo.
0: ¿Cómo te queremos aquí en Goya? Pero decile a Fabricio... No, pará. Claro. No confundan la historia.
2: Eso que Juan Carlos del Misier pagó todo allá cuando fue a Goya, ¿eh?
0: Mira cómo lo remarca. O sea,
1: acá me dijeron, saludos al señor del Misier, me dijeron, sí, lo escuchan todas las noches.
0: Sí, está bien. Sí, Fabricio me manda en cana a mí. Dice, no, lo escuchan a él, yo no tengo nada que ver, dice el otro. Mira, se saca el problema encima.
2: Estuvo en la Feria del Libro el querido Juan Carlos.
0: Sí, me encantaría volver. Sí. Una ciudad encantadora, bonita.
2: Siempre.
0: Esa pista,
1: pone muy
0: esa
1: lindo,
0: costanera.
1: Ahora empiezo.
0: Sí. A ver, ahora. ¿Va a empezar ahora? ¿Hace dentro de poco?
1: Ahora empieza, el lunes.
2: ¿Ah? ¿Tocan ustedes o no, Rodrigo?
1: Ahí estamos viendo qué pasa, mandamos la propuesta, estamos esperando la respuesta, a ver.
2: Porque además vos tenés una banda que hacen un tributo a Soda Stereo, ¿no?
1: Tenemos el tributo a Soda Stereo, tal cual. Y ahí vamos metiendo las canciones. Estas canciones que estamos escuchando acá las vamos metiendo también.
0: Qué bien. ¿Dónde empieza la feria? Contale a los oyentes, en la cercanía de Goya, aquellos que tengan ganas de pegar una vuelta. El 6 empiezan vacaciones de invierno en muchas provincias. Los tengo por aquí, a ver.
1: Claro.
0: Dale, contá.
1: Acá
0: contá
1: se hace la apertura oficial, se hace el domingo 5 a la noche, con las autoridades y demás.
2: Sí, qué lindo.
1: Y bueno, el lunes empieza oficialmente, digamos, con todas las actividades.
0: Sí, escúchame, las vacaciones de invierno en Corrientes empiezan el 13. El 13 de julio.
2: La semana siguiente.
0: Hasta el 24, claro. El lunes 6 empiezan en Mendoza, en Córdoba, Entre Ríos, San Juan, San Luis, Santa Fe. Y en Corrientes empiezan la otra semana, como dice Fabricio, el 13.
2: Bien. Esta canción que estábamos escuchando la escribiste en un momento particular de tu vida, ¿no? Que estabas pasando por un momento difícil, ¿no? Del tema de un bajón anímico, no sé, y tuviste ahí problemas también con adicciones, ¿no, Rodrigo?
1: Sí. En realidad, después de las adicciones, la escribí ya después de... De mucho tiempo, 8 años, por ahí la canción dice en un momento 8 años, nombra ese tiempo, y fue el tiempo que me tomó, yo creo, procesar todo, y bajar a tierra todo lo que me pasó en esos años, que bueno, fueron los problemas de adicciones, todos los problemas que tuve a nivel familiar, a nivel legal.
0: Los años perdidos.
1: Los años perdidos, tal cual, años perdidos.
2: Son así, son años perdidos, digamos, ¿no? La conclusión es esa.
1: Sí, yo creo que también en mi caso fue como necesario vivirlo. Yo creo que si no me hubiera pasado eso, nada, no estaría hoy hablando, no hubiera podido haber hecho el disco que hice. Así que paradójicamente, viste, se pierden algunas cosas, pero
2: tocaste fondo, caso, tocaste fondo y saliste.
1: Claro, tal cual, tal cual.
0: Y ahora, ¿cómo seguimos?
1: ¿Y ahora cómo seguimos? Bueno, ahora vine de rendir en Buenos Aires los exámenes de la residencia, Juan Carlos. ¿Te acordás que te conté que en la entrevista anterior?
0: ¿Y?
1: Fui a rendir los exámenes de la residencia. Lamentablemente no te pude adjudicar a lo... Sí.
0: Está bien.
1: Lamentablemente.
0: Pero que no sea una excusa para tropezar otra vez con la misma piedra.
1: No, para nada, para nada.
0: Hay un volver a empezar siempre, Rodrigo, claro.
1: Sí.
0: Hay un volver a empezar, obviamente. ¿Y cuándo otra vez podés desafiar ese examen o volver a presentarte? ¿Cuándo sería?
1: Volver a presentarme sería el año que viene porque se rinde una vez por año.
0: Una vez por año, está bien.
1: Sí.
2: Y vas a intentar, obviamente. Sí. ¿No? El año que viene.
1: Sí, me gustaría volver a intentarlo, porque la verdad que es algo muy lindo a nivel
2: de ¿vos te acordás, Rodri y Juan Carlos? Bueno, nosotros salimos del ISER y por lo menos en mi caso yo tenía compañeros que habían intentado el ingreso 3-4 veces y en la cuarta vez daban el ingreso al ISER y podían ingresar al lugar que era tan ansiado por nosotros los que queríamos estudiar locución. Y después de 3-4 años, excelentes locutores, excelentes profesionales que hoy ocupan lugares en los medios más importantes del país, ¿no? Así que ese es el consejo, claro.
0: Ahora decime, cuando vos rendís eso, ¿para qué es? Contale un poquito más claro al oyente. ¿Hacer residencia para seguir estudiando medicina? Claro. ¿Cómo es?
1: Para seguir estudiando psicología clínica.
0: Ahí va, psicología clínica. Ahí
1: exactamente,
0: está.
1: En el ámbito hospitalario, digamos. En la salud pública, en el ámbito hospitalario.
0: ¿Y cómo te vas preparando, de acuerdo a tu experiencia? Porque la dimensión, la cantidad de gente, los casos, los lugares, la lejanía de tu tierra, es otro panorama, sí. Rodrigo.
1: ¿No? Otro, totalmente distinto. Para mí fue un desafío empezar a encararlo al examen, porque primero lo quería empezar a estudiar solo y después me di cuenta que es un examen imposible de prepararlo solo, por lo que implica la cantidad de material de estudio. Y la forma de tomar el examen, que también se estudia la forma de practicar el choice, la forma de entender las preguntas y la respuesta y cada trampita que hay en las respuestas. Es bastante. Pero
0: ¿Cuánto te debe gustar para que sigas buscando ese camino, ¿no? Que es bastante complicado, no es nada fácil, porque tiene que ver además con la condición humana, siempre.
1: Siempre, sí. Si cuesta, es difícil, pero el deseo, viste, te sostiene en esos lugares, así como contó Fabricio recién, que hay gente que rinde 3 o 4 veces, bueno, acá pasa lo mismo.
2: Rodri, contale cómo es la vida del músico, por ejemplo, cómo es una noche tuya, un día que tocan, y cuántas actuaciones tenés encima con el grupo, porque también integrás el grupo Amboé. Le mandamos un saludo a Mate Acosta y a Rogelio Chape, que son los cantantes. ¿Cuántas actuaciones tenés más o menos en el haber, entre Amboé, el tributo a Soda y como solista? ¿Cuántas noches tocaste en escenarios?
1: Un montón, no sé, lancé la cuenta, pero un montón, sobre
2: ¿pero
1: todo
2: cuánto, más o menos?
1: Más o menos, yo calculo que 200, 250, calculo.
0: Te llenaste plata y no dijiste nada.
1: Calculo.
0: ¿No?
2: Y sí, 250, más de 250, claro.
0: Te llenaste de plata y no dijiste nada, Giordano. Subiste más veces al escenario que Julio Iglesias, vos.
1: ¿Cómo es? Pasó con la plata.
0: No, terrible. Pasó con la plata. A ver, quiero cantarte un poquito, a ver cómo suena. Venga, venga. Flaca.

0: Rodrigo Giordano. Gran voz. Es todo un desafío. Rodrigo, y entonces se aprueba el examen, te quedas en Buenos Aires. Hay una tarea ardua, pero específica, es crecer también con tu profesión. Pero un día, demorando un poquito al sol, sentado en una plaza y en un banco, decís, qué cerca tengo todo, como para poder contactarme aquí, ir a un estudio de grabación, tengo sí. cerca esto, lo otro, y ahí, ¿puede que cambie la cabeza?
1: Totalmente. La excusa es rendir el examen, Juan Carlos.
0: Ah, mirá, ¿dónde sigue? Ahí está.
2: Che, era más psicólogo ahí. Juan Carlos del Misier que Rodrigo Giordano.
1: No, no, no. Aparte, vos sabés
0: la
1: que
0: sospecha.
1: Ahora vos sabés que ahora me cierra todo, porque yo tengo un amigo de Goya que me decía, sí. Él trabajaba en una fábrica acá a la noche y me contaba que siempre te escuchaba vos, ¿viste?
0: Sí.
1: Y me decía, yo cerraba el ojo y trabajaba manualmente, ya sabía lo que tenía que hacer, y él cerraba el ojo y me decía, la voz del tipo, y te pinta...
0: Está bien, pero pará, ahora estamos hablando de Rodrigo Giordano, pintaste, escúchame.
1: Pero pintaste el cuadro tal cual, o sea...
0: Pero es que lo imagino.
1: Porque
0: hay un pedacito de eso en nuestros comienzos.
1: Sí.
0: Casas más, casas menos. Vení de Goya a Buenos Aires, vení de Santa Fe a Buenos Aires, vení de Trelew a Buenos Aires, desde Mendoza. Cada rincón, podés venir desde Avellaneda. Y te puede ocurrir también la dimensión, porque la famosa frase que conocimos toda la vida. Está en todas partes, pero Dios atiende en Buenos Aires. De una manera u la otra. Digo esto porque también poder participar de grupo, como recién Fabricio mencionaba, Amboé, una gira artística con aquello de un tributo a Soda, te abrirá otros escenarios. Yo no tengo ninguna duda. Será otro contacto, por lo menos si te interesa, ¿no?
1: Sí, siempre me interesó y siempre fue... Mi sueño más profundo fue vivir de la música.
0: Sí, bien.
1: Mi sueño más profundo.
0: Vivir de la música, mirá.
1: Sí.
0: Mm-hmm.
1: Siempre fue ese mi sueño más profundo.
0: Sí. Y ahora ya está definido en vos. Va a ser así. O por lo menos seguir intentando un lateral y un camino... No por las tuyas en función de la música. Buscás el aval del otro lado, de la profesión. Para alargarte, digo.
1: Sí, totalmente. Sí. Mi profesión también me llena mucho. Cada vez que salgo del consultorio, la verdad me siento muy, muy bien. Me siento lleno, me siento pleno. Y es una sensación muy parecida a la que a cuando uno... termina de tocar y siente, uy, lo hice, lo logré o...
2: ¿Cómo es subirse a un escenario como músico, tocar en esas noches de adrenalina? ¿Cómo manejas eso? Porque los músicos, viste, cada uno tiene su receta, ¿no? Para manejar ese momento de ahí arriba, de pleno show y después irte a tu casa, cuando tenés los aplausos de la gente y después irte a tu casa, ¿no?
1: Yo creo que ahí juega mucho, Fabricio, el tema de la contención del grupo humano. En nuestro caso, que tocamos con Amboé, somos 14 personas, adentro del colectivo, digo, y los que tocamos con Tres Sodas, bueno, generalmente somos los mismos tres que tocamos en Amboé, el baterista, el bajista y yo. Nos conocemos un montón,
0: también.
1: Tenemos mucha confianza.
0: Claro.
1: Y ahí juega la contención, viste, entre nosotros, entre decir, che, ¿qué te pareció? ¿Cómo viste la gente? ¿Cómo está vos? Y
0: sí.
1: También eso es clave, y tener siempre a alguien que te espere de cuando volvés.
0: Obvio. Bueno, pero es muy diferente un solista a un grupo, claro. Totalmente. Me parece que Fabricio lo enfocaba como tu soledad, tu guitarra y un micrófono en la mano, nada más. Lo veía desde ese lado. Aquí hay otra gente, hay laterales. Por eso hablas del grupo que te contiene. Ahora, yo no sé si todo es alegría. ¿Cuánto dijiste que eran? ¿14?
3: Sí.
0: Claro, si hay 14 cuando bajan del escenario y tienen que repartir, yo creo que terminan llorando todo. No, no, es diferente.
1: Ahí está.
0: Pero se te fueron los miedos ahí. No, no. Totalmente. Ya ni, no te acordás ni de los aplausos ya cuando llegas.
1: Se terminaron los aplausos.
2: Ahí se, no, 14 terrible. Es un montón, ¿eh?
0: No,
2: le va bien a la banda Amboe.
0: Sí, no. Demasiado silencio hizo. Rodrigo, ¿tenés previsto una actuación entonces la próxima semana? Falta que te la confirmen.
1: Falta que me la confirmen, tal cual. Así que es la idea. Pero, la Feria del Libro y el 12.
0: En la Feria del Libro en Goya, que está comenzando el domingo, Goya. Dijiste. Domingo 5.
1: El domingo se hace la apertura, sí. Del
0: 5 al 12, una semana.
2: Qué bien.
0: Bueno, excelente. Ahí me dijeron que excelente. Va a ir a presentar algunos temas, no sé qué más. Va a ir a narrar una historia, Fabricio López,
2: sí,
0: una noche.
2: Sí, con gusto.
0: Subir ahí.
2: Ahí presentarla
0: también.
2: Sería un orgullo para mí, a Rodrigo
0: bueno,
2: Giordano o a cualquier
0: también,
2: banda de la ciudad de Goya, ¿no?
0: Y dice que no, pero que en la banda. Tenés que ir a leer parte de un libro
2: sí.
0: de un autor. Y
2: no,
0: ahí está,
2: no.
0: libro en mano y micrófono en el pecho y dale.
2: Sí,
0: también
2: no hay ningún problema, sí, ahí estaremos.
0: Y en un momento dado, pedirle silencio a la señora que está ahí adelante, que sigue hablando. ¿Con quién se quedó el gato de Amanda, señora?
2: Claro.
0: Preguntarle lo que vos estabas leyendo.
2: Claro, sí.
0: Y
2: claro.
0: la señora que te diga, no, yo no tengo
2: claro.
0: gato, tengo perro.
2: Claro.
0: Y ahí te complica la lectura,
2: claro.
0: y ahí es más,
2: y
0: no
2: sí.
0: importa.
2: Y pasa
0: pero
2: mucho,
0: vas...
2: Juan Carlos, viste que en Corrientes se
0: obvio.
2: Habla bastante, ¿eh? Entre mate
0: sí.
2: y mate se habla, viste. Es así.
0: Mirá, se habla a esta hora también, Fabricio. Se habla en todo lado,
2: claro.
0: en todos lados se habla.
2: Sí.
0: Hace bien que la gente hable.
2: Sí.
0: Rodrigo Giordano, lindo escucharte, gracias por tu tiempo, te deseamos lo mejor y a seguir creciendo. Es muy interesante tu material, estás... colocando otras canciones de a poquito en tus redes. ¿Cómo te encuentra la gente, Rodrigo? ¿Cómo te busca?
1: La gente en las redes me puede encontrar como Rodri Giordano, con dos O al final y un guión bajo.
0: Ah, ahí va.
1: Eso
0: Rodri, Rodri Giordano, con dos O final, guión bajo.
1: Guión bajo. Eso es Instagram.
0: Ahí.
1: Y en YouTube o en sí. Spotify me encuentran con mi nombre, Rodrigo Giordano, completo.
0: Directamente. Bueno, Fabricio, ¿qué le ibas a pedir? Me dijiste, ahora al final le pido. ¿Qué es lo que le ibas a pedir?
2: No,
0: cambiate,
2: tenemos que tomar un café con Juan Carlos para
0: sí.
2: que para hacer el encuentro tan preciado por Rodri Giordano. Y después decirle que está muy cerca de lograr lo que... Yo creo que ya lo logró, pero él no se da cuenta todavía que ya logró. De a poquito va a ir viviendo de la música... un poco más, pero
0: ojalá,
2: yo
0: sí,
2: creo
0: sí.
2: que ya lo logró porque el material ya dice eso, ¿no? Que tiene grabado y las canciones y llegar a Radio Mitre y que lo escuchen en todos lados del mundo, me parece que ya logró algo muy importante, ¿no? En Rodri Giordano. Y que le hagas una entrevista a vos, Juan Carlos.
0: Rodri, registrá tus letras y tus canciones, que en el mundo de la música faltan autores. No te olvides de eso. Una frase que siempre... Por eso, una frase que le escuché durante muchos años a Paz Martínez. Registra las canciones. Y si puedes, sigue escribiendo, que la van a necesitar y queda tu documentación. Las canciones que escribe Rodrigo Giordano, por ejemplo. Pero eso no quiere decir que abandones el mundo de la música, el canto, que lo haces muy bien.

0: tiene frescura, es creativo, buena voz, un gran amigo. El muchacho que llega de Goya, de Corrientes, y va por ese mundo de la música, su profesión, Rodrigo Giordano. Es interesante, está presentando nuevas canciones con este Himno del Cielo, con Quiero Cantarte, con Versal, o con aquello que nos sorprendía en el verano pasado, Los Años Perdidos. Rodrigo Giordano anduvo por aquí, porque Mitre es mundial de la noche a la mañana. Marcelo, miremos el reloj ya. Las 2:41.
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0: Gran valor,
2: Muy bueno, hay un montón de mensajes de la gente por las redes, por todos lados, que le manda saludos, dice que gran cantante y además potenciado por la profesión de psicólogo también, ¿no?
0: Claro, también, sí. Y además por toda su experiencia de vida.

0: su cambio y su claridad, la motivación que tiene y tanto bien que le puede llegar a hacer a mucha gente con aquello que abraza, pero además lo bien que se hace él.
1: Sí.
0: Porque después de lo vivido ha tomado un camino, que
1: es
0: capacitarse,
1: un ejemplo. Sí, sí.
0: Exacto, estudiar, seguir adelante, cantar, cuánto
1: salió
0: hace
1: adelante.
0: El vigor de la música.
1: Sí, salió
0: eso. Ese es el criterio, Fabricio.
1: Sí, salió adelante,
0: cosas,
1: también
0: el ejemplo.
1: Viene de una provincia donde, recordemos, no están pasando por un buen momento los jóvenes, ¿no? De esa provincia.
0: Hay mucha incertidumbre. ¿Sabés que me quedé? Aquello que tiene que ver con la emoción y bajo unas circunstancias donde te puede llegar a pasar algo que gravita en tu mundo emocional, pero pareciera que ya está, con esto ya está. Y sin embargo, puede haber algo peor todavía para tu contexto emocional. ¿Qué quiero decir con esto? Lo que le pasó al DT de la República Democrática del Congo, Sebastián de Sabre. Él en un momento dado llega a la conferencia de prensa, que es obligatoria cuando finaliza el partido de su selección. Había perdido frente a Inglaterra. No olvidemos que venía ganando Congo.
1: Sí, sí, sí.
0: Que era la sorpresa
1: bien.
0: De la tarde. Estaba jugando bien.
1: Sí.
0: Y nada más y nada menos que tuvo ese chispazo de un par de jugadores ahí en Inglaterra. Y marcó la eliminación de ese equipo del Mundial. ¿Cómo estaba? Y estaba mal, estaban tristes. Y él, que tiene que ir a dar la cara como un DT, estaba mal. Y bueno, espera las preguntas, y viene un allegado, y le dice algo al oído. Él se transforma su cara, y le habían comunicado la muerte de su papá. Date cuenta, el estado de ánimo que llega frente a esos micrófonos, los periodistas, está obligado por la FIFA, iba ganando, termina perdiendo, estaba respondiendo preguntas y el portavoz dice: anunciamos que el entrenador ha perdido a su papá hace pocos minutos, mis más sinceras condolencias. De Sabre, lo único que atina a decirlo, mira a quien está comunicando la noticia. Dice, gracias. Y toma sus cosas y se va. No hace más declaraciones, pero ¿qué más podía hablar?
1: Claro. ¿Qué momento?
0: Y después no se comunicó si el técnico conocía la noticia desde antes. Para mí se entera en ese momento porque es gravitante. Él llega, el portavoz, en un momento cuando alguien va a dar una, a hacer una pregunta más, él estiró su mano como diciendo, permítame.
1: Claro, claro.
0: Y estaba
1: como que
0: hablando,
1: lo resguardó con la noticia para que otros no le pregunten más, ¿no? Y una cosa
0: y él
1: así.
0: Había explicado el tercer sistema, cómo habían hecho, el 3-5-2 que le funcionaba ofensivamente, creamos ocasiones que fueron favorables, y ellos tenían que recurrir al mejor delantero del mundo para poder remontar. Sin embargo, nosotros tenemos a Brian Sipenga. Él seguía explicando, el DT del Congo, que en un momento dado, bajo ese dolor y esa angustia de haber perdido finalmente ese encuentro en el cual había comenzado a ganar su equipo, le dicen, ha muerto su papá.
1: Qué momento de la vida, ¿no?
0: ¿Cómo venimos con el tiempo a esta hora, Fabricio?
1: 4-5 la temperatura, la sensación térmica, la humedad 65%, 6-7 la temperatura, 6 grados 7 décimas, viento del sur ahora a 12 kilómetros por hora, visibilidad 10 kilómetros, cielo parcialmente nublado en Buenos Aires, mínima de 1 grado para hoy y la máxima 9 nada más. Así que un día frío este jueves con cielo algo nublado. El viernes, 0 grado, la mínima y la máxima 10 nada más con cielo parcialmente nublado. El sábado, mínima de 6, la máxima 14, con cielo parcialmente nublado. El domingo, mínima de 9, la máxima 13, con la probabilidad de lluvias a la tarde-noche. El lunes, mejora con cielo parcialmente nublado, mínima de 6 y la máxima 14. Juan Carlos, ¿no pensaste en los partidos cuando hacen un gol y enfocan a los jugadores que le hicieron el gol? Viste que deben tener un apoyo psicológico y un trabajo para ir al Mundial y, porque
0: y, sí,
1: te querés ir o no del partido.
0: A,
1: ¿no?
0: mí me preocupa más no cuando hacen el gol, me preocupa más cuando termina el partido.
1: Bueno, ahí
0: la cámara hace un paneo de los ganadores y de los perdedores.
1: ¿Qué momento?
0: Algo que es habitual. Y sí, y todo lo que le va pasando al hincha que está ahí en la platea, que juntó sus mangos, los ahorros, que llegó, que está celebrando, que empieza el partido y agita su camiseta, su bandera, su locura. Todo puede ser, todo puede ser. Va ganando y a último momento le empatan y le termina ganando, como pasó ayer. El partido de Bélgica, que lo estaba viendo, es una locura. Bélgica con Senegal, un partidazo.
1: Y a último minuto puede cambiar la historia, ¿no?
0: Porque todo,
1: a un
0: totalmente.
1: Minuto de que terminó el partido.
0: Si no, un penal te puede cambiar la historia. Mirá lo que le pasó a otros equipos que fueron eliminados de esa manera. Alemania, nada más y nada menos.
1: Sí.
0: Bueno, escúcheme, señor López. Sí. Yo creo que usted debe estar haciendo un trabajo denodado.
1: No, hoy
0: le voy a preguntar, al señor Marcelo Nelly, después, y a Verónica Rossetti, por su interés. ¿Usted está, está informado
1: que
0: Mauro Icardi y la China Suárez se
1: podrió tengo todo? Parecería, aseguran algunos, ya lo dan por terminada a la relación. Así que es un bombazo, así que
0: Un bombazo, tipo,
1: es como el Mundial.
0: Esto es terrible.
1: Un gol de media cancha.
0: Terrible.
1: Sí.
0: Dice que ella habría abandonado la casa familiar en Nordelta, la casita de los sueños.
1: Parece que hay una tercera en discordia, acá.
0: Opa.
1: Empieza con E, termina con A.
0: Esa muchacha que lo había provocado en un boliche, un día.
1: Exacto.
0: ¿Ve que hay en un beso? Como la canción de entonces. Ahí hubo un piquito.
1: No,
0: y ya era otra historia. No. Pero aparte el piquito se lo dio adelante de su mujer. Una cosa.
1: Sí. Ella dice que si él pidió mi número es por algo, dice.
0: ¿Qué le pidió? ¿El número del teléfono o el número de zapato, lo que calza? Pues vaya a saber qué otra cosa. Vamos al diario, Fabricio, mejor. Las 2:49, títulos en la portada de
1: Diario Clarín. Suben luz y gas, pero sigue con subsidio el 50% de los hogares. El aumento rige desde ayer y es de 1,5% promedio en la luz y 3% en el gas. La foto que tiene Clarín hoy, compras de colchones y electrodomésticos para Adorni. Ante el fiscal Gerardo Polichita, Gisela Coxis, funcionaria del área de comunicación y difusión que depende de Jefatura de Gabinete, admitió que usó su tarjeta para comprar ropa blanca y un somier para Manuel Adorni por más de 8 millones, que el ex jefe de gabinete le pagó después en efectivo. También dijo que con su tarjeta compró para él un lavavajillas y un lavarropas, y que le prestó el plástico para que lo usara el exfuncionario. Por la prórroga de ganancias y la baja del consumo, cae 7% la recaudación. Gran avance, crearon una célula artificial capaz de crecer y reproducirse. Venezuela, una larga noche de búsqueda con los rescatistas argentinos. Inglaterra avanza con el poder de Kane. Destino Miami, la selección ya espera a Cabo Verde y Scaloni define el equipo. Y también dos en la cima del Empire State. Una pareja de rusos escaló el emblemático edificio de Nueva York, propuesta de matrimonio y arresto. Y la revelación de Danny Glover, el actor de 79 años, contó que padece Alzheimer desde hace 3 años. La vida continúa, dijo. Son los temas centrales que tiene Clarín este jueves 2 de julio de 2026.
0: Bueno, muy bien, Fabricio. Después vamos a recorrer la tarjeta de crédito del funcionario,
1: pero
0: que fue apartado.
1: Lava vajillas, lava ropas, somier y en ropa blanca compró.
0: Ayer escuchaba a Marcelo Elorza a las 6 de la tarde, panorama de Mitre informa primero.
1: Sí.
0: 3.200.000 lavarropa. En la investigación que hace es que no supera los 950.000 pesos el lavarropa.
1: Ah,
0: si lo busquemos, un lavarropa con esa marca, que ayer muy bien el informe lo daba a conocer.
1: Compró colchón
0: ahora,
1: también,
0: y bueno, hay que resistir los dolores lumbares.
1: Y podía dormir tranquilo entonces con el colchón nuevo.
0: Y sí, podía. Vamos a ver ahora. Bueno, con la compra de tu conjunto, llévate el colchón Masomier para tu mascota.
1: Ah, qué linda promo esa.
0: 45% off. 12 cuotas de 18.353 pesos.
1: Incluye no la mascota, que... no. Incluye la mascota.
0: No, no. Vos le estás comprando a la mascota un lugar donde dormir. Vos podés dormir con la lona en el piso. Pero la mascota tiene colchón de resorte, tela transpirable, funda desmontable.
1: ¿Todo para la mascota, eso para el humano?
0: Confort, digamos. Higiene de nuestros pequeños amiguitos. Me lo está mandando un amigo que dice, te estaba escuchando el comentario que hacías de la Avenida Santa Fe y los lugares.
1: Claro, estos. Hay promo buena. Dice, esa es una.
0: Dice que, fíjate esta, me envía.
1: Sí.
0: Dice que pasó caminando hace dos días por Santa Fe, me dice, y por la zona de Anchorena.
1: Hay una promo buena, claro.
0: Dice, aprovecha, dice, ¿no te querés comprar un colchoncito? Dice, podés dormir con el perro arriba tuyo. Dice, medio. Pero en la compra de tu conjunto y te llevas el colchón Masomier para la mascota.
1: Ah, pero qué lindo.
0: 12 cuotas de 18 lucas.
1: Yo tengo que comprar. Tengo que. Sí. esto mandó un ingeniero. Mandó.
0: No. Esto me lo mandó, no sé si ingeniero. Esto me lo mandó un amigo que dice caminando por Santa Fe. Yo te digo una cosa.
1: Sí.
0: Tengo temor que ni lo. O sea, ni a los chorros escuche el tipo. Porque va a dormir tan bien que ni el ladrido le va a salir.
1: Va a dormir mejor que, claro, va a dormir mejor que yo, porque yo tengo que cambiar el colchón, sí, no. Hecho pelota el mío. Pero
0: me parece que va a dormir mejor que Adorni.
1: Claro.
0: Así la cosa.
1: Que no vea esta promo Adorni porque la va a querer, le va a mandar a la secretaria.
0: Ya no. Le cerraron todos los plásticos, la tijera. Llegó tarde. Las 2:53.
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Es atrapante ese sonido. ¿Acaso por el clima que nos va generando Sonny Carter Quartet? Por las épocas, por los sentidos. Por un día, hoy 2 de julio, recuerdo a Silvina Bullrich, una escritora que por momentos pagaba ese precio de ser bestseller en aquellos años. Un tiempo en la literatura nuestra. ¿Y por qué la recuerdo? Porque muere un 2 de julio de 1990. Una escritora argentina muy exitosa. Y vendía muchísimos libros en los años 70, la recuerdo, y parte de los 80. Con aquel modelo, el bestseller, muy de los Estados Unidos. Y había una industria, acogía ese tema personal, que producía siempre un libro. Más o menos cuando el anticipo en la primavera o acaso cerca de la Navidad asociaba una beta comercial. Entonces aparecía antes de esa etapa. ¿Y por qué? Porque me llevo un libro para las vacaciones, el libro de verano. Me fui encontrando en ese repaso, un rato en la previa de la producción, de aquellos avisos y aquellas promociones en distintas revistas con el nuevo libro de Silvina Bullrich. Era una autora talentosa. Presiones del mercado que desviaban su camino. Era un ser muy particular. Y reconocía muchas veces, lo decía, y soltaba algunas definiciones que por ese entonces provocaba. Ella cumplía años cada 4 de octubre. Había nacido en 1915, aquel mundo de las viejas tradiciones, ¿no? Como una canción de Julio Iglesias en esa inspiración. Estancias, herencias, viajes a París y algunas historias de traiciones, amantes, indiferencias de hijos y cómo crecer una mujer así. No era un camino fácil. Ella, era ella la que acaso se sometía a esa venta a título personal por lo que le ocurría. Y ahí estaba ese factor que atrapaba en la curiosidad del lector. ¿Sí? Algo que le importaba mucho. Le gustaba provocar. Aquella aristócrata que no renegaba de su clase social, pero sí se lamentaba y muchas veces por la pérdida de un imaginario. Porque había un proyecto de otro país, un país europeizante, culto. Pero observaba aquella decadencia de valores de la infancia. Era agresiva y por momentos se tornaba desagradable. Pero era valiente. Ella que apenas había aprobado sexto grado. Porque según su mamá, leía en una nota, en el secundario los profesores preguntan cosas verdes sobre el cuerpo humano. Y un buen día dijo, voy a ser escritora y seré muy libre. Se divorció en momentos donde no era para todos y se ocurría muchas veces, muy pocos se enteraban. Y afrontaba convivencias difíciles. Y no lo ocultaba. Se quejaba, reclamaba, escribía artículos, lo contaba. Pero era un estilo. Muchas lectoras se identificaban con aquella señora que en bodas de cristal hacía balances de un matrimonio. En los años 60 tuvo una respuesta notable con Los Burgueses. Y hablaba de ese ámbito intimista. Era ingeniosa, no era complaciente. Era dura, difícil, directa. Esa novela que leímos allá en los finales de los 70, recuerdo, en una curiosidad literaria, contando un almuerzo en una estancia donde están festejando los 90 años que cumple el abuelo, integrante de una familia tradicional. Amante de las artes,
un anciano que vende sus campos gradualmente, uno a uno, pero tiene una fortuna que pone bastante altivo a los herederos. Y era ya una decadencia de aquella clase. Y ahí muestra otras generaciones, superficiales, ordinarias, esquemáticas. Ella habla de la decadencia de un proyecto nacional. Me acuerdo de los burgueses. Un premio que gana Mario Vargas Llosa en una época de su vida. Fue un gran éxito de venta. Eran aquellos libros, aquellas historias de una época y de un verano. Reparé un poquito en ella. Me ha quedado algo por leer ahí. ¿Qué tenés a cambio de esta historia, Marcelo? A ver cómo venís. Uy, por aquellos años, alguien decía...

Amor, love, amor, Wayne Newton. El tercero en discordia. Formaba parte de un libro llamado Historias sin Morales. Bastante más acá, ya en 2008, se incluyó en Historias de Mujeres Infieles. Decía a quien estamos evocando hoy un rato, a Silvina Bullrich. Mi abuela me decía, cuando te cases, no dejes entrar a ningún amigo con intimidad a tu casa. Cuidado con el tercero en discordia. Mi abuela tenía opiniones inquebrantables sobre el matrimonio. A lo largo de las conversaciones, nos las estaba en forma de axiomas. Y yo creía en ella, a pie juntillas. Sobre todo porque era la única materia sobre la cual tenía algunas ideas bastante hechas. Y todo lo demás la dejaba indiferente. A ver, nunca conocí sus ideas políticas, ni artísticas, ni literarias. Hablaba poco de modas, me acuerdo. Nada de cocina. Desconfiaba del teléfono, del gas, de la luz. Ah, y del automóvil. Ignoraba los deportes, los viajes. Su tema, su único tema, el matrimonio. Cuando alguna de sus amigas protestaba por ese carácter irascible del marido, aprovechaba mi abuela y decía, ¿te casaste? ¿Te embromaste? Largo silencio en aquella mesa con el té. El matrimonio para ella era un estado total. Se entraba él como al convento. Supongo que mi madre no habrá compartido su opinión con ella. Pero la verdad nunca lo supe a ciencia cierta, porque murió cuando yo tenía 3 años. Y mi padre se volvió a casar. Y yo viví casi siempre con mi abuela, escuchando siempre esas máximas conyugales. Y temo que a mi larga soltería se haya debido al temor de no estar a la altura de esa severa institución llamada matrimonio. Yo me casé a los 34 con una muchacha encantadora de 23 que durante el primer año hizo de mí el hombre más feliz de la tierra. El te casaste, te embromaste de mi abuela no cabía en nuestra pareja. Colmada de todas las dichas del amor, del placer, del entendimiento, de la sensualidad. Alejandra, como mi abuela, en esto se parecían sin duda. Tenían vocación definida. El amor conyugal. Confieso que pese al deseo que su atracción despertaba en mí, a mí me costaba seguir esos impulsos renovados, aplacar urgencias. Y ese estado de exaltación duró un año y medio, dos. Un día advertí que nuestros ademanes eran menos armónicos. Nuestra unión más forzada, que el amor no nos transportaba como esa alfombra mágica en medio de regiones encantadas. No, era un acto preciso, era monótono. No obstante mis esfuerzos de imaginación, porque había que poner un poco de eso. Y para esos casos, aprendí que existe la vida mundana, o sea, los demás. Hasta entonces era vivir aislado. Y en mi cabeza y en mis oídos, los axiomas de la abuela. No permitas que nadie entre en tu casa con intimidad. Los amigos íntimos destruyen los matrimonios. Pero las cosas ocurren a pesar de los axiomas. Y después de salir durante varios meses con grupos animados, gente vacía, estábamos empujados por una inclinación semejante. Y entonces uno se da cuenta, después, que fue estrechando círculos y un buen día se convierte en 3.
Todo parece muy sencillo, evidente, la estúpida historia de un eterno triángulo. La gente tiene una tendencia infantil porque simplifica el mecanismo. Ese mecanismo complejo que se llama ser humano. Ricardo era un hombre incapaz de acostarse con la mujer de su mejor amigo. Tenía principios tan sólidos como los de mi abuela, pensaba. Era profundamente religioso y consideraba el matrimonio como una institución sagrada. Sentía algo así como un leve desdén. Era como un rechazo, un poquito de asco por ese placer de los sentidos. Claro, él tenía un pasado seminarista y no estaba bien de salud. Entonces le impedía cumplir con aquello que consideraba su misión en este mundo. Era inteligente, gran lector, manejaba muy bien el arte de la conversación. Pero ¿cómo puede contar uno una historia inasible, sutil? Era un invierno muy frío, de esos que nos gustaban a Alejandra y a mí, enamorados de la vida entre obras de arte, libros, delicias culinarias, grandes troncos en la chimenea, recuerdo. Ricardo venía a comer a casa todas las noches. No llegaba nunca con las manos vacías. Pero cuando entraba había que adivinar a ver qué trajo. Siempre era algo pequeño, apenas visible. Una lata de caviar, un ramo de violetas, la edición de un soneto de Shakespeare. Y a veces, cuando creíamos que había llegado sin nada, nos servía un champán, un vino francés que había entregado a la encargada, y entonces daba la cuenta que había llegado sin nada, y entonces ella venía y nos servía el champán. Como le había entregado el abrigo, escondida estaba la botella. Y Alejandra se esmeraba en la cocina. Descubría perdices cuando la casa estaba vedada. Frambuesas, endivias, champiñones. Había siempre entre nosotros un cuarto invitado. Alguna mujer amiga de Alejandra, a quien el novio le había dejado, o había enviudado, o recién divorciada. Y empecé a notar que del otro lado de la mesa alguien miraba a Ricardo con esos ojos cargados de esperanzas. Hay tan pocos hombres que valen la pena, era un suspiro que me daba para adentro. Y lo único que pretenden es una aventura pasajera. Y yo creo en el gran amor, que es lo único que vale. La plata va y viene. Y los lugares comunes se iban sucediendo hasta el segundo plato, en que Ricardo, con una brutalidad inesperada, los derrumbaba con dos, tres, cuatro frases irónicas, como hubiese derrumbado de un manotón un castillo de naipes. Y sin el menor miramiento, solía explicarle, mirándola a la solitaria y en romántica admiradora, que había nacido para el dinero, para el placer, pero no para el amor, casi como acosándola. Y todo esto era una manera matemática, como quien dice, ¿y dos más dos qué te va a dar? Algunos volvían a la carga, otras preferían eliminarlo. Alejandra, Ricardo y yo me di cuenta que éramos tres cómplices malditos. Y disecábamos al día siguiente algunos apremios sexuales que no llegaban a ocurrir, pero nos preparábamos para la próxima tempestad, porque era el visitante de cada noche, o el jinete insomne, como alguna vez se lo llamó. El tercero en discordia, parte de un cuento de Silvina Bullrich, que murió un 2 de julio de 1990. Aprendices de aventuras, frío, soledad, una radio encendida, un bostezo prolongado, un ojo abierto y una canción que vuela de la noche a la mañana.

El toque arrogante y violento. La actitud irascible de un hincha de dos, de tres. Aquello que va mostrando un costado oscuro, preocupante del comportamiento humano en el Mundial de Fútbol. ¿Sí? Un grupo de periodistas sufre agresiones a manos de hinchas mexicanos. Esto ocurrió en la noche de anteanoche, cuando jugó México. Había una transmisión en vivo dentro del Estadio Azteca, el partido en el cual México elimina a Ecuador. Madrugada anterior, que fuimos hablando de algunos momentos, habíamos escuchado la transmisión de los chicos del Super Mitre Deportivo, Mitre es Mundial, cubriendo todas las instancias, y México había eliminado a Ecuador en los 16avos de final. Periodistas que reciben insultos y de repente que van a la cabina, los observan, los miran, y ya no bastó con los insultos. Ya hubo lanzamiento de vasos con cerveza por parte de hinchas mexicanos. Y uno de ellos impacta en la cara de uno de los periodistas, ¿sí? José Carlos Crespo. Esto ocurre mientras los periodistas de Teleamazonas iban analizando la derrota del equipo dirigido por el argentino Becachese, y segundo antes de la agresión, ya había advertido uno de ellos, una periodista que estaba ahí, la situación, una situación violenta, decía. Hay diferentes reacciones del público. Por un lado, obviamente, dice la periodista, están festejando la victoria. Los jugadores de México se van retirando del campo de juego. Y por el otro, observamos que la gente se aprovecha. Mira, mira por ahí, están lanzando cerveza. Uy, ya avisamos a la policía para ver si se puede poner un poco de orden. Están aquí al lado, haciendo calor. ¿Sí? Esa es la frase que utiliza. Están aquí al lado, haciendo calor, en lugar de controlar un poco. Hablaba de la policía. En ese instante, vuela un vaso lanzado desde un lateral de la tribuna que golpea al periodista, una escena que queda registrada por las cámaras en la transmisión. Uy, dice José Carlos, lanzaron un vaso vacío, ha llegado a mi rostro. Pero hace un rato que le estamos diciendo a la policía que lanzan cosas, cobardes, ignorantes, no es necesario porque hoy fueron superiores futbolísticamente. No se inmutaba mucho, quería ser indiferente ante esa situación, ya no estás igual. Después, cuando llegaron colegas para preguntarle cuál era su opinión por lo ocurrido, evitó hacer referencia al ataque, fue hablando de la eliminación de la selección ecuatoriana. Normalmente, la derrota genera tristeza, pero hoy me siento muy molesto antes que otra cosa, dijo. Nuestra final nos la jugamos el sábado, hoy no salimos a tope. Bueno, México confirmando un gran momento, una sólida victoria 2-0 sobre Ecuador, clasificando a octavos de final. Había demora por un tema del protocolo de la tormenta eléctrica. Estábamos muy bien enterados. Estaban los chicos transmitiendo desde allí. Bueno, el local imponiendo condiciones con una presión alta, circulación rápida de la pelota característica. Y después México, que fue administrando todo. Terminó el ciclo del técnico argentino al frente de la selección ecuatoriana, y México estirando, y acá quiero reparar un poquito más, remarco las frases que voy a decir. México estira su invicto histórico en el Azteca en partidos mundialistas. Se verá las caras con Inglaterra. Ayer ganó Inglaterra, lo está esperando México. Esto es para considerar por el camino a tomar. Inglaterra-México, México-Inglaterra. ¿Y si Inglaterra le gana a México? ¿Cómo será? Si le habían ganado a Ecuador y arrojaban vasos con cerveza a los periodistas que estaban evaluando el resultado, lo que había ocurrido. Si Inglaterra elimina a México el fin de semana, ¿cuál será la reacción del público azteca?
pensando bajo esa circunstancia, porque además vienen invictos. Un invicto histórico que van sumando en la cantidad de partidos y tomando en la progresiva de otros mundiales. Y ahora en su participación no han perdido hasta aquí. Se van a ver las caras con Inglaterra. Puede pasar de ganar o de perder. Veremos. Las 3:24. Prepara la gran función. Sí, la noche va con sus historias y un nuevo día. Un cariño para el maestro Aníbal Berraute, con su última producción que va de la noche a la mañana.

0: Qué gran músico. Aníbal Berraute nos anticipa su último trabajo en Dido y Truco. Un abrazo para Aníbal. Tengo una foto en la pantalla de la compu y me mira, risueño. Y pasa sus días de sol. Hay una gorra muy deportiva en su cabeza. Es Juan Manuel Serrat. 82 años. Elige el mismo refugio. Y aquí me desconecto del mundo, dice. Aquí va la infancia, un puñado de calles estrechas, aquel recuerdo imborrable y el mar más allá, una identidad muy feliz. Poblesec, ese histórico barrio en el distrito de San Montjuïc, en Barcelona. Si usted fuera caminando por aquí toda esta zona, después comenzará a bajar el camino de a poquito y ahí va a encontrar... Sí, sí, ahí está la casa de él. Me decía un catalán hace muchos años, caminando por esa zona de San Montjuïc, ahí está, queriendo alcanzar aquellas alturas del monte. ¿O acaso la travesía de la silla aérea? Y los turistas y las fotos. Barcelona. Serrat creció entre esas voces mezcladas de culturas, el ritmo de las fábricas textiles, el pulso del vecindario, el pueblo seco, una referencia porque siempre falta agua, y en una época sufría mucho esa zona, allá en los finales del siglo XIX, los primeros años, y después, cuando llega la adolescencia, interno en la Universidad Laboral de Tarragona. Hace el bachillerato y siempre era en su comentario: yo soy tornero fresador. Las contratapas de aquellos vinilos, los comentarios con periodistas, darse a conocer. Y un barrio, Poblesec, como un espacio de expansión obrera, acogiendo a clase trabajadora, la revolución industrial, siglo XIX... La zona siempre mantuvo ese carácter popular, portuario. Hay una mezcla de familias de distintas regiones. Es un punto muy auténtico de una bonita Barcelona. ¿O acaso en ese entremés de literatura y juego de palabra, él soltaba una canción y hablaba de Badalona también? Pero imagino, a esta hora y el verano, que tendrá sus matices, con Serrat, su pueblo y una canción que lo ha pintado muy bien. Al respecto de la vecindad, de la gente. Bueno, vaya y vaya y vuele un poquito Serrat, de la noche a la mañana.
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ellas sueñan con él, y él con irse muy lejos de su pueblo, y los viejos sueñan morirse en paz, y morir por morir, quieren morirse al sol. 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
1: La postal del verano con el Nano Serrat, en Poblesec, pasando sus días, sus horas. ¿Hay alguien por allí, Marcelo? Hola.
2: Hola, Juan Carlos, buenas noches. Bueno, estoy escuchando a Rodrigo Giordano. No lo conocía. Me pareció una voz preciosa. Un encanto de persona. Va a triunfar, que se quede en Buenos Aires. Se le van a abrir muchas puertas. Me parece un ser encantador. Y felicitaciones. Gracias, gracias por esa música hermosa de Corrientes. Cariño, soy Elsie.
1: Bueno, un cariño muy grande para ella.

0: desde del diálogo que mantuvimos con Rodrigo Giordano, gran cantante, psicólogo, oriundo de la tierra de Fabricio, de Goya, en Corrientes, con proyección nacional y, por qué no, internacional. Se capacita el muchacho. Marcelo, miremos el reloj, a ver, las 3:37.
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0: ¿Cómo andamos con el tema del diario por ahí? Pero antes la temperatura, a ver, ponernos en clima, Fabricio.
2: Bueno, sí. Con datos actualizados, en la ciudad de Buenos Aires tenemos a esta hora 3 grados 4 décimas la sensación térmica, la temperatura 5 grados 5 décimas, humedad 69%. Mínima de 1 grado para hoy, la máxima 9 nada más. Va a ser un día frío en la ciudad de Buenos Aires con cielo algo nublado. El viernes 0 grado y la máxima 10 grados. Mañana más frío todavía con cielo parcialmente nublado. El sábado mínima de 6, la máxima 14 con cielo parcialmente nublado. El domingo mínima de 9, la máxima 13, lluvias aisladas pronosticadas. El lunes mínima de 6, la máxima 14 con cielo parcialmente nublado. La sensación térmica, Juan Carlos, en estos momentos, sí. 3 grados 4 décimas, viento sur a 10 kilómetros por hora, visibilidad 10 kilómetros, humedad 69%, el cielo algo nublado en Buenos Aires.
0: Bueno, esperando el sol, que bien se hace desear. Será profundo, la noche con el frío, sin dudas. Hay 10 selecciones clasificadas para octavos. A Canadá, Brasil, Paraguay, Marruecos, Noruega, Francia, México, se le sumaron ayer Inglaterra, Bélgica, Estados Unidos. Bueno, vamos a ver la selección esperando a el novato Cabo Verde. Pasa de fase y tiene que esperar el resultado Argentina de Australia, Egipto. Y por esa misma vía y ese caminito vienen Colombia, Ghana, Argelia, Suiza, que también buscan cuarto de final. Argentina le gana a Cabo Verde, espera resultado de Australia y Egipto. Le gana a alguno de los dos y hay que ver Colombia gana. Puede darse Argentina a Colombia. Epa, epa. Fabricio, vamos al diario. A las 4 menos 20 tenemos títulos en la portada de
2: Diario La Nación. Milei pidió la eliminación urgente de las PASO y una reforma del Banco Central, post Adorni. En una reunión con los legisladores de La Libertad Avanza, fijó sus prioridades para la nueva etapa. La portada de La Nación tiene una foto donde está una entrevista exclusiva y la foto de Mick Jagger. Me encantaría ir a la Argentina lo antes posible. El líder de los Rolling Stones anticipó que el año próximo visitarían nuestro país para presentar Foreign Tongues. Y también en la portada aparece en deportes Harry Kane y sus goles que salieron al rescate de Inglaterra, porque el equipo de Thomas Tuchel caía ante Congo, pero dos tantos de su capitán le permitieron avanzar a los octavos de final donde se cruzará con México. Cumple 100 partidos Scaloni, el DT que convenció a todos. La increíble reacción de Bélgica para eliminar a Senegal en el suplementario. El escenario, misterios del nuevo dispositivo de poder, escribe Carlos Pañi para La Nación. Un juez pide informes a Estados Unidos sobre el jefe del ARCA. Tras la suba de mayo, en junio cayó 7,4% la recaudación. Otro sisma del Lebebrismo sacude al Vaticano. Ordenaron a 4 obispos en un abierto desafío al Papa. Ruptura. Y buscan regular en el Congreso las redes sociales para menores. Problemática. Hay varios proyectos de distintos bloques de diputados con puntos en común, en sintonía con regulaciones que ya comenzaron a regir en otros países como Australia. En el Congreso también buscan establecer reglas sobre el uso de las redes sociales para niños y adolescentes. Varios bloques presentaron iniciativas. Temas centrales que tiene La Nación este jueves 2 de julio de 2026.
0: En un ratito damos una vuelta en las páginas interiores. Ese tema es interesante con las redes sociales.
2: Sí.
0: ¿Acaso queriendo copiar un formato que pasa en otras partes del mundo? Y otros temas que también podemos dar vuelta, Fabricio.
2: ¿Cómo no?
0: ¿Vale?
2: ¿Cómo no?
0: ¿Sí?

0: las 3:42.
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0: Están cumpliendo 60 años. Por supuesto, Sopaí. Incuestionables.

Sónico, grupo vocal argentino, que se crea hace 60 años por Pedro y Pablo Juan José García Caffi, revolucionando la música popular, combinando folclore, tango, el canto coral. Aquel enfrentamiento con el tema de la censura, las dictaduras. Y tomaban ese nombre Supay, un dios demonio en la mitología quechua. Y aquel debut en aquellos días de mayo, junio, en el aula magna de la Facultad de Ingeniería. Los arreglos, los juegos vocales, la música del Renacimiento, los estilos. Cuarteto Supay. Hoy son incuestionables de la noche a la mañana.

Pasiones, la dirección de Pedro Pablo García Caffi, aquellos años 70, 80, y después se disuelven en 1991. Su país, incuestionables, de la noche a la mañana.

Chacarera de las Piedras, Chiquilín de Bachín. Si Buenos Aires no fuera así, 60 años de aquella primera formación, su país, hoy, incuestionables, de la noche a la mañana.

0: avanzando un poquito más. ¿Quién está por ahí, Marcelo? Hola.
1: Buenas noches, Juan Carlos. Qué maravilla volver a escuchar al Cuarteto Supay. A veces hay recuerdos que se quedan tan guardaditos que uno no se acuerda constantemente o de vez en cuando. Y ahora cuando los escucho, pero me veo yendo a la Facultad de Ingeniería a escucharlos porque fueron maravillosos. Estaban en la televisión, en la radio, en todas partes, el Cuarteto Supay. Gracias, Juan Carlos. Qué maravillosa tu música. Muchas gracias, Radio Mitre. Y en especial a vos, que con tu voz maravillosa nos contás cuentos hermosos, nos haces viajar de entre las sábanas a mundos diferentes, a veces no recordados frecuentemente. Isabel de Flores, tu programa, como siempre, impecable.
0: Muchas gracias, Isabel. Tengo una postal frente a la compu que me muestra Mendoza bajo la nieve, con un grado a esta hora. ¡Wow!

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Vinimos con una balada poderosa en los 80, Foreigner, Quiero saber qué es el amor. Y un sueño de barrilete, Helada Día, para poder alcanzar juntos las 4 de la mañana.

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0: madrugada para Juan Carlos, Fabricio. Aquí desde Mina Clavero está nevado, no mucho, pero nevó abajo en el valle y arriba en las altas cumbres, se supone, ahora de noche no se ve, pero nevó también bastante. Saludos Hernán de Mina Clavero, gracias, buenas noches, buenas madrugadas.
1: Un cariño para el amigo Hernán en Mina Clavero en Córdoba. ¿Qué paisaje será al despertar con la primera luz del día? ¿Sí? Alguna llovizna suave sobre Córdoba, pero hay una nevada muy suave en algunos sectores. Daba cuenta hace unos minutos, 3 grados, la sensación térmica en Córdoba. Tenemos toda esa zona de Cuyo bajo el efecto de nieve. Hay una postal muy bonita, Mendoza, bajo la nieve, con 1 grado 8. Viento calmo, de acuerdo a aquello que magníficamente el día nos dará, nos irá presentando la función del jueves 2 de julio, también esa zona. Y por aquí, Fabricio, ¿cómo nos preparamos para este día?
2: Atención, porque tenemos ahora una sensación térmica de 3 grados 4 décimas, viento sur a 10 kilómetros por hora, visibilidad 10 kilómetros y vamos a ir a una mínima de 1 grado. Juan Carlos, en un rato nada más, la máxima sí. 9, con cielo algo nublado. Para mañana, un gestito de idea, sí te hago, mirá. A ver, el gestito de idea sí. Es 0, un cerito porque...
1: 0, exacto.
2: Sí, la mínima va a ser 0 grado y la máxima 10 grados, con cielo parcialmente claro. Nublado. El sábado...
1: Como decía un amigo, mañana no va a pasar nada, no va a ser ni frío ni calor, va a haber 0.
2: 0,
1: decía.
2: Claro.
1: Nada.
2: Sí.
1: Que se saque la camiseta, ¿no?
2: Mucho frío. Bueno, pero hoy la máxima es 9, así que también va a ser frío.
1: Está frío.
2: Y sí. Además, algo nublado. Mañana parcialmente nublado, el sábado mínima de 6, la máxima 14, con cielo parcialmente nublado, el domingo mínima de 9 y la máxima 13, con lluvias aisladas a partir de la tarde-noche. El lunes mínima de 6 y la máxima 14 grados.
1: Bueno, hay que tener gente a tu cargo, que además... no te dificulte nada. Que vos vengas de la oficina y digas, vení, un chiquito acá a la oficina. Pon poder con tu tarjeta a comprarme esto. Yo después te lo voy a devolver. Esto más o menos le dijo a Dorni, a una empleada que ayer, que trabajando en la vocería presidencial, fue a manifestarse.
2: Sí.
1: Tuvo que ir a brindar declaraciones. A ver, contame un poquito.
2: Esta empleada que decís, Juan Carlos, se llama Gisela Coxis. Y
1: mira, Coxis.
2: Exacto.
1: Como el huesito en la base de la columna.
2: Exacto, sí, sí.
1: Viste que a veces duele y molesta.
2: Exacto. Bueno. Y por ahí ahora está sintiendo ahí un dolor porque ratificó que pagó 8 millones para comprar colchones. Trabajaba con Adorni y dijo que ella los compró así y que él, el exfuncionario ahora, le devolvió cash. Para continuar entendiendo los movimientos de dinero que Manuel Adorni habría querido ocultar, el fiscal Gerardo Polichita citó a Gisela Coxis, responsable de la compra de blanquería que se encontró en el celular de Matías Tabar y ex empleada de la vocería presidencial donde trabajaba Adorni. Ayer la mujer ratificó ante la justicia que pagó más de 8 millones de pesos en efectivo y admitió esa y otras compras. También le prestó su tarjeta de crédito al exfuncionario, luego me pagó en efectivo. El 4 de mayo, el constructor Matías Tabar declaró como testigo en el marco por la causa por presunto enriquecimiento ilícito del ex jefe de gabinete. El contratista tuvo a cargo la refacción de la vivienda del country Indio Cuá, sobre la cual hay sospechas. Cuando dejó su teléfono en manos del fiscal para que sea peritado, así encontró una factura que daba cuenta de una compra de ropa blanca y un somier por 8.183.000 pesos. La adquisición se hizo en efectivo y la realizó Gisela Coxis, secretaria ejecutiva del subsecretario de Comunicación y Difusión, de la Secretaría de Comunicación y Difusión. La operatoria despertó aún más sospechas en los investigadores y por eso el fiscal la citó a prestar declaración testimonial. La justicia busca determinar si el dinero fue proporcionado por el exfuncionario para ocultar el origen del mismo. En primer lugar, y ante el fiscal Polichita, Coxis reconoció la compra en la blanquería Rosen, indicó que Bettina Angeletti, esposa de Adorni, fue quien se presentó en la sucursal con el dinero en efectivo para pagar la operación. La funcionaria consignó además que hubo una compra posterior de 400 mil pesos por unas almohadas, que también se realizó en efectivo. Esta operación habría ocurrido 20 días después de la primera en el mismo comercio. Coxis expresó que en mayo de 2025 habría gestionado la compra de un lavavajillas y un lavarropas Whirlpool por 3.100.000 pesos aproximadamente para Indio Qua, la cual solventó con su tarjeta.
1: Me parece que le aumentaron bastante, porque está costando mucho menos.
2: La testigo manifestó que Adorni me dio la plata en efectivo. Frente a la consulta de la fiscalía respecto a por qué se ocupaba de estas cuestiones, planteó que solía ocuparse de gestiones personales de Adorni.
1: Claro, era un juego de una especie de secretaria de él. Pero y ya que después le devolvía en efectivo, ¿por qué no iba a comprar en efectivo? Que además le hubiesen hecho mejores descuentos.
2: Es verdad.
1: Una cosa. Y sí, ves,
2: siempre lo primero que te preguntan. 10, el 20%.
1: ¿Y cómo va a pagar, señor? Y pago con débito. Y con tarjeta tengo. No, tarjeta nada, señor. Tiene un recargo. ¿Cuántas veces te dicen? Y si tengo un efectivo, ahí podemos hablar de otra manera. Y te hacen un 10, un 15. No entiendo, nadie lo asesoró a Adorni, nadie le dijo, porque a los pocos días iba y le decía, toma, ¿cuánto te debo? 8 millones, 9, contá. La mujer iba y le encontraba y le decía, toma la plata en efectivo, lo que gastaste. ¿Por qué no fueron de una con el efectivo a comprar? No entiendo. ¿Qué más dice? A ver.
2: Sí, otras inconsistencias fueron detectadas por el Ministerio Público Fiscal. Un informe respecto a las tarjetas de crédito dejó al descubierto otros gastos. Cifras que duplicaban sus ingresos, expresó una fuente allegada a la investigación. Luego se comprobó que su sueldo de 3.5 millones de pesos, el exfuncionario adquirió un monitor gamer por 2.184.999 pesos. Solo de tarjeta de crédito Adorni gastaba más que su sueldo. La fiscal tiene su sueldo de 3.5 millones de pesos, pero consumía entre 4 y casi 6 millones de pesos por mes en promedio, ¿no? Claro. El consumo global de estos 28 meses arroja una cifra de 139 millones de pesos. Por fuera de estos números están las compras de 5.183.795 pesos que realizó Adorni con las tarjetas de crédito de dos subordinados suyos en el gobierno, Laura Yuma y Luis Aluju. La justicia considera que esa maniobra solo buscó ocultar la verdadera titularidad de esos gastos. Yuma ya declaró como testigo y dijo que Adorni le devolvió el dinero en efectivo.
1: No entiendo. Sigo sin entender. La operatoria queda expuesta en ese informe. La justicia está convencida que era no figurar como titular de las operaciones. Por eso iba y le pedía a otra persona, che, ¿podés usar tu tarjeta y comprarme esto? Yo después te doy la plata. ¿Por qué no fue con el efectivo a comprar? Si al poco tiempo, todo 3 días, horas nomás, le devolviera la plata. ¿Cuánto gastaste? Toma el efectivo.
2: Claro, es muy raro esa operación.
1: No, es muy raro. La justicia está convencida de que la intención era no figurar como titular de esas operaciones, que mostraban gastos que estaban por fuera, y es lógico, de la posibilidad de que le brindaba su salario de funcionario público. Vos lo dijiste en un momento.
2: Sí, 3.5 millones, sí.
1: Y claro, pues se endeudaba de una manera notable. No le debía 8, 9 millones del otro lado. Yo no entiendo por qué. Si devolvía, porque otra cosa es que en la declaración diga, no, nunca recibí un peso, yo puse las tarjetas y nada. Entonces Adorni le devolvía el efectivo, por eso.
2: Sí.
1: Es muy raro.
2: Sí,
1: ¿no?
2: Sí, llama la atención porque después pagaba en efectivo. ¿Por qué no iba y pagaba directamente en efectivo, no?
1: Por eso, y que además le hubiesen hecho mejores descuentos, por aquello de lo cual hablábamos hace un ratito. Si presentás el billetito, la cuenta suena de otra manera, no hay ninguna duda. Bueno, por ahí está, esta historia de el ex jefe de gabinete y por ahí un presupuesto muy elevado, entre lavavajillas, lavarropas. Cuando uno va averiguando en el mercado, viste que vos podés ingresar y preguntás sobre determinados modelos y esto y lo otro, los precios son totalmente diferentes, ¿no? Totalmente. Bueno, avanzaremos un poquito, Fabricio, mientras vamos esperando los otros diarios. Verónica, ¿quién está por allí? A ver, a ver, a ver. Hola.
3: Hola, Juan Carlos, buen día. Te habla Nancy, de Córdoba Capital. Siempre es un gusto escucharte a la madrugada. Me despierto temprano para poner la radio y hacer fiaca escuchándote. Acá en Córdoba hace 4 grados, pero agradable. Te mando un abrazo, Nancy.
1: Gracias por estar allí, a Nancy. ¿Cómo se llama mi hermana? Nancy, mira vos. Córdoba y su frío. 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

0: banda, los Pérez García, Mirando el Fuego, 4:18.
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4:20 minutos. Lleve un abrigo si está al salir. Las mínimas seguirán siendo bajas, pero el desafío y el amor, por momentos, todo lo puede. Sí, vértigo. Bueno, vértigo va a provocar aquello que logremos en función del objetivo. Parece que le dijo él a ella. Y ella dijo, yo tampoco tengo miedo. Y entonces, el desafío comenzó para intentar subir a la aguja del Empire State Building. Una pareja rusa. Se ha viralizado un video de estas horas que da vueltas y vueltas por el mundo. Es el rooftoping, una práctica que consiste en poder escalar y escalar edificios, estructuras de gran altura. ¿Qué mejor que Manhattan, New York? Que uno a veces puede estar molesto del cuello y el lumbar porque, bueno, por tanto querer ascender con la mirada y la cabeza torcer y buscar tantas alturas. Una forma de vida, una carrera artística, buscando algunos rascacielos, los más altos del planeta. Pero los chicos o la pareja no terminó muy bien, porque la policía de Nueva York se los llevó detenidos. Nicolau, con 33, Birkus, con 32, soviéticos, fueron de a poquito trepando hasta la punta de la torre de transmisión de un edificio que tiene 443 metros de altura. Lindo numerito. Y cuando llegaron allá, a esa dimensión, veían chiquitos los edificios enormes a su alrededor. ¿Y qué hicieron? Desplegaron un cartel con una frase donde se puede leer, cuando el poder del amor vence al amor, al poder, el mundo entonces conoce la paz. Bueno, es más o menos una frase que en algún momento el guitarrista Jimi Hendrix pudo atribuir en caso de alguna canción, que aquellos seguidores dijeron, uy, esto lo escuchamos por ellos. Pero también un político británico del siglo XIX, William Gladstone, que reafirmaba, cuando el poder del amor vence al amor, hay que vencer al poder, y el mundo conoce la paz. Definitivamente, las fotos son impactantes, porque se viralizó a través de un dron que los fue acompañando, tanto que llegaron a un circuito de enorme vértigo. Él se quitó su chomba, posó una de sus manos en las piernas que posaban al aire de ella, y estamparon un beso en sus labios. Una escena que sorprendió a la gente, pero no fue una improvisación. Ellos tienen una larga trayectoria en escalar edificios. Durante años han documentado ascensos emblemáticos del mundo, fotografías, videos. Ángela nació un 24 de junio de 1993 en Moscú, familia de artistas de circo. Su papá, Dimitri, y su mamá, Olga, trabajaron y mucho en ese ambiente. Y ella desde muy chiquitina, desde los 6 años, practicando gimnasia rítmica hasta los 16, y después siguió dando clases de arte para los chicos. Y después fue a la Academia Estatal Especializada en Artes en Rusia. Y se llenó de fotografías y de imágenes, y el vértigo, ¿qué es eso? Esa combinación de composición artística, de exploración urbana, la ha convertido en una figura que es muy seguida en las redes sociales y abre la puerta a diferentes proyectos audiovisuales. Y su pareja, Iván, nació el 11 de mayo del 94. Se dedica, como ella, al rooftoping, carrera de fotógrafo, creador de contenido. ¿A dónde estuvo este muchacho? Bueno, subió a la Torre Eiffel, a la Shanghai Tower, al Chungking Square, el edificio principal de la Universidad Estatal de Moscú, al Merdeka 118, que es el segundo edificio más alto del mundo. Posan, miran la cámara fijo. Merdeka es Kuala Lumpur, 2022.
Lo recuerdo en la previa del Mundial de Fútbol de aquel año, cuando aquellas imágenes desafiantes circulaban por los medios de diferentes países. Millones de reproducciones. Bueno, en ningún momento hubo peligro para los inquilinos, visitantes, usuarios del mirador del Empire State Building. El mirador tiene una forma práctica de poder realizar las propuestas de matrimonio más memorables. Parece que abajo, en tierra, en superficie, no le entendía. Lo que ella le decía a él y él... No, no, ¿hasta dónde tendré que subir para que me entiendas? Y subieron, porque a veces, como dice la canción, el amor está en el aire.

0: con aquel John Paul Young. El amor está en el aire, considerando lo que se ha viralizado en las últimas horas con ese pedido de amor y matrimonio allí en la torre más alta de Manhattan. 4:30 ya, 4:30. ¿Quién está por ahí?
1: Hola, ¿qué tal? Buenos días, Juan Carlos, Fabricio. Estamos escuchando, vamos viajando hacia Comodoro Rivadavia. Ya hemos pasado por Choelechuel. Te habla Silvia, de acá de Neuquén. Voy con mi marido Eduardo y vamos escuchando la radio, haciéndonos compañía en una madrugada muy fresca. Linda ruta, tranquilos. Te quiero agradecer porque conocimos a este chico Rodrigo Giordano, que la verdad nos deleitaste con esos temas muy lindos, y le deseo lo mejor y que tenga mucha suerte en lo que él más anhela, que es la música. Te dejo un beso grande, un abrazo a la distancia. Silvia de Neuquén, camino a Comodoro.
0: Muchas gracias, Silvia. Buen viaje con tu marido también, escuchando Mitre por estas horas. Gran trovador, Rodrigo Giordano, para tenerlo en cuenta, para considerar, que charló en la primera hora con nosotros, el muchacho de Goya, vecindad de Fabricio en Corrientes. Muy buen exponente de la música, un profesional de la psicología, sueña con algunos escenarios en la gran ciudad. Bien que lo puede hacer. Y lo hará. Y buen viaje para los chicos. Hablando de rutas, el frío, ¿sí? ¿Quién está por ahí, Verónica? Hola.
2: Hola, Juan Carlos. Te escucho de la ruta 16, Abiateray, Chaco. Un saludo grande. En la noche, un misionero camionero, que te manda un saludo.
0: Bueno, muchas gracias, muy buen viaje. Aquello que va presentando por la misma hora, en una cuestión de época, de tiempo, frío, diferentes circunstancias. Ruta al sur y ruta al norte. 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Fabricio, ¿qué vas encontrando en los diarios a esta hora? A ver.
3: Bueno, uno de los temas que está en los diarios hoy es el tema que lo va a tratar el Congreso, donde buscan regular en el Congreso las redes sociales para menores. Hay varios proyectos de distintos bloques de diputados con puntos en común, en sintonía con las regulaciones que ya comenzaron a regir en otros países, como por ejemplo Australia. En el Congreso también buscan establecer reglas sobre el uso de las redes sociales para niños y adolescentes. Varios bloques presentaron iniciativas con puntos en común, como el control parental, métodos eficientes de verificación de la edad de los usuarios, prohibición de publicidad y regulación de los algoritmos para evitar el exceso de tiempo de pantalla y el uso de datos de los perfiles de menores. En la Comisión de Familia, Niñez y Juventudes ya comenzaron a analizar varios proyectos, entre los que se cuentan los de Unión por la Patria y el Bloque Provincias Unidas, y avanzarán con reuniones informativas, ¿no? Así que es uno de los puntos que van a tratar en el Congreso, posiblemente en estos días. Y lo que están buscando ahora son los consensos, porque empiezan a debatir cómo regular el uso de las redes para menores. En línea con la tendencia global, el Congreso empieza a debatir diversos proyectos para regular el uso de redes sociales entre los menores. Uno de los puntos con mayores diferencias es la edad mínima para ingresar a las redes. El proyecto firmado por varios diputados de Unión por la Patria y otras bancas, aun si contaran, por ejemplo, con el consentimiento de los progenitores o representantes legales, prohíbe las cuentas para menores de 14 años. Desde los 14 a los 16 van a requerir autorización parental y vinculación obligatoria de sus cuentas al perfil de un adulto responsable, y a partir de los 16 podrían registrarse según configuraciones reforzadas de protección. El proyecto presentado por María Inés Cigarán, que acompañan varios integrantes de su bloque Provincias Unidas, fija la barrera de acceso a los 13 para servicios de alto riesgo. Bueno, algoritmos y datos centran la responsabilidad para la prevención y el diseño seguro para proteger a los menores en los proveedores de servicios digitales. Alcanzaría todas las plataformas usadas por argentinos y en el proyecto de la UP, por ejemplo, ejemplifican con X, Instagram, Facebook, YouTube, TikTok, pero también con aplicaciones de mensajería masiva y comunicación grupal como WhatsApp, Telegram, por ejemplo, Discord, que son las otras aplicaciones, y de aprobarse deberían presentar ante el Congreso semestralmente un informe público que especifique el estado de implementación de las medidas y plan de mejoras y estadísticas. El incumplimiento de los proveedores a las obligaciones fijadas en la ley implicará sanciones que van de apercibimientos, auditorías o multas a su cancelación en todo el territorio. Todos los proyectos apuntan a la privacidad de los perfiles, buscan que la protección no dependa de un ajuste manual del usuario, sino que sea la configuración inicial obligatoria. Pablo Giuliano, de Provincias Unidas, quien presentó su propio proyecto, define el diseño seguro por defecto como uno de los principios rectores de su ley. Cuando se cree la cuenta, la app debería aplicar el máximo nivel de privacidad disponible, por ejemplo, un perfil privado, no visible para desconocidos, con la geolocalización desactivada, que solo puede recibir mensajes directos de contactos aprobados y cuyas publicaciones no son amplificadas por el algoritmo hacia usuarios que no conoce. Es lo opuesto a lo que hacen hoy la mayoría de las plataformas, donde el perfil por defecto es público y se puede restringir mediante ajustes. La ley buscaría exigirles invertir esa lógica para los menores de edad.
4: Bueno, me parece realmente muy interesante y ese camino a seguir en cuanto a la práctica que se pueda instalar aquí. No será fácil, pero me parece que es un camino que avizora algo. Uh-huh. Así que estaremos atentos. Las 4:37, ayer sorprendió la noticia que daba cuenta de la muerte de Manuel Arjona Velasco, Manolo, uno de los fundadores de un grupo que hizo historia entre los 80 y los 90 con sus abanicos. El icónico grupo español, Loco Mía, aquel tiempo de locura porque todo se generaba en Ibiza y se apagó la luz, como decían uno de aquellos compañeros de época, de quien fue parte de nuestro corazón, de aquella luz. Era uno de los originales que permanecía con vida. Nos quedamos con esa sonrisa, con cada vuelo de aquellos abanicos que tú sabías hacer mágicos. Vuela alto, querido compañero, y tu esencia seguirá latiendo con mucha fuerza, como se bailaba entonces. Loco Mía, por aquellos recuerdos y por los veranos que van de Ibiza como ahora también, de la noche a la mañana. Moda Ibiza.

0: 4:39.
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0: circula una foto desde Goya Corriente. ¿Eh? Usted imitando a uno de los integrantes, lo comía con abanico en la mano, cabello largo. Qué movimiento en
1: de
0: la
1: verdad,
0: cintura.
1: De verdad, sí, sí.
0: Cómo se desplaza por entonces.
1: De verdad.
0: Usted no lo niega. Es
1: no,
0: usted.
1: No, no, no.
0: Yo estoy viendo.
1: Hay eso y más. Hay eso y más.
0: No, no. Ah, bueno. No, no.
1: Sí,
0: no,
1: sí,
0: no,
1: con abanico, el, con
0: el,
1: todo.
0: No, no, pero el, no, no, el mohín que tiene. Cómo mueve ese ombligo.
1: Y el tul que tengo el, y el bordado en los puños.
0: Total, total.
1: En los puños, sí. Y el cuello.
0: Hay alguien que dice abajo, qué tul, Fabricio.
1: Sí.
0: Mira. Terrible, ¿cómo maneja
1: el
0: abanico?
1: ¿No hay una con un tutú también que usé una vez? No,
0: no, no, no, porque estaba cara a la nafta, no había auto en ese entonces. Por
1: un
0: eso.
1: Tutú de se bailarín.
0: Se terminó el tutú.
1: Del Colón.
0: No hay nada.
1: Así, como el Colón. Como Julio Boca.
0: Le voy a,
1: ¿no?
0: le voy a pedir algo. La palabra Colón conmigo acá. pasemos a otro tema.
1: Sí,
0: sin
1: verdad.
0: Duda.
1: De verdad,
0: totalmente.
1: Sí, está bien.
0: No, no,
1: me voy a ir a correr por la. Voy a dar la vuelta a la manzana en cuero con el frío que hace.
0: Con exacto, con el abanico en la mano.
1: Lo que dije, sí, sí, sí.
0: Exacto. 4:41, a ver, ¿cómo andamos con el tiempo? Dale.
1: 2 grados 6 décimas de temperatura.
0: Uy, sí.
1: La, sí, la sensación térmica. La temperatura 4.8, humedad 69%, mínima de 1 grado para hoy, la máxima 9 nada más, con cielo algo nublado. El viernes, el gestito de ideas.
0: Sí.
1: 0 grado, con la mira. Máxima de 10. Y cielo algo nublado. El sábado, mínima de 6, la máxima 14, con cielo parcialmente nublado. El domingo, mínima de 9 y la máxima 13, con lluvias aisladas. El lunes, mínima de 6, la máxima 14, con cielo parcialmente nublado. Para hoy, 1 gradito de mínima,
0: nada
1: la
0: más,
1: máxima exacto. 9, nada más, con cielo algo nublado.
0: Hay que aprovechar, está barato, 1 gradito nomás.
1: Sí.
0: Tradicional del Kini quedó vacante con 3.342 millones de pesos, nadie. La segunda, 1.100 palitos, nadie. Buen pozo en la revancha, 4.878. Ya está llegando a 5.000 palitos.
1: Qué bien.
0: Quedó vacante. A ver si el número le interesa para agendar 17-21-25-34-35-44.
1: Lindo.
0: Sí. Empieza ahí. Porque el tradicional tuvo el 1 y el 8.
1: El único que por ahí no lo tengo, el 34 no es un número que juego.
0: No se juega mucho el 34. Se juega más el 35.
1: Y el 33.
0: Y el 33.
1: Sí.
0: También.
1: 33. El 32, la plata también.
0: Y la guita, sí, ese se juega. Ayer salió, me parece.
1: Sí.
0: Ese sí.
1: Sí.

0: sé qué es lo que se juega, cada vez hay menos. Bueno, y el siempre sale, 371 millones de pesos, fue para 33 apostadores. Cada uno va a cobrar 11 millones 260 mil pesos. No está mal, viene bien. Bueno, Fabricio, vamos al diario. Repasamos títulos en la portada de
1: Diario Clarín. Suben luz y gas, pero sigue con subsidio el 50% de los hogares. El aumento rige desde ayer y es de 1,5% promedio en la luz y 3% en el gas. La foto, compras de colchones y electrodomésticos para Adorni. Ante el fiscal Gerardo Polichita, Gisela Coxis, funcionaria del área comunicación y difusión que depende de Jefatura de Gabinete, admitió que usó su tarjeta para comprar ropa blanca y un somier para Manuel Adorni por más de 8 millones de pesos, que el ex jefe de gabinete le pagó después en efectivo. También dijo que con su tarjeta compró para él un lavavajillas y un lavarropas y que le prestó el plástico para que lo usara el ex funcionario. Por la prórroga de ganancias y la baja del consumo cae 7% la recaudación. Gran avance, crearon una célula artificial capaz de crecer y reproducirse. Venezuela, una larga noche de búsqueda con los rescatistas argentinos. Inglaterra avanza con el poder de Kane. Y destino Miami, la selección ya espera a Cabo Verde y Scaloni define el equipo. Dos en la cima del Empire State. Una pareja de rusos escaló el emblemático edificio de Nueva York. Propuesta de matrimonio y arresto después. La revelación de Danny Glover, el actor de 79 años, contó que padece Alzheimer desde hace 3 años. La vida continúa, dijo el actor. Temas centrales que tiene Clarín este jueves 2 de julio de 2026, Juan Carlos.
0: Bueno, muy bien, Fabricio, mucha expectativa.
1: Fue
0: el tema que dejó ahí como quien está orejeando la carta.
1: Sí,
0: quería contar, pero no amagó.
1: Tenemos el desayuno de una famosa cantante.
0: Pero cuéntelo de la... Escúchenme, cuéntelo de la casita de nuestros sueños que ha quedado vacía. La muchacha tomó el bolso, tomó
1: por
0: las
1: eso,
0: cosas y
1: ahora
0: se
1: vamos
0: marchó.
1: A contar todo eso y también tenemos, atención, un famoso que respondió a las críticas porque cobra por un servicio que presta. ¿Y qué es lo que dijo él? ¿Por qué cobra eso?
0: Sí. ¿Qué hace? ¿Rasquetea, pinta las paredes?
1: No.
0: ¿Lustra los pisos?
1: No. Algo más lindo para los...
0: ¿Para qué?
1: A los que lo contratan, digamos, ¿no?
0: Sí, no, me imagino. No quiero preguntar más nada. Mejor ahí. Las 4:46, dale.

0: Buenos días, Radio Mitre, desde Italia. Saluda Silvia Suárez, caminando después de haber pasado unos días infernales. Hoy, 9 de la mañana, jueves 2 de julio, se puede respirar un poquito. Saludos y gracias por la compañía.
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versión internacional para el dúo argentino Miranda, ¿sí? La canción oficial de la Vuelta Ciclística 2026, en la histórica competencia española, que va a comenzar el próximo 22 de agosto en el Principado de Mónaco y va a terminar el 13 de septiembre en Granada. Ahí está Miranda, Despierto Amándote. Es lo nuevo de la noche a la mañana.

0: 5 menos 10.
1: Buen día, estimado Juan Carlos. Escucho siempre el programa. Hago el reporte desde Mendoza. Acá 0 grados y nieva. Y no quieren para cómo sacar el subsidio del gas. Bueno, es embromado para un jubilado, ¿no? ¿Qué va a hacer? Es lo que nos merecemos, o no nos merecemos esto. Gracias por escuchar y por difundir.
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0: Una obra redondita.
8: Sí, primavera del 2002. El álbum se llamó Soy Tuyo. Primeros intentos, multitudes. Luciano Pereyra, es un recuerdo de la noche a la mañana.

la gente, multitud del Luna Park en aquella primavera del 2002. Álbum en vivo, Soy Tuyo, Luciano Pereyra. Hoy es un recuerdo de la noche a la mañana.

0: Bueno, tiene algo para sorprender.
1: Muy picante porque hace mucho frío, entonces hay que subir la temperatura.
0: Calor.
1: Sí.
0: Necesita calor.
1: Bomba. Aseguran que la China Suárez se separó de Icardi en medio de escándalo con Ekaterina Ojeda.
0: Ekaterina.
1: Sí, école. Bueno, parece que encontraron mensajes. Bueno, hay ahí. Sí. Hace 4 días ella abandonó la casa de los sueños. No se llevó la ropa. Se llevó solamente un bolso con sus dos hijos pequeños, un perro, el violín en bolsa, sí, y se fue a instalar a San Jorge, a la casa que se compró el año pasado por $1,100,000. Y eso que no le pidió la tarjeta a nadie.
0: No, tomá pa vos. Ahora va a pedir.
1: Acá todo.
0: Ahora va a comer llena de ropa el bolso.
1: Todo Icardi. Bueno, Marta Sánchez. 60 años. Mis desayunos son sagrados. Tomo. ¿Qué toma ella? Dos cafés con leche. Un zumo. Una tostada de. Escuchá esta porque esta no la teníamos. Una tostada de centeno con pavo.
0: Bueno, hay varios.
1: Y otra con mantequilla y mermelada.
0: No, eso es peligroso.
1: Sí. Bueno, así que dos lechitas por día, dos cafés con leche. Un zumo.
0: ¿Cómo disminuye usted? Todo lo reduce a lechita y al huevo.
1: Sí, bueno. Hablando de lechita, Jorge Porcel Jr. respondió a las críticas por cobrar $800,000 por su presencia en asados, en los asados.
0: Podemos salir en los barrios y ponemos la parrilla.
1: Y es lo que justifica el cobro de estos $800,000 en concepto de qué, porque es un artista. Yo soy un artista.
0: Tomátela que nos van a pisar. Anda con otra parrilla.
1: Quiere desayunar asado, Jorgito.

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1: Y con Daddy Yankee buscamos las 5

0: 5 de la mañana, Horacio Caricó.
1: Pero mirá cómo lo mueve del Misier, lo mueve y lo mueve, ¿eh?
0: ¿Qué te parece? Hay que entrar en calor, Caride. A ver un poquito.
1: A ver, entre calor del Misier.
0: Ahí va, ahí va.
1: Sarón Bombón, la selección. Cien partidos va a tener Scaloni el día que se siente en el banco mañana.
0: ¿Cuándo, mañana? ¿El viernes?
1: Sí, va a cumplir 100 partidos dirigiendo la selección. Los campeones del mundo le tienen que regalar a él y a nosotros un partido perfecto, queremos, ¿no?
0: Bueno, por ahora, claro, que ganen y que sigan los muchachos.
1: Sí, porque muchos sofocones hay acá en la selección. Che, que tenés un saludo ahí de una gente que te quiere mucho.
0: Sí, le vamos a mandar un beso grande a Mimi, que está cumpliendo 82 años por estos días y que le gusta mucho viajar y escucha nuestro pase. Toda la mañana está con la radio Mitre.
1: Una genia.
0: Y disfruta de Mimi, 82 años, nuestro pase.
1: Y que Mimi baile este tema también, que lo baile.
2: Que mueva el pelito.
0: ¿Cómo? Muy bien.
1: Qué respetuoso.
0: Que mueva el sobrecito, ¿qué dijiste?
1: No, que no. No, subí.
0: Es lo que dice Daddy Yankee, no, total. Bueno, un beso grande a Mimi.
1: Por supuesto, feliz cumpleaños. Bueno, la verdad es que un mundial que nos sigue trayendo sorpresas, no tanto en los que terminan ganando, porque los que terminan ganando, en su mayoría, son los que deben ganar, salvo los dos que se fueron rápido, ¿no? Alemania y Holanda.
0: Sí.
1: Ahora, ¿cómo le cuesta a todos? Y ese es el miedo que uno tiene el viernes, ¿no? ¿Cómo le cuesta a todos? Hay que trabajarlo el partido, es largo el partido.
0: Hay que estar ahora, en los próximos minutos, el partido, porque además es el partido del bolso, sigo.
1: Y te quedás o te vas, es así. ¿Sabés lo que me da a mí un poco de... quiero decir la palabra wiki, porque será para todo, pero me parece que los africanos se adaptan más al calor. Va a ser mucho calor y va a haber un frente de tormenta. Todo Estados Unidos en la previa de festejo de la independencia. Nosotros jugamos un día antes del día de la independencia. Fíjate que van a tener un frente de tormenta en algunas regiones. Vamos a ver cómo está el partido de Miami. Y temperaturas que oscilan entre 35 y 40 grados.
0: Qué pesado.
2: No busquemos húmedo.
1: Porque no, yo no busco Miami, ninguna excusa.
0: Miami es húmeda. Es una ciudad y una zona muy húmeda. Miami te aplasta por momentos, hay días.
1: ¿Has sido tú a Miami?
0: Te tumba. Algunas veces, chico, hemos estado
1: Gusanón.
0: Ahí con Don Montaner, charlando algunas veces. ¿Qué momento que vivió? Lo comentábamos en un tramo de la noche, Horacio. El técnico del Congo. Viste que viene, empieza ganando.
1: Empezaron ganando y jugando muy bien, claro.
0: Claro.
1: Y después llegó un tal señor Kane y resolvió todo.
0: El señor Kane. Y va a la conferencia de prensa, perdedor. Ya no vas con la misma cara, vas deprimido.
1: Pero para Congo fue todo ganancia. Si se la pone a ver en perspectiva, hizo un gran mundial.
0: Sí, pero vos venías con la ficha puesta, venía ganando, estiraste, bueno, terminaste 2-1. Y en el momento que está queriendo dar una respuesta a los periodistas, un portavoz se le acerca, le dice algo al oído, y él después abandona la conferencia. Le habían comunicado de la muerte del padre.
1: Eso gravísimo.
0: Vos imaginate el dolor que trae, porque perdiste, vos que ganás.
1: Como le pasó al técnico francés con su mamá, que se tuvo que volver a Francia, que perdió la madre.
0: También.
1: El mundial te lleva también a otros lugares, claro.
0: A eso iba yo. Mirá cómo va tocando situaciones extremas en las personas.
1: Ahora, yo le daría una recomendación muy práctica a los africanos, porque les falta algo para llegar a ese puntito de tener la gloria, que es avivarse, el tiempismo, el famoso tiempismo.
0: Hay un poco de naif en el juego.
1: Claro, ¿no? Mucha inocencia. ¿Viste una charla con un Caruso, por ejemplo? Con alguien que le diga, muchachos, de vez en cuando hay que pellizcar al rival, hay que guardar la pelota, Bilardo, hay que esconderla.
2: No, Bilardo, por ejemplo.
1: Exacto. Y Bilardo no está ahora para la charla, pero no está bien, quiero decir. En ese sentido, ¿viste? Una argentinidad al palo, decirle, che, a veces hay que jugar así. Fíjate, Kane, el señor Kane, antes de meter esos dos golazos, honró la memoria de la mano de Maradona, porque se tiró un piletazo para que le cobraran un penal.
0: Claro, lo jugó. Y bueno, ahí estaba la
1: pitaría. ¿Qué pasa? Entonces, acá en el fútbol también, más allá que nos quieren quitar eso con algunas reglamentaciones y qué sé yo, la picardía da ese punto cuando vos tenés un nivel muy parejo que puede superar al rival. Y los africanos no lo tienen eso.
0: Bueno, estemos atentos a esto. A ver, Argentina le gana a Cabo Verde, espera resultado Australia-Egipto. Ahí sale la próxima.
1: No me apuré. Primero tenemos
0: martes
1: que ganar,
0: 7.
1: Pero qué sé yo.
0: ¿Sabes dónde está el tema ahí de esa cosita que
1: no
0: Argentina
1: futuro,
0: ¿no? puede cruzarse con Colombia?
1: No me da miedo.
2: Nada,
1: a ver,
2: nada,
1: yo a ver, te lo digo no así, sé. Juan Carlos,
0: a mí
1: anótalo.
0: Me parece que el único que me da ahí una cosita es
1: Juan Carlos, te lo digo así.
0: Sí, sí, señor,
1: para
0: gracias.
1: Mí el partido sí. de parto. Es el viernes.
0: Sí.
1: Argentina gana ese partido y al menos llegamos a las semifinales seguro. Ganando ese partido.
0: Puedo decir que está bien, ojalá, pasando.
1: Sí,
0: Cabo
1: porque
0: Verde,
1: ya da un baño de confianza total, que es lo que necesitamos, obvio.
0: Todo, o sea, Australia es un trámite.
1: Australia,
0: si te toca,
1: después del
0: Egipto
1: partido del viernes
0: también.
1: Va a ser, no sé si llamarlo un trámite, hoy en fútbol nada es trámite, pero va a ser todo accesible hasta la semifinal. Vas
0: después,
1: a ver.
0: Yo le tengo temor después a Colombia. A mí me pone ahí la cosa.
1: Tomate un café, tomate.
2: A Colón tenés que tenerle miedo.
0: Sí. No, a Colón no.
1: Con muchos miedos, últimamente. ¿Vos dormís con la luz encendida,
0: no? ¿Qué es eso? Yo no duermo.
1: Ah, no dormís.
0: Vamos a empezar por ahí. Yo no me acuesto. Yo ahora te escucho, después lo escucho a Eduardo y ya empiezo a trabajar para el programa de la próxima noche.
2: No, con la luz encendida cara, porque vienen los aumentos. No,
0: acá no.
1: Abrigate, Juan Carlos, que viene el invierno.
0: Abrigate, no te quedes en bola. Bueno, chao, Horacio.
1: Chao, un abrazo
0: chau,
1: grande. Chao.
0: Y nos vamos.
3: Mejor. No. Cometas por la noche.
0: Verónica Rossetti y Marcelo Nelli. Técnicamente, como siempre, impecables. La seguimos mañana alrededor de las 2:15 de la madrugada. Después del partido, el Super Mitre y el Mundial, como Mitre, ¿sí? Estaremos de la noche a la mañana. Buen jueves, lleve el abrigo, hasta mañana.

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2: Bueno, ¿qué tal? Buen día, bienvenidos. ¿Cómo les va? Aquí estamos, a las 5:08 en la República Argentina. Vamos guardando energía para ver, ojalá, gritar los goles en el día de mañana. Y hoy es el jueves 2 de julio del 2026 y los recibo, como siempre, ustedes por la generosidad que tienen de estar tantos el otro lado en casa o ya punto de partida, ¿no?, para ir a sus respectivos laburos. En este jueves 2 de julio tenemos mucho material informativo para comentarles. Por supuesto que el principal es un gobierno que quiere relanzarse después del episodio de Adorni, aunque Adorni es como una daga todavía, porque siguen ocurriendo, además del abrazo del presidente Milei en la ceremonia de jura de Santilli, sobre todo novedades importantes en la causa judicial, que la tienen a sus ex colaboradores, que le prestaron la tarjeta de crédito para acolcharse con colchones nuevos, somieres, de todo tipo de cosas en la casa, comprándolo con tarjetas de terceros y después llevándola viva, ¿no?, el efectivo, en una declaración que se las trajo ayer en Comodoro Py y que la cubrió Mercedes Ninzi, que está también apareciendo, siempre preguntando, en la foto del diario Clarín. Compras de colchones y electrodomésticos para Adorni por 8 millones de pesos que en su momento facilitó con la tarjeta una tal Gisela Coxis, funcionaria del área de comunicación y difusión, que seguramente tuvo toda la incomodidad en el día de ayer de que su nombre se le pusiera una cara. No creo que ya tenga de aquí en más, más allá de esta verdad que dijo, porque a la justicia uno por ahí no tiene que decir toda la verdad, pero no puede mentir. Tiene derecho a defensa, no está acusada de nada, pero sí era importante su declaración para ver cómo ha mentido el señor Adorni en todo este tiempo. Bueno, dejando de lado esto, en este relanzamiento del gobierno, Santilli está empezando a tejer en el Congreso de la Nación una serie de leyes que quiere sacar el gobierno, de modificar el tema de las zonas frías y algunos subsidios con el tema de las tarifas. Unas tarifas que vuelven a ser noticia porque subió el luz, gas, sigue con subsidio el 50% de los hogares. Y por eso el encargado nuevo de comunicación y de vocería del gobierno tuvo que salir a arreglar, ¿no?, esa frase tan poco feliz de decir, bueno, viene el invierno, abríguense. Y dijo, no quise decir eso, sino a donde apunta el gobierno, señalar a este nuevo funcionario, joven, que estuvo ayer en los estudios de Radio Mitre en un diálogo con Fernando, con Eduardo Feynman, es que nosotros seguimos protegiendo a los que menos tienen con, por ejemplo, subsidios. Bueno, ahí está. Un gobierno que busca sacar otras leyes. Recién después del Mundial estaría en plena actividad el Congreso de la Nación con los gobernadores, ¿no?, en la mira de llegar a algunos acuerdos básicos y que puedan tener los votos necesarios para esas reformas, entre ellas un artículo del Banco Central, de su Carta Magna. ¿Se acuerdan cuando Milei decía vamos a eliminar el Banco Central? Bueno, ahora va por menos, es un artículo, quiere diferenciarse de Marco del POM. Es más que nada declamativo, después lo vamos a estar comentando, un tema muy técnico. Hablando del tema monetario, el dólar se fue arriba de los 1.500, nada para alarmarse por ahora, pero se viene moviendo y eso sabemos que también puede mover los precios, aunque todos están diciendo, los consultores debidamente, supuestamente informados, que en lo que es la medición del próximo mes, la inflación va a estar un poco más baja, en el 2% o un poquito más abajo. Veremos. Hay toda una discusión, ¿no?, de cómo esto realmente después le llega a la gente. A las 5 y 12, nosotros dispuestos a un día por delante a compartir con ustedes más información, el tema internacional. Hay un flor de lío en el Vaticano cuando estamos esperando que se confirme la visita del sumo pontífice en la región y en Argentina particularmente a partir del mes de noviembre. Te vamos a contar los efebristas y este cisma que se ha armado nuevamente en la Iglesia Católica. Jueves 2 de julio del 2026, y ahora aparece este señor con esta balada que dice que quiere venir a la Argentina. Mick Jagger, tapa del diario La Nación. Me encantaría ir a la Argentina lo antes posible, dijo, lanzando su nuevo trabajo.

Lo entrevista Leonardo Rodríguez para el Diario de Nación. Realmente una nota importante ante esta estrella viva todavía del rock internacional. Mick Jagger dice: me encantaría ir a la Argentina de gira lo antes posible. Un público brillante. Nunca me olvidé cada vez que estuvieron allí los Rolling rompiéndola. Porque hay muchos rollingas aquí. Por ahí vos del otro lado sos uno de ellos que ahora está sacando la lengua. ¿Quieren enviarles un mensaje a los argentinos? Y Mick dice: quiero agradecerles por todo su apoyo a lo largo de los años. Después el periodista le regala una camiseta de la selección argentina, suponemos que tendrá la 10 de Messi, y él dice: me encanta la selección, pero no me animo a pronosticar quién ganará el Mundial. Bueno, hay que recordar que Estados Unidos se juega mucho en esto, es el principal, ¿no es cierto?, receptor de todo este negocio ahora de la dirección de tres países en el Mundial que estamos viviendo, y en la cual Estados Unidos ganó, y vamos a comentar, 2-0, y el equipo de Pochettino pasó a otra instancia.

0: Y con un partido muy trabajado, Inglaterra pudo avanzar también los goles de Kane, que llegaron para posicionarse también en una tabla de goleadores del Mundial que está que arde, con un Messi todavía en un partido menos, que tiene todas para avanzar en el día de mañana. Es un partido que a las 19 horas va a paralizar el país, que lo vivirás por Radio Mitre, pero que tenemos que ver cómo está el tema del clima, precisamente Miami. Sí, sentate, ponete cómodo. A las 5:16 lo saludo a Fabiano Actis. ¿Cómo está, Fabiano? Buen día.
1: Muy buenos días, Horacio. Va a estar lloviendo en Miami mañana a la hora del partido. Hay, bueno, la temperatura no es la de acá.
0: 35 o 40 grados.
1: 28 de mínima en todo el día.
0: Eso es para mucha
1: gente. Para arrancar. Te despertás 28 grados.
0: Que el día después del partido de Argentina va a seguir la celebración el Día de la Independencia de su país. No viaja Milei a Estados Unidos, otro dato político. Viajará luego. Le están rearmando la agenda. A las 5:16 entonces, ¿puede haber alguna tormenta eléctrica?
1: 35% de probabilidad de precipitaciones para el viernes en la tarde-noche de Miami.
0: Pero no habla de actividad eléctrica por el momento, ¿no?
1: La posibilidad, 35%, hasta ahí te digo.
0: Bueno, no, yo no te estoy pidiendo después, que me juegues un pagaré después, blanco.
1: Después, si eso ocurre, si hay actividad eléctrica, el partido se puede postergar.
0: Por eso, prepárense, no lo estamos anticipando de ninguna manera, pero es una posibilidad alta. Se dio solamente hasta aquí en un solo partido del Mundial. Se pensaba que se iba a dar con más frecuencia, pero el pronóstico está indicando por ahí que puede ser una noche más larga para los argentinos.
1: Totalmente, si se da esa actividad eléctrica, que además, lo primero que dicen es actividad eléctrica.
0: Y eso le va a poner
1: cuando un drama. Está lloviendo.
0: Y eso de postergar, viste, de que los subs no alcancen para la dupla, ¿no? De Paredes y de Paul, cuando hacen ese recorrido por la cancha, le puede dar un dramatismo mayor al partido. Que este es un mata-mata, recordemos, ¿no? El que gana se queda, sea por el mecanismo que sea, 90 suplementarios, sino penales. La definición de penales hasta ahora fue, me parece que en 3 partidos de estos mata-mata. Después los demás se resolvieron muchos agónicamente, con gol. Qué polémica el partido de Bélgica, qué polémica. ¿Fue penal o no?
1: Final, el, sí, el gol de final. Tielemans, finalmente, gol de penal.
0: ¿Pero fue penal o no fue penal? Yo creo que no fue penal, que no fue. De todas maneras, lo terminan perdiendo los africanos. Bueno, los africanos, lo que decía del Misier, es que les falta esa punzada de picardía final, de saber manejar el partido, ¿no?
1: Tienen mucho y les falta eso.
0: Sí, pero adquieren eso y después seguramente ya van a estar cerca de ganar un Mundial. Las 5:18 hay un corte total en Lugones por obras.
1: Es un corte programado. Pero bueno, para el que se lo encuentra no es nada programado, es algo totalmente novedoso que da para decirlo.
0: Se lo encontró nuestro compañero Marcelo Nelli, por ejemplo, que también nos lo confirma. Sí, decime.
1: Sí, bueno, están realizando obras en esa zona, hay demoras y bueno, hay que tener mucha paciencia en esa zona de la capital federal, núcleo central de la llegada a la capital.
0: Dicen que cuando termine nuestro programa y empiece Eduardo Feynman, ya se va a ir normalizando la situación, es decir, alrededor de las 6 de la mañana. Ya volvemos.
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0: paciencia ahí en la Lugones, muchísimos autos ya ahí empantanados porque hay obras, está reducido todo el tránsito, se extenderá la medida hasta las 6 de la mañana, eso es lo que dicen, las 5 y 20. El mundo no lo entiende, el mundo sigue viendo un mundial, la argentinidad al palo el día viernes con un partido donde ya está confirmado el Cuti, ¿no? Que va a ser titular.
1: Está recuperado.
0: Por suerte, una pieza fundamental. Otamendi ha rendido, pues el gran capitán detrás de Messi, del líder de este grupo, pero sabemos que el hombre, ¿no? El veterano de las guerras, quizás no tiene las piernas más rápidas para este equipo. Que hay que respetarlo, Cabo Verde, que quiere seguir siendo la novedad. ¿Y cuál fue la novedad? Que a los grandes les empató. Y acá no puede haber un empate. Acá tiene que haber una decisión.
1: Claro, no solamente que no se puede empatar, sino que después se define y se desempata.
0: Por favor, no llegar a los penales, que lo tenemos siempre al Dibu. Eso creo que el partido se tiene que resolver antes con la autoridad de la camiseta argentina. Vos sabés que desde la localidad cordobesa, de San Marcos de la Sierra, hay una hermana, Teresa. Habló con Radio Mitre, una monjita simpaticísima, nacida en Cabo Verde. Que se siente con el corazón partido, diría Alejandro Sanz, ¿no? Porque también dice, yo no voy a ver el partido, le dijo Eduardo. No voy a ver el partido, porque sufriría que pierda alguno de los dos. Bueno, monjas queridas, en fútbol unos ganan y otros pierden, pero ella dice que le gusta Messi.
2: Me encanta el fútbol. Sí, bueno. Me encanta ver a Messi dando patadas ahí. Un futbolista de Cabo Verde dice, yo quiero enfrentar al león argentino. El león es a Messi. Enfrentar al león argentino.
0: Bueno, me corrijo, Fernando Bravo fue quien lo entrevistó, a veces con toda la actividad que uno tiene y los grandes testimonios que consigue la Radio Líder, uno puede igualarse en el momento de este equipo que todos constituimos. A las 5 y 22, dato del tiempo, Fabiano.
1: En Buenos Aires y alrededores, temperatura 4 grados 8, sensación térmica 2 grados 6 décimas, la humedad 69%, la máxima de hoy será de 9 grados, la mínima de 1 grado. El sábado va a levantar un poco la temperatura, va a estar 6 de mínima. Mirá lo que te regalo, ¿no? 6 grados de mínima.
0: Es que el sábado no existe sin viernes, más que nunca, El viernes todo con la selección argentina. Sí. El diario Crónica dice, el 9 un cabo suelto, Lautaro Martínez le saca una leve ventaja a Julián Álvarez. Sí, parece que va a ser Lautaro y no Julián, ¿no? De la partida, al inicio.
1: Y está entre los dos, Lautaro o Julián. Por ahora el que metió goles fue Lautaro,
0: bueno, de penal, sí.
1: Pero bueno, le dieron la posibilidad de patear el penal y convirtió, no es poco en estos tiempos.
0: Sí, que hay que tener firmeza, mirá lo que le pasó sino al gran Messi con ese penal errado, ¿no? Pero después, cómo corrigió con goles y brillantez. Es el mundial de las figuras, está quedando claro con lo de Kane ayer. Los goleadores. Vamos a ver si aparece el portugués hoy.
1: Cristiano, acá hay dos cuestiones, si aparece Cristiano o si es la last dance.
0: ¿Qué me quieres decir?
1: El último baile de Cristiano, porque el que pierde queda fuera.
0: O de Modric, claro.
1: Y en Austria de dos jugadores, Alaba, que tiene 34, y Arnautovic, que tiene 37. Juega con España, Austria y Los Ángeles.
0: Ahora me vas a dar el croquis, el cronograma, porque tantos partidos en la cabeza nos marean. Creo que empieza la actividad hoy más tarde, a las 17, pero ya me lo confirmas.
1: A las 16.
0: ¿16? ¿Con qué partido?
1: España-Austria, en Los Ángeles.
0: Bueno, 4 ahí está. De la tarde. Anoté el primero, que después vamos con el segundo y con el tercero. 5:24, ya volvemos.
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0: Ahí estamos, a las 5:25, dándoles los buenos días. Mi nombre es Horacio Querida, está todo el equipo ya presente con Fabiano Actis, que nos dice la temperatura.
1: Ahora acá en Buenos Aires, 4 grados 8, la térmica 2 grados 6. Se siente hoy el frío, más que otros días.
0: Bueno, y se siente que vienen los aumentos, hasta 3% en tarifas, luz, gas, y suben subsidio de 50% a los usuarios, algo que ahora el nuevo vocero, después de esa frase... poco feliz en su debut, ¿no? Argentinos, abríguense, ¿qué va a hacer? No hay que gastar tanto gas porque aumentar las tarifas es inevitable. Todas cuestiones que con el frío Excel se pueden llegar a deducir en la racionalidad de un gobierno, pero después a la hora de comunicar hay que tener otra perspectiva. Quiso rehacer sus palabras y entonces hizo declaraciones de ayer. Estuvo en los estudios de Radio Mitre, el gobierno anticipó también que la inflación de junio perforó el 2% y marcaría el tercer mes consecutivo. Y sobre esto el flamante vocero presidencial Adrián Rabier esto decía.
9: Y ahí hubo un conflicto en el que yo me metí, de afuera, digamos, me metí.
0: ¿Y?
9: Y creo que dije que había sido un irrespetuoso. Uh-huh. Y bueno, me respondió y eso inició una pelea.
10: La vemos en 1.9, si tengo que dar un número. 1.9, la que va a venir ahora el 10 de julio, relativa a junio 2026. Es un número, yo lo proyecto a veces tomando a la Fundación Libertad y Progreso, que esos tienen sus propias estimaciones y la verdad que muy cercanas. Que yo si tengo que dar un número me quedo con ese, creo que el equipo económico también, o no sé si lo escuché en alguna entrevista a alguno de los miembros del equipo económico, pero me puedo equivocar y puede ser 2 o puede ser 1.8, eso es difícil de saber.
0: Ahí estamos, damos vuelta a la página a otra información que tiene que ver con el relanzamiento que intenta el gobierno después del episodio Adorni, que en Comodoro Pi sigue muy activo y que lo vamos a seguir comentando con los detalles y las novedades que cubrió Mercedes en el día de ayer. En el debut, Santilli tuvo que ir al Senado a juntar votos del tema de las zonas frías. La ley es una prioridad de Milei. El flamante jefe de gabinete se reunió con senadores libertarios y aliados, cuenta Gustavo Verón, el diario Clarín, y también los había recibido, ¿te acordás, Karina Milei? Bueno, tuvieron todos que decirle al presidente que no ven una sesión fructífera hasta por lo menos el 16 de julio. Ahí ya estamos terminando el Mundial casi, ¿no es cierto?
1: Claro, y te lo pateo.
0: Y pateándolo para adelante para conseguir votos y rehacer una situación política que tuvo deslizada y perjudicada por todo este episodio Adorni, que en el caso de Comodoro Pi trae las novedades de la declaración que le tomó ante el fiscal Policita a Gisela Coxis, funcionaria de área de comunicación y difusión, que depende de la jefatura de gabinete, que fue la que prestó la tarjeta de crédito al funcionario que debió renunciar ante el escándalo después de más de 100 días. El tema del dinero son 8 millones, no es el gran robo nacional, pero es la cuestión del desparpajo y las mentiras que hizo Adorni y además cuestiones que no corresponden de ninguna manera y son mamarrachescas y podrían constituir un delito de todos los malabarismos que hizo para tratar de ir dibujando sus manejos de ingresos que no correspondían, por supuesto, con lo que cobraba como funcionario. El tema es que ella prestó la tarjeta y después le pagaron en efectivo. Y él, que no quiere que involucren a la familia, otra vez, lamentablemente, ¿no? Una declarante está diciendo, fue la esposa la que vino con la plata y me la dio y me la devolvió. A las 5:29, es uno de los temas principales. Bueno, la Lugones, ¿no es cierto?, con complicaciones hasta las 6 de la mañana. Y en cuanto al tiempo, hay que abrigarse mucho porque hoy es el día más frío en todo el AMBA. Atención, con heladas. ¿Hasta dónde podemos llegar con esto, Fabiano?
1: Sí, hasta grados bajo cero, seguramente. En lugares alejados de la capital, en este momento, Bariloche, que también ayer hubo una térmica muy, pero muy baja, 13 grados bajo cero ahora. en San Carlos de Bariloche, Río.
0: Sí, a tener en cuenta esto, abrigarse mucho. Yo creo que vuelve la polera en el día de hoy. El gorro de la selección argentina lo guardamos por el viernes, pero bueno, por ahí.
1: No, hay oficina. Hay algunos se lo van a poner ya.
0: Si hay que usar camiseta, viste, la camiseta ya es una indumentaria en desuso, pero una remera, ponete la Argentina.
1: La de Argentina.
0: Claro. La Argentina, la tragedia encima, si hay que tener, en tu respectiva responsabilidad en el día de hoy. 5:30, ¿qué café me tomaría antes de la pausa? Me tomaría un cafecito. Dale, un cafecito, porque hay que calentar un poquitito y el sobrecito de azúcar.
11: El encuentro del tercer tipo más cercano que tuvo Fabio Serpa ocurrió en 1959. Mientras el actor veía su primer plato volador, el Che Guevara andaba haciendo la Revolución Cubana.

0: encuentro que parece de ficción, ¿no? Villarruel recibió al Pollo Sobrero. Es por el colapso del sistema ferroviario. Y el dirigente de izquierda dijo, y no tengo que tener prejuicios, ¿por qué no juntarme con ella? Algunos compañeros me decían, ¿te vas a sentar con Villarruel? Me voy a sentar con todos para que escuchen la problemática de los trenes, contestó el hombre del cabello plateado, ¿no? Pollo Sobrero estuvo también con senadores del PJ. Villarruel estuvo activa ayer, siendo Comodoro Pi, y ampliando un tema de una denuncia contra un periodista que la llamó golpista. Las 5:32, ya volvemos.
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2: Fares Yassir, que es el embajador de Marruecos en la República Argentina. ¿Qué tal? ¿Cómo le va, embajador?
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0: Las 5:33 en la República Argentina. La temperatura bajísima, yo estoy con vos, Fabiano, el día más frío en el AMBA, pero el dólar subió a 1.510 y el riesgo país cayó a nivel más bajo con Milei, cerró 421 puntos básicos. El dólar se volvió a mover cerrando a 1.510. Escuchando a Nikita, Elton John, ¿y cómo viene el tiempo?
8: Tenemos una máxima hoy de 9 grados, mucho frío en la mañana, térmica a esta hora 2 grados 6.

bueno, todos esperamos que se reconfirme la fecha de la visita del Papa. El sumo pontífice, sucesor de Francisco, está tratando de arreglar un serio problema, tras la ordenación de 4 obispos lefebristas que provocaron un nuevo cisma en la iglesia. En una ceremonia de 5 horas retransmitida por streaming, nos cuenta Elisabetta Piqué en el diario La Nación algunos detalles. Ante 17.000 personas de 70 países presentes pudo verse una antigua misa tridentina en latín, con los oficiantes de espaldas y como solía ser antes del Concilio Vaticano II. Cantos, coros, oropeles y vestimentas con estilo romano en el marco de una pradera de la localidad suiza de Con, en medio de unas bellísimas colinas verdes. ¿Pero qué pasó? En un rato, lo curioso fue que se desató una tormenta con rayos, truenos y granizo, como si se tratara de un castigo divino, describe la periodista. El diluvio, una reacción de Dios, aunque puso incómodos a los protagonistas porque ya ni siquiera podían oírse los coros en latín debido al ruido de la tempestad, tampoco los inmutó, pero pareció un mensaje y en cierta forma arruinó su show. Pero bueno, aquí hay un tema de un nuevo cisma, esta vez con la sanción que viene a estos obispos, uno que es suizo, hay un norteamericano y 2 franceses, y la reafirmación del libre lefebrista que tiene, y nos estamos reinformando de esto, ¿no?, muchísimos seguidores en la República Argentina, América Latina, los más cantidad de fieles que hay, y Pagliarani aludió que así la gran pregunta que reina antes de la reiteración del acto sismático de los lefebristas, ¿la excomunión será extendida también?, le contestó el Papa, a 720 sacerdotes, cerca de 600.000 miembros de la congregación rebelde, lejos de amilanarse, le está respondiendo así al Papa León, que, bueno, tiene previsto en algún momento confirmar la visita en la región, después Keiko Fujimori gane ya consolidada, aunque muy discutida, esa elección en Perú, que va a tener allí, donde se formó a nivel pastoral, la principal pista de aterrizaje. Pero después se habla de 3 días en la Argentina, entre otros países. De lo que depende esto, me contaron ayer, es que venga el nuncio apostólico a la Argentina, que es Michael Wallace Manage, designado a la Santa Sede, que ha tenido una postura muy fuerte la Grey Católica en Hungría y que viene para la Argentina. Allí, en ese mediando julio, 15 de julio, por ahí que se lo espera, se llegará la confirmación entonces de la visita del Papa. Pero fíjense, en medio de este tumulto y las noticias de un nuevo cisma, cómo las cosas empiezan a entorpecer, ¿no?, la agenda que tenía el nuevo Papa. 5:37.

0: Y no, nunca es tarde para saludar a los amiguitos Verdún. ¿Cómo estás, Miguel? Buen día.
1: Buen día, Horacio, amigos. ¿Qué tal? Buen día para todos. Acá estamos arrancando.
0: ¿Es gallina o gallo? No me queda claro.
1: No, es la gallinita.
0: Es la gallinita.
1: La gallinita que dijo Breck.
0: El pollo es el que dice que se le perdió a Eduardo, ¿no? Pero estuvo el pollo sobrero con Villarroel. Mirá vos todas las cosas que se nos van concatenando.
1: Todo tiene que ver con todo.
0: Todo tiene que ver con todo, alguien lo dijo. 5:37, jueves 2 de julio del 2026.
1: ¿De qué hablamos?
0: De lo que vos quieras, pero vamos a empezar por fútbol. Kerry Kane y sus goles salieron a rescate de Inglaterra. Poneme clima de mundial, dale.
2: Argentina. Argentina. Argentina. La pasión se siente.
0: Y cuando lo visitaba Inglaterra llegó él, ¿no? Con sus golazos.
1: Harry Kane.

0: le pasa con Congo, pasó siempre, pero pasa con Congo, pasó ayer con Senegal, juegan bárbaro.
1: Con ganas.
0: Te pintan la cara, te van a ganar. Y de
1: pronto, y después se quedan.
0: No es que se quedan, les importa, en vez de definir, de pegar la puntina al medio.
1: Pero no es que no le importa, lo hablamos con el pase del misil. ¿Lo escuchaste el pase del misil?
0: Un poquito, sí.
1: Bueno, parece que no tanto. Ahí le dije, para mí lo que es claro es que le falta la clásica avivada criolla del fútbol, el potrero. Es decir, si ellos sabían guardar la pelota, no puedes demorar ahora con las nuevas reglas, pero hay una forma de tiempismo, bien entendido, de embrollar el partido al rival, de no hacerse la fácil. Sí. Pero ellos van siempre al ataque. No, tienen inocencia, no es que le importa un pito.
0: Sí, eso lo escuché. No, les chupa un huevo. Lo de Senegal de ayer.
1: Se estaban tristes, ¿no? ¿Viste cómo se fue el técnico del Congo?
0: Sí, pero después se arrepienten al final. Pero con los africanos que la rompen en algunas elecciones. Lo de Congo ayer con Inglaterra fue increíble. Le podía haber ganado 3-0, 3-1, 3-2.
1: Estaban para un festival.
0: Se lo da vuelta. Lo de Senegal me da una calentura.
1: Bueno, pero no me hinches tanto por los africanos, porque te aviso que nosotros vamos a jugar mañana.
2: Claro,
1: o sea, que no se aviven, con lo que voy a decir que no se aviven mañana, ¿no?
0: Bueno, está bien, ojalá.
1: Bueno, que sigan así, déjalos así.
0: Vamos para hacerlo. ¿Qué pasa? Viste, uno juega el prode, digamos, ¿no?
1: Ah, está caliente, puede bajar.
0: Vos confías en los africanos, vos le pones tu voto al africano, porque confías, porque sabés que juegan bien.
1: Te va, pues Inglaterra el otro lado, o sea, ya tu voto fue arriesgado, es Inglaterra.
2: Jugaste a un 12.
0: Bueno, pero si estás en un puesto lejano, tenés que jugar a un pleno.
1: Bueno, eso que vos tenés, que la picardía, la nucense, le falta a los africanos. Dale una charla, dale un coaching. 5:40, la temperatura, Fabiano.
2: 2.6 la térmica en Buenos Aires, 4.8 la temperatura, humedad 69%, la máxima será de 9 grados. Abrigarse mucho porque puede llegar a bajar todavía más, hasta 1 grado.
1: Pero a jugar en cuero la selección, ¿eh? Este es el problema que tenemos, muchachos. El problema que tenemos el viernes, volvemos al viernes, El problema que tenemos el viernes es la temperatura en Miami, en muchas regiones de Estados Unidos, y la hidratación va a ser más necesaria que nunca, ¿no es cierto?
2: Más que nunca, una mínima de 28 grados. Te despertás a las 6 de la mañana en Miami y ya tenés 28.
0: Yo creo que hay que hacer dos tiempos más de break cool.
1: Yo creo que mañana sí.
2: ¿Dónde hay que hacerlo?
0: Uno a los 12 minutos, otro a los 22, otro a los 34 y otro a los... Y después el entretiempo.
2: Y algo que no se hizo en el suplementario, no se hizo cooling.
1: ¿Cooling? Ah. ¿Querés cooling? ¿Vos querés
2: hidratación?
1: ¿Cooling? Ahora te vamos a dar culina.
0: No le
1: poné la tanda, le vamos a hacer culina.
2: Sacaste vos el tema.
1: Fabiano Acte, dale.
0: Vamos a hacer culina.
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1: Calentando motores al punto de partida, ya te está yendo, ¿eh? Seguís escuchando la radio como siempre, gracias. Del otro lado, continúa el alerta amarillo por ola de polvo en el AMBA, ¿eh?
2: En el AMBA, en toda la provincia de Buenos Aires y 17 provincias en total. Tenemos en este momento 13 grados bajo cero en Bariloche. En la zona de Mar del Plata, 3 grados bajo cero.
1: Y tenemos también el corte total en la Lugones, por lo menos hasta las 6 de la mañana. Y Milei pidió la eliminación urgente de las PASO y una reforma del Banco Central. En una reunión con legisladores de La Libertad Avanza, fijó sus prioridades para la nueva etapa. ¿Qué dijo Patricia Burrilla Espada? Que tiene el gobierno a veces equidistante.
6: Esta nueva situación va a ayudar a

0: a una dinámica aún más importante, porque ya hoy el presidente ha anunciado proyectos de ley que son fundamentales para la confianza institucional del país. Muy importante la ley de
1: reforma. Hay una cuestión muy técnica, que es esta reforma que quiere hacer del artículo 3, mi ley, en la Carta Orgánica, que tiene que ver con deshacer algunos principios que había hecho, según mi ley, la porquería que hizo Mercedes Marcó del Pont. Bueno, ya no se habla de cerrar el Banco Central, sí, de la reforma de este artículo 3. Termina siendo, según unos especialistas que consultó La Nación, algo más que nada declamativo. La 544.

0: hay un tema muy importante, Miguel, que en el Congreso empiezan a debatir cómo regular el uso de las redes para menores. El país, como en otros países de Europa, se va metiendo en esto, ¿no?
1: Bueno, tienen que trabajar en eso. Hay cosas muy importantes por resolver. A ver, el tema del uso de las redes sociales, fundamentalmente. ¿Cómo contamina la red social en los menores de edad? Después, cuando sos adulto, haces lo que vos querés. Pero esto hay que regularlo, como lo hace Francia y como lo hacen otros países de Europa.
0: Ahí está, entonces, uno de los títulos que trae el diario La Nación. La música nos recuerda con algunas pérdidas en el día de ayer, ¿no? Con uno de los cantantes de Locomía, ¿viste?
1: Exactamente, uno de los líderes también de Village People.
0: El que hacía de policía, ¿no?
1: Exactamente, sí, sí.
0: Esos discos y novedades de la música disco,
1: ¿no? Un actor de Los Simuladores también.
0: Sí, ya estamos con el nombre.
1: Un actor de reparto, uno de los protagonistas.
0: Sí, sí, pero importante, seguro que lo recordás cuando te digamos, y ahora te lo vamos a ampliar, quién tuvo una partida en el día de ayer. A nivel actoral, una cosa, una racha, ¿no? Un montón de gente.
1: No, un año.
0: Tremendo.
1: Un año olvidable.
0: 5:45. Y dale, por una vuelta más del tren.
1: Santiago Ríos, Santiago Ríos era el actor uno peladito, que era actor secundario en muchas tiras, no solamente en Los Simuladores, sino estuvo también casado con hijos, también en otros
0: tiempos. Tenía unos ojos chispeantes, seguro que te lo acordás, ¿no? Muy versátil en la actuación. 5:46. Me pones en clima mundial, pero para separarlo, ya hay algunas novedades en el fútbol local y seguro que Leandro González va a ponerlo de relieve esto, porque sorprende, si algo tenía como frescura Boca, por lo menos para entrar del banco, un crack, Ceballos, lo limpian también.
1: Ah, pudieron resolver el tema contractual. Ah, queda libre directamente.
0: Queda libre, no, Ceballos afuera. Es la noticia que trae Crónica, el delantero manifestó su deseo de irse a Europa. Y Arruarena dijo, bueno, que se vaya.
1: Bueno, pero si queda libre, pierde Boca. Esto es a favor de él. Porque todo lo que, o sea, lo van a contratar.
2: Dinero.
1: Lo van a contratar. O sea, todo lo que entra, le entra para él.
0: Supongo.
1: Como jugador libre.
0: Supongo, ya conoceremos más detalles por Leandro. 5:47. ¡Ay, qué locura!
3: 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No tiene cura. Se llevan la piel.
0: Y los nervios son con estos parates que va a haber, el calor, que el gol de Argentina yo creo que tiene que llegar rápido, en el primer tiempo, si no después va a ser todo sufrimiento, ¿no?
1: Que sea como sea, con el culo, que la empujen como venga.
0: A todo.
1: Pero que entre.
0: Como lo hizo Pasarela una vez para clasificarnos en un mundial, como lo hizo Palermo, ¿te acordás?
1: Claro, ese gol que en realidad fue una pecheada de Pasarela, porque lo terminó siendo gol de Gareca frente a Perú en el 2-2.
0: Bueno, Cuti juega, Miguel.
1: Ah, tenía razón yo, ¿viste?
0: No, bueno, pero yo no quería.
2: No juega.
0: No es que no quería, en los 100 días, además que va a estar en el banco cumpliendo Scaloni, pone a sus mejores soldados, bien. Pero pensaba que no iba a llegar físicamente. Uh-huh. Por suerte se curó y está bien.
1: Está bien, está bien. El equipo está bien, está tranquilo, está contento.
0: Están haciendo macumba, es cierto esa información. No, pero si ellos dicen que nos quieren, que admiran a Messi.
1: Sí, no hablemos de esas cosas. Hay que jugar los partidos.
0: Por supuesto, pero qué sé yo. No me gustaría que me regalen una remera antes y que la remera venga con un gualicho y esas cosas.
1: Que te la meen.
0: Sí,
1: antes,
0: ¿no? claro. Que pinchen un muñequito de Messi. No, esas cosas no, A jugar limpio, muchachos. 5:48.
1: Juegue limpio.
0: Mirá quién habla, ¿no?
1: No, juegue limpio.
0: Mirá quién lo dijo.
1: Mirá vos.
0: El tipo que más quebró en la
1: muchacha. El muerto se asusta del degollado.
0: Y bueno, vos decías que los africanos les faltaba un poco de caridismo, seguramente.
2: Caridismo.
0: 5:48. ¿Vos qué decís, Acti? ¿Cómo viene el día?
2: Me acuerdo de Caride pegando con.
0: ¿Vos jugaste contra mí?
2: Sí, claro, les ganamos. 3-0.
0: ¿Querés
2: la temperatura?
0: ¿Querés venir el sábado, que hay un partido?
2: No, yo no juego más, ya está. No hay más revancha conmigo.
0: No hay más revancha. Se retiro.
1: Actis tiene pinta de arquero, te digo.
2: No.
1: O de dos.
0: Era jugador de tenis.
2: Podía jugar de arquero también, pero jugaba de todo.
1: Vos tenés manos grandes.
2: Lo que necesitaba el equipo.
1: Manos grandes.
2: Siempre. El equipo, yo juego.
1: Mano, o sea, guante de tapa de inodoro.
0: Sí, totalmente.
2: Los tengo.
0: Ha laburado de eso también. Bueno, contanos ahora cómo viene el tiempo.
2: Sí, claro, hay que laburar de lo que sea. Ahora en Buenos Aires tenemos 1 grado de térmica. En Mar del Plata, ahora, 2 grados y medio de térmica, bajo cero.
0: Los pingüinos. Se despertaron.
2: Llega el frío.
1: ¿En la base Belgrano 2 de la Antártida?
2: ¿Marambio?
1: ¿O no, Belgrano 2. En Marambio hace un poquito más de calor, 8 grados de.
2: Sí, hay 8 cero. En Ushuaia además. Sí, 8 grados en Ushuaia.
1: En la base Belgrano 2, 25 grados bajo cero.
0: Mamita querida, vamos a despertarnos, con este frío, todavía vos entre las frazadas, a ver.

0: el calor sofocante en Estados Unidos, que va a tener como vereda el partido de Argentina mañana, dicen que puede llegar a causar una ola de alta presión cálida y seca, conocida, esto no le va a gustar a Eduardo, por los meteorólogos como domo de calor, que elevará la temperatura a niveles peligrosos. ¿Sabe lo que no me gusta del partido de mañana? Que pase lo que hasta ahora pasó en un solo partido mundial. Que por una actividad eléctrica se postergue el partido. Eso te pone más nervioso, ¿no? Claro. Se alarga la noche del viernes.
1: Claro, claro. Sí, sí, es verdad. Salvo para el hincha que está ahí en la cancha, ¿viste? Que está el López, seguramente.
0: Sí, al López, pero pagó, ¿cuánto? $5,000, $6,000.
1: O más.
0: Y
1: va a ir pagando más.
0: Al final las entradas del Chiquitapia todavía no aparecieron.
1: Pero
0: ¿no?
1: van a aparecer, tranquilo, no, bueno, te apures, no te apures.
0: En Nueva York, la oficina del alcalde, Mandani, anunció un plan sin precedentes históricos para hacer frente al calor, que incluye combis para ofrecer hidratación a los residentes y que los hidraten también a los nuestros chicos, a los muchachos. 5:51, clima de mundial, dale que se viene, dale que se viene, dale que se viene. Estados Unidos sigue avanzando, sin merecimientos por ahí, como dice la nación, pero cumpliendo, 2-0.
1: Le echaron al goleador, la próxima.
0: ¿Y te digo otra?
1: Frente a Bélgica van a jugar sin su goleador.
0: Te digo otra y me seguís hablando de los partidos de hoy, Miguel. Paquetá, fuera del Mundial prácticamente, se confirmó una gran lesión para el jugador de Brasil.
1: No, es una muy mala noticia para Brasil, en serio, Paquetá, Lucas Paquetá, es una muy mala noticia. Los partidos de hoy tenemos dos nada más, Hoy tenemos...
0: Tres.
1: Tenemos a las 16...
2: A las 0 arranca otro.
1: Claro, a las 0, por eso es mañana, Puchi.
0: No, pero 0 y un segundo sería
1: bueno,
0: mañana.
1: Es mañana. Dale. Hoy tenemos dos partidos. Mañana les cuento el otro. Traten de no interrumpir.
2: Vení mañana y contanos.
1: No me interrumpa. 4 de la tarde, España-Austria. Lindo partido, Puchi.
0: Sí.
1: A las 8 de la noche...
0: ¿Qué pusiste ahí, Puchi, en el pro de...?
1: Ah, España.
0: Fuiste a lo seguro, muy bien.
1: A las 8 de la noche, Portugal-Croacia.
0: ¿Y ahí qué pusiste?
1: No, son unos frescos los portugueses.
0: Para mí ganan, ¿eh? Para
1: son,
0: mí
1: unos,
0: ganan.
1: Son unos torsos. A las 0, que es mañana, Puchi, Suiza-Argelia. Uh-huh. Este me lo contás, Horacio. Ese,
0: te lo cuento mañana cuando abramos el programa.
2: Te lo cuentan él.
0: Y a mí me lo va a contar Actis.
1: Sí, por supuesto, porque ahí le dejamos todo lo peor, se lo dejamos a él.
0: Y a Actis se lo cuenta a Vero, claro. La presión técnica.
2: Leo Gávez y Santiago Ciola por Radio Mitre transmiten Argelia Suiza.
0: Sí, ¿qué
2: y
0: tal?
2: Anhelo y Espina.
0: ¿Qué tal? Como
2: el
0: cantante de tango.
2: De España, Austria.
0: Bien, bien.
1: Santiago Sola.
2: Yola.
1: Ah, Yola, porque es
0: interior. No es el de la CGT. 5:53.

0: el canciller Pablo Kirchner negó consecuencias negativas sobre la política exterior de gobierno e inversiones por todo el episodio de las sospechas de corrupción.
1: Japón, India, Canadá, Vietnam, está también el pedido de adhesión de Argentina al acuerdo de Transpacífico que realizamos a principios de mes, y Argentina va a seguir abriendo la mayor cantidad de mercados que puede abrir. O sea, nosotros ahí vamos a hacerlo sin pausa.
0: Vamos otra a la pista de la política en la provincia de Buenos Aires. Kicillof denunció que Nación le frena 1.000 millones de dólares a un crédito gestionado ante el BID, la CAF y un banco europeo. Mientras tanto, como presidente del partido, recordó ayer a Perón sin la presencia de Máximo Kirchner.

0: gente buscando un abrigo ahora, a las 5.54, temperaturas heladas, ¿no, Fabiano?
1: Helado. Un grado de térmica en Buenos Aires, por ahora es positivo, no es bajo cero acá en el centro, pero bueno, tenemos lugares como Ezeiza, por ejemplo, donde ya están las temperaturas bajo cero. Por supuesto que siempre en la zona de los alrededores de Buenos Aires la temperatura es un poco más baja.
2: Yo les recomiendo que si se quieren calentar bien, vayan acá a la Camino de Cinturas, ¿no? O a la Richeri.
1: Para entrar en calor.
0: Ahora la Lugones.
2: La Lugones. Ahora sí. Se van a recontra calentar.
0: Sí, pero igual es
1: capital.
0: Igual parece que se resuelve ahora en los próximos minutos. Veremos. Ya uno de nuestros móviles va a estar informando a las 5.55. Dale, para calentar más, poner un momento verdún. Así calentamos o qué, no sé, a ver.
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4: Nació en Comodoro Rivadavia hace 70 años, bajo el nombre de Rubén Chauque. Es descendiente de tehuelches y es uno de los referentes pilares del movimiento cultural patagónico. Su incansable militancia cultural, social, generó que gane un espacio fundamental en el mapa cultural nacional e internacional. Al principio participó de bandas locales con un repertorio ecléctico que iba desde el rock nacional a la música popular. Pero en los festivales comenzó a cantar como solista temas folclóricos. En uno de ellos conoció al intérprete Abelardo Epuyén González, quien reivindicaba la tradición local y le aconsejó: nunca cante al pedo. Esto lo llevó a comprometerse con la música de su región y a reflejar en ella los sentimientos y problemas de los pueblos originarios. Grabó mucho e hizo diversas colaboraciones con Almafuerte, Flavio Cienciarulo, de los Fabulosos Cadillacs, Peteco Carabajal, Divididos, Los Gardelitos, León Gieco, Víctor Heredia, Bersuit Vergarabat, Lito Vitale y La Renga. También hizo cine en la película Del Rey, de Carlos Serín, Eterna Sonrisa, de Nueva Jersey, junto a Daniel Day-Lewis. Participó en la miniserie italiana de Los Apeninos a los Andes, junto a Giuliano Gemma, Luis Brandoni y Patricio Contreras. Trabajó en la exitosa miniserie El Elegido. El artista que elegimos hoy y que cumple años es Rubén Patagonia.
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bien folclórico el cierre, a las 5:57 estás en tu casa preparándote para el punto de partida para escuchar a Eduardo en instantes en Alguien Tiene Que Decirlo. Algunas noticias: que el dólar subió a 1.510, el riesgo país cayó a nivel más bajo con Milei. También los detalles, ¿no?, de una investigación que avanza en Comodoro Py sobre un Adorni que ya no tiene su protección de funcionario, pero que sí sigue teniendo el abrazo del presidente Milei. Milei pidió la eliminación urgente de las PASO y una reforma del Banco Central.

0: vas haciendo los planes de tu pro, del que haces con tus compañeros y amigos, yo diría ir paso a paso, ¿no es cierto? Los que dicen, uy, nos toca Colombia en los cuartos.
1: No,
0: pará.
1: Tranquilo, no.
0: Primero hay que ganar
1: primero
0: el
1: Cabo
0: viernes,
1: Verde,
0: ¿no?
1: Esperen un poco, juguemos contra el Cabo Verde y después vamos planeando lo que sigue.
0: Hay que respetarlo a Cabo Verde, sí, va a ser un partido, me parece, ojalá me equivoque, chivo. Pero la Argentina está bien, se los ve muy bien de ánimos, unidos, como siempre. La escaloneta, y un Scaloni que va a cumplir 100 días en el banco dirigiendo. Es la temporada y la etapa más exitosa de la selección argentina, ¿no? De la historia.
1: Sí,
0: más allá
1: sí,
0: de cómo quede después el resultado.
1: Exactamente,
0: de este mundial.
1: Sí, es una etapa bárbara, hermosa. Hoy habla Scaloni, ¿eh?
0: ¿Hoy habla?
1: Hoy habla.
0: Bueno, atención, lo vamos a seguir de cerca en el informativo, en la programación de Radio Mitre. Y hay que cuidarse del frío, ¿no es cierto, Fabiani?
2: Cuidarse
0: Fabiani,
2: mucho.
1: Le dije, sí, el logro.
0: Fabiano.
3: Yo vivía en un bosque muy contento.
1: Ahí está.
0: También. ¿Y ahora qué te pasó?
3: Sí, y ahora estamos acá.
1: Estás acá con Caride, mirá.
0: Contá la temperatura.
3: Es un genio.
1: Con el lobo, Caride.
0: Dale, que se va el programa.
1: Dale.
3: 1 grado de térmica en Buenos Aires y alrededores, la temperatura 4 grados. Tendremos una máxima de 9 grados en la capital federal. Atención, mucho frío en los alrededores. Ezeiza,
0: sí.
3: -1.3.
0: Muy bien. Seguí contento, que estás, ¿sabes qué? Estás en Mitre. Y
3: Pero
0: nosotros
3: claro,
0: ya te dejamos con Eduardo Feynman y esa locura que tenemos.

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0: momento de Harry Kane estelar, lo del capitán inglés para ponerla en un lugar imposible para Empassi, nada puede hacer.
1: Y en la batalla de Seattle llegó el grito en el epílogo. Tielemans, Bélgica 3, Senegal 2.
2: Qué bien que lo pateó. Cuánto temple, cuánta jerarquía, dónde la pone.
3: Bien, señores, se llama Adrián Osvaldo Rabier y es ni más ni menos que el vocero presidencial. ¿Qué tal, Adrián? ¿Cómo le va? ¿Bien?
4: Muy bien, muy bien, muy contento. Muchas gracias por el espacio.
5: Ahí se retira Gisela Cocci. Contanos, Gisela, la benefactora de Adorni, contanos, ¿te prometió un ascenso a cambio del dinero?

0: Buen día. ¿Qué tal? ¿Cómo les va? Soy Eduardo Feynman, 6 de la mañana, 9 minutos en todo el país. Es muy temprano. Hoy es jueves 2 de julio. Estamos en Alguien Tiene Que Decirlo. Estamos en Radio Mitre, la radio más escuchada del país. Tenemos el mejor equipo periodístico con la mejor información. Eso no lo dude nunca. Hola María, muy buen día.
1: Buen día, Edu. Bien. Buen día, compañeros. Buen día, queridos oyentes madrugadores. No salgan de la cama hoy.
0: ¡Ay, qué frío!
1: Hoy se siente en serio, ¿eh?
0: Vos sabés que estaba leyendo en Clarín hoy título: hay alerta amarilla y hoy sería el peor día en la ciudad de Buenos Aires.
1: Sí, sí, sí.
0: Con respecto al frío.
1: Bueno, por
0: el
1: lo menos.
0: El peor día.
1: Sí, por lo menos en lo que va del año, seguro. Hay 4 grados una décima de temperatura, pero la sensación térmica es de 1 grado. Un grado,
0: sí.
1: Sí, eso porque hay viento del sur a 13 kilómetros por hora. El cielo está algo nublado. La humedad es del 68% y la presión 1028. Para hoy, 9 de máxima. 9 de máxima,
0: sí,
1: solar.
0: La mínima promedio, dice, la advertencia rige en el AMBA y la mínima promedio para la región llega a 9 grados, pero puede caer a 2. Se habla de una ola de frío, algunos la llaman bomba polar,
1: otros la llaman
0: ahora el domo. Ahora viste que en Europa existe el domo de calor, ¿no? Acá algo así como el domo de frío, ¿qué
1: claro,
0: siempre
1: sí,
0: le ponen
1: sí,
0: un nombre nuevo.
1: Está bien, hay que modernizar el lenguaje.
0: Sí, claro, está muy bien. Sí. En la Patagonia hubo localidades donde el frío ayer se sintió muy fuerte, las térmicas llegaron a 16 grados bajo cero. Creo que en Bariloche hubo una temperatura similar, ¿no?
1: Uh-huh.
0: Ahora la temperatura en Bariloche, menos 2 grados.
1: Claro,
0: ¿no? Es
1: claro.
0: Un frío tremendo. Hay alerta amarilla. No solamente el AMBA, sino también para la provincia de Buenos Aires, Córdoba, Santa Fe, Entre Ríos, San Luis, La Pampa, Mendoza, San Juan, La Rioja, Corrientes, Misiones, Chaco, Formosa, Santiago. ¿Por qué no dicen directamente todo el país?
1: Todo el país, sí. Porque hasta Chaco, Formosa.
0: Salta, Jujuy, entre otras. Sí, un nombre de
1: todo el país. El domo abarca todo el país.
0: Ay, Dios mío. Bueno, hablan de el avance de una masa de aire antártico y viento.
1: Sí, y bueno, la temperatura mínima, que ahora es de 4, pero puede bajar un poco más todavía hoy.
0: Esto para Capital Federal y Gran Buenos Aires, ¿no?
1: Sí. Mañana vamos a tener, mañana viernes, 0 grado de mínima y 10 de máxima. El sábado mejora bastante la situación porque tendremos 6 de mínima y 14 de máxima.
0: Bueno, siempre que hay que calcular entre 3 y 4 grados menos, por ejemplo, en este mismo momento, no sé, en Pilar,
1: claro,
0: en Ezeiza, ¿no?
1: Exactamente.
0: ¿No es cierto?
1: Sí.
0: Quilmes, por ponerle, qué sé yo, no sé.
1: Tal cual. Y el domingo vamos a tener 9 de mínima y 13 de máxima. Y la semana que viene va a ser fría, pero ya no tanto. Las máximas, las mínimas rondarán los 5 o 6 grados y las máximas 14, 15, incluso hasta el miércoles que viene 17 grados de máxima. Hoy hay alguna probabilidad, no, perdón, el domingo hay alguna probabilidad de lluvia hacia la tarde-noche. Alguna, no muy alta,
0: ya
1: pero la hay.
0: Ya te digo.
1: El domingo, Edu, ¿tenés?
0: Domingo, espérate un segundito. No lo veo.
1: ¿No la encontrás? Bueno, ojalá.
0: No lo veo.
1: Ojalá.
0: Por ahí muy nublado puede ser, pero no lo veo.
1: Puede fallar.
0: Puede fallar, sí. Por ahí para el jueves que viene, pero ahora no. 6 y 12 minutos en todo el país. Rolito, muy buen día.
2: ¿Qué tal, Edu? Buen día para todos. La mujer que le dice al marido, ¿sabes qué día es hoy? Hoy es 2 de julio. Hoy cumplimos 20 años que nos casamos.
1: Ah.
2: Y vos solo pensando en fútbol, todo el día fútbol. No tenés nada para decirme. 20 años. 5 mundiales ya.
1: En Miami, donde va a jugar mañana la selección, Edu, 26 grados ahora.
0: ¿Ahora?
1: 26 Vamos. Grados ahora.
0: Calor.
1: Es más temprano que
0: acá. 5 de la mañana.
1: 5 de la mañana, ¿eh?
0: Claro.
1: Y hoy habrá 32 de máxima.
0: Tremendo.
3: Y los partidos que se jugaron en Miami después de las 6, 7 de la tarde fueron con un calor intenso, importante.
0: Claro.
3: Pasó el partido. ¿Qué partido fue que hacía un calor? Uno de Uruguay.
0: Sí.
3: Uno de Uruguay hacía 40 grados de térmica. El tema es que hay muchos estadios que están. El de Miami no llega a estar cerrado completamente.
1: No tiene
3: por
1: techo.
3: El tema de la refrigeración, por ejemplo.
0: Uno solo tiene refrigeración.
3: La mayoría de los partidos que tienen el estadio cerrado, adentro hace 20 grados.
0: Sí.
3: El estadio cerrado están Atlanta, Houston.
0: Ah, son tres los
3: Dallas,
0: cerrados.
1: Miami no tiene techo.
0: No,
3: Miami no. Entonces, afuera hace 40 y adentro hace 20.
0: Sí, claro.
2: ¿Qué tal?
1: En Miami va a ser 40 afuera y adentro.
0: Y, adentro. No,
1: y además hay una probabilidad de lluvia para mañana a la tarde también.
0: ¿En serio?
1: En Miami.
0: No, ¿a qué hora?
1: A las 6 de la tarde.
2: No.
0: Pero viste que ahí llueve.
1: No, igual puede llover
0: ratito,
1: poquito y para.
0: Claro, sí, claro,
1: no,
0: claro.
1: No es, no es que vaya.
3: El gran riesgo no es solamente la lluvia, es la tormenta eléctrica.
0: Claro.
3: Eso te demora todo, tenés que esperar que cesen los rayos.
0: Exactamente.
3: La cantidad de kilómetros distante del rayo del estadio, el protocolo, bueno, de seguridad que tiene Estados Unidos con respecto a esto.
0: 6 y 14. Muy buen día, ¿qué tal? ¿Cómo va? ¿Bien?
4: Muy buenos días para todos, bueno, feliz jueves.
0: Volvió el doctor Cormillón.
4: ¡Bravo!
2: ¡Qué grande, doc!
1: No teníamos con quién pelear en el desembarco.
0: Totalmente.
2: Hay mucha bronca acumulada, doc.
1: Había tanta...
0: Y claro, sí, no había desastres.
1: Era como anodino todo.
5: Yo he venido recargado.
0: Bueno.
5: He venido recargado y después...
0: Veremos.
5: Pero he venido con la frente alta.
0: Bueno, sí. me parece muy bien.
5: Y siempre estuve chequeando con el exterior y el jurado me han dicho que es un jurado totalmente sesgado.
0: Bueno.
1: ¿Que con el exterior?
0: Seguí echándole tierra al jurado, te va a ir bien.
6: Hoy va a estar el señor Bolsante en el jurado en lugar del señor Laborda.
1: Sí, hoy entra Leandro Bolsante.
0: Lea, muy buen día, ¿eh?
3: Hola, Edu, ¿cómo te va? Ahora, saludos.
0: Muy buen día, ¿eh?
6: Edu, querido, buen día, buen jueves.
0: Todos saludados, ¿eh?
2: Dijo Cristiano Ronaldo, qué hermosa obra de arte. No es una obra de arte, Cristiano, es un espejo. Por eso lo decía.
0: Hablando de Cabo Verde, oficialmente se llama República de Cabo Verde, que es un estado soberano y archipiélago situado en el Océano Atlántico, a unos 570 kilómetros de la costa de África Occidental. O sea, queda en el medio del mar, ¿no? Del Atlántico. Es uno de los países más estables, pacíficos y democráticos de todo el continente africano. La capital se llama Praia, que está situada en la isla de Santiago. El total de habitantes de todo el archipiélago son 530.000 habitantes. Hay más caboverdianos viviendo en el extranjero que en el archipiélago. Hay muchísimos emigrados a los Estados Unidos. La vez pasada escuchaba que hay en los Estados Unidos la misma cantidad de caboverdianos que en Cabo Verde, que algo así como 500.000 caboverdianos viviendo en los Estados Unidos. Hay muchísimos en Portugal porque fue una colonia portuguesa, y hay caboverdianos en otros países de Europa. El idioma oficial es el portugués, ¿eh? El idioma nacional y de uso cotidiano es el criollo caboverdiano. La moneda es el escudo caboverdiano. El archipiélago está compuesto por 10 islas volcánicas, 9 de ellas son habitadas. Las playas son tremendas, son de arena blanca. Como hay dos lugares, parece, María, que son turísticos. Que
1: para ir hay para, que
0: no,
1: ir.
0: No, sí, sí hay que ir. Una es Sal y la otra se llama Boa Vista. No llueve prácticamente nada durante todo el año. Las islas estaban completamente deshabitadas hasta que fueron descubiertas por los navegantes portugueses en el siglo XV, alrededor de 1456. Se convirtieron en un centro clave para el comercio de esclavos. La independencia no hace mucho que se logró allí en Cabo Verde. Logró la independencia de Portugal el 5 de julio, así que están cumpliendo en 3 días la independencia.
1: Claro. El fin de semana.
0: Claro. Ajá. Exactamente. Este fin de semana cumplen, es el día de la independencia. Ajá. 5 de julio de 1975 se independizaron de Portugal. Es la cuna de la morna, que es un género musical melancólico. Busquemos algo de música. Ajá. Dice que es un género musical melancólico y poético. No sé si es para desembarcar, no tengo ni idea. Internacionalmente conocido gracias a la legendaria cantante Cesária Évora.
1: Claro.
0: La diva de los pies descalzos.
1: Ahí está.
0: ¿Esto es morna?
1: No,
0: no, no, está bien, pero...
1: Ah, el
0: morna
1: ritmo.
0: Se llama el género. Bueno, estamos tratando de conocer un poquitito a nuestros adversarios. Bueno, El archipiélago, bueno, tiene escasez de recursos minerales, no tiene nada, solo el 10% de su tierra es cultivable, y Cabo Verde ha orientado con éxito su economía hacia el sector de servicios. Turismo es el número uno, María.
1: Claro.
0: Recibe 1 millón de turistas al año.
1: ¡Qué bien!
0: Claro, porque es el principal motor económico del país.
1: Espectacular.
0: Sus playas y su clima de eterno verano. Qué lindo vivir así, ¿no? Eterno verano. Atraen a más de 1 millón de turistas al año. Tiene una estabilidad económica muy y política muy importante. Se destaca por transiciones de poder pacíficas y un sistema democrático ejemplar que atrae constantemente a la inversión extranjera. Muy bien, Cabo Verde. Mañana Argentina juega con Cabo Verde.
2: La pareja de turistas en Cabo Verde, la mujer... que dice, ay, querido, tanta belleza me deja muda. Querida, si te deja muda, ¿qué te parece si no venimos a vivir acá?
0: Esta es la cantante más conocida, Cesaria Évora.
2: Entonces, Cesaria, ¿eh?

0: Finalmente, Milei María no viaja a los Estados Unidos para el 4 de julio. Iba a viajar mañana, justamente, porque el festejo es el sábado 4 de julio. Están buscando otra fecha. El canciller Kirchner dice a Natalia Niveski, cualquier cosa la van a buscar a Natalia, no se metan conmigo. Dice el canciller Kirchner que está buscando llevarlo al presidente Milei a una cumbre de magnates en San Valley, donde ya estuvo hace un año. Intentan reprogramar el viaje este del 4 de julio para el 7 o el 8 de julio. Pero en vez de ir a Nueva York y a Washington, sería a California para asistir a la conferencia de magnates de San Valley, a la que Milei fue el año pasado y donde fue una figura estelar. 6 y 21.
1: ¿Cuántos son 200 pies? Y para un aviador son casi 61 metros. Para un podólogo, 100 personas.
0: Bueno, Daniel Santoro en Clarín encontró la oficina secreta de Insaurralde, María.
2: ¿Oficina secreta?
0: Sí, sí, sí, donde se reúne con políticos y abogados. Aparentemente es un piso que le presta Mauricio D'Alessandro frente al Palacio de Tribunales.
3: Ahí en la calle Libertad.
0: Sí, ahí en la calle Libertad 567, lo cuenta hoy Daniel Santoro, frente al Palacio de Justicia, con dos custodios. Parece que llega y sube al piso 10. En ese piso funciona el estudio de Mariana Gallego, la mujer de Mauricio D'Alessandro, que comparten con Antonio Maura. Seis de los 12 pisos de ese angosto edificio, ubicado al lado del histórico colegio Ilse, pertenece a D'Alessandro y sus socios. Llega aparentemente, cuenta todo Daniel Santoro con lujo de detalles. Llega en un Chevrolet Cruze 2 que pertenece a la empresa Maxideal SRL y sube y baja de él en el garage para no ser conocido. Ya. También vieron entrar a dirigentes del PJ de la provincia, entre ellos a Jorge Rossi, el ex titular de la Lotería Bonaerense y ex intendente de Lomas, y Fana de los Endes. Yo creo que Rossi fue jefe absoluto de Insaurralde, ¿no? Durante muchísimos años, va toda la vida, ¿no? Bueno, parece que D'Alessandro, dice, consultado por Clarín, D'Alessandro, Mauricio D'Alessandro, ¿no? Dijo que le presta el estudio para que se reúna con sus abogados.
3: Ahí funciona también el sindicato Aleara.
0: Exactamente.
3: Que maneja Daniel Amoroso en ese mismo edificio.
0: Exactamente. Y D'Alessandro es abogado.
3: Correcto, Mauricio de gremio. Abogado, sí, exactamente.
0: Sí, exactamente. Bueno, muy bien. Pero por lo menos sabemos que está con vida, ¿no?
2: Sí.
0: Insaurralde.
3: Exacto.
0: Muy bien. Estaba desaparecido el tipo, ¿no?
1: Qué bárbaro.
0: Estaba leyendo una encuesta de Casa 3 de Mora Hosami sobre el desplazamiento de Adorni. ¿Está de acuerdo o en desacuerdo con que Milei haya desplazado o reemplazado a Manuel Adorni? Está de acuerdo el 71%. Por voto en el 2023, los votantes de Milei están de acuerdo en el 75% de los votantes. Los votantes de Massa el 68%. Y los votantes de Bullrich el 81% estaba de acuerdo con el desplazamiento de Manuel Adorni.
1: Qué bárbaro. Cuando era chico no veía la hora de ser grande. Ahora que soy grande ya no veo ni la hora, Eduardo.
0: Hablando de encuestas, muy interesante una encuesta que leía sobre los jóvenes y la política, entre la crisis económica y la continuidad del rumbo, una encuesta que hizo Reyes, Filadoro y Enter Comunicación. Entre jóvenes de 18 y 35 años, dice que el 88% de los jóvenes que evalúan positivamente al gobierno atraviesan una situación económica positiva, el 88%. Mientras el 86% que tiene dificultad para llegar a fin de mes evalúa negativamente al gobierno. El 15% de los jóvenes que votó a Milei en el balotaje del 2023 está decepcionado con el gobierno. Por el momento, dice esta encuesta, que no nota una fuga de votos entre los jóvenes, que es muy minoritaria. El 57% de los jóvenes lo critica en redes sociales en el periodo analizado. Los temas más urticantes son las medidas económicas, el sostenimiento del jefe de gabinete Manuel Adorni, que ya fue eyectado, ¿no? Sobre el tema corrupción, el 21% de los jóvenes supera a los bajos salarios. Mejor dicho, la corrupción es vista por los jóvenes en el 21%, los bajos salarios el 18%, el desempleo el 16%, la inflación por ciento el 10%. Interesante, qué sé yo, la visión de los jóvenes.
1: Entonces le preguntaba a un comerciante, ¿cómo va la venta? Me dice, estoy vendiendo menos que un vendedor de submarinos en Bolivia.
0: Volviendo al tema del Mundial, Lean, es bastante, a ver, complicado, porque parece que está confirmado que hubo amenazas por parte de un cártel de México para los jugadores ecuatorianos. Fuerte. Se comunicaron con 5 jugadores con datos específicos sobre familiares en Ecuador y en México. Impresionante.
4: Esto trascendió ayer. En Ecuador no han dicho nada, ni confirmado, ni desmentido. Ecuador ya se está yendo de Estados Unidos, ya sin técnico y demás.
0: Lamentable.
4: Hay que tener en cuenta una cosa. Hay muchos jugadores de Ecuador que juegan en México.
0: Ah, ok.
4: Y que, bueno, tranquilamente pueden conocer situaciones, claro, que tienen que ver con el día a día, dónde juegan, dónde viven, dónde paran, la familia, los hijos, etcétera, etcétera.
0: Fueron amenazados para que pierdan el otro día en el Estadio Azteca contra México.
4: Ecuador fue un desastre, pero la verdad que es como pasó aquella vez con lo que terminó con la trágica muerte de Escobar, ¿te acordás? En el 94, claro, y las amenazas que había recibido la selección Colombia para aquel partido que pierde con Estados Unidos cuando era una gran candidata al equipo de
0: Maturana. ¿No mataron a un jugador en un baño de un balazo?
4: Andrés Escobar. Eso no fue en un baño, fue en la puerta de un bar.
0: En la puerta de un bar. Okay.
1: Porque le dijo al mexicano, tirá si sos macho.
4: No, pero ese es otro tema, ese es el paraguayo Cabañas. Salvador Cabañas. Edu hace en un baño. Eso fue dentro de un bar en México. Lo que Edu hace referencia fue la trágica muerte de Andrés Escobar, que era un defensor espectacular, que incluso estaba por jugar en el Milan, ¿no? Para que nos demos cuenta de lo que era ese futbolista. Hizo un gol en contra, un fatídico gol en contra, el partido que Colombia pierde con Estados Unidos 2-1.
0: Claro.
4: Y cuando vuelve a Colombia, lo ejecutaron en una vereda mientras estaba tomando algo con los amigos.
0: Lo que son los narcos, ¿eh? Impresionante. Y parece que los narcos quieren a toda costa que México salga campeón del mundo. 6-27.
1: En Inglaterra, yo no sé mucho de fútbol, pero Inglaterra es el país que tiene más volantes por derecha.
0: Bueno, están aumentando, Agustina, hasta el 3% las tarifas de luz y gas, y suben subsidios al 50% de los usuarios. Esto lo anunció el secretario de Energía, Daniel González. Hoy a las 8 de la mañana vamos a hablar con él. Hoy a las 8 hablamos con Daniel González, el secretario de Energía. También va a aumentar el combustible, las naftas, ¿no? Y el gasoil.
5: Sí, se volvió a prorrogar parte de la suba total que el gobierno iba a aplicar, una decisión que ya se aplicó desde que comenzó la guerra para amortiguar la suba, el impacto, ¿no?, en los combustibles, así que se espera un mínimo impacto ahí, pero leve, con lo cual siguen quedando un resabio de incremento de combustibles, del impuesto a los combustibles para más adelante.
0: Bueno, el tema Adorni todavía en la justicia sigue candente, ¿no, Gaby?
3: Sí, por supuesto, la expectativa está puesta primero en lo que pasó ayer, porque ahora se agregaron a todos los elementos que había en la Fiscalía Polichita el uso de terceros para realizar compras.
0: Okay.
3: En su mayoría, hasta ahora, digo porque es una caja de sorpresas esta causa, son personas vinculadas a él desde lo laboral, como la señora Gisela Cóxica ya declaró y contó la compra de elementos de blanquería, habló sobre un lavavajillas, un lavarropa, cosas que se van conociendo día a día. Todo esto se suma a lo que se estima a fin de la semana que viene, estará el requerimiento de justificación de bienes y el paso previo a la indagatoria, que probablemente, como venimos diciendo, sea en agosto, porque arranca la feria judicial.
0: ¿En qué punto está el viaje a Punta del Este?
3: El viaje a Punta del Este está... Esa causa tiene por delante Un detalle que Manuel Adorni debe todavía acreditar, todavía no fue citada indagatoria. Esto lo resolvería el hijo, digamos. Polichita, el fiscal pide, pero la indagatoria es un resorte jurisdiccional del juez. Tiene que ver con quién pagó el viaje. Hasta ahora todo lo que se conoce es que Marcelo Grandío, lo dijo la secretaria del broker de...
0: ¿Grandío está complicado en la causa?
3: Sí, claro, porque...
0: ¿Qué delito cometió?
3: En principio dádivas. Haber pagado dádivas. La dádiva es un delito como el cohecho, tiene protagonista activo y pasivo, el que recibe y el que da. En este caso, Adorni, que subió al avión pagado por un proveedor del Estado, porque en definitiva está vinculado al Estado a través del canal de la TV pública, y Grandío, que es el que pagó, que a su vez tiene contrato, o tenía, no sé si actualmente los tiene todavía vigentes, con la TV pública. Eso falta solamente que Ariel Lijo decía citar la indagatoria. La causa está terminada. Porque todo hasta ahora, todo lo que se acreditó... ¿No
0: puede citar a indagatoria también a Grandío?
3: Sí, claro, por supuesto, sí, claro, claro.
6: ¿Habrá pagado de su bolsillo Grandío o le habrán dado la plata en efectivo como con la
3: En efectivo, cosa? Lo dijo la secretaria del broker de... Viste que hay broker que compran horas de vuelo. El broker de que compraba horas de vuelo dijo que le había pagado en efectivo Marcelo Grandío.
6: ¿Quién le habrá dado la plata a Grandío?
0: Bueno, Grandío tiene mucho dinero.
3: Sí, claro, exactamente.
0: Mucho dinero.
3: Exactamente, él vive en Punta del Este con, sí, señor, con su familia.
0: Sí, señor. Sé que anda amenazando gente por WhatsApp.
3: ¿Grandío?
0: Mira. Complicado. 6:31 en todo el país.
1: Adorni compró lavarropa, compró lavavajilla. ¿Se lo puede acusar de lavado?
3: Sí, claro.

0: Vocês vão lutar pela Argentina, nós vamos lutar por Cabo Verde e continuaremos amigos.
1: Por supuesto, no cabe ninguna duda. ¿El resultado para el partido tiene?
0: Eu espero que Cabo Verde jogue bem, que Cabo Verde ganhe e a minha admiração por Argentina e por Messi continuará sempre, mas quero que Cabo Verde faça um bom jogo e que Cabo Verde ganhe.
1: Tiene un arquero, la verdad, tiene un arquero espectacular.
0: Sim, o nosso arqueiro é muito bom. Nós lá em Cabo Verde chamamos de guarda-redes.
1: Guarda-red. Está muy
0: Sim,
1: bien. Pero el arquero de
0: em
1: Cabo Verde se ha transformado en un
0: guarda-redes.
1: héroe.
0: Sim. Ele guarda as redes, não é?
2: Guarda-redes.
1: Guarda-red, sí, tal cual.
3: Presidente, ¿cómo le va? Buen día. En otros países, cuando
0: Buen
3: tuvieron
0: día.
3: un triunfo muy importante, ha pasado, por ejemplo, en Paraguay, ha pasado en Ecuador, al otro día se le dio feriado, se dice en Argentina, entiendo que en su tierra se dice día festivo. Si gana Cabo Verde mañana en Miami, ¿hay día festivo o todo el mundo a trabajar al otro día? ¿Qué manera de festejar
0: Não.
3: de cara al pueblo?
0: Se ganharmos, temos 2 dias para comemorar, sábado e
3: No,
0: domingo.
3: pero fin de sábado y domingo, está bien.
1: Está muy bien, está muy bien, está muy bien.
2: Está bien, hay que
1: Está
2: trabajar.
0: E domingo é o dia da independência de Cabo Verde.
1: Claro, es el día de la independencia, sí, lo contamos hace un rato. Presidente, le mando un gran
0: Sim.
1: abrazo y un gran cariño. Gracias
0: Um
1: por habernos
0: grande
1: atendido.
0: abraço e tudo de bom para vocês.
1: Para ustedes también, ¿eh? José María Neves.
0: E boa sorte amanhã.
3: Boa
1: Gracias.
3: sorte.
1: Hasta luego. José María Neves, el presidente de Cabo Verde, ¿eh? Lo conseguimos, María.
2: Un crack. Sí, ayer, bueno,
1: Fenómeno.
2: se nos hizo tarde en el
1: Él
2: programa
1: estaba, claro,
2: y él
1: porque él
2: estaba
1: estaba en un
2: ocupado.
1: acto y después tenía un almuerzo y se nos complicó. Muy bien la producción, ¿eh? Muy bien.
4: Muy bien la
1: Muy bien,
4: producción.
1: muy bien.
4: Eduardo, desde el gobierno dicen que el país empieza a caminar y es verdad, el precio que se va el combustible no va a quedar otro.
1: Muy bien, estamos a pocos minutos, a 4 minutos de las 7:45 en todo el país, María.
2: Sí, hace mucho, mucho frío en Buenos Aires en este amanecer, ¿eh? Dijimos que la temperatura es de 4 grados a esta hora, la sensación térmica es de 9 décimas de grado.
1: Muy bien, hacemos pequeña tanda y venimos con los títulos aquí en la mesa, dale.
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1: Y salado, ¿qué preferirías? Si ganaras un millón, ¿qué te comprarías? Si te llamo por...
2: Bueno, Agustina, títulos para el día de hoy de economía.
3: Bueno, el dólar arrancó julio en alza. El oficial llegó ayer a 1.510 pesos y algunos bancos lo vendieron a 1.515. El blue tocó los 1.525. Les vamos a contar qué fue lo que cambió y por qué ahora ya se habla de que este podría ser el nuevo piso. Además, ¿cuántos días del año hay que trabajar en la Argentina para solo pagar impuestos? ¿Y cuándo es, atención con este concepto, el día de la independencia tributaria? Es decir, ¿cuándo dejamos de trabajar para el fisco y empezamos a percibir ingresos para nosotros mismos?
2: Primera quincena de agosto.
3: Bueno, muy bien.
2: ¿Sí?
3: Sí.
2: ¿La pegué?
3: Sí.
2: O sea,
3: me spoileaste el desarrollo, pero sí.
4: O sea, que del 1 de enero hasta agosto.
3: O sea, a medio año estás pagando impuestos.
2: Primera quincena de agosto.
5: Hoy, por ejemplo.
2: La mitad del año, ¿entendés?
3: A partir de ahora...
2: Pero es lógica, no lo sabía, ¿no?
0: Siete meses del año, ¿eh?
2: Claro.
0: Siete meses del año.
3: Sí, a ver, depende, obviamente depende del sueldo.
4: Qué choreo,
3: depende,
4: ¿no?,
3: del sueldo y de cuánto destinás al pago de impuestos, pero puede ser entre fines de junio y comienzos de agosto, sí.
2: Ah,
3: o sea,
2: mía.
3: Medio año se te va trabajando para pagar impuestos. Esa es la conclusión.
2: Okay.
3: Bueno, otro tema importante que tiene que ver con que bajaron los accidentes laborales, pero los juicios no paran de aumentar. Una paradoja que complica y me parece que mucho a las empresas que quieren crecer, que quieren invertir en la Argentina, contratar a más empleados, pero que se enfrentan a esta situación. Además, cayó la venta de electrodomésticos en general, pero crecieron dos rubros: televisores, impulsados por el Mundial, y los pequeños artefactos de cocina, que fueron la estrella de 2025. Y ahí resalta uno que fue furor, las freidoras ahora de aire, que están tan de moda, ¿eh?
2: Sí.
3: Bueno, y además, un dato que les anticipamos en la semana, que cayeron los patentamientos de autos cero kilómetro, y los importados ya representan 7 de cada 10 ventas, con China que arrasa. Les vamos a contar cuáles fueron los modelos más vendidos y el avance de las nuevas marcas.
2: Bien, Gaby, títulos para el día de hoy.
5: Sí, señor, gracias, Edu. Vamos a contar y ampliar lo que hablábamos recién de las causas que vinculan a Manuel Adorni, y la causa de enriquecimiento ilícito por un lado, supuesto enriquecimiento ilícito, por supuesto, está todavía siendo en la etapa de instrucción, y por otro lado las negociaciones incompatibles, dádivas, en la cual está vinculado, junto entre otros, el empresario Marcelo Grandío, los testimonios de ayer y Gisela Cox, etcétera. En un rato lo vamos a ampliar. Ayer hubo audiencia en la Suprema Corte de Mendoza en relación a la causa que seguramente todos recuerdan, de julio del 24, donde fueron denunciados por un supuesto abuso sexual agravado y violación dos rugby franceses en el Hotel Diplomática. Ayer hubo audiencia en la Suprema Corte de Provincia de Mendoza buscando revertir el sobreseimiento. Sueños compartidos se está llevando a cabo en Comodoro Py, el debate oral y público de la primera parte, pues hay dos, se partió como las causas grandes. Sergio Soclenda declaró que Cristina Kirchner delegó las obras del programa a Emilio Pérsico en 2011. Volvió a hablar Sergio Soclenda de el dirigente Emilio Pérsico. Prisión preventiva dada por el fiscal al Garzón, ya que en la legislación procesal de Córdoba los fiscales dictan preventiva para tres de acusados de haber participado en distinto grado, en realidad un partícipe, un autor principal y dos encubridores, en la muerte y desmembramiento de Agustina Vega. Se trata de Claudio Barrelier como autor material y después Osvaldo Faceta, Soledad Andriani como encubridores agravados. En la cuarta detenida todavía no fue indagada, con lo cual no se puede resolver su situación procesal. Otra noticia tiene que ver con una información que hoy tiene el diario Clarín, en la página 34. Detuvieron a un enfermero acusado de violar a una paciente en el sanatorio Julio Méndez de Caballito, que administra OSBA, habló su titular Alejandro Amor. le mostraron las cámaras del sector donde estaba la mujer de 86 años. Un hecho absolutamente repudiable, como todos los abusos. Esto ocurrió en el sanatorio Julio Méndez, ahí en el barrio de Caballito. Registro de femicidio. La Corte Suprema de Justicia lleva un registro de femicidio. Lo interesante de ahora, y que tiene un correlato con la política criminal a futuro, es que tiene una nueva herramienta que optimiza su exploración. Permite identificar patrones, perfiles, diferencia entre grupos, explorar jurisdicciones, género. Muy interesante para lo que es política criminal y prevención. Vamos a hablar de Bioseres, porque es un escándalo en Rosario. Todos los diarios del diario La Capital hoy lo tienen en su tapa. Lo que tiene que ver con Bioseres, esta compañía biotecnológica, y una causa penal que inició un empresario rosarino, Sergio Airoldi. Okay. Y por último, en noviembre se viene la renovación, te diría casi total, del Consejo de la Magistratura Nacional. Ayer se publicó en el boletín oficial, lo vi hoy a la mañana temprano, convocaron a elecciones de abogados para el Consejo de la Magistratura. Voy a contar cómo se va renovando un organismo clave en materia judicial.
2: Muy bien, lean títulos.
6: Bueno, sí, en los 16avos de final de la Copa del Mundo, ayer se sumaron más clasificados, 3 a los octavos de final. Hablamos de Inglaterra, Bélgica y Estados Unidos. Inglaterra necesitó de un colosal Harry Kane para derrotar 2-1 a la República Democrática de Congo. Épica remontada de Bélgica. Antes de los penales, perdía 2-0, lo ganó 3-2 ante Senegal. Y Estados Unidos lo hizo más fácil. Uh-huh. Se deshizo de Bosnia con un 2-0 sin dejar ningún tipo de duda. Así que ya tenemos 5 cruces confirmados. De los octavos de final, Canadá-Marruecos, Francia-Paraguay, Brasil-Noruega, México-Inglaterra y Bélgica-Estados Unidos. Hoy van a seguir los 16avos de final. A las 4 de la tarde, España-Austria. A las 20, Portugal-Croacia. Y a las 0, ya del viernes para nosotros, van a jugar Suiza-Argelia. Muchas novedades de Argentina, que anoche llegó a Miami para jugar mañana contra Cabo Verde. Y Wimbledon, hay una cuota de tenis también para desarrollar de aquí a las 10. Ya no tenemos argentinos en el cuadro principal. 11 empezaron, 11 afuera, la única que llegó a la segunda ronda fue Solana Sierra, perdió ayer con Coco Gauff. Ya está, liquidado, Cedo.
2: Bueno, muy bien. Querido Cormillo, títulos para el día de hoy.
7: Bueno, alerta la Sociedad Argentina de Pediatría que aumenta en el país los casos de mujeres que consumen alcohol y otras drogas durante el embarazo y nacen los chicos con síndrome de abstinencia. Eso es tremendo. En el cuestionario no lo dicen, pero cuando hacen pruebas biológicas dan dos a cuatro veces más que lo que dijeron en el cuestionario, ¿no? Después, el mapa de la felicidad. Pese a todo, seguimos siendo felices. Estamos en el puesto 44, entre 147 países. Fortalece eso el tema de la familia, las amistades y las redes de apoyo. El otro tema es el que se quiere controlar, como se ha hecho en otros países, todo lo que es los niños y los adolescentes en Internet. Hay distintas propuestas, hay varias propuestas, varios proyectos. El tiempo de permanencia en pantalla, apuestas online, publicidad dirigida a menores de 18 años, verificación de la edad y prohibición de técnicas de diseño adictivo, como la reproducción automática o las notificaciones compulsivas. Después, la célula sintética, que ya se reprodujo 5 veces, una célula de laboratorio. Esto es un verdadero hallazgo, posiblemente sea un Nobel si se confirma, porque todavía no se publicó en revistas científicas, la doctora Adamala. Y después vamos a estar hablando de cómo preparar la picada para mañana, la picada del Mundial. Guarda, porque después de sábado y domingo uno dice, bueno, total, mañana sábado, mañana no venimos, mañana no hay que trabajar. Entonces, hoy los chicos cantar, hoy es viernes, mañana no venimos, pero los adultos dicen, hoy es viernes, mañana tampoco venimos. Entonces, cuidado con irse la mano con el alcohol, la sal y las emociones el día de mañana.
2: Muy bien, querido Juan, me voy con Bike y tus títulos.
8: Hola Eduardo, buen día a toda la mesa, buen día a toda la gente de la Argentina y del mundo. Bien. 26 grados de temperatura, está fresquito aquí en Madrid. Y los títulos internacionales en el día de hoy. Bueno, lo primero lamentable, las explosiones que están sacudiendo en este momento en Ucrania. Dicen de nuevo que es a gran escala y masivas. Hay al menos 17 muertos en este momento, incluso cuando los diarios están reflejando ya la preocupación y muy grave de Putin con respecto al abastecimiento de combustible en ese país por los drones que caen ucranianos. Así que la cuestión de Ucrania vuelve a las portadas de todos los medios internacionales. El otro gran tema que lo adelantamos muy tempranito en el día de ayer y hoy están también en todas las portadas es lo más millonario, la fortuna, el dinero de Donald Trump que, bueno, se ve incrementado su poderío económico a partir sobre todo de las transacciones en criptomonedas. Así que están todos los diarios, muchos criticando, pero bueno, no hay conflicto de interés y por lo menos no, ahora no hay ningún tema de corrupción, ¿no? Ninguna cuestión que los salpique judicialmente. El otro título de la mañana, querido Eduardo, y lamentable, es que la situación o las negociaciones con Irán, entre Estados Unidos e Irán, siguen totalmente congeladas. Incluso el régimen de Teherán asesino ha dicho que no quiere a agentes de la organización que dirige el argentino Rafael Grossi de energía nuclear en sus instalaciones. Así que de nuevo prácticamente volvemos a foja cero, a punto cero en esta negociación. Acaba de confirmarse un comunicado del Vaticano, Eduardo, que confirma finalmente, bueno, algo que no tiene que confirmar porque es de hecho la situación de excomulgar a los obispos que fueron en el día de ayer elevados por la Sociedad San Pío X. Así que ha dicho que los excomulga y que son además cismáticos, ¿no? Por provocar este cisma. Se habla mucho de cómo queda el Papa esta mañana en los diarios.
2: Es un escándalo, un escándalo de proporciones.
8: Absolutamente, ¿no? Solamente para describirlo en títulos, ¿no? Claro. La iglesia se está manifestando entre triste, conmocionada, y entre cómo va a seguir León XIV administrando este problema, con los recuerdos sobre todo de Juan Pablo II y lo que hizo Benedicto, ¿no? Claro. ¿Qué lugar le queda ahora establecer al Papa León XIV? Así que bueno, otro de los temas. Escuchá esto porque es increíble, ¿no? Esto refleja todo lo que, el disparate de las políticas de uno puede apoyar a las minorías y está muy bien, pero lo que han resultado las políticas de las minorías, favoreciendo minorías. En el Reino Unido, sí, ya no hay estudiantes blancos, o mejor dicho, los estudiantes blancos son minoría en las universidades, porque se hizo tanto para que se incluya a los desfavorecidos, que ahora los desfavorecidos son los blancos. Esto no lo digo yo, lo dice The Telegraph esta mañana con un repaso que se hace a 27 universidades. Repito, los blancos, los estudiantes blancos, son minorías hoy en las universidades británicas. Y termino con esto, porque tengo mucho más, pero me llamó mucho la atención la advertencia de Rodrigo Paz, el presidente de Bolivia. Dijo, ojo al Mercosur, porque las democracias están en riesgo y hay una posibilidad de primavera árabes. A ver, traducido, ojo con las tensiones que puedan generar los sectores más radicalizados de izquierda en Latinoamérica frente a las derrotas electorales. Que no vayan por la vía de la violencia. Me quedo con esta advertencia del presidente de Bolivia entre los títulos internacionales, querido Eduardo.
2: Bueno, muy bien. Gran abrazo. Cerramos con Bike.
8: Abrazo.
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4: Eduardo, se supo que apareció un grupo de peronistas que denuncian al kirchnerismo y a Kicillof por usurparles el movimiento.
2: Me voy al tránsito, Fino Martínez.
10: Eduardo, muy buenos días. Hay demoras en la avenida General Paz en dirección al Río de la Plata, en la zona de Villa Devoto. Se acaba de liberar ya Lugones, fluye la circulación en ambas manos. También la autopista del Oeste, tras un accidente en el kilómetro 15... Hay ya marcha intensa en dirección a la avenida General Paz y desde el norte la Panamericana con retrasos entre 197 y 202. En la ciudad, en Rivadavia al 1600, hay reducción por un operativo de emergencia, también en Piedra Buena y Avenida Argentina. En cuanto a los subtes, las 6 líneas están operando a horario.
2: Bueno, muy bien, señores, llegamos a las 7 de la mañana, 7 y 2 minutos.
0: Bueno, hace frío en Buenos Aires, 9 décimas de grado, hoy tendremos solo 9 grados de máximo.
2: Bueno, muy bien, hacemos los 2 minutos de noticias con el micro informa primero y sí, venimos con todo.
0: En punto. Dale.
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12: Nueve décimos de sensación térmica en Buenos Aires. Invierno. Helados, gélidos, congelados. Así estamos desde el punto de vista térmico. Hoy será el peor día en la ciudad. Rige una alerta amarilla en buena parte del país. Hay una única recomendación: abrigarse. Llegó julio con otra alza del dólar. El oficial siguió arriba y superó los 1.500 pesos en la primera rueda del mes. Otro tremendo ataque masivo de Rusia dejó al menos 13 muertos en Kiev. Hubo daños materiales en edificios residenciales y otras infraestructuras civiles. El presidente ucraniano Volodymyr Zelensky avisó el día anterior desde Irlanda que tenía información sobre una ofensiva rusa a gran escala.
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12: El sonido de Cesárea Évora, la emblemática embajadora de la cultura de Cabo Verde, nos lleva al rival de mañana de Argentina. Radio Mitre conversó con el presidente de Cabo Verde, José María Neves, quien habló de las expectativas del partido ante el campeón del mundo y de tener a Messi enfrente.
13: É verdade, eu acho que pelo seu percurso, Messi merece uma camisola de Cabo Verde com o número 10. Ele é um grande jogador, mas vamos enfrentá-lo para ganhar.
12: No está en Cabo Verde, pero nos informa sobre la actualidad del tránsito en la ciudad de Buenos Aires. Fernando Martínez.
14: Buenos días, Verdún. Hay demoras en la autopista del oeste a partir de Ituzaingó y también en la autopista Panamericana a partir de 197. Empieza a cargarse la avenida General Paz en dirección al Río de la Plata y en la ciudad, en Piedrabuena y Argentina, hay reducción por un choque y también en Rivadavia al 1600.
12: Estamos en Cutralcó, en la 105.9, 7 grados bajo cero de temperatura. Y también estamos en Bariloche, en la 103.1, la térmica 13 grados 3 décimos bajo cero. Aquí en Buenos Aires, cielo algo nublado, la térmica 9 décimos de grado, la humedad 71%.
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16: Martín Esteman, buen día.
17: ¿Cómo estás, Eduardo? Buen día para vos, buen día para todo el equipo. Buen arranque de este día. Bueno, día otra vez sumamente frío, con heladas. Si andás a la intemperie, comenzás a moquear rápido.
16: Sí.
17: Largas juguitos por todos lados. Sí. Así que bueno, hay que abrigarse, como decían los colegas allí del informativo. El tema es que hay una brisa, hay un vientito que te pega más fuerte con el descenso de temperatura. Bueno, hoy 2 de julio, Día Nacional de la Avicultura. Así que un saludo a toda la actividad que contempla no solo la cría de pollo, sino también la producción de huevos en la República Argentina. Buenos Aires y Entre Ríos, casi el 90% de la producción. Y claramente el consumo de carne de pollo está en 48, 49 kilos per cápita y casi 400 huevos per cápita que consume la Argentina. Hablando de pollos, vuelven los pollos a la rural de Palermo. Del 16 al 26 de julio, está todo preparado para que así sea. Hay que contemplar que, bueno, en este caso se hace con el marco del aniversario 160 de la Sociedad Rural Argentina. Bueno, con todo lo que está preparado para esta edición, y la inauguración va a ser el domingo 26 de julio, que en realidad generalmente se hacen los sábados. Este año se vuelve a hacer un domingo, a las 11 de la mañana porque está confirmada la presencia del presidente Milei. Hablando de la soja, $416 promediando la posición de agosto en el mercado norteamericano. Ayer se estimuló un poquitito, $3 ganó la soja. En Rosario, 475 mil pesos la tonelada de soja. Así que veremos cómo arranca este día, Eduardo.
2: Bueno, muy bien, gracias. Hasta luego.
17: Hasta luego, chau.
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1: A las 7 y cuarto de la mañana la temperatura en Buenos Aires es de 2 grados 9 décimas con una sensación térmica de 9 décimas. El cielo ligeramente nublado, la máxima para hoy 9 grados.
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2: Afortunados días, amigos, edición extra de la danza de la fortuna. Recordamos que la de la ciudad de la cabeza, 8.316.
3: El anillo.
2: En la provincia de Buenos Aires, gran Mauro Septier, poniendo el primero en la pizarra, 5.573.
3: El hospital.
2: Córdoba, 2.310.
3: La leche.
2: Santa Fe, 4.602.
3: El niño.
2: Entre Ríos, 9.739.
3: La lluvia.
2: Y en la tómbola de Montevideo, querido Eduardo, el 457.
3: El jorobado.
2: Fortuna.
4: Le mandamos un beso grande a los chicos que están yendo al colegio. Hoy un besito para la diosa de Esmeralda.
5: Hola, Eduardo y equipo. Soy Esmeralda de Gualeguaychú y los escucho todos los días. Ay, y estoy en el último año de primaria.
3: Muy bien.
6: Besos, Esmeralda. Esmeralda. Yo tengo un beso grande.
7: Esmeralda Feynman.
3: Y esta es Esmeralda.
6: Está en el colegio. Anda al colegio.
1: Hace mucho frío. Y
6: que vaya al colegio igual.
8: Es lo manda al colegio.
1: Bueno, a todos los chicos que están yendo a la escuela con este frío y nos quieren dejar su mensaje, háganlo en el WhatsApp de audio 11-3003-0790.
9: ¿Vas a tomar el colegio, sí o no?
6: ¡No! Bueno, muy bien. Abrimos el trogar, dale.
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3: Sí. Bueno, primer capítulo del Mundial 2026, un poco más desarrollado con el repaso de los partidos de ayer. Inglaterra 2, República Democrática del Congo 1. Congo estuvo muy cerca de la hazaña, jugó un primer tiempo fabuloso.
6: ¿Cómo están los africanos con el fútbol, viejo? Es impresionante.
3: Gran rendimiento ayer de la República Democrática del Congo.
6: Senegal también.
3: Senegal hizo un partidazo con Bélgica, al que ya voy a comentar. Porque además, no es solamente. Antes era lo atlético y un poco, si querés, lo brusco, lo bruto.
6: Pero la técnica que tiene.
3: Pero es. Y además hay jugadores que están repartidos en grandes equipos del fútbol mundial, con lo cual no
6: además juegan lindo. Juegan,
3: sí,
6: muy
3: yo
6: lindo.
3: Creo que el gran, todavía gran déficit que tienen los equipos africanos, ya no son sorpresa, ya no descubrimos absolutamente nada, tiene que una cuestión de saberse sostener, digamos, del tema de la cabeza. Ayer Inglaterra se lo termina llevando puesto en el segundo tiempo.
6: Sí, sí.
3: Y ahí creo que el déficit todavía a la hora de competir en los grandes escenarios posiblemente sea ese, ¿no? Para cuadros como, claro, como Congo, y lo mismo para Senegal. Apareció el fenómeno de Harry Kane, se terminó la ilusión. 40 años después, Inglaterra volverá a las tecas. Nunca más jugó allí, después del 2-1 de Argentina y de los goles de Maradona, el de la mano y el que se gambeteó a todos los ingleses que podía. El domingo a las 9 de la noche va a jugar con México. México-Inglaterra, un tremendo partido.
6: Qué lindo partido es.
3: Con un lugar en los cuartos de final. Es un partido espectacular.
6: Inglaterra vuelve a las
8: fin
6: tecas.
8: De semana y muy buenos partidos, ¿no?
6: Muy bien.
3: Vamos a llegar a ellos. Bélgica 3, Senegal 2. Una épica remontada belga cuando la verdad los africanos, me tocó comentarlo para la tele, habían jugado muchísimo mejor. Hasta el minuto 70, 75.
6: El baile que le estaban dando.
3: No había chances que Bélgica empatara el partido. Pero bueno, el fútbol también tiene esos intangibles y errores, porque Bélgica lo empata, es verdad, con un cabezazo de Tielemans, pero hay una gran cuota de responsabilidad del arquero que calcula mal el centro.
6: Sí. ¿La voz fue penal o no? Porque los senegaleses dicen que le afanaron el partido.
3: Fue penal,
6: para mí también.
3: Para mí también le toca el pie, en la cámara aérea no hay ninguna duda. El VAR estuvo bien en llamarlo al árbitro, pero era una jugada compleja de definir en el momento. El VAR hizo bien y la cámara aérea no admite discusión, le mueven el pie a Tielemans cuando quería patear. Pasa que Senegal viene re caliente por lo que pasó con la Copa Africana de Naciones.
6: Claro.
3: ¿Te acordás que se fueron, le dieron la Copa por escritorio a Marruecos? Claro. Y entonces vienen re caliente con cierta razón, pero ayer no tuvieron razón. El arquero se come un gol, el de 2-2, y Tielemans lo empató y lo ganó en el alargue en el minuto 121 con el penal ese que convirtió. Y en octavo de final, Bélgica-Estados Unidos. El lunes, Bélgica-Estados Unidos. En Seattle, un Estados Unidos que le ganó de los partidos de ayer el menos dramático. 2-0 a Bosnia, un gol por tiempo y a cobrar. Un Estados Unidos, la verdad, Edu,
6: muy bien,
3: que llegó con dudas al Mundial.
6: Sí,
3: Pochettino muy cuestionado porque había perdido partidos importantes con México, que allá hay una pica importante. Ahora, el equipo se desató en el Mundial y está jugando muy
6: también,
3: bien. Está jugando muy bien Estados Unidos. La única mala, pensando en lo que viene contra Bélgica, es que no va a poder contar con Balogun, su delantero centro, que ayer lo echaron. Una roja muy polémica, para mí mal echado, pero bueno, esta es esa jugada que...
6: ¿Mal echado? ¿Vos viste el tobillo?
3: Y entonces lo tendría que haber echado a Messi por lo mismo contra Argelia. Es la misma patada. Bueno, y todos coincidíamos que Messi estuvo... que estuvo bien, digamos, la sanción ese día. Entonces, hay que ponerse de acuerdo. O era roja aquella y es roja esta.
6: Puede ser.
3: Un delantero bárbaro, Balogun, una de las grandes sorpresas del Mundial.
6: El 20. Así que,
3: el número 20. El delantero centro de Estados Unidos tiene otros jugadores bárbaros, como sobre todo de Pulisic. Así que, para cerrar, los tres anfitriones siguen en carrera. Canadá va con Marruecos, Estados Unidos va contra Bélgica y México ante Inglaterra. Bien. Siguen en carrera.
6: Lindo, ¿eh? 7 y 20, cerrar. Por eso
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6: Muy bien, Tránsito Fino Martínez.
12: Sí, Eduardo, aumenta el caudal vehicular ingresando a la ciudad de Buenos Aires desde el norte en la autopista Panamericana, también en la autopista del oeste tras el incidente liberado ya del kilómetro 26 a partir de Ituzaingó con demoras hasta el Hospital Posadas. Y también la autopista Perito Moreno en el ingreso hacia la 25 de mayo con retrasos que se mantienen hasta la zona de Parque Chacabuco. La autopista de Lepiane por las obras también está presentando inconvenientes. El ingreso desde La Plata Buenos Aires, una autopista que viene ya cargada desde Quilmes y se frena a partir del peaje de Dock Sud. En cuanto a los servicios, trenes, subtes, todos a horario.
6: Muy bien, querido. Apertura de efemérides y el desembarco.
3: Vamos, vamos.
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1: Un gran regreso.
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6: Sacoa. Me gustaba ir a Sacoa.
8: Habré ido por aquí.
1: Y volvió,
6: Volvió, ¿no?
8: Con los pichines.
1: Sí, sí, volvió con varios locales, con mucha tecnología. Sí,
6: pero vos, claro.
3: Para mí Sacoa era el de Mar del Plata.
6: Sí, por supuesto.
1: Pero el negocio sigue en manos de la familia fundadora.
6: Mira vos.
3: Sí.
1: O sea, no se vendió, siguen siendo ellos mismos.
6: Muy bien, doctor.
14: Muy bien, Eduardo, son 50 años del atentado contra la Policía Federal, donde fallecieron 23 policías del grupo Montoneros, hizo estallar en la sede de la superintendencia una bomba, era la Coordinación Federal, en Moreno 1417.
6: Allí Berbisky y Walsh.
8: Sí, ¿no? Sumo un dato con esto a lo que decía Alberto, 110 personas heridas, distinta consideración. Hoy a las 11 de la mañana, aquellos que quieran ir, figura el Corti Monroe, donde está el monumento a los caídos y cumplimiento del deber, que justamente se construyó y se conmemora a raíz de esto.
6: Había chiquitos almorzando con sus papás.
8: De todo. Y el sábado a la mañana, y el sábado a las 11 de la mañana, los familiares de las víctimas. Esto es un acto institucional que hace policía. Va y Javier Milei, Karina Milei, Monteoliva, etcétera. El sábado a las 11 de la mañana, los familiares hacen un acto en la puerta de Moreno 1417. Para conmemorar, por supuesto, por sus familiares, y piden que se cambie el nombre de Rodolfo Walsh, de la estación de subte, se cambie por víctima del terrorismo. Exactamente.
6: Un asesino.
8: Exactamente.
6: Un asesino, igual que Berbisky.
15: ¿Cómo puede tener el nombre?
6: Berbisky está en la causa también, ¿no?
8: Sí, claro, una causa está impulsando fuertemente Mariano Schoen. Sí, claro, y todavía la estación de subte sigue llamando Rodolfo Walsh.
15: Un asesino.
6: Señor.
14: Muy bien. Hoy hubiera sido el cumpleaños de Carlos Saúl Menem, nacido en
6: la Villa
14: con 1930.
15: El gusto es saludarlo. Nunca me fui.
14: Es el cumpleaños de Pancho Ibáñez.
15: ¡Qué grande, Pancho, querido Pancho!
8: Todo tiene que ver con todo.
6: El deporte y el hombre.
15: Un grande Pancho, sí,
6: gran programa ese, el deporte y el hombre.
14: Es el Día Mundial de los OVNIs, por el
8: incidente
14: de Roswell. Acá en Bariloche se vio un OVNI en 1995.
6: Y volviendo a Pancho, tiene el mismo peluquero que nosotros, Federico.
15: Claro.
8: Mirá vos.
6: Federico.
14: Era del Liceo Naval también.
6: ¿Ah, sí? Sí, mirá vos.
14: Pero mucho más joven, ¿no? De otra proporción. Bueno, las mejores mejores películas.
1: Para hoy es el cumple de Jorge Bocacci también.
6: Ah, Jorge,
14: abrazo.
1: Un beso grande.
16: Gracias,
1: Jorge.
16: María, por acordar.
1: Hola, Jorge.
14: Gracias, Medi. Las mejores películas sobre extraterrestres. El E.T., ¿se acuerdan de E.T.?
1: Sí.
8: Sí, claro, ¿cómo?
14: Cocoon.
6: Cocoon.
14: Cocoon, qué película, ¿no? Una película. Se venían los adultos mayores en una
6: pileta.
14: Sí. Es el Día Internacional del Periodista Deportivo.
3: Muy bien. Feliz día, Lea. Feliz día, Lea. Gracias, maestro.
14: Feliz día. El Día Nacional es el 7 de noviembre.
3: El 7 del 11, el Día del Periodista Deportivo acá, el mismo día del Canillita.
6: Le mandamos un beso grande también a Clos, que nos escucha mucho.
1: Sí, señor.
6: Viñolo,
3: a Paulito Giral.
6: A todos los relatos.
8: Al amigo Paradiso, compañero nuestro.
6: Ah, Leo.
8: Cuatro Leo Paradiso.
14: En el 2005, Messi salió campeón del mundo sub-20.
3: Claro.
14: Goleador y balón de oro.
3: Quién lo hubiera imaginado, ¿no? No eso, sino lo que vino, todo lo que vino después.
6: Claro.
3: Aquella final contra Nigeria, los dos goles de penal de Leo.
6: Claro, tal cual.
14: Y la pregunta, ¿cuál es el deporte menos cubierto en Argentina?
3: ¿Cuál es?
14: El béisbol.
3: Ah, bueno,
14: hay 1000 personas que lo juegan.
3: Practica muy poco.
14: Hay solamente 1000 que lo juegan.
8: Béisbol y softball. Están las canchas de ahí camino a Seiza. Solamente
6: Mundial de béisbol.
8: Exactamente.
14: Bueno, es el Día Nacional de la Avicultura. Somos los que más huevos consumimos en el mundo.
3: Sí, señor.
14: Estamos a la cabeza con 328. Le ganamos a México, que antes iba primero. Venezuela, 50. Solamente, bueno, todos los problemas económicos que tienen, ¿no? Así que, bueno, el huevo. Ya hay muchas guías internacionales que dicen, no hay límite para el huevo, porque lo que uno tiene que tener en cuenta es la cantidad de grasa que uno ingiere en el día. No es, porque si vos no consumís nada,
3: es bueno,
14: nada de que... No influye el colesterol del huevo en el colesterol de las personas. Lo que influye es la cantidad de grasa total que uno consume.
6: Bueno.
14: Después tenemos el día de... Hoy un día, fallecía como hoy en 1895, el doctor Pirovano. El del hospital Pirovano, que operaba sin anestesia, con cloroformo, con éter. Yo llegué a ser ayudante de anestesia en una cirugía con éter en el hospital Salaverry. Era muy insegura.
6: Bueno, muy bien.
14: Este,
6: vamos a las efemérides musicales, Doc.
14: Vamos a la música. Esperá, porque tengo el día de la agricultura. Quiero saludar a los agricultores, ¿no?
6: A la gente de campo.
14: A la gente de campo, exactamente.
6: Muy bien.
14: Bueno, muy bien, Eduardo. Hoy largamos. Yo no vengo a ganar hoy. Te digo, vengo que sea justicia, ¿sí? Nada más.
8: Ah, bueno.
1: Estas son las efemérides musicales.
14: Estas son las efemérides musicales. Sí.
16: No puedes entrar de perdedor.
6: Tratá de no equivocarte, ¿no?
8: Claro, vamos con efeméride primero.
14: Elvis Presley, 1956. You ain't nothing but a hound dog.
8: Qué grande Elvis,
3: maestro.
14: Y en 1967, Strangers in the Night, Frank Sinatra.
8: Un grande.
14: Ganó el Grammy.
8: Un grande.
6: Gran tema. Glances, wandering in the night. What were the chances we'd be sharing love? ¿Qué más?
14: Y en el 73, Brian Eno abandona el grupo Roxy Music. Se peleó con Brian Ferry. Y lanzó esta versión de...
6: Gran tema. Guy. Y no sé si no es para Desembarco, ¿eh?
1: Sí, totalmente.
6: ¿Qué más?
14: Dicho lo cual, mi querido.
6: Dicho lo cual, vamos al Desembarco.
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0: Bueno, Doc.
1: Bueno, Eduardo, yo veo que el sesgo sirve porque no la sigue, porque no la pusieron a Agustina como reemplazo de Willy, lo pusieron a Lean, que es...
2: Agustina es durísima, ya estuvo en el verano y es sí, una jueza terrible.
3: Depende del día.
0: Letal.
1: Bueno, a ver. ¿Por qué esta noche no puede durar para siempre, mi querido Eduardo?
0: ¿Por qué?

0: pero bueno. Pero en adelante estuvo.
1: Si esta fue la vuelta, mamita querida, Dios mío.
0: Para vos, María.
2: A mí me encanta el cantante, pero reconozco que el tema no es de
0: más. Claro. 0-1, Albertito. Vamos, que no decaiga.
2: Tim Perry.
0: No vine a ganar. Vine
1: sentido
0: a
1: el natural de Floresta.
3: Sentido el natural de Floresta.
0: 0-1. La verdad, no me importa mucho.
4: Me parece bárbaro. Me encanta que no te
0: porque
4: importe.
0: Porque el público está apoyando, bueno.
4: No nos importa el público.
0: No
4: mezcles
0: el público.
4: Nosotros no tenemos fallos para el público.
1: Dale para adelante, doctor.
4: No, María.
2: No, totalmente. Nosotros impartimos justicia.
4: Claro.
0: Impartimos justicia. Bueno, vamos a New Edition. ¿Puede soportar la lluvia?
1: Quiero ver cuándo levanta, a ver si levanta.
2: Yo también, sí.
1: Ah, también mortadela.
4: Lo que pasa es que a mí me gusta ese tipo de música.
5: Me parece que queda solo, don.
4: Bueno,
2: es un temazo, como dijo el doctor Cormillón. Pero no es de ese modo.
4: Mira, uno.
5: Perdimos, Mauricio.
2: Espera, que Leandro no votó todavía.
1: No,
2: un
1: desastre.
3: No.
1: Hablo. Para
5: volvé, Willy.
1: Para ese embargo no me gusta. Pues una cadencia, acompaña, sí. Pero no.
4: Perdimos, Mauricio.
0: Hablo tapándome la boca.
4: Bueno.
5: Te van a echar. 0-2.
0: Bueno, Luther Vandross, aquí y ahora. Esta es una canción de amor verdadero. Espero que lo puedan entender, porque lo entienden un pomo, ¿no?

0: tema superador este, ¿no?
1: Deja
0: no
1: sé de si escuchar, da. A ver. Makes life so sweet.
0: Together we'll always be. A mí me gusta.
2: Oh. Queda solo Edu otra vez.
1: A ver si levanta acá.
0: No, se mantiene todo el tiempo así.
1: No es de Desembarco.
3: No.
1: Leandro. Dice.
4: De ninguna manera.
3: Después me dijeron a mí que era
2: reflexionar.
3: Dura.
2: Yo que te encontraste
0: mucho
2: con
0: más romántico que todo.
2: Te encontraste con un Edu generoso y 0-3.
5: El mundial del TOC.
1: Por los poros de Eduardo sale romanticismo.
0: El único voto que me importa es el tuyo.
2: Vamos
0: a ver. Segundo, vamos a ver qué pone
2: equivocado.
0: ¿Qué pone Leandro ahora?
2: ¿Ya estamos 0-3?
0: No, voy a buscar el del honor, Shania Twain. Desde este momento no le doy más.
2: A ver.
4: Muy fiesta de 15.
1: Este para mí está aprobado. El doctor dijo que solo le importa el voto de Eduardo.
2: No.
1: Eduardo.
0: Espera, ¿arranca o no arranca esto?
2: Acá.
0: No, parece un tema de Disney.
1: Ahí tenés, doctor, ¿te importa el voto de Eduardo?
4: Tal cual.
1: Negativo.
4: Mira, a Edu le parece uno de Disney, a mí me parece sí, la fiesta aquí no. Se está entrando Agustina, ahí la vemos a Agustina, encanta. La familia.
2: 0-4.
1: ¿Y ahora qué decir?
2: Esto saca técnico, Rolito. No sé qué dice Leandro, pero.
1: Sí. No. Pobre Dios.
4: 0-4, ¿terminó esto?
2: Sí, 0-4.
4: Lamentable regreso de Corbillot.
2: Del
4: mundial.
2: Bueno, ¿despide?
0: No, hasta el lunes no vuelvo, chao.
3: No,
0: Eduardo, la verdad, la cancha está inclinada. Bro.
2: No, no está inclinada.
4: Es Suecia el otro día contra Francia. Se entra un colador total.
0: Volvé, Willy. Willy a veces me aprueba una, Eduardo.
2: No, bueno.
4: No, Willy, esto te lo hubiera volteado mal.
0: Pero mal. Se hubiera dormido.
2: Se las voy a mandar, Tito.
4: Pero
0: escucha un poquito más. Parece de Disney. Parece un. ¿No? Y ahí viene el Rey León.
4: Sí, tal cual.
0: Y aparecen las jirafas entrando.
1: Ay, qué
0: lindo.
4: La sabana africana.
0: Claro. Una tardecita en Venecia.
1: Y los leoncitos.
0: Tengo que ver este tema con Venecia. Yo estaba en una tardecita en Venecia.
1: Pero vos desembarcás con cualquier cosa. Ah. Vos no necesitás música. Pero el resto de los mortales sí.
0: Bueno, muy bien. Hoy elige el Leal.
4: Sí, hoy elijo un poco influenciado, pero bien, para bien. Lo celebro, lo
0: mientras
4: valoro.
0: Mientras no tengas la influencia de Cormillot.
4: No, de ninguna
0: bien.
4: Manera. No, aparte línea IES, si bien la tiene. Un tema que me sugirió el querido nuestro operador, el notable Mauro Septier, el natural de Almagro, dice? Que se ve que con este tema desembarca con su mujer, con Daniela.
2: ¡Epa!
1: No me quemé.
4: Divina, Daniela. Dale play, Mauro, dale play.
2: A ver. Te pido al sol.

0: Lindo el tema, ¿eh?
1: Sí. Poné la camioneta hoy cuando saco Moropi.
2: Bien.
3: Temazo.
2: La lista de...
4: destruido, Cornichot.
2: Para playlist.
0: Pero esto...
1: Bien, escucha, Mauro.
0: Pero si le pone Mauro, con ayuda cualquiera gana.
1: Mauro, pone.
0: Yo no le pido a Mauro, y si tengo, soy muy amigo de Mauro, pero no le pido.
2: Ah, mira vos. Bueno, pedile.
0: Le vos pido. Tenés a tu Georgina.
2: Claro, exactamente.
1: Georgina está ciclo cumplido ya. Mauro está.
2: Ciclo cumplido.
0: Marcelo Nader, Gustavo De Luca.
5: No importa, no importa. Un oyente.
6: Buen día, la mesa de Radio Mitre.
5: Buen
6: Habla
5: día.
6: Gustavo Petricín y con su esposa Mónica Medina. Estamos viajando a las escuelas rurales como todos los días.
0: Escuchando patria.
6: Bien, para el desembarco de Captain Antenil. Hazme eso una vez más. Saludo a la mesa.
1: Maestro, saludo grande.
2: Grande,
0: qué lindo que es.
2: Bien, Gustavo y Mónica.
0: Muy bien. Hazme eso una vez más. Bueno, justamente de eso se trata, ¿no?
7: Claro.
0: Haceme eso una vez más. Esto, gran tema, Doc. No entendés
2: Eduardo.
0: No entendés nada.
2: Eduardo.
0: Muy bueno. Entendés.
2: Hablemos de ello.
0: Por eso, no entendés.
1: Creo que se está rubiado.
0: Pero yo puse una rubia y me dijeron que era de Disney.
2: Muy bien, muy bien.
0: Bueno, elige un famoso.
8: Hola, hola, buen día, ¿cómo están? Soy Juan Michelli y para la sección del desembarco me encantaría escuchar de Andy Gibb Yo solo quiero ser tu todo. I just wanna be your everything.
7: Mirá cómo habla inglés, Juan.
0: Qué lindo tema, ¿eh?
2: Muy lindo, bien, Juancito.
7: Mirá lo que era.
4: Bien, Juan.
0: Igualmente no es un tema de desembarco. Es mucho más un tema para ir escuchando en una ruta,
7: sí.
0: ¿No? ¿No?

0: vais a acordar cuando volvía en el Opel K180 a mi casa.
1: ¿De bailar?
0: Sí, claro, en Mar del Plata. Venía por la Avenida del Mar.
2: Por Boulevard Marítimo.
0: Por Peralta Ramos.
1: ¿Ibas al Ocean?
0: Iba al Ocean y volvía a mi casa, en el Faro. Bueno,
2: 78, querido, ¿no? Más o menos.
0: Sí, 80, 80 y pico.
3: Te tienen repodridas el auto, Mar del Plata y todo lo demás.
4: No, que señora, son recuerdos.
0: Es que me hace acordar, señora. No sabes lo bien que la pasaba.
2: Bueno, esto es Bolívar, provincia de Buenos Aires.
4: Ah, nos quedamos Bolívar.
2: Vamos a Bolívar. Boliche es como el castillo.
5: ¿Ah, sí?
2: O escáner. Y un tema muy, muy, muy romántico de Ipú.
6: ¿Cuánto siento defraudarte?
0: Es malísimo, ¿eh?
2: ¿Eh? Temazo, querido.
1: Me arrancó.
5: No, me encanta, Rolito.
0: ¿Cómo se llama?
2: Mira lo que es el... Mira la letra, me voy a escuchar.
1: ¡Dale!
0: Dos impresentables.
6: Pues de pronto sé que debo.
0: ¿Qué son, romanos?
1: Alimentenlos.
5: No, de Bolonia.
0: De Bolonia.
1: Coman la salsa boloñesa.
0: Sí, claro, obviamente.
2: ¿Es flaco o esqueletos gordos?
1: Sí.
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2: Fíjate lo que es.
0: Dios mío.
6: No te explicas la razón.
2: Imagínate en los lugares como... Estar en Milán y comerte una milanesa. Estar en Nápoles y comerte una napolitana. Estar en Sorrento y comerte unos sorrentinos.
5: Claro, sí. ¿Fuiste a Bérgamo?
2: Sí, pero ahí no tenía hambre.
0: Está nevando en Tres Arroyos.
2: Dale. Plata también nieva.
0: ¿Ahora está nevando?
2: No. Sierra de los Padres.
0: Ah, el Sierra de los Padres.
2: Sí, está al lado. Sí.
4: Gran tema, Rolito.
2: Gracias, querido. Un temazo. Dedicado a Verdún y dedicado al doctor.
4: Varón está escuchando.
1: No,
4: está
1: ¿quiénes son estos?
4: Atento y vigilante.
5: Ahí hay una oyente, en realidad, oyente barra televidente en nuestro canal de YouTube que pone... Ani Lauriente, Edu, yo también iba a Mar del al golf y a Playa Grande. ¿Viste? ¿Qué recuerdo?
0: ¿Qué recuerdo?
4: Ahí está, obviamente.
5: Estaba el lobo letal, ¿no?
0: Hay temas, en realidad la música despierta recuerdos.
1: Claro. ¿O no? Sí, claro.

0: Esto no me recuerda a nada, ¿no?
1: La música te transporta.
2: Esto no lo pasaban en el Ocean, ¿eh?
0: No, María.
1: Fíjate que la música te transporta. Yo ayer fui a tomar un café a un bar.
2: Sí.
1: Pusieron algo de Bad Bunny y me fui a otro bar.
0: Te transporta.
3: Sí. Este tema va a cumplir 50 años, Edu.
1: ¿Ya 50 años?
3: Sí, debes comprenderme. Puf, banda musical italiana de pop, ponele. Formada en 1966 en Bolonia. ¿Sabes cuántos millones de discos vendieron estos tipos?
0: No.
3: 100 millones alrededor.
0: A miércoles.
3: El más importante de la historia discográfica de Italia.
2: No. No.
0: Sí.
3: En esa época tenía grandes cantantes, mujeres y hombres, de manera individual. El grupo no sé, pero...
2: A mí lo que me llama la atención es que en este video ellos están como arriba de... Bueno, ahí al lado de un muro con una tribuna, pero todos los que están sentados en la tribuna están de espaldas ahí. No, ni los miran. Por favor, enfoquen la parte del video donde está la tribuna.
0: Están todos de espaldas.
2: Todos de espaldas.
3: Están charlando, totalmente no.
2: Ni pelota. No,
0: están en unas ruinas.
2: Sí, en unas ruinas. Estaba Italia. Pensando que...
0: Mira vos. Bueno. Las ruinas son ellos, ¿no?
1: Están en la ruina, ¿no?
0: Bueno, matalo y tanda. No, dale. Está nevando en Tafí del Valle.
2: Ay,
0: en
2: qué
0: estos
2: lindo.
0: Momentos, ¿eh?
2: Mirá cómo nieva. No,
0: tremendo. Qué estamos viendo.
2: Impresionante.
1: Y hoy sacaste al presidente Neves, que es nieve en portugués.
0: Ah, claro.
2: Neves. Mario Las Nieves.
0: Bueno, señor, tanda de 2 minutos, dale.
2: No, pará que hay que cerrar.
0: Sí, hay que cerrar.
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0: Mirá el frío que en estos momentos está nevando en Necochea.
1: ¡Qué bárbaro!
0: ¿Qué tal, eh? ¿No? En Necochea. Bueno, dale.
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1: Bueno, frío extremo en todo el país. 18 provincias de la República Argentina están en alerta. Está nevando, por ejemplo, en Tres Arroyos, en Chilecito, en La Rioja, en Necochea, aquí en la provincia de Buenos Aires, en Tafí del Valle, en Tucumán, hay chaparrones en Mar del Plata, en toda la costa atlántica, hay aviones congelados en estos momentos en Bariloche, tremendo, ¿eh? También está nevando en Micaela Cascallares. ¿Dónde queda Micaela Cascallares? Uh-huh. No, no sé, bueno. Máxima precaución en las rutas del sur. Muy complicado, María, en el día de hoy, ¿eh?
0: Hoy muy complicado, sí, Edu. Uh-huh. Bueno, ¿vamos con los títulos?
1: Vamos con los títulos.
0: Dale, dale, todo lo que tenés que saber antes de salir de tu casa en este jueves 2 de julio de 2026. La masa de aire antártica se estaciona en el país y el frío extremo durará hasta el inicio de la próxima semana. Ajá. Una masa de origen antártico mantiene anomalías térmicas hasta 10 grados bajo lo normal. La temperatura actual, 2 grados 9 en la ciudad de Buenos Aires. A casi una semana de los dos terremotos que golpearon a Venezuela y dejaron un saldo de al menos 2.295 muertos confirmados oficialmente y más de 11.000 heridos, la misión de rescate sigue en las zonas más afectadas. Las tareas se dividen entre la búsqueda y atención de sobrevivientes y el rescate de cuerpos. Rescatistas argentinos y jordanos trabajan a contrarreloj en la búsqueda del niño Lucas Gámez. El dólar arrancó julio en alza. El oficial llegó ayer a 1.510, algunos bancos lo vendieron a 1.515 y el blue tocó los 1.525. Amplía Agustina De Vincenzi.
2: Exactamente, Mary, porque ayer fue el tercer día consecutivo de aumento. El oficial ganó 10 pesos y cerró a 1.510 para la venta del Banco Nación. Fue el precio más alto en los últimos 7 meses desde el 24 de octubre. El blue acompañó esta tendencia, sumó 10 pesos y cerró a 1.525 y el mayorista subió a 1.489. Veremos qué pasa hoy. Frente a esta situación, el Banco Central salió a contener el aumento con la venta de letras y de contratos futuros y hay varios factores que se dieron en junio que terminó con una suba de más del doble de la inflación mensual. Como les habíamos anticipado, el dólar aumentó más de un 5% y se espera que el IPC de junio dé en torno a un 2%. O incluso un poco menos. ¿Qué fue lo que cambió? A nivel global, por un lado, el dólar se está fortaleciendo frente a otras monedas después de que se debilitó por la guerra en Medio Oriente y en ese sentido ya tocó su punto más alto en 19 meses. Y a nivel local hubo una menor liquidación del agro tras el pico exportador del primer cuatrimestre y así también un menor ingreso de dólares por menos emisiones de deuda de empresas. Por el lado de la demanda, creció la compra por el cobro del aguinaldo y de los viajes al exterior por el mundial y la cercanía de las vacaciones de invierno.
1: Muy bien.
2: ¿Qué puede pasar por delante? El mercado interpreta que este precio podría ser el nuevo piso y que podría mantenerse una leve tendencia al alza, nada para alarmarse, pero sí podría continuar esta situación como es habitual en los segundos semestres antes de un año electoral. Muy bien. Un último dato, en el informe del Banco Central que releva todos los meses las proyecciones de distintas consultoras, se prevé que el dólar cerraría 2026 en torno a 1.700 pesos.
1: Bien.
0: Sueños compartidos, declaró Sergio Schocklender y dijo que Cristina Fernández de Kirchner delegó las obras del programa a Emilio Pérsico en 2011. Amplía el doctor Yesi.
3: Así es, Mary, en una nueva ampliación de su indagatoria en el juicio por sueños compartidos y en respuesta a la declaración de un testigo, el ex apoderado de la Fundación Madre Plaza Mayo, Sergio Schocklender, sostuvo que el movimiento Evita y principalmente uno de sus líderes, Emilio Pérsico, se hicieron cargo del programa de viviendas meses después de que él fuera apartado en mayo del 2011. Recordemos que Schocklender está acusado de fraude al Estado por su rol de apoderado de la Fundación de las Madres, encargada de poner en marcha Sueños Compartidos, el programa de viviendas sociales ejecutado durante el kirchnerismo.
0: Mundial 2026, la selección argentina ya está en Miami esperando por Cabo Verde, lo cuenta Leandro González.
4: Exactamente, María, Argentina que llegó anoche, dos días antes del partido con los caboverdianos, el partido que va a ser mañana a las 19 horas de la Argentina contra Cabo Verde en Miami. Las dudas en el equipo siguen siendo para mí dos: el lateral izquierdo, Tagliafico Medina, y el delantero, Lautaro Martínez o Julián Álvarez. Hoy a las 15:45 en conferencia de prensa, Scaloni y un futbolista a designar van a hablar en el Hard Rock Stadium en la previa del partido en el que Argentina buscará llegar a los octavos de final de la Copa del Mundo.
0: Y el último título, Eduardo, Victoria, sí. Villarruel recibió al Pollo Sobreiro por el colapso del sistema ferroviario.
1: Exactamente, bueno, por este tema estamos justamente en línea con Rubén el Pollo Sobreiro, el secretario general de la Unión Ferroviaria Oeste. Rubén, buen día, ¿qué tal, cómo va?
5: Buen día, ¿cómo te va? Gracias por llamarme.
1: No, por favor, ¿cómo fue esa reunión con la vicepresidente?
5: Muy buena, tuvimos una reunión de dos horas, hablando de... Nosotros presentamos una denuncia a todos los senadores sobre el estado de los trenes, advirtiendo que podemos chocar en cualquier momento, que no podemos garantizar la seguridad y que necesitamos la intervención de los senadores para que el gobierno ponga la plata del decreto de necesidad y urgencia que había decretado hace dos años después del choque de Retiro, que son es la plata necesaria para hacer las obras que necesitamos con el tema de seguridad, que hoy se han abandonado todas esas obras, y nos reunimos previamente también con Mayans, con Capitanich y con... Bueno, no recuerdo el otro compañero, el otro senador, ¿cuál es, Pedro? Discúlpame. Sí. Y bueno, a todos los senadores les hemos explicado que necesitamos la urgente intervención del Senado, que nos comprometieron en la próxima reunión Senado a charlar el tema ahí entre todos los senadores, a ver si pueden sacar alguna emergencia ferroviaria, algo por el estilo, porque lo que estamos nosotros buscando es evitar volver a pasar momentos que no queremos volver a pasar.
1: Claro.
5: Y vamos a hablar con todo el mundo. Y vamos a hablar con todo el mundo, con todo el mundo. Él le he pedido, si lo hago público, porque capaz que lo puede escuchar, a Patricia Burri le pasé todos los datos, le pedí una reunión a ella también, hace ya una semana, y si ella lo acepta, también la voy a ir a ver a ella, y a todos aquellos que nos quieran escuchar.
1: Está muy bien.
5: La semana que viene vamos a diputados.
1: ¿Y la vicepresidente qué les dijo?
5: No, más que decir, escuchó. Porque,
1: escuchó. Ok, no dijo nada.
5: Porque, no, nos planteó que, bueno, la preocupación, obviamente, ¿no? Como sí, todos, ¿sabes? Sí. Una cosa es saber que una cosa está mal, y otra cosa es llevarte fotos, llevarte informes técnicos, decirte, mira, nosotros acá pasa esto, acá vamos a tocar en cualquier momento y no tenemos tiempo, tiene que ser hoy la respuesta, no puede ser tomando los tiempos de la política ni los tiempos de la justicia. Acá tienen que intervenir hoy porque mirá que vamos a chocar. Le dejamos muy en claro a todos los senadores que la situación es crítica y que si bien la gente hoy en día está viajando muy mal como nunca, desde los años 80 para acá nunca viajó bien, pero ahora está viajando mucho peor, evidentemente le estamos planteando que ese es el menor de los problemas, el viajar mal.
1: Claro.
5: Porque tenemos los trenes con 1.400.000 kilómetros recorrido y no le podemos cambiar los repuestos. Es más, tenemos que estar desarmando trenes para armar otros. Eso no sé si te hace acordar. Estamos mucho a TVA, que desarmábamos trenes viejos para armar otros.
1: Claro.
5: Estamos en la misma situación. Es muy grave lo del tema de las señales. Muy grave. Muy grave. Nosotros no podemos garantizar, y esto tiene que quedar claro, nosotros no podemos garantizar la seguridad del transporte del tren. Hoy.
1: Okay.
5: Y te doy un ejemplo, porque sirve todo esto que estamos haciendo. Anteayer me enteré de que la empresa nos mandó una nota, después de todas estas denuncias, que gracias a ustedes la pudimos hacer pública y se empezó a mover un poco el tema. El Sarmiento el día 9, 10, 11 y 12 de julio, es decir, dentro de un par de días, se va a parar el servicio para hacer 9 obras. Te hago una pregunta, vos que sos hace muchos años periodista. ¿Cuándo se paró el ferrocarril? 4 días para hacer obra.
1: Yo no recuerdo. Nunca. No recuerdo.
5: Nunca.
1: Okay.
5: Es decir, si bien nosotros lo vemos oficioso, esto es solamente el inicio, porque de verdad necesitamos que de verdad se tome atención, porque viaja gente ahí arriba.
1: Obviamente. Pollo, gracias por atendernos. Gran abrazo.
5: No, gracias por su mano. Muchas gracias.
1: Rubén El Pollo Sobrero, que se reunió con la vicepresidente de la Nación.
6: Hablando del pollo, hoy es el día de la avicultura, Eduardo.
1: Sí.
6: Y dice que va y dice, ¿cuánto está la docena de huevos? 6.000 pesos. ¿Y los roto? 3.000. Bueno, rompeme una docena.
1: Viste que te dije, yo no sabía dónde queda Micaela Cascallares.
2: ¿Dónde
1: es
2: queda?
1: Una localidad, un pequeño pueblo de Tres Arroyos. Creo, me dice acá Juan Riva, que queda en la Ruta 3, cerca de Tres Arroyos en la Ruta 3. Está nevando en Tres Arroyos, en Chilecito, en La Rioja, en Necochea, en Tafí del Valle, en Tucumán, en Sierra de los Padres, sí, con señor, copos de nieve, chaparrones y muchísimo frío en Mar del Plata y toda la costa. Hay nieve en San Juan y en Roque Pérez. Así que mucho frío, Mucho cuidado también en las rutas argentinas, sí. Atención con esto,
2: María. Heladas, ¿no?
1: Sí. No llega a un grado aquí en la Ciudad de Buenos Aires, ¿no?
2: Sí, 9 décimas de grado, sí.
1: Mucho frío, Atención con los chicos en el colegio,
6: Señor, la gente se lava las manos con los guantes puestos del frío.
1: Bueno, voy al tránsito, Fino Martínez.
7: Sí, Eduardo, hay demoras para ingresar desde el norte en la autopista Panamericana a partir de 197, muy cargado también todo el ramal Tigre. Hay congestión en la autopista Perito Moreno desde la cancha de Vélez hasta ingresar a la autopista 25 de Mayo, en la General Paz entre Avenida Alberdi y la conexión con Lugones, en toda la autopista de Lepén en sentido centro y también en la autopista Buenos Aires en La Plata. En cuanto a los subtes, las 6 líneas a horario.
6: No sé, que nunca entendí por qué le ponen bufanda a los muñecos de nieve.
1: Claro, ¿para qué?
6: ¿No? ¿Para qué, no?
1: Bueno, muy bien. En línea tengo a Martín Rapalini, el presidente de la UIA. Martín, buen día. ¿Qué tal? ¿Cómo le va?
8: Hola, Eduardo. Buenos días. ¿Cómo estás?
1: Muy bien, muy bien. Estaba leyendo un informe de ustedes sobre el tema carga fiscal sobre el sector formal. ¿Me puede dar algunos detalles? Porque la verdad es muy fuerte.
8: Sí, claro. Mira, hicimos un estudio sobre 8 impuestos en los 30 países más importantes del mundo, que son casi el 85% del PBI. Y bueno, después de ese informe, somos los Messi de la presión fiscal.
1: Messi.
8: O sea, tenemos casi.
1: ¡Qué bárbaro!
8: Tenemos un. En estos 8 impuestos somos número 1, te quiero decir, primero impuesto a las ganancias, en el cual tenemos el 35% de alícuota para todas las empresas, más el 7% si vos querés retirar dividendos, o sea, casi un 42%. Pensá que en el mundo quizás quedó la idea de que impuesto a las ganancias era alto, pero en realidad cuando vos mirás los niveles, Alemania está en el 16%, Italia el 20%, Estados Unidos el 21%, o sea, ha habido un cambio, digamos, el promedio a nivel global de impuesto a las ganancias está en torno al 25%. Lo que nosotros pusimos en el RIG es el promedio mundial de presión en los impuestos a las ganancias. También el impuesto a valor agregado, que ahora, si bien estamos cuarto, pero en realidad cuando vos ves todo el problema que tenemos de saldos, te diría que estamos en número 1. Bueno, el impuesto a los débitos y créditos, que solo 4 países son los que tienen este tipo de impuestos. Los impuestos al patrimonio también, que estamos en primer lugar, porque básicamente cuando haces el cálculo, haces sobre el activo, no mirás las deudas. Entonces todos los países miran el patrimonio neto. Nosotros como miramos solo los activos,
1: Ahí volvió. Sí, perdón.
8: Hola.
1: Sí, Martín.
8: Sí, en los impuestos, en los tributos provinciales y municipales, también somos número 1. O sea, todos los países no han sacado el impuesto a los ingresos brutos.
1: Claro.
8: Y también es raro que se aplique en muchos casos tasas sobre la base de ingresos brutos. O sea, seguridad e higiene se calcula sobre la facturación en muchos municipios, que eso es único.
1: Sí.
8: En la Argentina, porque en general en los municipios se calcula sobre los servicios que se prestan. Y bueno, ni hablar de impuesto a los E, estamos primeros a nivel global. O sea que en los 8 impuestos más importantes, la Argentina está a número 1 en el mundo. Sí. Esto es importante porque nosotros venimos hablando de nivelar la cancha, de generar la igualdad de condiciones, teniendo en cuenta que la industria compite a nivel global, ¿no? Entonces nosotros tenemos que tener los precios de la economía del mundo, pero después hay que entender sistémicamente que con este nivel de impuestos, todos los precios tienen todo este tipo de distorsión que después, como resultado, no termina siendo lo que nosotros queremos. O sea, no tenemos los precios del mundo porque tenemos un sistema impositivo que graba todas las cadenas de valor. Ahora resulta, estábamos analizando la renegociación de deudas que hay, sobre todo por los créditos que quedaron del año pasado, ¿no?, con morosidad. Nos damos cuenta que en la tasa de interés, cuando uno mira y dice, bueno, mirá, los créditos son el 25%, pero cuando ves los impuestos que hay arriba, la tasa efectiva termina siendo alrededor del 40%. Sí. Entonces, todos esos sobrecostos que vamos poniendo, al final del día, ¿no? Esta es la gran preocupación que tenemos, por eso queríamos mostrar este informe, que la verdad que me parece que es importante tomar conciencia del nivel de presión fiscal que tiene la Argentina.
1: Otra preocupación que tiene la industria, estaba leyendo hoy que en el norte y en el litoral argentino sufren cortes de gas y dicen que la situación se podría llegar a agravar.
8: Sí, por supuesto, hay mucha preocupación con respecto a este tema, pero bueno, venimos arrastrando la no inversión de los gasoductos, ¿no?, que tendrían que venir del sur, una conexión hacia el norte, que bueno, que está generando este problema, porque la realidad es que no llega el gas que se requiere, y en general hay que tener en cuenta que en estos momentos del año sube muchísimo el consumo domiciliario, que es el prioritario. O sea, claro, para que vos te des una idea, en el consumo domiciliario está en torno a 15 millones de metros cúbicos día, que está en torno, eso es en verano, ponerle llega a 25, 30, y en estos momentos está subiendo. Ejemplo, te diría de frío a 100 millones de metros cúbicos por día. Entonces, esto genera que digamos, todo un montón de fábricas, sobre todo el tema de ingenios y algún tipo de citrícola, está teniendo problemas porque no tiene el acceso al gas que requieran, ¿no?, porque hay otras prioridades.
1: Martín, muchísimas gracias, le mando un gran abrazo.
8: Bueno, muchas gracias, Eduardo. Buenos días.
1: Martín Rapalini, el presidente de la UIA.
6: Eduardo, convocaría una manifestación en contra de los aumentos de impuestos. Dicen que la manifestación va a ser masiva.
9: Edu, sí. ¿Viste que venimos hablando de la novela Julián Álvarez? Sí. La salida del Atlético de Madrid, ¿dónde va a terminar Julián después del Mundial? Atención, porque hay otra novela en curso que este programa ya fue adelantando, fuimos contando cosas, y se va a profundizar en esta semana y en la que viene la posibilidad concreta que Enzo Fernández se vaya al Real Madrid. Ey. Acaba de hablar Javier Pastore, que es su representante, aquel exjugador de Huracán, sí, jugó en el seleccionado, en el PSG, es el agente de Enzo Fernández. Estamos viendo posibilidades para salir del Chelsea. A Enzo le gusta Madrid.
1: Mira vos.
9: Bueno. Enzo ya tuvo conversaciones, ya estuvo mirando casas y tiene ganas de salir de Londres para mudarse a Madrid. Si después se da o no, es otro tema, pero son las dos novelas del mercado de invierno y involucran a argentinos. Julián, un por un lado, y otro ex River, Enzo Fernández.
1: 8:05.
6: Se dice, esta presión me está matando. La arterial, ¿ah, sí? No, la tributaria.
1: ¡No! Mucho frío, María.
2: Muchísimo frío, 9.
1: Gorro, bufanda y tapado.
2: Todo, ¿eh? Y doble par de medias, calzas térmicas.
10: ¿Qué frío, sí, que hace?
1: Primera piel. Yo me pondría primera piel.
2: Primera piel y calzas primera piel. Y también medias y guantes. Todo primera piel. 9 décimas de grado, la actual sensación térmica en Buenos Aires. Y hoy tendremos como máximo 9 grados de temperatura.
1: Hay 18 provincias en todo el país en alerta por el frío, ¿eh? Noticias, 2 minutos.
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13: El cielo ligeramente nublado en Capital Federal y Gran Buenos Aires, sensación térmica 9 décimos de grado. Parte del país bajo cero y en algunos lugares ya nieva o cae agua nieve. Estamos en el día más frío.
14: La ola polar golpea con furia el AMBA, con temperaturas que rondan los 0 grados centígrados, y la gente camina escondida debajo de capas de abrigos. El estilo cebolla juega de titular. Hoy todo lo que dé calor suma. Muchos solo dejaron al descubierto sus ojos, entre gorritos, bufandas, orejeras y cuellos polares.
10: Helada, helada, hoy está cruel.
14: ¿Te vas a trabajar?
10: Me voy a trabajar.
14: ¿Qué parte del cuerpo es donde más frío hace?
10: Mira, ahora tengo frío en las manos porque salí sin guantes.
14: ¿Cómo se preparó hoy para este frío polar?
15: Y camiseta de invierno, camisa de invierno, un pulovercito y una campera, guantes, el cuello y el gorrito.
14: Solo se le ven los ojos prácticamente.
15: Y sí, sí, porque el frío ya, la edad nuestra, tenemos que cuidarnos.
14: Yasmín Abraham, Mitre informa primero.
16: Adorni renunció al directorio de YPF. La renuncia deberá ser evaluada por los accionistas de la empresa. El ex jefe de gabinete se aparta así de su último vínculo con el Estado Nacional. Fin. Dramático rescate de Clever Morán, el niño de 3 años que estuvo 6 días bajo los escombros en La Guaira tras la catástrofe en Venezuela. Lo sucedido renueva las esperanzas de los socorristas que trabajan a contrarreloj en medio del caos.
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16: Doblete para pochoclear. A las 16, España-Austria. A las 20, Portugal-Croacia. Ya hay cruces de octavos confirmados. Paraguay-Francia, Canadá-Marruecos, Estados Unidos-Bélgica, Brasil-Noruega, México-Inglaterra.
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18: Hay reducción en el kilómetro 15 tras un accidente en la autopista del Oeste. También hay retrasos en la autopista Cámpora a la altura del 27 de febrero y en Agrelo y Boedo. Esto es tras un choque, un tránsito lento desde el norte en la Panamericana, también en el último tramo de la autopista Buenos Aires-La Plata. Subtes están operando horario.
16: Lento amanecer.
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16: Estamos en Azul, en la provincia de Buenos Aires. La térmica, 7 grados de térmica bajo cero. En Mar del Plata, en la 103.7, la térmica 2 grados 9 décimos bajo cero, con cielo algo nublado. Aquí en Buenos Aires, cielo ligeramente nublado. Sensación térmica 9 décimos de grado, la humedad 70%.
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12: A las 8 y cuarto de la mañana, la temperatura en Buenos Aires es de 2 grados 9 décimas, con una sensación térmica de 9 décimas y una máxima prevista para hoy de 9 grados.
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13: Bueno, muy bien. Atención, si ustedes nos siguen por el Mitre HD, por nuestro canal de YouTube, nos encantaría que nos mande un video. ¿A través de qué número, María?
12: Al 11-3003-0790. Ese es de audio y de video, de bueno, todo.
13: Sería interesante que nos mande un video desde cualquier parte del país en donde esté nevando y nos muestre, ¿no? Uh-huh. El lugar donde está. No. Por ejemplo, está nevando en Villa Yacanto, pero está nevando en Tres Arroyos, en Chilecito, en La Rioja, en Necochea, en Tafí del Valle, en Sierra de los Padres, en nieva en San Juan, en Roque Pérez, ¿no? 8 y 16. 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
14: Eduardo, Suri de Norte, recuerdan que a partir de julio estas empresas te cobrarán la luz de la esperanza, la luz divina y la luz al final del túnel.
13: Bueno, justamente sobre esto de la energía vamos a hablar con Daniel González, el secretario de Coordinación de Energía y Minería de la Nación. Daniel, ¿qué tal? ¿Cómo le va? ¿Cómo anda?
15: ¿Qué tal, Eduardo? Buen día.
13: Bien, la última vez que nos vimos aquí en el estudio, ¿no?
15: No, yo no estuve en el estudio.
13: Ah, ¿no? ¿Usted no? Me pareció. Bueno, no importa, eso me habían dicho. Ok. Daniel, estaba leyendo hoy que aumentan hasta 3% las tarifas de luz y gas y suben los subsidios al 50% de los usuarios. ¿Me puede contar detalles de esto?
16: Bueno, sí, las tarifas aumentan o se reducen automáticamente todos los meses en función, por un lado, de la inflación de los meses anteriores, que impacta en el cargo fijo, y después en función del costo real de la energía. Aproximadamente la mitad de los usuarios del país no tienen subsidio y por lo tanto pagan el costo real de la energía. Y la otra mitad, más o menos, tiene un subsidio, que energía eléctrica es más del 60% del costo de energía eléctrica, y en el gas en este momento, en invierno, es el 75% de descuento, ¿no? Entonces, depende en dónde estás, si te debes menos de 3 canastas básicas de ingreso familiar, tenés un subsidio. Hemos cambiado los subsidios para llamar lo que nosotros decimos subsidios focalizados, para subsidiar al que lo necesita cuando lo necesita. O sea, no subsidiamos más el gas en verano, por ejemplo, o la energía eléctrica en invierno y en verano. Hay un bloque de consumo y en primavera y otoño un bloque que es la mitad. Eso es lo que está sucediendo, no es nada distinto de los últimos, diría, casi 18 meses, Eduardo.
13: Está bien. ¿Y por qué aumentan 3% las tarifas de luz y gas?
16: No, luz es 1,5 el promedio, pero de hecho aquellos que están subsidiados tienen un pequeño descuento, creo que baja como 0,75%, y el gas sube 3%, por lo que decía antes, la mitad es por la inflación de meses anteriores y por el costo del gas, Eduardo, que es en dólares. Entonces, como subió alguito el tipo de cambio, ese impacta en ese 3%.
13: Bien, y también está aumentando el impuesto a los combustibles, y eso se va a trasladar al precio de la nafta y el gasoil.
16: Bueno, si lo trasladan o no, las petroleras, nosotros no lo sabemos, es una decisión comercial de ellas. Nosotros todos los meses, o casi todos los meses, vamos actualizando el impuesto a los combustibles, que tiene un atraso grande, y este mes la actualización es solamente el 1%.
13: 1%. Pero después, después está en cada una de las petroleras aplicarlo al precio o no, pero por lo general siempre lo trasladan.
16: En general lo han trasladado, hay veces que no lo han trasladado. La realidad es que nosotros ya no intervenimos más en los precios de los combustibles ni en los precios del petróleo y gas que se vende localmente.
13: Claro.
16: Entonces es una decisión de ellos.
13: Claro, claro. ¿Qué está pasando con la importación? Algunos dicen que las importaciones y la crisis en la industria y el GNS. ¿Por qué no alcanza el gas si existe vaca muerta?
16: Sí, es buenísima la pregunta.
13: Gracias.
16: En realidad, lo primero que tenemos que decir es que hoy, con el frío que hace en todo el país, la demanda prioritaria de todo el país está perfectamente satisfecha, que el sistema de gasoductos tiene la presión correcta, los yacimientos están produciendo como tienen que producir y no hay cortes en la demanda prioritaria. Sí hay, ha habido siempre, y probablemente va a seguir habiendo cortes algunos días para demanda interrumpible, fundamentalmente estaciones GNC y algunas industrias. ¿Por qué será eso teniendo vaca muerta? Porque básicamente el consumo lo tenés muy lejos de vaca muerta. Entonces vos necesitas construir infraestructura, gasoductos, para llevar ese gas a donde está el consumo. Y es difícil que cierren los números de hacer un gasoducto para tenerlo lleno 10 días al año, que es el pico de consumo cuando hace mucho frío. Cuando hace mucho frío, ¿qué es lo que sucede? Todos los clientes residenciales demandan más gas, entonces, como esa es la demanda prioritaria, tenemos menos gas para generar energía eléctrica y menos gas para las industrias. El año que viene hay una expansión grande que hace TGS, 100% privado, sin ninguna participación del Estado, más allá de haberles dado el RIGI y declarar su iniciativa privada de interés público, que incrementa en 14 millones de metros cúbicos la capacidad de transporte. Entonces los cortes todavía van a ser menores. Pero no hay que sorprenderse de que algunas industrias siempre, y estaciones GNC también, puedan tener algunos pocos días durante el año cortes.
13: Bueno, justamente las industrias del norte y del litoral argentino están sufriendo cortes de gas. Y dicen que la situación se podría agravar. ¿Es así? La UIA hizo una denuncia en ese sentido.
16: No he escuchado lo que ha dicho la UIA. Sin duda, como te comentaba antes, hay cortes, no son distintos en el norte que en el litoral, que en el centro.
13: Okay.
16: Hay industrias que tienen una de dos, Eduardo, o un contrato interrumpible o lo que llama un contrato firme con ventanas, que te permite algunos días en el año cortar. Hay industrias que no tienen cortes porque han decidido comprar el GNL. Obviamente el GNL es más caro, no hay duda, sobre todo después de la guerra, y cada industria hace su propia decisión económica, si tiene sentido comprar el GNL, si prefiere cortar unos días, si prefiere pasarse en vez de GNL a gasoil. O sea, lo que nosotros queremos es transparentar el costo de la energía para que cada actor económico pueda tomar decisiones racionales de consumo.
13: Sí. Ante la falta de GNL, ¿se van a aumentar las importaciones?
16: Hay Argentina todavía importa GNL.
13: Okay. Eso para cubrir el faltante, ¿no?
16: Eso es para lo que hablábamos antes, claro. Porque no tenés suficiente gas en donde tenés el consumo, entonces claro. Importás gas licuado, que normalmente sale 3 veces el costo de gas nacional, pero posguerra sale 6 veces.
13: Claro.
16: Okay. Por eso en este momento, obviamente, es caro. Algunas, acá como funciona, es el Estado va, compra GNL y al día siguiente, literal, en una subasta electrónica pública, se lo vende a todos los que lo quieran comprar. Al costo de compra más el costo de regasificación. Algunas industrias deciden comprar, otras deciden que por ahí es muy caro y prefieren no comprar. Y está bien, eso es lo que queremos generar. Por suerte, es pocas semanas al año y muchas menos el año que viene por la expansión esta que te estaba comentando.
17: Uh-huh. Buen día, soy Agustina Vincenzi. ¿Qué tal, Daniel? Quería preguntarle por las proyecciones para Vaca Muerta en el segundo semestre. Mayo alcanzó, según leía los números, un hito en la producción. Con la baja del precio internacional del petróleo, ¿el negocio cómo está en términos de rentabilidad?
16: No, la verdad que la baja del precio del petróleo, así como la suba los meses pasados, no tiene un impacto significativo en las decisiones de inversión de largo plazo. Las compañías lo que miran es cuál creen que va a ser el precio sostenible del petróleo sobre el largo plazo. Que tengas un precio un poquito más alto, un poquito más bajo en los primeros meses, no tiene un impacto directo. Entonces, nosotros lo que vemos es que la producción de petróleo va a seguir creciendo. En algún momento este año vamos a tocar el 1,000,000 barriles diarios de producción de petróleo.
13: Bueno, ya estamos en los 900,000, ¿no?
16: Claro, 900,000
13: pico. Es un récord absoluto eso.
16: Récord absoluto y vamos, en los próximos 3 años vamos a estar produciendo 1,500,000 barriles y depende con quién hablas, todavía más. Todavía no conocemos cuál es el verdadero potencial de Vaca Muerta. Lo que sabemos es que tenemos una cantidad de compañías lideradas por YPF, pero muchas otras también, que funcionan muy bien, que invierten y que estamos viendo cómo esa producción sigue creciendo. Y como no crece necesariamente la demanda de combustibles local, todo eso va para exportación.
13: Claro. Daniel, hablemos un poco del RIGI, porque usted es secretario coordinador de Minería y Energía, ¿no? Y allí están la mayoría de los contratos de RIGI, ¿no? Dice la oposición siempre que benefician solo a empresas extranjeras y que están perjudicando a los nacionales. ¿Qué tiene usted para decir?
16: Es 60% extranjeras, 40% nacionales, lo que se ha aprobado en RIGI hasta ahora. Así que no, eso no es cierto.
13: O sea, es falso que solamente se benefician las empresas. Falso. Falso.
16: Súper falso.
13: ¿Y que no crean empleos?
16: Falso. Hay 42 proyectos presentados en RIGI. 20 ya fueron aprobados. El total de empleos directos e indirectos que van a generar son 200,000. Ahora, vos me preguntás, bueno, pero minería, Vicuña, el proyecto de cobre más grande de la historia argentina, va a generar 30,000 empleos. ¿Cuántos generaron ahora? Y capaz que no muchos, porque lo aprobamos hace un mes. Ahora, el oleoducto Vaca Muerta Sur, 3,000 empleos directos. Eso está todos trabajando porque ese caño ya está al 73% de avance. Otro ejemplo, la primera acería que se hace en Argentina en los últimos 50 años en San Nicolás, tiene un 28% de grado de avance. Y esos empleos son, ya están sucediendo. Entonces, no es cierto. Como buena parte de los proyectos que entraron al RIGI son proyectos de desarrollo de recursos naturales y por su definición son de ciclos largos, nadie puede pretender, sobre todo porque este régimen fue reglamentado hace 1 año y medio, que ya tiene un impacto fenomenal en el empleo, pero claramente el impacto está teniendo y va a ser masivo en los próximos años.
13: Otra de las cosas que he escuchado mucho en la oposición, en el kirchnerismo básicamente, es que con estos proyectos vienen a llevarse los recursos naturales.
16: Yo creo que no nos tiene que dar vergüenza ser un país rico en recursos naturales y que está dispuesto a desarrollarlos en forma responsable. No está mal eso. Uno juega con las cartas que tiene. Por suerte nos tocaron un montón de cartas. Entonces, que nosotros desarrollemos nuestros recursos naturales para tener gas y petróleo para los argentinos, pero también para poder maximizar ese recurso y exportarlo, yo creo que es algo bueno. Ahora, hace poquito llevamos al Congreso un proyecto de ley que la llamamos el Super Rigi, no muy creativos, pero que básicamente lo que dice es estos recursos naturales que el Rigi ha ayudado a movilizar, nosotros queremos que se industrialicen, que se creen industrias nuevas que hoy no existen en Argentina. Bueno, y eso también lo criticaron, entonces no creo que sea una crítica de buena fe.
13: Uh-huh. Y también con el RIGI y el SuperRIGI lo que dicen es benefician a empresas extranjeras y a las nacionales no.
16: Bueno, por eso te decía antes, eso no es cierto. El RIGI es un régimen absolutamente transparente. Mira, te voy a contar una cosa, Eduardo. Cuando se aprueba esto en ley, la ley bases, dice que lo único que dice para la aprobación es que la autoridad de aplicación es el Ministerio de Economía. ¿Sabes lo primero que hace el Ministro de Economía? Se asegura que nadie tenga la lapicera mágica. Entonces dice, esto tiene que pasar por un comité evaluador de 8 secretarios de Estado, la mayoría de sus reportes directos, más algunos otros que están fuera de Economía. Por ejemplo, dentro de ese comité sigue estando el canciller, porque antes era secretario de Finanzas. Y después que cada uno de esos proyectos RIGI pasó por industria o por energía o por minería para hacer el análisis, fue a la Procuración del Tesoro, al Banco Central, a la Secretaría Legal y Técnica y demás, un comité de estos 8 secretarios se sienta presencialmente y debate uno por uno. Y después se hace una resolución pública para cada proyecto, donde se detalla cuál fue el proceso y cómo cada proyecto cumplió con cada uno de los requerimientos del régimen. Con lo cual, no es cierto.
13: Por eso tardan tanto en aprobarlo. Yo he escuchado a algunos gobernadores quejarse del tiempo. Che, ¿por qué no lo firman rápido?
16: Pero pensémoslo así, es un régimen que te da beneficios por 30 años.
13: Sí.
16: Nosotros lo tomamos bien en serio. Ahora hay compañías, el último RIGI que aprobamos, que lo anunció el vocero anteayer, que es el proyecto que se llama Rincón de Aranda, de Pampa Energía, estuvo tan bien presentado que en 3 meses, lo aprobamos. Y hay otros proyectos que llevan un año. Bueno, algo dependerá de nosotros seguramente, pero también depende mucho, es un proceso iterativo con las compañías que presentan solicitudes. Algunas presentan todo en orden y contestan rápido y están pendientes y respetan al funcionario que les está haciendo la revisión, y otras son más lentas. No es un proceso rápido, es cierto, lo hemos acelerado bastante en estos últimos meses. La semana próxima tenemos 2 proyectos más para tratar, la otra tenemos 3 proyectos más, con lo cual vamos a estar en 25 proyectos sobre 42. No creo que haya un atraso importante.
13: Está muy bien. Y por último, vino el frío extremo, ¿no? ¿Ustedes pueden asegurar que no va a faltar gas en los domicilios?
16: No va a faltar gas en los domicilios en la medida que no haya un imponderable, que no quede un yacimiento fuera de producción, o que no haya no pase nada en algún sistema de transmisión o de distribución, que no vemos por qué vaya a pasar, porque como te decía al principio de la nota, está funcionando perfectamente bien. Okay. Pero hoy hay producción y transporte suficiente para satisfacer toda la demanda prioritaria del país, en todo el país.
13: Daniel, le agradezco infinitamente. Gracias, ¿eh? Gracias por atenderme.
16: Bueno, que tengan un buen día.
13: Daniel González, el secretario coordinador de Energía y Minería. 8:32 en todo el país.
14: O sea, Eduardo, que un amigo del conurbano me decía, con lo que cuesta acá una garrafa de gas, creo que le vamos a tener que pedir a Milei la motosierra y salir a cortar leña nomás.
13: Noticias, 2 minutos.

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10: El cielo despejado en Capital Federal y Gran Buenos Aires, sensación térmica 7 décimos de grado bajo cero.

0: nuevos aumentos, luz y gas. Luz 1,5% y gas 3%, lo autorizó el gobierno. Habría un leve impacto en los precios de la nafta y el gasoil por un alza en los impuestos y los biocombustibles. Isaurralde, cada vez más complicado, se esconde el periodismo.
1: Los dos policías que participaron hace 2 años y medio del allanamiento en la mansión del country de Isaurralde coincidieron en que el vestidor que vieron el día del operativo es diferente al del video grabado por Jessica Sirio, donde se ven 11 millones de dólares. Radio Mitre tuvo acceso al expediente. Por ejemplo, mientras el subinspector Damián Farina señaló que el vestidor que vio él era amplio, con vidrios oscurecidos, señala que el video de la mediática muestra un vestidor angosto y sin vidrios. La sargento Miriam Chazarreta declaró también que el vestidor que ella vio era más grande que el del video. Hoy declara el subcomisario Martín Pereira. Mientras tanto, después de mucho tiempo, se vio salir ayer a Insaurralde de las oficinas de Mauricio D'Alessandro en el piso 10 de Libertad 567. Ayer, ante la presencia de las cámaras de TN, se tapó la cara en el auto. Desde la calle Libertad, Mercedes Ninzi, Mitre informa primero.
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0: El búnker argentino prepara las velitas. El ciclo Scaloni llega a los 100 partidos. Será mañana cuando la escaloneta campeona del mundo enfrente a Cabo Verde. Este proceso, que comenzó tras el fracaso de San Paoli en el Mundial 2018, obtuvo un 77% de efectividad, con 193 goles y conquistó 4 títulos internacionales, entre ellos el Campeonato del Mundo en Qatar.
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3: Se registró un accidente en la General Paz a la altura de Liniers en dirección al Río de la Plata, también en Carrasco y Aranguren, mientras que en la autopista Buenos Aires-La Plata el tránsito es intenso, con demoras desde Bernal, y además hay reducción por tareas de mantenimiento del kilómetro 38 al 39. Una marcha lenta desde el norte en la Panamericana, en toda la autopista Perito Moreno sentido centro porteño, y también en Delepiane. Trenes están operando horario.
0: Sale el sol. Estamos en Tres Arroyos, en la provincia de Buenos Aires, en la 89.7. 2 grados 6 decimos la temperatura, cielo parcialmente nublado con neblina. Aquí en Capital Federal y Gran Buenos Aires, mucho frío, cielo despejado. La térmica 7 décimos de grado bajo cero. Y la humedad 76%.
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10: Buen día, Eduardo Feynman y equipo. Soy Jorge de Santiago del Estero. Los escucho siempre. Muchísimo frío por acá, por la madre de ciudades. Saludos, soy oyente de primera hora de las 6 de la mañana.
11: De salir de la cama en Santiago.
12: No. Hace frío en Santiago, es noticia.
13: Si hace calor, no salen de la cama. Si hace frío, tampoco. Exacto.
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13: Bueno, vamos con la apertura de Cormillot.
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16: Es así como quieres.
13: Sí, Alberto.
17: Bueno, te paso un informe actualizado del café, Eduardo. Una a cuatro tazas de café por día, filtrado especialmente, ¿no? Es una cosa que se puede consumir. O sea, el problema suele ser el acompañamiento, el azúcar, la crema o la grasa. El café prácticamente no tiene calorías. El tomar café en forma habitual se asocia con menor mortalidad total, menor mortalidad cardiovascular, menor diabetes tipo 2 y menor enfermedad de hígado, o sea, cáncer y cáncer de endometrio. De estos últimos dos cánceres es evidencia alta. El otro puede ser una observación, porque también puede ser que las personas que toman café tengan otros hábitos, pero lo que sí se sabe, que tomar café hasta cuatro por día no es una cosa que hace mal, inclusive puede llegar a hacer bien. Y el beneficio aparece también con el café descafeinado. Si no tomás café, no tenés por qué empezar a tomar café, pero si lo tomás hasta cuatro tazas, es una cosa que te puede hacer o bien o nada. En el embarazo sí, hay un límite, porque si se consume más de dos tazas por día puede traer menos peso al nacer. Las personas que tienen insomnio o ansiedad pueden empeorar estos temas. También es la hipertensión severa no controlada, no en una persona que es hipertensa así y que está controlada. Y bueno, hay una evidencia moderada que hay menor riesgo de demencia con café, con cafeína. No es que el café protege y vas a querer sumar tazas, más no es mejor. O sea, disfruta tu café con moderación, filtrado y sin exceso de azúcar. Y cualquier duda con el mostrador del bar, no lo charles, charlalo mejor con tu médico, porque esto es una indicación médica.
16: Sin decir que te quiero.
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5: Bueno, la agenda de hoy de la Copa del Mundo, del Mundial, porque siguen los 16avos de final a las 4 de la tarde, el primer partido en Los Ángeles, España-Austria. Una vez sola jugaron en la Copa del Mundo, en la cancha de Vélez. Muchos memoriosos se van a acordar. Mundial 78. Ganó Austria 2-1 en aquel Mundial que tenía como sede al Estadio José Amalfitani renovado. Veremos quién gana hoy. España obviamente parte como gran favorito. Para mí, de los grandes candidatos en el Mundial, que yo ponga una línea 3, ¿no? Porque si no es fácil, aunque también tampoco me estoy arriesgando demasiado, ¿no? Ajá. Argentina, Francia y España para mí eran los tres grandes candidatos en el Mundial, lo siguen siendo. España todavía está con el freno de mano puesto, sacando el primer tiempo con Arabia Saudita, como que el resto de los partidos con Uruguay alcanzó con la macana de Muslera, como que jugó al tranquito, con Cabo Verde le costó un montón, pero bueno, ahora arranca otro Mundial. A las 20 horas, Portugal-Croacia en Toronto, partidazo. De un lado Cristiano Ronaldo, del otro lado Luka Modric, dos leyendas vivientes de la Copa del Mundo. De estos dos partidos sale un cruce, es decir, podemos tener, veremos si se da, un España-Portugal, que sería el famoso partido, dirían los viejos relatores, para alquilar balcones. Y a las 0 hora del viernes, en Vancouver, ya de viernes para nosotros, Suiza-Argelia, que va a tener arbitraje argentino, tercer partido para Yael Falcón Pérez, lo cual habla bien de él, porque si le dieron un tercer partido y un partido de eliminación directa es porque está haciendo bien las cosas. Ojalá, y esto lo digo y espero que se entienda bien, que ningún árbitro argentino siga dirigiendo el Mundial, porque esto significaría que Argentina no continúa.
6: Claro.
5: Así que bueno, le toca a Suiza-Argelia. En limpio ya tenemos 5 cruces de octavo confirmados, 5 de 8. Esto arranca el sábado a las 2 de la tarde, Canadá-Marruecos, y a las 6 de la tarde Paraguay-Francia. De ahí ya sale un cruce de cuartos. El domingo, dos partidos tremendos. Brasil-Noruega, México-Inglaterra. Un partido a las 5 de la tarde, el de Brasil. A las 9 de la noche, México contra Inglaterra, que vuelve a la Azteca después de 40 años. Ahí podemos tener, por ejemplo, un Brasil-Inglaterra. En cuarto de final.
6: Wow,
5: y son, lindo, y lindo. Son dos selecciones que van por la ruta de Argentina. Porque si Argentina le gana a Cabo Verde, va contra Australia o Egipto. Y en el camino de las semifinales, Brasil-Inglaterra se emparejan con Argentina. Si sí, podemos tener un cruce Argentina-Brasil, Argentina-Inglaterra.
6: En semi.
5: En semifinales, nada más. La ruta Argentina, claro, en semifinales.
6: O sea, ya es una final anticipada.
5: Definitivamente. Claro. Definitivamente. Como del otro lado, por ejemplo, si se da, podemos tener un Francia-España. Si se da,
6: lindo,
5: está claro.
6: Lindo.
5: En esa proyección que uno hace de favorito, que después obviamente se puede romper porque esto es fútbol y el Mundial tiene algunos partidos de batacazo, de sorpresa y de paridad inesperada. Con un dato, Messi, que es una máquina de romper récords, presencia, goles, etcétera, etcétera, lleva más de 20 años jugando en la selección argentina, nunca jugó contra Inglaterra. Mirá. Nunca, ni un amistoso. Porque Argentina desde el 2006 que ni siquiera en modo amistoso juega contra Inglaterra. Mirá. Y ese día Messi no jugó porque estaba lesionado. Creo que a la historia de Messi con la selección argentina le faltaría un gran partido contra Inglaterra.
6: Exactamente, pero, y un gran gol.
5: Claro, claro. En realidad Messi no le debe nada, claro, al seleccionado y a la historia del fútbol argentino. Pero sí, bueno, la historia de Messi es tan espectacular que
6: para cerrarla,
5: como para cerrarla con algo más, un gran partido contra Inglaterra. Ojalá que se dé. Yo por lo menos quiero que se dé. Y el lunes, por ahora, el único partido que ya tenemos apuntado con resaltador es el anfitrión. En Seattle, uno de los anfitriones, Estados Unidos ante Bélgica. Los demás cruces entre los partidos de hoy y los de mañana, que cierran 16 de final, ya los vamos a conocer. Pasada la medianoche de mañana, cuando se juegue el último partido de 16avos, que va a ser Colombia ante Ghana.
7: Vocês vão lutar pela Argentina, nós vamos lutar por Cabo Verde e continuaremos amigos.
6: Este es el presidente de Cabo Verde, a quien entrevistamos hoy a la mañana, José Neves, el presidente de Cabo Verde.
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6: Mirá este detalle, Gaby. Se encontraron 500 kilos de cocaína escondidos dentro de un atún congelado en el puerto de San Petersburgo, en Rusia. Ya esconden la droga en cualquier...
8: Esto demuestra primero el crimen organizado, el poderío del narcotráfico,
2: las estructuras que trabajan al respecto, la incidencia de los puertos y las vías navegables en el traslado. Recordemos que en gran parte del mundo hoy el narcotráfico utiliza submarinos directamente. Ya la tecnología avanza y el uso también, y sobre todo van cambiando, adaptando para evitar ser detectados, sobre todo por los perros, porque pueden evadir algún control humano, pero cuando llegan los perros es difícil, lo van intentando diluir, pues de hecho está la cocaína líquida hace muchos años. Digamos, el mundo del narcotráfico mueve mucho dinero y muchos intereses, lo cual hace que vayan adaptando su modalidad de tráfico.
6: Hay una atención porque hay un proyecto en la Cámara de Diputados, proyecto importante. Yo creo que Argentina directamente vuela. Después de este proyecto, la verdad, vuela. Es un proyecto del diputado del Partido Socialista, Paulón. Acaba de confirmar su proyecto, presentó un proyecto para declarar de interés cultural el documental Amor Traba.
3: Mira vos.
6: Argentina despega. Ahora sí.
4: Pero le pondrán trabas para que no...
6: No sé.
2: Para que
6: documental
2: salga. Para que
6: Amor no salga. Traba para declararlo de interés cultural. Muy bien. Argentina, sin este proyecto, la verdad...
3: No va para adelante.
6: Se hundía, ¿eh? Me voy al tránsito. Fino Martínez.
8: Eduardo, la que está trabada es la General Paz a esta hora, ¿eh? Bien. Por un choque en la zona de Liniers en dirección al Río de la Plata, también la autopista Panamericana desde 197 y hasta la zona de Tames, y toda la autopista Perito Moreno viene muy lenta a paso de hombre desde la cancha de Vélez y hasta ingresar a la autopista Perito, hasta ingresar a la 25 de mayo, digo bien. En la ciudad, en Almafuerte y Pomar, hay reducción por un choque. En La Pampa, al 1400, entre Migueletes y Avenida del Libertador, chocaron dos motos, y atención usuarios de trenes, el Mitre, en los ramales Suárez y Mitre, operan con demoras, y el tren de la costa se encuentra interrumpido.
6: Gracias, querido. Faltan 8 minutos para las 9 de la mañana.
3: Y Edu, vos, ¿sabés cuál es el secreto para vender una propiedad sin volverse loco?
6: A ver, decime, María.
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4: O sea que la prostituta se enferma y el médico le dice: tomes estos antibióticos, haga reposo y en 7 días la quiero en la cama de nuevo. Qué lindo.
6: Bueno, Daniel Santoro, gran nota hoy en Clarín, encontrando el lugar donde se reúne Insaurralde con políticos y abogados. Mercedes Ninzi está en ese lugar, en la oficina de Insaurralde. Mecha, muy buen día, ¿qué tal? ¿Cómo va? Tapa
9: hola,
6: de Clarín
9: hola.
6: Sos.
9: Buen día, Eduardo, buen día, queridos compañeros y la audiencia de Radio Mitre. Notón de Daniel Santoro, que descubrió esta oficina secreta de Insaurralde, mandó una cámara de TN y ayer le hicieron la imagen a Insaurralde saliendo en el auto de este edificio que está, digamos, esto es Libertad 567, frente al Palacio de Tribunales, allá, casi al frente del Teatro Colón, ¿no?
6: Sí, al lado del ILSE, del Instituto
2: del otro lado de la Plaza
6: de Segunda Enseñanza.
9: Claro. Bueno, el tema es que, viste que sale con el auto, se tapa la cara, como todo delincuente, no le pudieron hacer la nota, pero la imagen está muy buena.
6: Sí.
9: Bueno, él estuvo en el piso 10. En este edificio, Mauricio Alessandro tiene 6 pisos. Según me contó Mariana Gallegos, señora y abogada prestigiosa, ellos tienen el 2º, 3º, 5º, 6º, 7º y 10º. Si vos entras, en la entrada dice piso 10, Mariana Gallego y Antonio Mura, pero el 10 me dice Mariana que en realidad es de Mauricio. Le pregunté a Mauricio, claro, la versión que había era que este edificio se usaba, esta oficina la usaba Insaurralde para reunirse con políticos. Le pregunté, hablé esta mañana y anoche, también hablé con Mauricio Alessandro, que está ahora en España. Él me dice que él le presta este departamento a los abogados de Insaurralde, Fernando Pinto y Nicolás Maciel, para reunirse con Insaurralde, porque en el buffet de Pinto Maciel, que está acá nomás y que es divino, no necesitan pedir otro lugar que les presten, parece que los vecinos no quieren saber nada, lo insultan a Insaurralde. Sí, claro. Bueno, el tema que lo que dice Mauricio D'Alessandro es que Insaurralde venía a su oficina a hablar con él, con sus abogados. Acordate que hay que acordarse los viejos tiempos de la farándula, que cuando se casa Insaurralde con Sirio, los padrinos de la boda, entre otros, te acordás que hubo un montón, eran Mauricio D'Alessandro y Mariana Gallego.
6: Sí, sí.
9: Bueno, la cuestión es que, él me contó que D'Alessandro me dijo que él le hizo una consulta varias veces, pero que él no es su abogado, que simplemente le prestó las oficinas a Pinto y Maciel. Uh-huh. Okay. Él me dice que es generoso en el dolor.
6: Bueno.
9: Y viene esa frase.
6: Sí, está bien. Está bien.
9: La cuestión es que, ¿qué dicen los vecinos? A ver, acá los vecinos de la cuadra lo ven mucho a Insaurralde. Y me contaron algo muy interesante. Me contaron que antes del video, a Insaurralde lo veían siempre venir acá al edificio. Y de hecho, gente del mismo edificio también me confirmó que lo ven muchas veces. Pero me contaron que venía caminando sin anteojos de sol, sin gorra, sin capucha. O sea, cara descubierta, venía caminando por la Plaza Lavalle y nadie le daba bolilla. Que desde que apareció el video del escándalo, ahí sí entra en el auto, en la cochera directamente. Con ese coche gris plomo que les contaba la otra vez, que es el mismo que lo lleva con chofer a su casa de Banfield. Así que ahora sí se le está escondiendo. En otro momento la gente no se ve que se había olvidado de Insaurralde. Uh-huh. Bueno, así que hay dos versiones, una que en la oficina de él y que recibe políticos y todo, y la otra es que algo debe tener Insaurralde que D'Alessandro que ver con su defensa, aunque uh-huh. él es el abogado de Sofía Clerici. Uh-huh. Pero bueno, todo tiene que ver con todo. Mientras tanto, ayer declararon los dos policías que estuvieron en el operativo en el country, y tanto, acá tengo las declaraciones, tanto Damián Farina como Miriam Noemí Chazarreta dijeron que para ellos el vestidor que conocieron el día del operativo era más grande y era vidriado, con vidrios oscuros, uh-huh. y este lo ven más chico y más angosto. Uh-huh. Y hay una parte graciosa que dice Miriam Chazarreta, la policía, dice que cuando llegaron a la mansión esta, estaba deshabitada,
6: sí.
9: Dice que había un olor bárbaro, había un olor a encierro, dice, se notaban cosas en desuso, los muebles estaban tapados y el lugar estaba muy sucio y muy abandonado.
6: Uh-huh. Bueno, detalles. Gracias, Mechita, un beso grande.
9: Hasta luego, cariño.
6: Bye.
2: Sumando a lo que bien describía Mechi, desde el punto de vista de la causa, tengamos en cuenta que, amén de lo que comentábamos ayer, de que en breves tendrá nuevo juez la causa y tendrá definitivamente, después de muchos años, el Juzgado Federal de Lomas nuevo titular. Los Juzgados Federales de Lomas, históricamente, Edu, vos recordarás, el uno era Patricio Santamarina, seguramente lo habrás conocido, el dos era Carlos Ferreira Pela, histórico juez de Lomas Zamora. Patricio Santamarina en algún momento se fue a España y después se jubiló, y Ferreira Pela lamentablemente murió. Desde aquel entonces el Federal 2 de Lomas no tiene titular, el uno sí, está Federico Villena, el dos subrogantes, en breve estará Juan Tomás Rodríguez Ponte como titular. Pero atención también porque en la Cámara Federal de La Plata, que es la instancia superior que revisa las resoluciones y los fallos del Juzgado Federal de Lomas, entre otras jurisdicciones, asumieron dos nuevos jueces también, Laureano Durán y Emiliano Falla. Así que también hay cambios en la instancia revisora de lo que tiene que ver con el Federal 2 de La Plata, de Lomas, perdón.
6: Sí.
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6: Muy bien. En línea está Hernán Reyes, analista de opinión pública y director de la consultora Reyes Filadoro. Hernán, ¿qué tal? ¿Cómo le va?
10: ¿Qué tal, Eduardo? Buenos días para vos y para toda la audiencia.
6: Bueno, ¿me puede dar algunos detalles de este informe que hicieron ustedes sobre percepción de jóvenes?
10: Bueno, yo creo que en líneas generales la conclusión más importante que yo sacaría es que los jóvenes hoy por hoy están separando su bolsillo de la esperanza. ¿A qué voy con esto? La mayoría de ellos, el 57%, reconoce una situación económica negativa, o sea, dicen que o no llegan a fin de mes o tienen necesidades urgentes. Sin embargo, hay un porcentaje similar, el 57% también, que tiene expectativas positivas respecto del futuro, o sea, creen que la economía va a estar mejor en el próximo año. Y eso obedece a dos razones, por lo menos a dos causas. Una es que, de algún modo, no están responsabilizando a este gobierno por la crisis actual. Y eso también se debe a la enorme capacidad de resiliencia, ¿no?, que han desarrollado los argentinos durante tantos, después de tantos años, ¿no?, de crisis económica. Y por otro lado, creo que hay otro dato muy interesante de la encuesta. Primero, que se mantiene una diferencia muy importante entre la percepción que tienen los varones y la percepción que tienen las mujeres. Si vos mirás los datos, los varones son más optimistas, el 62% versus el 48% de las mujeres. Evalúan mejor al gobierno de Milei respecto de la lucha contra la inflación, en un porcentaje similar también, 61% de los varones creen que Milei está combatiendo correctamente la inflación frente al 46% de las mujeres. Y por otro lado, preguntamos con qué espacio político se identifican los jóvenes. Bueno, la Libertad Avanza es hoy en día, en la actualidad, el espacio político con el que los jóvenes se identifican más. En general, el 39% se identifica con la Libertad Avanza y el 22% con el peronismo. Ahora, si ponemos la lupa ahí, el 47% son varones y el 30% son mujeres. O sea, es una diferencia sustancial, ¿no?, de género.
6: Más que estos jóvenes, estamos hablando de jóvenes entre 18 y 35 años, ¿no?
10: Exacto, sí.
6: Por más que estén valorando negativamente su bolsillo, digamos, o por lo menos tienen problemas económicos, ¿hay una fuga de votos? ¿Habría algún tipo de fuga de votos de la Libertad Avanza o no?
10: Sí, lo que nosotros estamos viendo es que aproximadamente el 15% de los jóvenes que votó a Milei en el balotaje del 2023 hoy se expresa decepcionado con el gobierno de Javier Milei en términos generales.
6: Okay.
10: O sea que la fuga, yo diría que por el momento, digamos, es una fuga importante, pero sigue siendo minoritaria, digamos, ¿no? Okay.
6: Y en general los jóvenes están mal de bolsillo, pero siguen aguantando, por lo menos un tiempo más.
10: Eso es lo que estamos viendo, y la razón también por la que aguantan es porque hicieron una apuesta en el 2023,
6: claro,
10: por algo nuevo, por el cambio, y creo que la expectativa de cambio sigue vigente. Sí. Milei sigue siendo considerado como, de algún modo, un outsider a la política tradicional, lo cual también le permite, a pesar de los casos de corrupción que giran en su entorno, mantener ciertos niveles de imagen y no ser considerado él parte de ese sistema, digamos, ¿no? Lo siguen viendo como alguien por fuera del sistema, ¿no?
6: Hernán, muchísimas gracias, ¿eh? Gran abrazo.
10: No, gracias a vos, saludos a toda la audiencia.
6: Hernán Reyes, analista de opinión, 9:04 en todo el país.
4: Eduardo, el Senado de la provincia de Buenos Aires estuvo un largo tiempo sin sesionar. Hay un proyecto de sacar los inodoros del Senado bonaerense y llevarlos ahí a la Casa de Gobierno de la provincia de Buenos Aires, porque ahí se la pasan haciendo cagadas.
6: Bueno, María Teresa, te veo...
3: Estoy a cuatro manos.
4: ¿Hay
3: manos
4: algo para mí, María?
3: Produciendo, todavía no sé, pero estoy produciendo el resumen. Blue.
6: Bueno, muy bien, en esta media hora, ¿eh?
3: Dale,
6: noticias.
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0: mañana, 5 minutos, en la República Argentina. El cielo despejado en Buenos Aires. La térmica, 7 décimos de grado bajo cero. Polar en todo el país. Actualmente se registran nevadas intensas y temperaturas extremas en la cordillera de la Patagonia, como Cerro Catedral, la zona cordillerana de San Juan y Mendoza, con registros históricos en Malargüe. Además, una ola polar histórica ha provocado nieve inusual, aguanieve y graupel, que es granizo blando o nieve granulada, en localidades de La Pampa, San Luis, Córdoba y áreas de la costa de la provincia de Buenos Aires como Batán, y también en la zona de Tandilia y en la costa como Mar del Plata y Necochea. Rige un alerta amarillo por bajas temperaturas. Semana de lucha contra el tiempo en Venezuela. Se cumple una semana del doblete sísmico que sacudió a gran parte del país caribeño. La cifra de muertes supera las 1.900 personas, mientras que la cantidad de desaparecidos entre los escombros se estima en 50.000.
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0: Más cracks del Mundial se ponen a prueba. Hoy les toca a Ronaldo, Modric y Yamal. CR7 y el croata Modric se cruzan en el partido entre Portugal y Croacia. En el caso del juvenil Lamine Yamal, le toca en el duelo entre España y Austria.
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2: Está infernal la autopista Perito Moreno sentido al centro porteño. Desde la cancha de Vélez está ingresando la 25 de mayo. También en la General Paz, por un accidente, en este caso en la zona de Liniers, mano al Río de la Plata. Una marcha lenta desde el ingreso de la Plata Buenos Aires hacia la 25 de mayo. Y en la ciudad, en La Pampa y Migueletes, chocaron dos motos. En cuanto a los servicios, el tren Mitre en los ramales Suárez y Mitre operan con demora.
0: A pesar de la helada, brilla Buenos Aires. Estamos en Tucumán, en la capital, San Miguel, en la 99.5. La térmica 5 grados 1, cielo cubierto con llovizna. Aquí en Buenos Aires, cielo despejado. La térmica 7 décimos de grado bajo cero y la humedad 76%.
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16: Buen día, alguien tiene que decirlo. Buen día, equipo. Le habla José de Neuquén, los saluda. Y por acá, la ola por ala, menos 5 grados bajo cero.
17: Bueno, les comento, sí, el pronóstico acá por la zona oeste. Mira, viniendo por la ruta hacia Luján, llegaba a menos 2 grados. En Luján estaba haciendo hasta hace un ratito 1 grado y está fresquito, sí, sí. Un besito, buen día, Vivi.
18: Les habla Kevin desde la ciudad de Zapala, provincia del Neuquén. Estamos actualmente con una temperatura, yo en este momento estoy trabajando, menos 10 grados. Que tengan linda jornada, lindo día para todos y bueno, un muy bendecido día para ustedes.
19: Qué frío, María.
20: Está fresquito, dicen los oyentes, y sí, hoy es uno, hasta ahora creo que es el día más
19: frío. El día más frío del año.
20: El día más frío del año, hasta el momento, tenemos 2 grados 9 de temperatura, y se espera que la máxima llegue solamente a 9 grados. Tenemos en este momento una sensación térmica de 7 décimas de grado.
19: Sí, estoy viendo, hay bastante viento, María, por eso debe ser,
20: Qué feo.
19: Bastante
20: viento del sur, que es el viento fresco a 8 kilómetros por hora, y viene el viento de donde hay nevadas, ¿no?
19: Polar, ¿no? El frío polar. Terrible. Bueno, justamente por el frío el problema es la gente en situación de calle. Está en línea Gabriel Mraida, que es el ministro de Desarrollo Humano y Hábitat del Gobierno de Ciudad de Buenos Aires. Gabriel, buen día. ¿Qué tal, ministro? ¿Cómo le va?
21: Buen día, Eduardo. Un gusto hablar con ustedes.
19: Bueno, llegó el frío fuerte. ¿Qué están haciendo para la gente con situación de calle?
21: Principalmente nosotros en el gobierno de la ciudad tenemos tres herramientas. La primera es una línea de teléfono que atiende las 24 horas para que cualquier vecino de la ciudad, cuando vea a una persona en calle, nos pueda llamar. El número es el 108. Además tenemos 100 camionetas que recorren la ciudad las 24 horas respondiendo a estos llamados, pero también identificando a las personas que están en la calle. Tenemos la línea de teléfono, tenemos las camionetas y también tenemos más de 60 paradores para que las personas en la calle puedan dormir, bañarse, comer, es decir, salir de esa situación de emergencia, pero también un medio de equipos que los ayudan a rearmar su proyecto de vida y no volver a la calle.
19: ¿Y qué pasa con...? Hay mucha gente en situación de calle con problemas de alcoholismo, adicciones muy fuertes, y problemas de salud mental, ¿no?
21: Mira, uno de los principales problemas que está vinculado a las personas en calle tiene que ver con la salud mental. Si bien nosotros tenemos 18.000 personas dentro de los paradores y los subsidios habitacionales que tenemos, hay 1.800 que están en vía pública y efectivamente la gran mayoría de ellos son porque tienen un problema de salud mental y adicciones. Y como bien vos sabés, nosotros tenemos una ley nacional de salud mental que no nos permite ayudar a las personas que no pueden ayudarse a sí mismas. Si bien ahora se está discutiendo en el Senado de la Nación y con el jefe de gobierno, Jorge Macri, nos ofrecimos para poder participar en ese debate y poder explicarle a los senadores y a los diputados por qué es tan importante un cambio en la ley de salud mental, bueno, en estos días de frío se vuelve especialmente delicado.
19: Y no
21: tenemos unas casas igualmente específicas que abrimos con el doctor Quiroz, el ministro de Salud, para personas en calle con problemas de salud mental y adicciones, o casas convivenciales que son especiales para estos días de frío para la gente en calle.
19: Está muy bien. ¿No estuvo usted exponiendo en el Congreso por este tema de la salud mental?
21: Sí, permanentemente con el bloque PRO venimos participando de ese debate, el jefe de gobierno también, con los diputados del bloque, también a disposición del resto de los espacios políticos para poder contar lo que vemos día a día, no solo con las personas en calle, sino con un montón de familiares que no saben qué hacer con sus hijos.
19: Claro.
21: El caso más icónico, la mamá de Chano, pero lo vemos todo el tiempo, personas que se acercan al gobierno o a las iglesias pidiendo ayuda porque necesitan ayuda para internar a sus propios hijos.
19: Sí. En relación al tema de gente en situación de calle, hubo un intercambio de opiniones fuertes entre Kicillof y Jorge Macri. ¿Hubo alguna respuesta por parte de Kicillof sobre una carta que hace un tiempo le mandó Jorge Macri?
21: El 70% de las personas que están en situación de calle en la ciudad de Buenos Aires vienen del prurbano. Nosotros tenemos, como te decía recién, un número de teléfono, camionetas, paradores, que atendemos a todas las personas porque es un tema humanitario y porque es un reclamo de los vecinos de la ciudad.
19: Claro.
21: La provincia de Buenos Aires no tiene nada de todo esto. Nosotros, por decisión de Jorge Macri, le mandamos una carta a los ministros de Desarrollo Social y Hacienda para que se hagan cargo por lo menos de el gasto que supone para los porteños. La calle no es lugar para vivir, no es digna para ninguna persona, pero porque también es justo para la convivencia de todos los porteños. Y tampoco es justo que los porteños tengan que afrontar el costo del gobierno de Kicillof. Hay una ley que obliga a que la provincia de Buenos Aires se haga cargo de las personas en situación de calle y Kicillof la está incumpliendo.
19: Gabriel, le agradezco mucho, ministro. Gracias por atenderme.
21: Gracias a ustedes y a disposición.
19: Gabriel Raida, el ministro de Desarrollo Humano y Hábitat de la Ciudad de Buenos Aires.
0: Eduardo, hablan de que Adorni escribiría un libro sobre su experiencia en el gobierno.
19: Me
0: imagino que el libro va a ser muy aburrido porque en la primera página ya sabes quién es el culpable.
19: Vamos con Naldo y vamos a encontrarnos con Juan Dillon, dale.
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19: Sí, Juan.
22: Bueno, elegimos dos temas de la agenda internacional, querido Eduardo, para este jueves 2 de julio. El primero, parece lejano, ¿no? Parece extraño ya, incluso cuando uno dice un ataque masivo de Rusia a Ucrania, parece como repetido, ¿no? Remanido el tema, pero lamentablemente el de esta mañana ha sido uno de los peores ataques masivos del presidente Putin sobre Ucrania. Hay imágenes que describen la catástrofe que en este momento está viviendo parte de Ucrania. Hay 17 muertos, pero miren, observen las imágenes que son devastadoras de lo que incluso fue un ataque avisado del presidente Volodymyr Zelensky, quien intuía que esto iba a ser Putin, que está muy enojado por cómo se está llevando la guerra, cómo está en algún caso perdiendo la guerra, Putin, incluso en el frente interno. Pero fíjense, ahí están algunas imágenes de los rescatistas que estaban trabajando esta mañana en Kiev. Las alarmas que hicieron que gran parte de la gente tenga ya como costumbre tener que refugiarse en las estaciones de metro, sobre todo en Kiev. Y repito, imágenes que vuelven prácticamente a las primeras escenas de los primeros sucesos, ¿no, Eduardo? De la
19: invasión rusa, claro.
22: De la invasión rusa, exactamente. Parecen los primeros tiempos, Eduardo, exactamente.
19: Totalmente, los primeros días, sí.
22: Sí, los primeros días, las imágenes en HD, incluso podemos, casi el terremoto en Venezuela, ¿no? Claro. Algunas imágenes, algunos frentes de los edificios, sí, de esta mañana. Así que tremendo lo que está pasando en Ucrania y lo elegimos como uno de los temas. Y el otro gran tema, esta mañana en los diarios, en el análisis internacional, hay muchos, pero es la fortuna que nosotros adelantamos en el día de ayer con dos títulos de New York Times y, si no recuerdo mal, el Financial Times, que fueron los que primediaron en lo que es el análisis de la fortuna del presidente Donald Trump, ¿no? Que tiene una fortuna que se ha visto incrementada en prácticamente 2.200 millones de dólares, ¿no? De dólares con respecto al último año, ¿no? Estas son las cifras del 2025. Así que, a ver, lo que primero se puede decir es que nadie está hablando ni de hechos de corrupción, ni de hechos extraños. Sí que el presidente Donald Trump es un magnate que sabe hacer negocios, y algunos de los negocios fueron derivados a sus hijos, ¿no? Que están haciendo negocios, sobre todo a partir de las criptomonedas. Así que quizás está la cuestión de la ética o la moralidad, pero es un territorio, digamos, que no se le puede criticar en torno de lo que es la institución presidencial. Pero bueno, el otro gran tema, querido Eduardo, esta mañana en la agenda internacional. Solo decir, mañana vamos a hablar un poquito del tema de la ley de nietos, ¿no? Dale. La preocupación que hay, sobre todo en los argentinos, algunos me escribían y hablaban, ¿se va a parar el tema de las nacionalidades y los pasaportes? No, pero puede ser que entren en judicialización, porque Sánchez está apurando mucho lo que son entregarle los pasaportes a los ciudadanos que están reclamando, y aquí lo que está viendo sobre todo el Partido Popular y Vox en España es beneficios electorales, ¿no? Frente a lo que en cualquier momento va a ser el adelantamiento de las elecciones. Así que mañana vamos a tocar qué va a pasar, sobre todo con los trámites de las personas que están pendientes, que es la preocupación mayor.
19: Gracias, hasta mañana.
22: Abrazo.
19: Chau,
22: Edu.
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19: 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Integrity, dale.
4: Dale. 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
19: Siga bien.
23: Gracias, Edu. Tres títulos judiciales y atención con el último que voy a comentar a esta hora. El primero tiene que ver, nos trasladamos a la provincia de Santa Fe, porque en el primer semestre de 2026 en Santa Fe, recién leí algunos posteos de periodistas locales que aportaban un gran dato que tiene que ver con la cantidad de homicidios. Solamente, por supuesto, cada víctima para su familia es un todo, pero 73 homicidios es la menor cantidad en los últimos 25 años, Edu. Recordemos que en el año 2023, cuando estaba Omar Perotti, esa desastrosa gestión en materia de seguridad, en el primer semestre de ese año hubo 241. Primer semestre de 2026, 73. El menor número, sí, en los últimos 25 años. Segundo tema, tiene que ver con la situación carcelaria, por lo menos en las alcaldías de la policía de la ciudad, acá en el ámbito de la Ciudad Autónoma de Buenos Aires, una situación penitenciaria al primero de julio. Total de detenidos en alcaldías y comisarías de la policía de la ciudad al primero de julio, al día de ayer, 2.243, una enormidad. 2.243 presos internos hay en alcaldías de la ciudad. Detenidos a disposición de la justicia de la ciudad, 115. El resto son todos de la justicia nacional y federal. Y la pregunta que subyace a esto es, ¿deberían estar en la alcaldía de la policía de la ciudad o deberían estar en el servicio penitenciario federal, si son delitos nacionales y federales? Por supuesto que deberían estar en el ámbito del servicio penitenciario federal. Se calcula para fin de septiembre que va a estar terminado el complejo federal penitenciario nuevo de Marcos Paz, que se va a llamar Marcos Paz VII, que está construyendo la ciudad con fondos propios y va a administrar el servicio penitenciario federal. Esto va a generar, como decíamos días pasados, esto va a generar el traslado de los presos de Devoto. Automáticamente, cuando se inaugure, se llena, sí, porque va a tener capacidad para 2.200 presos y en Devoto hay 1.700. Después veremos el destino de Devoto, que la ciudad va a quedarse bajo su ejido, esto dentro de lo que es el servicio penitenciario de la ciudad. Y por último, vamos a hablar de las causas de Manuel Adorni. Estamos en condiciones de informar dos cuestiones. La primera, se presume, me comentaban fuentes de la Fiscalía Federal que interviene, Gerardo Polichita, que recién después de la feria, primer semana de agosto, va a llegarle a Manuel Adorni y a su defensa el requerimiento de justificación de bienes. Bueno. Recién después de la feria judicial, que en el ámbito del CABA, vieron que la feria de invierno no es igual en todo el país, cambia de acuerdo a las provincias. Acá son las últimas dos semanas de julio. Con lo cual, recién la primera semana de agosto, se calcula que le van a dar el traslado, más de 250 páginas, me dicen. Hoy se reúne personal de la Fiscalía con personal de la Dirección de Ayuda Financiera e Investigación del Ministerio Público Fiscal de la Nación. Están trabajando y ajustando detalles, se espera la primera semana de agosto. Y Ariel Lijo, segundo punto y no menor, Ariel Lijo tiene hoy en su escritorio para resolver el llamado indagatoria en la causa de los vuelos a Punta del Este. Bueno. Marcelo Grandío y otros, eso lo tiene para resolver Ariel Lijo con pedido de indagatoria. Veremos qué resuelve el magistrado que está a cargo.
19: Muy bien, cerramos.
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19: Sí, Alberto.
6: Un tema que a vos siempre te interesa, que es el huevo. Que decir que los médicos te volvemos locos con
19: cambios. Sí, bueno,
6: te hago la última actualización. Un huevo tiene entre 200 y 275 miligramos de colesterol, que era el tope viejo. Era lo que antes se decía, el colesterol del huevo es el que te sube el colesterol de la sangre. Se hizo un estudio muy exhaustivo y se lo comparó con la grasa total, con la grasa saturada, con la grasa de la carne, de la manteca, por ejemplo, ¿no? Entonces se encontró que tenía mucho mayor impacto la grasa total que el huevo. Y que el huevo, lo que importaba era si estaba acompañado con panceta, salchicha o con manteca o algún tipo de fritura. En diabéticos, el consumo de huevo puede aumentar el riesgo cardiovascular. No así en las personas normales. Como hablaba de café antes, me refería a personas normales. En mayores de 70, el consumo de huevo, 1 a 6 veces por semana, está asociado con menor mortalidad total y cardiovascular, porque es muy buena la composición nutricional. Tiene vitaminas, tiene minerales, tiene colina, tiene luteína y zeaxantina, que es bueno para la degeneración macular de la retina, y no hace falta separar la yema de la clara. En los diabéticos sí hay que personalizar y ver qué es lo que conviene. Un huevo por día, bien cocinado y bien acompañado, está de tu lado. El huevo estuvo 40 años preso por un delito que había cometido el chorizo.
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0: Ya que un amigo me decía, sí, ¿sabés que estoy yendo a una terapeuta por mi adicción al sexo? ¿Cómo vas? Mira, creo que en dos sesiones más me la volteo a la mitad.
19: Hablando, me estoy acordando ahora, María, hablando de la gente en situación de calle. El otro día, hablando con un par de sacerdotes, me decían que no vieron de buena manera un video en el cual Jorge Macri criticaba. En la iglesia están algunos sacerdotes muy molestos con un video de Jorge Macri criticando a la iglesia, diciendo que en vez de dar ellos, ¿no?, sacerdotes, ¿no?, o un grupo de jóvenes, comida y abrigo a la gente en situación de calle, deberían llevarlos a dentro de los templos. Eso parece que a algunos sacerdotes les ha caído muy, pero muy, pero muy mal. Igualmente tengo entendido que sacerdotes esta misma noche van a distribuir 300 frazadas donadas por feligreses y por la Orden de Cruz de Malta. A mí me parece genial que
20: hacen mucho
19: por la gente,
20: en situación de calle.
19: Gracias a Dios, ¿no?
20: Sí, y ahora estos días de tanto frío se ponen muy en foco, pero lo hacen siempre, todo el año.
19: Y estos sacerdotes me decían, creo que Jorge Macri debería leer mucho más el Evangelio de Mateo en el capítulo 25, donde Jesús dice: tuve hambre y me diste de comer, desnudo y me diste abrigo. Y el Papa Francisco algo muy parecido a eso también decía, ¿no? Ha enseñado eso. 9:32, pegado al informativo, venimos con el resumen Blue, María.
8: Vamos. 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

mañana, 33 minutos, en la República Argentina, en Capital Federal y Gran Buenos Aires, cielo despejado, la térmica 7 décimos de grado.

0: Jorge Negro e Insaurralde se mueve entre las sombras mientras avanza la causa judicial en su contra.
1: Luego de la reaparición de Martín Insaurralde saliendo en un coche con chofer y cubriéndose la cara desde la cochera de las oficinas de Mauricio D'Alessandro en la calle Libertad al 500 frente al Palacio de Tribunales, el abogado mediático dio su explicación a Radio Mitre. D'Alessandro desmintió que sean las oficinas de Insaurralde y agregó que él le presta el lugar a los abogados del ex jefe de gabinete Fernando Pinto y Nicolás Maciel para que se reúnan tranquilos y sin problema de los vecinos que tiene el otro bufete. Mientras tanto, los vecinos de aquí de la cuadra le contaron a esta cronista que Insaurralde es un habitué de la zona. Añadieron que hasta la aparición del video venía caminando sin anteojos, capucha o gorra. Y desde que se difundieron las imágenes de los millones de dólares, llega al edificio en auto, con chofer y ya no se muestra. Desde la zona de Tribunales, Mercedes Ninzi, Mitre informa primero.
0: Para los especialistas en divisas, en julio el dólar no se va a mover mucho más de 1.500 pesos. Ayer la versión oficial del billete verde volvió a subir y cerró en 1.510, el valor más alto en lo que va de 2026.

0: minutos arranca la audiencia número 24 en el segundo juicio por la muerte de Diego Armando Maradona y hoy se sienta ante el tribunal Matías Morla, quien se desempeñaba como representante legal y tenía a su cargo la administración y disposición de los bienes del 10. Durante todo el proceso, las hijas del exfutbolista lo señalaron a Morla de digitar y aislar completamente a su padre los últimos años con vida. Hay mucha expectativa por el testimonio del letrado y el cara a cara con Dalma y Janina. El TOC número 7 de San Isidro se prepara para una de sus jornadas más trascendentales. Yasmín y Abraham, Mitre informa primero. Nunca nada le dio miedo
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2: Advertimos de un accidente en la autopista 25 de mayo, en la altura de 9 de julio. Esto es en mano a Liniers y Ezeiza, zona de San Telmo. Hay demoras en ese tramo. También hay marcha lenta en toda la autopista de Lepiane, en la Perito Moreno, en la Panamericana y en la General Paz. En cuanto a los servicios, atención usuarios del tren Mitre, porque los ramales Suárez y Bartolomé Mitre operan con demora.
1: Estamos en Malargüe, en Mendoza, en la 95.1. Cielo cubierto, la térmica, 8 grados 4 décimos bajo cero. La humedad 91%. Aquí en Capital Federal y Gran Buenos Aires, cielo despejado. La térmica 7 décimos de grado y la humedad 70%.
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9: Está nevando en Mar del Plata, nieve en Mar del Plata. Martín Esteman.
10: ¿Cómo estás, Eduardo? Para repasar más datos del sector, bueno, se sembró el 80% del trigo en la provincia de Santa Fe. Pese al frío, el trigo germina igual. Esto es una condición del cultivo de invierno, claro está. Claro. En el centro norte provincial se esperan algo así como 450.000 hectáreas, razón por la cual en los últimos días mejoraron las condiciones ambientales y se avanzó de manera notoria. Mm-hmm. Hablando del trigo, en el mercado norteamericano, en Chicago, $220 promediando la posición en septiembre, en Rosario, en el disponible, $297.000 la tonelada. Así que veremos cómo sigue este día, Eduardo.
9: Abrazo muy grande, ¿eh? Hasta luego.
10: Igual para vos, chau.
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26: Bueno, TN está titulando en estos momentos Nieve en Mar del Plata.
27: Nosotros
26: hicimos una consulta con una amiga de María. ¿Y tu amiga qué dice?
28: No, que por su zona, que es Varese, cae una llovizna densa, como si fuera agua nieve, pero que no es nieve.
26: En algunos lugares, aparentemente, de Mar del Plata están viendo copos
28: de nieve. Claro, puede ser en el bosque Peralta Ramos.
26: Puede ser. También, aparentemente, en Mar de las Pampas hay copos de nieve que están cayendo, lo mismo que en Gesell. Bueno. María, nos metemos en el resumen.
28: Vamos,
27: Vamos.
29: Para que tengas
0: tengas un día diferente, feliz, alegre e informado, para que salgas de tu casa cargado de noticias, para que en tu trabajo te

0: tengas temas de qué hablar, la información que realmente interesa en la Argentina y el mundo está en el resumen de María Isabel Sánchez.
1: María, qué frío en Mar del Plata, menos 3 grados,
2: no,
1: María.
2: Tremendo. Bueno, acá no estamos mucho mejor, ¿eh? No. Pero bueno,
1: vamos a calentar
2: el aire, chicos. Tengo que anunciar la gran noticia, gran.
1: ¿De qué?
2: Bombos y platillos, trompetas. Ekaterina Ojeda es tapa de Caras.
1: Me está jodiendo.
2: Tapa y le hacen una nota en la revista Caras, 5 páginas.
1: ¿Con la mamá rusa?
2: Sí, señor. Ekaterina Ojeda.
1: 5 páginas.
2: En 5 páginas de la revista Caras. Jodiendo. Es impresionante.
3: Te voy a decir algo, María.
1: ¿Cómo cayó la revista Caras? Dios mío.
2: No.
3: Antes, ¿cuántos méritos tenía que hacer para una página?
1: Pero Caría. Dios mío.
3: Un recuadro.
2: Y está en la tapa.
1: Dios mío.
3: Una tapa. Foto epígrafe en Caras.
4: María, yo soy
1: por ahí la revista Caras sirve para hacer asado el domingo.
3: No. Voy a decir algo.
1: Para hacer el fueguito.
4: Estoy acá dejando al lado del doctor Gormillo, uno de los más grandes, y el doctor Gormillo me va a dar la razón en edad, ¿no?
1: Sí.
4: Para salir en la Radiolandia antes,
1: claro, tenías que ser una superestrella, ¿no?
4: Superestrella.
2: Ay, super, Ekaterina, esperala, dale tiempo a Ekaterina.
4: Superestrella.
2: Que ya...
5: Superestrella, sí, Radiolandia y Antena. Antena.
2: Yo la veo en el teatro y la veo en televisión. ¿Qué crees que te
1: sí,
2: diga?
1: Es
2: conduciendo,
1: muy posible.
2: Sí. Icardi es fachero, pero no me interesa, dice. Sangre rusa y corazón latino. Ahí da una nota larguísima, yo la leí. Dice que ella, que le pusieron Ekaterina, que ustedes siempre se preguntaban por qué era una princesa rusa, Ekaterina.
1: Ah,
2: y el abuelo tenía la foto de esta princesa en su cuarto y le pusieron Ekaterina. Bueno.
4: Invocaron a la madre también.
2: Sí, la madre también es muy linda la mamá, ¿eh? Sí, Tatiana se llama, ¿sí?
3: Tatiana rusa.
2: Bueno, ojo que esta chica, si bien estudia diseño industrial, dice que sabe bailar, cantar y actuar, ¿eh? Así que la veo en las tablas, la veo en la tele, la veo muy pronto.
4: Si sabe hacer todo eso, no va a llegar a nada.
2: Impresionante.
3: Ah, nada.
2: Bueno, chicos, Yanina Latorre, esto es una noticia terrible, ¿eh?
3: ¿Qué pasó?
2: Que Yanina Latorre dijo que por culpa de Ekaterina, la China Suárez está en crisis con Mauro Icardi. Es más, dicen que ellos estaban conviviendo en Nordelta, en la Casa de los Sueños. Ella agarró un bolsito.
3: Sí.
2: Y se fue con sus hijos y con el perro.
1: Mirá vos.
2: Y se fue a otra casa que ella tiene, que en el barrio de San Jorge. Dice que los vecinos la ven pasear al perro, la ven con los chicos, saluda muy, muy amable, pero está sin Icardi. Dicen que Icardi está desesperado y que la crisis se habría dado justamente por Ekaterina. Porque además, lo que contó esta chica, que sigue dando notas y también lo dice en la revista Caras, es que Mauro Icardi pidió, ¿se acuerdan que ayer le conté que un intermediario amigo de Icardi le había llamado a ver a dónde iba, si volvía a bailar y eso?
1: Sí.
2: Bueno, pidieron el teléfono de Ekaterina para dárselo a Mauro Icardi.
1: Mirá vos.
2: Y el otro día, a las 12 de la noche, Mauro Icardi le escribió...
1: No.
2: Le escribió de nuevo.
1: Entonces
2: sí.
1: Se termina
2: este
1: con
2: pibe no
1: China.
2: Tiene remedio. Dijo.
4: Qué bárbaro.
2: Bueno, intentó. Nos vemos de nuevo. Le escribió y ella no le contestó. Dice, no se la voy a hacer tan fácil, dijo Ekaterina.
1: Ah, bueno,
2: o sea que ella ya da por sentado.
1: Que en algún momento.
2: Que
1: sí.
2: Le va a dar bolilla,
1: claro,
2: pero
1: claro,
2: que lo va a hacer.
1: Tan fácil.
2: Tan fácil, no, dijo.
1: Claro.
2: Es reviva. Yanina Latorre, que le hizo una nota, dijo: sos viva, pareces la hija de Wanda, vas en cuentagotas.
4: Qué maestra,
2: No, increíble. Dice que le mandó un mensaje de esos que duran 24 horas. ¿Viste esos mensajes
3: sí,
2: que desaparecen
4: que
2: rápido?
4: Mandaba a Dorni.
2: ¿Te puedo llamar? Y ella dijo: No le contesté. Que se esfuerce, dijo.
4: Bien,
2: lo gosteé.
4: Bien.
2: Lo gosteé.
1: O sea, lo fantasmeó.
2: Sí,
4: ¿qué tal?
2: Lo fantasmeó. Y por otro lado, Icardi fue de shopping con sus hijas, así que es evidente que está solo. Aparentemente, él ya pagó los 400.000 dólares. Ahí está, yendo de compras con las hijas.
4: No quiere haber salido eso, ¿no?
6: Y hace solo unos días estaban tomando champán, ¿de cuánto era? Que salía la botella.
2: $20.000.
6: Bueno, ¿cómo cambia todo un día día a otro.
2: Aparentemente, a Mauro Icardi ya le depositó a Wanda Nara lo que le debía la guita. La guita de la cuota alimentaria de las nenas, que eran $400,000, a los que le descontaron 150,000 de multas que Wanda le debía a él.
4: Qué lindo,
2: Las abogadas de Wanda dicen, la doctora Rosenfeld, que todavía no llegó la plata, pero que hay que esperar. Y sí, es una transferencia grande, ¿no?
1: Claro, ¿qué te parece?
2: Es una transferencia
1: grande. $400,000.
2: Pero aseguran que él lo pagó, Bueno, otro tema, chicos.
1: Otro tema.
2: Fabián Cubero y Mica Viciconte fueron al programa de Pampita.
4: Ah, mira. ¿Ah, sí?
2: No, por sí. Otro, Fueron al programa de Pampita y contaron que tienen un cajón lleno de juguetes eróticos.
4: La pelota.
2: Juguetes que es muy fogosa, Mica Viciconte, y que tiene algunas cositas.
4: Algunos chinches.
2: Sí, dice que tiene chinches y muchos disfraces.
3: Cubero era un poco un jugador rústico, pero parece que en otro sector.
2: No.
3: Tira.
1: Chinches.
3: Tira chinches, justamente.
2: Él no se disfraza.
3: Grande poroto.
2: Sí, qué grande. Ella tiene disfraces de Merita, Angelito, Diablito y mucho encaje, ¿sí? Y de porrista también.
1: Mira cómo te viene el doctor Colmillón. Sí. Te encantó, ¿no?
2: Sí.
5: No hay tanta imaginación, pero sí hay otros que son.
2: Por ejemplo, ¿cuáles, doctor?
3: ¿A quién le puedo dar la palabra?
4: Si te aparece vestida de enfermerita.
1: De la Mujer Maravilla, ponele.
2: Sí.
5: La Mujer Maravilla, ese sí.
1: Ese es creativo.
5: Ese es creativo.
4: A mí me encanta.
2: Te saca de tu zona de confort. Claro.
4: Yo le dije a una chica, vestite de enfermerita, que tenés fantasía. No, mi sueño es tener una prepaga.
3: Grande Fabián, hombre récord de la historia de Vélez.
2: Impresionante. Bueno.
5: La Mujer Araña también.
2: Sí. Ahora está la Mujer Araña. El Hombre Araña, ¿no? La Mujer.
5: No, hay Mujer Araña.
2: Hay Mujer Araña. ¿Cómo está con los disfraces el doctor? Bueno, es verdad que ya te va a llegar tu turno, Doc. Atención, chicos. Vamos a la pata delictiva del resumen.
4: Pata delictiva.
2: La pata delictiva, tengo dos noticias del ámbito de la justicia. Florencia Eppelbaum es la novia de Elías Pichirilo. Uh-huh. Esta señorita, que aparentemente es abogada, ella dijo que es abogada, pero además es conductora de un programa de televisión en Caras TV. Uh-huh. Conductora.
4: Mira, qué lindo.
2: Bueno, dice que lo conoció a Pichirilo hace 7 meses porque él hizo una consulta legal al estudio de ella y cuando estaban leyendo un expediente, él le dio un beso de golpe. Mirá Pichirilo, lo que había resultado de atrevido.
4: Perdió el juicio.
2: No, y ahí empezaron...
1: No, quédate tranquilo que ya lo va a perder.
4: Sí,
1: va a ir en cana. Sí.
2: Dice que es una relación...
1: No, está en cana.
2: Sí, está en domiciliaria. Ahora voy. Claro. Porque ella dice, esta chica Florencia, que es una relación verdadera, genuina, que él es un hombre con todas las letras.
1: Muy bien.
4: ¡Wow! Todas las letras.
2: Sí, sí. Y que bueno, que confía en él y que lo vio con sus propios ojos y que es totalmente injusto lo que le está pasando.
4: Mirá vos.
2: Ahora, lo que se filtró es que el Pichirilo pidió, mirá qué astuto, pidió pasar la domiciliaria en la casa de ella.
1: Sí, claro.
4: Mirá qué lindo.
1: Porque es más grande la casa, más...
2: Además, cómoda. Claro, no es lo mismo estar la domiciliaria solo que estar de luna de miel en una domiciliaria. No salís más, ahí pedís no salir directamente, claro. ¿No? Claro. Y dice que ella pidió que mi domicilio...
1: No se la van a dar.
2: ¿No se lo van a dar?
1: No, dijo el doctor Iesi que no se lo van a dar.
2: Mira vos,
3: dice Iesi, olvidate.
2: Bueno, por otro lado, la pobre Jessica Sirio, pobre
4: Jessica. Todos somos Jessica hoy.
2: Dice que...
4: No tiene suerte con los novios.
2: No, dice que fue una equivocación en su vida, ¿sí? Pichirilo, dice. No.
4: ¿Y el otro también?
2: Sí, también.
4: ¿Y dice que también?
2: Hizo mucha
4: ¿Y el
2: terapia.
4: Otro también?
2: Sí, mucha terapia porque tiene una traba del lado masculino.
5: Sí.
2: Jessica,
4: ¿qué le hicieron un payé?
5: También dice que es inteligencia artificial el video.
2: ¿Ah, sí?
5: Sí.
2: Bueno, ella dice que el dolor de su infancia se reflejó en esto de elegir hombres inadecuados.
4: Mira, ¿y los 20 palos?
2: Pobre. ¿Qué más? No sé, confirmaron la prisión para Morena Rial, chicos. Le dieron, confirmaron los 3 años de prisión efectiva.
1: Una pena.
2: Ella está con domiciliaria hace 7 meses y su abogado, Alejandro Chipola, quiere pedir la excarcelación, la condicional, digamos, porque dice que con los 7 meses que 8 meses que cumplió hasta ahora ya tendría que salir con este condicional. Veremos qué pasa.
4: Bueno,
2: doctor Cormillo.
4: A ver.
2: ¿Vos estás realmente casado con Steffi?
1: Sí, claro.
4: Nos casó la seriedad. Bueno. ¿Quién los casó? ¿No los casó Elvis Presley? ¿A ustedes?
2: No sé.
3: Yo recuerdo el 8 de diciembre del 2019 que el doctor se casó.
5: Sí, exactamente.
3: Se casó.
5: Sí.
4: Yo estuve en el, se puede decir. el viaje ese que hicimos, ¿no? En el colectivo, la despedida de soltero.
2: No sé. Bueno, la señora
3: para. Yo no me acuerdo de esta parte. ¿Un bus party del doctor Camillo?
2: Sí, el bus party. La despedida de soltero.
1: Sí, lo contó, sí. Lo contó al aire.
2: Sí, no la despedida de soltero del doctor fue en un bus.
1: Bueno, dale.
2: Bueno, la señora Steffi, la esposa del doctor Camillo, o ahora vamos a decir la presunta esposa.
4: Presunta. Que aparecieron
2: sí,
4: más.
2: Porque apareció vestida de novia.
1: La y presunta.
2: Dice, no voy a decir nada, solo daré señales.
1: Opa.
2: Encontré la ropa del casamiento de Las Vegas. Yo podría seguir casándome en lugares varios sin drama, ¿eh? Acordate de Panchi que quiere llevar los anillos. Panchi, ¿quién es?
5: Le dice Panchi a Emilio.
1: Emilio dice Panchi.
4: Acá hay una denuncia terrible porque es.
3: Opa, esa foto es letal, es una. Podemos hacer otra fiesta, ¿no?
1: Yo quiero ir. Para mí, eso es una confesión de que se quiere casar. ¿Otra vez?
4: No, sí. Hace otra fiestita, no, no se quiere casar otra
1: ¿Pero
4: vez.
1: ¿En qué parte
4: no,
1: del mundo?
5: No dijo conmigo.
2: Porque Panchi quiere llevar.
1: Es con vos, es con
4: doctor,
1: vos.
4: Doctor, el viejo dicho dice, lo que pasa en Las Vegas...
5: Queda en Las Vegas.
4: O sea que el casamiento pasó en Las Vegas y quedó ahí.
2: Quedó ahí, ahora hay que casarse, doctor. Tenés que casarte de verdad.
1: En otro lado.
3: Fiesta y parte 1. Yo al parte 1 fui a la fiesta, bueno, no importa.
1: Ah, entonces Steffi quiere casarse acá con vos.
2: Acá nadie vio ese casamiento.
5: Yo me casé acá.
4: Okay. Te voy a decir, no juegues con esa chica, Doc. Anda en serio.
2: Bueno, los tres videitos últimos, chicos. ¿Vieron que están entrando los jugadores de tenis en Wimbledon con unos looks impresionantes? Sí. Ahora le tocó a Alexander Zverev.
1: No.
2: Sí, el alemán. No, miren cómo entró. Bermudas blancas.
1: Pero tiene un saquito de todero.
2: Un saquito corto. Están entrando así, todos lookeados de blanco, por supuesto. ¿Te gustaría vestirte así para tus partidos?
1: No.
4: Déjense de joder. Jueguen al tenis.
2: Mira.
5: ¿Qué más son las colas?
2: El doctor Cormillo entrando a la cancha con el saquito de torero. Una novia para Rolo.
4: Gracias, Mary.
2: Lola Vale. Mira cómo se llama.
4: Lola Vale.
2: Lola, justo se llama. Lola Vale.
4: Más que Lola es Lolas.
2: Lolas, ¿eh? ¿Te gusta, Rolo?
1: Está bien,
4: encantó.
2: Es una chica fina, ¿no?
4: Fina.
2: Bueno, fina desde algún
1: doctor
2: lugar.
1: Doctor, no la ve un poco inflamada. Uh-huh.
5: Sí.
4: ¿Puede tener una angina de pecho?
3: Se llama las paperas. ¿Cómo
2: la... Así con ese pechito descubierto.
5: Yo lo que puedo decir que anatómicamente es correcta.
2: Sana.
5: Es una chica sana.
1: Sana.
5: Una chica sana. Y eso no son prótesis, eso es natural.
2: Es natural.
1: Natural.
2: ¿Cómo se puede llamar Lola justo la chica? ¿Vos
4: tenés una amiga que se llama Lola?
2: Lola.
3: ¿Vos tenés una amiga que se llama Lola?
4: Lola Vega, está en España.
1: Ah. Vos. Bueno, ¿qué más?
2: Bueno, y ahora sí, el amigo de nuestro compañero Karim Amores, que el otro día no lo vimos,
4: a ver,
2: Murad Yunis, el cocinero que todas queremos.
4: ¡Ay, papito!
2: Mira Murad cómo te prepara la cena.
4: ¡Ay, por favor, sacalo de lado!
2: Para los que no están viendo.
3: ¡Qué rico ese! ¡Ay! ¡Es un poco de bife, Doc!
4: ¡Me lo como!
2: Sí.
3: ¡Qué bife de chorizo, me parece!
2: Mira cómo te claro, cocina. No el bife, mira cómo se viste.
1: ¡Ay, qué fino!
3: Pero estaba rico el bife de chorizo. Sí, me hace acordar el del corralón. Espectacular.
2: Ojo de
4: impresionante.
2: Mira
4: lo que
2: es.
4: A mí no me gustan los tipos.
2: Es el primo, de Karim, ¿sí?
3: ¿El primo de Karim?
2: Sí.
1: El primo de Karim, mira.
3: ¿Este de qué nacionalidad es?
4: De Sirio.
1: Ahí lo tenemos al doctor Cormillot con los... con los disfraces para...
3: En el sex shop estás... No,
2: doctor, que no te filmen en el sex shop, por favor.
5: Café un sex shop.
3: Nunca fuiste siempre una primera vez.
2: Siempre hay tiempo, vale, cerrá.
4: El resumen es este. Ekaterina apareció en Caras.
3: Ajá.
4: Y Pichirilo en Canas.
1: Exactamente.
7: Se trata mi vida.
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1: Dale, nos comen. Dale.
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1: Sí, cortito, Agus.
6: Bueno, ¿cuánto tiempo de trabajo destinamos de nuestros ingresos solo para pagar impuestos? Lo comentábamos más temprano. Esta es una pregunta que derivó en un informe periódico que hace el IARAF. En líneas generales, los argentinos nos pasamos 6 meses del año trabajando únicamente para cumplir con las obligaciones fiscales. El tiempo es exactamente 180 días, puede variar según el nivel de ingresos y cómo está compuesta una familia, pero hay que calcular que alcanzamos este día de la independencia tributaria entre el 21 de junio y el 1 de julio. La carga tributaria...
1: O sea, hasta ayer para el Estado. A partir de ahora empezamos a trabajar
6: para nosotros. Ahí va.
1: Hasta fin de año, ok.
6: Sí, y la carga tributaria llega al 50% sobre las familias, esto considerando impuestos nacionales, provinciales y municipales.
1: Cerramos.
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1: Tanda y pase.
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0: Hola, Marce, buen día.
1: Hola, Marcelo. Marce.
0: Muy bien, muy bien.
2: Buen día.
1: Vamos, ¿cómo estamos?
3: Viste que hay como una tranquilidad, ¿no?
0: Sí,
3: la salida de
0: Es que
3: de Manuel.
0: Lo hablamos ayer. Hay como un cambio de clima.
3: Sí, sí. Por lo menos como...
0: Cambió el clima.
2: Sí,
0: el clima político
2: frío
0: cambió.
2: Loco.
3: Sí, además un ofre que...
2: Sí. Impresionante.
3: Que te la regalo, ¿no? Sí. Que te la regalo.
0: Sí.
3: Y así que bueno, vamos a ver. Vamos a ver si lo aprovecha el gobierno.
0: Ojalá, qué sé yo.
3: Sí, sí.
0: A ver si se dejan de pegar tiros en los pies.
3: Claro, sí, de
1: ¿Yo,
3: pelear,
1: presidente?
4: Ah. Ay, lo que disfruto.
0: Sí, ¿no?
4: Lo que disfruto.
2: ¿Está contento?
4: Sí, disfruto que tenga que decir Marcelo Bonelli, que siempre está agitando o una corrida bancaria o rumores de devaluación o investigaciones donde ay, digamos, o sea, se la están llevando el oro a Inglaterra. De golpe dice, está todo tranquilo. ¿Cómo la disfruto?
3: ¿Tampoco?
4: Que no tengan de dónde comer. Grupo Pautín.
1: ¿Era necesario esto, presidente, tener a un tipo que supuestamente ha choreado?
0: Ah, tanto tiempo.
4: Yo dije claramente, día, ¿no? si se demuestra, le doy
1: pero
4: una patada.
1: Los audios. No,
3: pero lo rajó antes de que se
4: demuestre. Por eso, bueno, digamos sociedad, no. Él se intentó defender solo y después, digamos, sociedad, bueno.
1: Yo lo vi en la Casa Rosada el otro día, estaba como inodoro en el comedor, medio desubicado.
2: Ay, por favor.
1: Dígame la verdad, presidente.
4: ¿No viste el abrazo que le di? Para nada, no.
1: ¿Qué sé yo?
4: Es más, lo abracé bien como, digamos, sociedad, como pasándole la fuerza de mi peluca para que, digamos,
3: estaba muy cómodo, Diego Santilli, con ese abrazo, ¿no? El abrazo del oso.
4: Mira, Marcelo,
1: no le faltó nada cuando lo abrazó a Adorni.
4: Él está cómodo con todos. Santilli no tiene problema. Bravo. Digamos, o sea, se adapta a todos, digamos, o sea.
1: Un saludo al padre de Santilli y a la madre que nos escuchan siempre.
4: ¿A quién? ¿A quién le mandamos saludos?
1: Al querido Santilli, el padre del Colorado.
5: Al mejor de los Santilli.
4: Sí,
5: a Hugo César Santilli.
1: Y a la esposa que nos escucha siempre.
5: Divina la señora.
4: Señor. Sí, hay mucha gente que nos escucha. Mirá, justamente.
3: ¿Nos escuchas?
4: Yo sí. No, veo los reels. Veo los recortes.
0: O los shorts.
4: Sí. Por YouTube o por las redes sociales.
3: La noche, ¿lo ve?
4: Mira, justamente, para que vean cómo estoy cambiando, voy a citar, digamos, o sea, a un periodista. Sí, un periodista que nos escucha, que es Quique Torres.
1: ¿Quique Torres?
4: Sí, sí. Yo fui responsable de Libre en su lanzamiento, la revista, que
1: claro,
4: ustedes hablaron en el pase.
1: Sí, señor.
4: Fontevecchia dirigió la orquesta y me encargó la aparición y aparición de ese bebé que vio la luz el 17 de enero de 1984 con Alfonsín, recién instalado en la Casa Rosada, el hiperinflacionario de Alfonsín.
1: Sí.
4: Y nosotros recién instalados en el quilombo. El número uno salió con Leonor Benedetto en tapa y una producción fotográfica totalmente desnuda en las 8 páginas centrales.
1: ¿Qué tal? Mirá vos.
4: Ah, Leonor lo hizo gratis con una sola condición, estar en el número de lanzamiento, y estuvo. Después, por esa portada desfilaron muchas figuras, la revista la rompió, era audaz, incorrecta,
1: linda,
4: denunciante,
1: revista,
4: transgresora y con un humor que hoy necesitaría abogado, escribano, casco y ambulancia en la puerta.
1: Sí.
4: Dice, en la redacción estábamos con Roberto Parapar, Jorge Novoa, Jorge Mansur.
1: Sí, señor, otro Jorgito amigo.
4: Estaba Jorge Asís, Enrique Vázquez, Roberto Petinato, que debutó como periodista y, digamos, o sea, valora que destaquemos los títulos creativos que tenía y digamos, o sea, es cierto el dato del pollo en la basura de Mirta.
1: Muy bien.
4: Dice, apareció un pollo entero. Lo raro no era el pollo, lo raro es que estaba más producido que muchos invitados.
1: Sí, sí. Hablando de Libre, sí, presidente.
4: Saludo para Quique Torres, digamos,
1: hablando de Libre,
4: oyente del pase, digamos.
1: Hablamos un saludo en Chaurralde.
4: Ah, sí.
1: Ya que hablamos de Libre.
6: Hoy a propósito me mandó mensaje el señor Horacio Caride.
7: Hola, Mabel.
6: Caride. Buen día, señora Dilenarda.
1: Grande, Caride.
6: Me dijo, escuche que el informativo arranca con Insaurralde.
7: Muy bien, porque ayer usted la reclamó.
1: Muy bien, Caride.
6: Lo que le falta decir es... Martín Insaurralde.
1: ¿Bebé? ¿Va a venir a Bajalini acá?
6: No. Pero hay
0: falta
6: que...
0: algo.
6: No.
3: Es lo que espera sí. ella de nosotros.
2: Es insaciable, Mabel.
6: Ya como dicen, ganó la ultraderechista Keiko Fujimori en Perú.
2: Sí.
6: Tienen que decir Insaurralde, el candidato que eligió la condenada en 2013.
2: Condenada.
6: Falta decir eso. Okay. Y que fue funcionario del proto-chavista de Axel Kicillof.
2: Bueno. ¿Pero usted dónde estudió periodismo?
6: Les aporto algunos adjetivos, porque los únicos adjetivos que hay acá en esta emisora son ultraderecha, derecha, derecha, derecha, derecha. Derecha. O ¿saben qué está viviendo el Mitre Informa primero? Un goodbye Lenin. No saben que esta radio ya giró. Esta radio ya giró, señores.
2: ¿A dónde giró? Que es la, esa parte no la tenemos clara, pero...
6: Giró al lado correcto.
2: Ah, muy bien.
3: Es nuestra jefa editorial usted.
6: Sí, claro. Sí.
2: Gire a la derecha.
6: Exactamente. Sí. Yo soy la defensora del oyente.
1: Voy a decirle algo.
3: El purismo.
1: En un momento... Parte de Sudamérica era toda de izquierda. Parte de Centroamérica era de izquierda. Sí. ¿Pero a dónde van todos? A los Estados Unidos.
2: No,
1: nunca vimos un norteamericano huyendo en balsa a Cuba.
2: Les gusta el dólar,
1: Claro, viejo. ¿Los cuca en qué ahorran? ¿En peso chavista?
7: No. ¿En peso cubano tampoco?
1: Claro, no.
7: Nunca pasó eso.
1: Dólar, viejo.
7: Nunca pasó. No.
1: Dólar.
7: Se desesperan, aparte, cuando están en Estados Unidos. Sí. Es una experiencia.
1: Con todo el respeto, Víctor Hugo.
7: Es una experiencia tremenda.
1: Víctor Hugo, ¿dónde compró el departamento? ¿En La Habana? ¿En Caracas? No. En Estados Unidos.
7: En los Estados Unidos, así es. ¿Qué pasa? ¿Me querés chicanear con eso? ¡Qué vergüenza, Rolo Villar, empleado de Mañeto! Me saques eso a relucir. Lo hice en la época exitosa de mis transmisiones de fútbol. ¿Qué me vas a hacer una auditoría ahora? ¿Qué me vas a mandar? ¿Al abogado Casino? ¿A mi casa? ¿Otra vez?
0: A Damián.
7: ¿Qué esperan? ¿Que les dé otros de mis cuadros? ¿Qué más quieren de mí? ¿Qué más quieren? ¿Hacerme una autopsia?
1: ¿Me permite un segundo?
7: ¡Qué vergüenza!
1: ¿Le puedo mandar
7: y
1: un
7: lo
1: saludo?
7: Hice, ¿sabes para qué compré un departamento en los Estados Unidos de Norteamérica? Para pudrir el sistema desde adentro. ¿Sabes qué? Yo cada vez que voy, ¿sabes qué pongo a todo volumen? Temas de Silvio Rodríguez. Y mis vecinos se los tienen que bancar.
1: Es revolucionario. Casino, discúlpeme, el abogado Casino iba a su casa.
7: Sí.
1: Ahora, no va más.
2: Y fue como una investigación periodística.
3: Víctor Hugo, sí. Entonces, ¿usted coincide con Javier Milei? Que él dijo que quiere pudrir el Estado de adentro también.
7: Claro. Sí, coincido con el tuit fijado que tiene Javier Milei.
2: No lo
7: con,
2: saca,
7: ese,
2: ¿eh?
7: Con ese Milei coincido. Sí. Con el del tuit fijado que dice que Clarín es la mafia. Con ese Javier Milei coincido. Así es. Muy bien, gracias Marcelo por darme el pie.
3: O sea, dos coincidencias.
7: Exactamente.
3: Usted también está cambiando.
7: Sí, coincido cuando veo que lo atacan en exceso.
2: Claro.
7: Ahí me pongo del lado de Javier Milei. Así es.
1: Víctor Hugo, sí. Cristina no robó, ¿no?
7: Yo no soy kirchnerista.
0: No.
7: Eso preguntáselo a los abogados de
1: Usted por 2 millones de dólares es insobornable.
7: No, por favor.
2: Ayer había algunos senadores.
7: Una presidenta que hacía cadenas nacionales,
2: sí.
7: que repartía derechos a diestra y siniestra.
2: Otras cosas repartía también.
7: Bueno, que repartía, Mariel.
2: Sí.
7: ¿Vos te parece que podía estar atenta a lo que hacía un contratista de obra pública?
2: Es verdad.
7: Un ministro.
1: Pero dígame la verdad,
7: si Sting no sabía que su manager le robaba, ¿cómo iba a saber Cristina Kirchner?
1: Bueno, pero los representantes son como las gárgaras, siempre algo te tragás, ¿viste?
2: Ayer un senador libertario,
7: Víctor,
2: dijo que Perón era libertario.
8: ¡Vamos,
2: general!
8: ¡No me metas en quilombo!
2: Dijeron que usted era libertario.
8: ¿Se acordaron de mí ayer? Porque se cumplen 52 años que partí.
7: Sí, con todo respeto, por ahí se reciben esto, porque yo lo leí, lo digo, con todo respeto a los historiadores, por ahí se refieren a la etapa del 52 al 55, que ahí intentó hacer reforma del Estado, el general
8: Perón. ¿Qué dice Feynman?
7: Sí.
8: Feynman de este gorila. Que ayer dice, por este señor, es culpa de todo lo que nos está pasando. Yo era un simple...
3: ¿Qué? Coronel, un simple coronel.
8: Coronel de... El pueblo me pidió que fuera presidente.
9: Claro, sí, por supuesto.
8: Pero vos me dijiste, ya te estaba escuchando, porque yo te escucho.
2: Sí, claro.
8: A pesar de no estar en este plano.
9: Sí.
8: A vos te escucha todo el mundo, como a Bonelli. Y yo les digo, yo los escucho siempre. Y te dije a vos cuando dijiste esa palabra. Sí. Por culpa de este señor, estamos como ahí, estamos.
7: Claro, sí. Claro. ¿Qué habría que hacer con un general? Con un tipo así que hace muchas críticas.
8: ¿Este sabe dónde le iba a llevar yo? Este va a parar a Martín García. ¿O sabés que la isla
2: no,
8: Martín García?
2: Con Feynman, no.
7: Hacerle compañía
2: general.
7: A Cipriano Reyes lo iba a mandar usted.
8: A Martín.
7: Con todo respeto lo digo. Pero por ahí se le pasaba la mano, ¿no?
8: A la isla Martín García le decían la isla YPF.
9: ¿Por qué?
8: ¿Se acuerdan ustedes? ¿No se acuerdan de eso?
3: No.
8: ¿Y por qué estuvimos? Irigoyen, Perón y Frondizi.
9: Ah, claro.
8: YPF.
9: Exactamente.
2: Mirá.
8: Un poco de cultura.
7: Sí, muy bien.
8: Dentro
7: muy
8: de
7: bien.
8: Esta boludez que sí. hacen
3: ¿Usted, general, escucha el pase?
8: No todos los días.
3: Ah, bueno.
8: No pueden ser más gorilas, viejo.
2: No. Acá hay de todo, ¿tiene, general?
7: ¿Usted escucha el pase?
8: Gracias a Dios tengo alguno. Claro. Algunos periodistas infiltrados.
2: Sí, el gato.
7: Claro, usted escucha el pase, le da ganas de hacer lo que hizo con el Diario de la Prensa, le da ganas de expropiar esta radio, ¿no?
8: Por supuesto,
7: todo respeto,
8: que
7: lo
8: sí.
7: digo. Sí, lo hizo el Congreso, claro. En su época, expropió el Diario de la Prensa.
8: Me comparan a Evita con Cristina, ¿por qué no se dejan de joder? ¿Cómo vas a comparar a Evita con
2: nada,
8: Cristina?
2: Nada, nada que ver, ¿no?
8: Bueno, Cristina Evita. Evita que tal cosa, evita que hablen, evita que el pueblo progrese.
3: Lo noto caliente.
8: Sí, está, ¿cómo está lo enojado, voy a estar caliente? Sí. Y encima lo que están haciendo...
3: ¿Va a ser tronar el escarmiento?
8: Pero escúchenme una cosa. Se están peleando Kicillof y Máximo Kirchner por el peronismo.
2: Lo que quedó en movimiento.
8: ¿Qué carajo tiene que ver Kicillof y Máximo Kirchner con el peronismo?
9: Ah, tiene razón.
7: Yo le digo una cosa con todo respeto. Dentro de las encuestas, todo.
9: Tiene razón.
7: No se enoje, general, ¿eh?
8: No, ¿cómo no me voy a enojar?
7: Con respeto. Las últimas encuestas, hoy salió Diario Clarín, una encuesta, ¿no? Que los contrincantes son Milei y Kicillof. Y Kicillof es el que más mide dentro de ese espacio. Por eso le quiero decir... La verdad que fue un éxito el entrismo de John William Cook y de Cámpora. Se lo digo con todo respeto.
8: Otro Cámpora. Pero de dónde carajo saliste el...
9: Usted lo puso.
8: Pero yo no... Todavía me acuerdo el cartel.
3: Todavía más que ponerlo lo usó.
8: Cámpora al gobierno, Perón al poder. Pero era un inútil.
9: Sí.
2: Y vos, bueno, lo puso usted, como le dice, claro.
8: Yo estaba en España, venían todos a... que el otro que me venían a ver.
5: General, ¿se puede calmar?
7: Está enojado.
8: ¿Cómo la vida está enojado si me hicieron mierda el movimiento? ¿En qué quedó el peronismo? Pichetto decía algo.
2: Sí.
7: Coincido absolutamente con todo lo que dice el general.
2: Menos mal.
7: Pichetto tenemos que volver a la doctrina, tenemos que volver
8: ¿te puedo
7: a la doctrina.
8: Pedir antes.
3: Pichetto es peronista general.
8: Pero Pichetto, ese es peronista de verdad.
3: Claro.
7: Peronista y defensor de los presidentes electos por el pueblo, Bonelli.
9: Bien. Que están presos.
7: Sea Cristina Kirchner, Macri o Milei.
8: Sí. Ahí estoy en desacuerdo.
2: Si a
7: Milei lo quieren encarcelar a futuro, voy a estar defendiéndolo y voy a estar diciendo no lo encarcelen, porque tenemos que cuidarlo. Como pasó en los Estados Unidos.
3: Qué futuro que nos espera, ¿no?
9: Claro, mamá mía. No, pero Pichetto quiere ahora que el Congreso revise.
7: Absolutamente. No.
8: Pero deja la presa. Dejate de joder. Ahí estoy en contra tuya, Pichetto. Déjala en casa.
9: Lo dice el general,
7: Bueno, también le voy a hacer caso.
8: Has
7: le
8: hecho
7: voy a hacer
8: algunas caso. Cosas bien. ¿Por qué hacer esto mal?
7: Lo de ser vice de. De Mauricio Macri. Que, ¿cómo lo tomó usted? Porque.
8: A mí mucho no me gustó.
7: Bueno, pero. Pero Quijano, cuando fue su vice, venía del radicalismo. Yo lo que quiero es crear una...
3: Emular.
7: Eso,
3: ¿no?
7: Emular una transversalidad donde todos estemos más o menos...
3: Todos felices,
7: como quería usted, general.
8: Pero el pueblo tiene que estar feliz.
9: Nadie encanta.
3: Muy bien.
0: Qué va.
8: Bueno, me despido porque le robé mucha cámara.
0: Sí, va, está muy enojado.
2: Sí, está.
3: ¿Para arriba?
2: Sí.
8: Me voy para arriba. ¿Alguien quiere algo de allá?
0: No, gracias, paso yo.
3: Allá hay iPhone. Hay iPhone allá.
2: No, que mande saludos.
8: Sí, claro. Porque nosotros vemos todo, ¿eh?
2: Sí.
8: Nosotros vemos. Uno tiene amigos arriba y abajo.
3: Sí, claro.
8: En todos lados. Tenemos amigos en todas partes.
3: Y la política de tener mucho abajo.
7: Viva Perón. Y lo dije en Radio Mitre,
2: ¿eh? Igual usted cambia tanto.
3: No lo diga, porque después Mabel nos salta a yugular, por favor.
2: Cambia tanto.
6: No, cada tanto hay que darle aire a estos impresentables. Así la gente hace memoria.
2: Claro, así le dicen que es democrática.
6: El ejercicio de memoria estuvo muy bien. Dice, salga de acá, degenerado.
8: Una pregunta.
6: Por este degenerado.
2: Ya se fue.
6: Con las chicas de la West debe estar.
8: Hablando de chicas, ¿qué saben de la Pretty?
6: Sí.
7: Bueno, tenemos a propósito un móvil, porque Mercedes hoy salió tapa del diario.
0: Sí,
2: claro.
7: Estuvo poniéndole el celular en la cara.
2: Igual, es igual, ¿o no? A Pretty.
0: Igual.
7: Uno que trabaja con Adorni.
0: Igual.
7: La tenemos ahí, Mercedes Pretty. ¿Estás conectado? ¿Dónde estás ahora, Mercedes? Buen día. Hola. Buen día.
10: ¿Me escuchan?
7: Sí,
10: ¿me
7: escuchan? Sí. Te estamos escuchando bien.
10: ¿Equipo, bien?
7: ¿Cómo estás, Mercedes?
2: Hola, Micha.
10: Bien. Agrandada. ¿Cómo crees que estés? Tapa claro. De diario Clarín. Sí, ¿todo bien, tomanga de culiadazo?
7: Sí. Muy bien, muy bien.
10: Bueno,
7: estás abrigada, ¿no? Me imagino. ¿Dónde estás?
10: Ah, hace un frío terrible. Oh. Bueno, acá estamos en Comodoro Pi.
7: Sí.
10: Que ya tengo ganas de que le cambien el nombre y se llame Comodoro Pretty.
3: No,
10: sería
3: un buen honor.
7: No, discúlpame, Mercedes, pero ese nombre lo cambié yo. Le puse Comodoro Pro.
10: Ya pasó, gato.
7: Es así, porque siempre condenan a un kirchnerista o a un peronista. Es así.
10: Y se lo tiene merecido si lo condenaron. Bueno, estamos persiguiendo a Gisela Coxis, que ayer declaró que le prestó su tarjeta de crédito a Adorni para comprar somiera, almohada, sí, lavarropa y lavavajilla.
7: Le hizo una extensión, con todo respeto.
10: Así es. Sí. Luego el ex jefe de gabinete le paga el monto en cash. Acá, ya estoy con el celular a medio centímetro de su nariz.
7: No.
10: Coxis, para el YouTube de Radio Mitre y el Instagram de la casa de lavarropa. ¿Es verdad que cuando le compraba algo en tarjeta, él venía y te lo pagaba en efectivo? ¿Vos le hacías el 10% de descuento por pago en contado? Coxis, para el Facebook de la colcha de tu hermano.
7: ¡No!
10: ¿Es cierto que Adorni se quiso comprar la dignidad en 12 cuotas sin interés?
7: ¡No!
10: ¡Coxis! Para el ICQ del mundo del electro. Sí. Su empleado. ¿Odiaban a Adorni porque a la mañana temprano en casa rosada jamás venía con factura?
7: ¡No!
10: ¿Eh? ¡Se me está escapando, Coxis!
7: Sí.
10: ¡No se me escape! Que
7: ¡seguila!
10: Me...
2: ¡No, seguila!
7: ¡Seguila, Mercedes! ¡Seguila!
10: ¡No se me escape! ¡Tengo el celular en la frente, eh!
7: No. ¡Ay! ¿Qué te pasó?
10: Me caí de la escalinata, creo que me rompí el coxis. Llamen a algún cirujano del asilo para que me lo venga a arreglar, culiadazo.
7: RT.
10: Esperen que me suena el teléfono.
7: Sí. ¿Qué está pasando? Esto es en vivo.
2: Sí, en vivo.
7: La cruel verdad, ¿eh? Todo.
10: A ver quién me llama.
7: Sí.
10: ¿Hola?
7: Sí.
10: ¿Cómo?
7: ¿Qué pasó?
10: ¿Ya vieron a Insaurralde?
7: ¿A dónde?
10: ¿En el centro?
7: Sí.
10: Ya voy para allá. Ahí me teletransporto.
7: Ahí está.
1: ¿A dónde va?
2: Al centro. A buscar Insaurralde.
0: En frente de tribunales.
7: Se está teletransportando en vivo.
1: La nueva
10: Interpol. Hola, compañero, ¿me escuchas?
7: Sí. Mercedes, ¿dónde estás ahora?
10: Estoy acá en Libertad 567.
7: ¡No!
0: Muy bien.
10: Donde funciona el Sindicato de Trabajadores de Juego de Azar.
0: Sí.
10: ¿Eh? Lo acaban de ver Insaurralde en el estacionamiento.
7: Sí.
10: ¡Ahí está!
1: ¿Y te dio bolilla?
10: Sí.
1: ¿Te dio bolilla?
10: ¡Esperemos! ¿Sabes cómo los reconocí?
7: A ver, ¿por qué?
10: Por los fajos de billetes que le salen de los bolsillos.
1: Mercedes, si la
7: viste. Son nuestros ojos ahí, Mercedes, dale. Contanos todo, dale.
10: ¿Insaurralde?
7: Sí.
10: ¿Insaurralde? Para el Telegram de la danza de la fortuna. ¿Es verdad que está en el Sindicato del Fuego porque tiene más plata que el pozo del Kini 6? ¿Insaurralde? Para el Tinder del vestidor afrodisíaco. ¿Es cierto que le dicen loto porque solo se la juega por 6 cifras? ¿Insaurralde? ¿Insaurralde? Para el Messenger de Clerici con cola.
7: No.
10: ¿Es cierto que su fortuna es tan grande que pasó el pelado dueño de Amazon y le pidió un préstamo?
7: ¡No!
10: ¡Insaurralde! ¡No se me escape, Insaurralde, que ya no soy hombre! Bueno.
7: Acléalo, Mercedes, dale.
10: Ahora no va más, compañero.
7: Sí.
10: Al final Insaurralde, en el sindicato de trabajadores del juego de azar, me sorteó con todo éxito.
1: Fuerza, Mecha, fuerza.
7: La tarea periodística.
1: Bravo, Mecha.
10: Impresionante. Me duele el coxi.
3: Sí, vamos por otra etapa, ¿no?
1: ¿Puedes averiguar algo, Mecha?
10: Sí.
1: Lo que dijo Adorni, si es cierto. Que el costo político lo podía pagar con tarjeta.
9: Y de un empleado.
10: Saludos, compañero.
1: Sí. Saludos.
7: Saludos, Mercedes. Saludo.
2: Eso, Mecha.
7: Impresionante la cobertura que estamos teniendo. Sí.
1: Qué nivel,
7: Impresionante. Todo esto se genera acá,
2: sí.
7: Todo se genera. Es un lujo.
2: Ahora está en la tele con vos. Ayer no la podías parar. Le decía, Mecha, Mecha.
1: Mecha. Es impresionante, ¿eh?
7: Mecha, Mecha, está encendida. Mecha, pará.
3: Y cuando te empieza a grabar con el teléfono, ahí te quiero ver.
1: Dice, tengo una bomba. Y si es Mecha, tiene una bomba segura.
9: Casi le pega el teléfono en la caja.
1: Lo tenía cantado, imantado estaba.
7: No, aparte, viste, no podés zafar porque está, te levantás recién.
2: Claro.
7: Está con la lagaña.
2: Sí.
7: La cara así nomás. Sí, todo sí. Esto. Todo, y ella te pone el teléfono acá. Es una cosa tremendo. Bueno, impresionante la cobertura porque esto, nosotros estamos acá y esto lo digo.
2: Sí.
7: Por ustedes, por la gente.
1: Esa. Bien, pelado.
2: Muy bien, pelado.
3: Pelado.
2: El pelado del pueblo, vamos.
7: Ah, nuestro compromiso con quién es. Con la gente.
2: Con la gente.
11: Es un ídolo.
1: Una frase que decía Rubén Aldaos.
7: Ajá.
1: Que decía.
7: El club de barba.
1: El
7: muy
1: club
7: bien.
1: De barba.
7: Sí,
1: decía,
7: muy bien.
1: Sin ustedes ahí, nosotros aquí, ¿para qué?
9: Claro.
2: Ay, es verdad.
3: Qué linda venta. Todos nos debemos a nuestro público.
2: Obvio,
3: el que está en YouTube, el que está en la red X.
2: Sí.
1: Yo le debo al.
6: A propósito, la vi hoy fumando en la puerta.
2: No, no. Nada. A mí no. Chichilla, ¿no? A mí no, que se haga cargo ella.
6: Qué imagen que da.
3: Qué vieja Cobani que sos, ¿eh?
6: La vi con lentes y fumando en la puerta de la radio.
1: Esta es una.
6: La verdad
1: vacuna.
6: Que. La radio parecía un piringundín.
3: Y se olvidó un detalle y estaba con el mate.
9: Mate y faso da.
3: En cualquier momento me pongo a acampar en Mansilla.
2: Pero espera, con estilo, ¿o no?
3: Estaba con unas botas.
1: Le faltaba.
6: No, con estilo es el programa de Miriam Bonin.
2: Ay, sí, le mandamos un beso.
6: Está muy lejos de eso.
3: Mirá las botas que me traje. Estaba fumando, tomando mate, pero embotada como loca.
1: Le faltaba
6: ay,
1: levantar.
6: Quiero que
1: Verdún
6: me diga Cali for Pampeana. Ay,
1: la calienta eso.
6: Ay, me encanta.
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1: Tiene un orgasmo ahí.
9: Verdún también tiene otras cosas. Además de las buenas publicidades que hace, deja mensajes.
2: Obvio.
9: Que quedan claro. en el aire.
6: Yo
9: en
6: le compré, bueno, esas botas se las compré a mi marido, a Raúl. Un olor después.
9: Escucha, Verdún, mira, escucha.
2: Tiene que poner.
9: Escucha.
12: Con media adentro.
2: Media, claro, para que no tenga olor.
9: ¿Querés escuchar lo nuevo?
6: A ver.
12: Música para dilatar la pupila.
2: ¡Oh!
3: ¡Qué baboso de mierda!
12: Música para hacer saltar los resortes.
1: Ah. Es verdad que su marido es tan petizo que no se sabe si tiene mal aliento o olor a pata.
3: No.
1: Recolita
3: Mirta,
13: ¿le pueden decir a Verdún que se deje de hacer pelotudeces? Lanús. Anda a laburar y déjate de joder que el país no está para tanto chiste.
3: Tiene que informar, claro.
6: Después tuvimos que lavar esas botas con soda cáustica.
2: ¡No! Pero tiene que ponerle polvo para olor a patas. Claro, en el talco.
9: Muy bien. El polvo es fundamental.
1: Del polvo venimos y al polvo vamos.
9: Y así a ese polvo vamos. Ah. Hoy es jueves con J de Joda.
1: Con J de Joda.
9: Sí, y después del pase sigue la joda.
1: Sigue la joda.
9: Exactamente, por el canal de YouTube de Radio Mitre. Acá ahora pueden ver ahí el QR.
3: Lo escanean, ¿no?
9: Lo escanean y van directo al link. Donde
1: vi mucha gente en espera.
2: Sí,
9: están todos desesperados. Quiero verle la cara a Rolo.
3: Sí, muchas fans que quieren estar.
1: Quieren cobrarla.
3: Quieren estar con Rolo Villar.
1: Mucha gente, muchas mujeres que me siguen. Quédense tranquila que creo que dentro de poco les voy a pagar.
4: Vamos a sortear. Una noche con Rolo Villar. Vamos.
11: Qué lindo, bueno, feliz, claro.
14: Ah, hay que elegir la locación.
2: Sí. Debe ser un caballero, Rolo.
1: Sí, les abro la puerta del auto. No vamos a 180 kilómetros por
4: hora. No. Acá Miquele me manda saludos. Miquele, sí. Dice, mamá, ¿a dónde va la cigüeña después de dejar al bebé? Y se va al sofá a tomar cerveza y mirar la tele.
1: Qué lindo. Una pregunta, doctor, ¿a usted lo trajo la cigüeña un pterodáctilo?
4: No.
3: Por favor.
0: ¡Qué tema este, Dios mío!
2: ¡Qué poeta!
3: ¡Qué poeta!
0: Escuchá. La cigüeña se suicida una vez por mes.
2: Muy poeta.
1: Me encanta este tema.
0: Espectacular.
14: Debe ser. La canta el doctor.
3: Yo la canto y la bailo en tap.
2: Claro.
14: ¿Hasta para tapear?
3: Milagro. ¿Cómo? El Dario.
2: Llévelo a Eduardo a verlo, doctor. Llévelo a Eduardo
1: a zapateo de media hora, solo zapateo.
14: Bien radial.
3: Ahí estamos. Impresionante.
4: Callémonos y que el doctor zapatea.
3: A ver. Ahí está, escucha. Y olé. Le quiero contar algo. Porque...
1: ¿Sabes cuál es el colmo de un zapatero?
3: Bueno,
1: tener una mujer suela.
3: No. Me vas a matar.
14: ¡Ay, rico zapatero!
3: Ahí está. Salvale la lata.
14: Salvale la lata.
8: No tenía una moneda, amigo.
3: Yo quiero contarles lo
14: que
3: pasó ayer con un paciente.
4: Sí.
3: Llega la mujer desesperada.
4: Sí.
3: Me dice, doctor, ¿cómo está mi marido? Yo, mire, ya se despertó, me dijo que tiene ganas de trabajar y cumplir con sus obligaciones. Ajá. Ay, Dios mío, está delirando.
14: No.
8: Doctor, ¿cómo está? ¿Cómo salió mi marido de la operación?
1: ¿Cómo operación? ¿No era una autopsia?
4: Acá Sebastián Gallego me dice, hola Santi, te dejo uno para el pase.
3: A ver.
4: Soy Sebastián, desde Galicia, España.
2: Ah, beso.
4: Resulta que hay un tipo haciendo la cola en el banco.
1: Ah, mira vos.
4: El pobre hombre estaba con un resfrío terrible, aguantándose las ganas de estornudar.
1: Ajá.
4: De repente la nariz le empieza a picar. Mete un estornudo tan seco y violento que con la fuerza del impacto...
1: ¡No! ¡Se desgració!
4: Se le escapa un...
3: Ah, pobrecito.
4: Un flato.
2: En la cola.
4: Que retumbó en todo el banco.
1: Qué lindo, ¿no?
4: La gente se lo queda mirando. Tipo rojo como un tomate, intenta disimular mirando al techo, pero el resfrío no perdona.
1: No, es letal.
4: Le vuelve a picar la nariz. No, esta vez no. El estornudo sale con turbo.
1: ¡No!
4: Y del envión se le salen los mocos por la nariz.
0: Oh, es un asco.
4: En eso el señor que estaba al lado en la fila, harto del festival de fluidos y gases, le toca el hombro y le dice, disculpe maestro, usted no sabe hacer nada con las orejas.
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0: 37 de la mañana, seguimos en nuestra mañana, vamos hasta las 13. Frío de loco, ¿no? Está haciendo frío de loco.
1: Sí, sí, sí.
0: Hoy es tu día más feliz del mundo, ¿no?
2: Hoy hay, pero hay que abrigarse un poquito y después se pasa, Marce.
1: Día, Rodrigo.
2: Un poquito de estufa. Rodrigo. Sí. Alguna infusión caliente.
0: Bueno, está frío.
1: Gran parte de la Argentina. Nieve en Buenos Aires. Nieve también en Córdoba. Nieve en Mendoza. Hasta en Tucumán, Marcelo. Impresionante. Frío polar en gran parte de la Argentina. 18 provincias en alerta.
0: Los lugares más fríos cerca de Buenos Aires son Ezeiza y La Plata, que hizo temperaturas bajo cero fuertes. Y en Mar del Plata. Nevó. Nos vamos a Mar del Plata, chicos. Vamos a nuestro colega locutor, periodista de Mar del Plata, Sergio Ali. Sergio, buen día, ¿cómo estás?
3: Buen día, amigos, ¿cómo andan? Un placer, un abrazo muy grande para todos. Sí, una mañana atípica en la ciudad, realmente rememorando muchos aquella nevada histórica de 1991. Y ante una situación muy extraña y muy rara de que se dé una nevada de día.
0: Sí, que fue y cubrió todo, ¿no?
3: Gran parte. Hay zonas, hay zonas y zonas. Por ahí en la zona céntrica fue sorprendente lo que se vivió. Por ejemplo, pienso en la peatonal San Martín, que muchos conocen. Los bancos con nieve, quedó nieve en los bancos. En la zona sur de la ciudad, imágenes impresionantes también. Fue algo muy atípico. Se habían registrado pequeñas nevadas o este término que conocemos hace algunos años llamado Graupel, las primeras horas de la jornada, a ser alrededor de la 1:00 a.m, 1:30, pasado la medianoche. Y ya por la mañana nos sorprendió realmente lo que se empezó a vivir y lo que se empezó a ver en imágenes de toda la ciudad. Muy lindo, muy lindo.
0: Claro. ¿Y cuánto duró la nieve? O sea, porque, bueno, es una ciudad húmeda, digamos, evidentemente duró un rato, ¿no?
3: Sí, que eso también sorprendió, no estamos acostumbrados, a estas cosas de que por ahí a la noche algún copo, algo caiga, no a lo que sucedió esta mañana, alrededor de las 9:00, 9:30 de la mañana, que sí, se dio una nevada continua de 10 minutos, muy atípico. En este momento, está cayendo, sí, y en este momento lo que vemos y lo que estamos viviendo también acá es este graupel que se pega a la campera, te deja la campera blanca y que sigue cayendo de manera continua hace varios minutos.
2: Mirá que el graupel es como, Rodrigo, soy Sergio, como una especie de aguanieve sería, o bolita un poquito más fuerte, más firme.
3: Claro, se eliminó un poco el término aguanieve ya hace un tiempo. Se empezó a usar este término.
1: Acabo de desayunar.
2: Yo me enteré hace poquito.
3: Yo también, chicos, claro. Quédense tranquilos.
1: Graupel,
3: que también,
1: ok.
3: Graupel. Graupel, es okay. Como si te dijera un granizo leve, un granizo que no duele, que no golpea y que te cae en la campera, te deja como esa bolita blanca pequeña, no llega a ser el copo de nieve que conocemos, claro. El copo de nieve que cae y decís, mirá qué lindo, pero te deja un granicito en la campera, en el auto, se acumula la ropa.
1: Me imagino el emoji de WhatsApp que cuando querés poner frío es el dibujito ese, una cosa así sería...
3: Totalmente, es algo así. Es exactamente ese, como si cayera ese emoji.
1: Claro.
3: Sí. Y la continuidad de lo que está pasando y lo que llama la atención en Mar del Plata, que todo el mundo, la gente empezó a tocar bocina en el momento en el que empezó a nevar.
0: Ay,
3: bajamos rápidamente, salimos a recorrer, la gente en los negocios salía a la vereda.

0: manera de día en Mar del Plata en algún momento?
1: La última que recordamos es en 1991. Yo no había nacido. También fue un poco el tema de chiste entre mis compañeros, porque ¿cómo que no habías nacido? ¿Qué pendejo? Bueno, sí, la verdad es esa. Yo no recordaba una nevada de día en Mar del Plata.
2: Mm. Hace 35 años de eso.
1: Claro, hace 35 años. Y lo que les digo, que llama la atención también, es que no aparenta frenar esto. En este momento, si uno mire, yo estoy en la ventana, justo en la ventana, mirando cómo los copos y este graupel y algunos copos se van metiendo en el medio. No es lluvia lo que está cayendo en Mar del Plata.
2: Ahí estamos viendo por el YouTube de Radio Mitre. Bueno, sí. De repente hubo ahí cómo está cayendo la nieve sobre Mar del Plata. En un momento muy muy espesa, ¿no? La cayó, por eso se puso blanco, ¿no? La ciudad, ¿no?
1: La playa, muchas imágenes de la playa también muy lindas, ver la playa vestida de blanco, algo que también es emocionante para muchos.
2: Seguro, seguro. Bueno, Sergio, abrigarse, ¿no?
1: Abrigarse. Estoy con un camperón de Racing, te vas a poner contento.
2: ¡Ah, qué lindo! Sí. Eso sí calienta, ¿eh?
3: Yo estaba por decir que hoy es el día de Independiente, ¿no?
4: Ah, mirá.
3: Por lo frío.
1: Hay un Independiente bárbaro afuera, ¿no?
3: Hay un Independiente bárbaro. Yo estaba por hablar con eso. Mirá que atinado.
2: Bien, muy bien. Bueno, Sergio, un abrazo y gracias, ¿eh?
1: Por amigos, un abrazo grande.
2: Momento. Y a disfrutar la nieve dentro de lo posible, ¿no?
1: Vamos a ver si hacemos algún muñequito, un angelito en el piso, algo.
4: Pero para tanto, ¿da? ¿En serio?
1: Ojalá que dé para tanto.
2: Abrazo, Sergio. Un abrazo. Y gracias,
3: No, gracias. Esa envidia me da. ¿Ustedes se acuerdan de cuando nevó acá en el 2000? Fue más o menos.
4: No, 2007. 9 de julio de 2007.
3: Me la perdí yo y me da mucha envidia los que pudieron ahí verla, ¿no?
5: ¿Sabés dónde estaba? Yo no me lo olvido más. Estaba en el auto, en el obelisco, en el tráfico, volviendo de perfil, yendo al cumpleaños de Mercedes Sosa.
4: Mirá.
5: El 9 de julio. Claro. Jornada histórica.
3: Yo me la perdí.
4: El tema es que cambió verdaderamente el clima.
2: Yo fui al Parque Chacabuco, estaba todo blanco el Parque.
3: Qué lindo.
4: Yo me acuerdo cuando era, bueno, ya un poco más entrada de adolescente, que en el, y de adolescente también, y de niña, en el campo, las famosas heladas. Claro. Vos salías y estaba todo el campo verde, en lugar de verde, blanco, todo escarchado. Claro, escarchado. Mañana. Después a eso pasó.
3: ¿Habrá mañana posibilidad de que nieve? De
6: claro.
3: Que...
6: Viste acá que los meteorólogos te explican que se tienen que dar ciertas condiciones, claro, como sí, para que llegue a nevar. Mañana la mínima es de 0 grados. Esperemos.
4: Acá en la ciudad
6: de Buenos Aires. Más frío todavía.
5: Cuando ronda los 0 es una temperatura apta a nieve, ¿no?
3: Que puede parecer, ¿no? Todos somos Heidi.
2: Bien, muy bien.
3: Oye, la abuela.
2: Hoy viniste...
4: Viniste
2: jocoso. Viniste jocoso. Bien.
3: Me comí un payaso.
2: Después de qué bolón que ibas a armar, Pablo, ¿sobre qué
3: bueno,
2: vamos a hablar?
3: Bueno, la otra vez dejamos picando aquella... parece algo muy sencillo y muy obvio, ¿no? Hablamos de quién se come la parte más rica del chocolate, ¿eh? ¿Se acuerdan que tiramos esa? Pero hoy traje un montón de diferencias que podemos tener las personas entre los ansiosos que se comen primero lo más rico o los que paladean el placer. Porque esto lo vamos a funciona como un test psicológico. Voy a traer quiénes responden el WhatsApp enseguida, quiénes cuando hay un cumpleaños, viste que dicen feliz cumpleaños, gracias, gracias, gracias, gracias, gracias. El que acumula todos los feliz cumpleaños y responde último después. Digamos, los que se apuran en concretar un programa o los que lo van paladeando. Inclusive en un beso, en un amor, en el sexo. Vamos a llevar esta parábola del chocolate rico, de las
2: ojo
3: galletitas
2: con lo que
3: ricas.
2: Que después se arma bolonqui.
3: Se arma bolonqui. No, ¿viste las galletitas surtidas, por ejemplo, los que dejan las más ricas para después? O los que manotean las de chocolate y se las encanutan. Claro. Porque eso lo vamos a llevar al sexo y al amor.
2: Bueno, dale, 10:45. Hoy estamos de. Hablando del frío, Agustina, hay problema con el tema del gas,
7: sí,
2: ¿no?
7: Sí, Marce, efectivamente.
2: Esa es la parte horrible.
7: Sí, varios puntos para mencionar sobre este tema. Por un lado es que hace ya varios días vienen realizándose cortes en estaciones de servicio. Esto es sobre todo en la provincia de Buenos Aires, más precisamente en La Plata. Y desde diferentes industrias se hicieron advertencias de que si la situación se extiende, bueno, podrían empezar a aplicarse recortes de turnos y suspensiones en algunas plantas. Hoy la UIA hizo una advertencia en ese sentido. Claro,
2: que no falte en los hogares, ¿no?
7: Bueno, ahora, yo digo esta mañana cosa. Daniel González aseguró

0: que no va a faltar gas en los domicilios porque justamente se está avanzando. Claro, que son los acuerdos que contemplan estos cortes.
1: No aumentamos la producción de gas, de petróleo, y que hay frío en una época de la Argentina, se sabe. No pueden hacer la previsión de importar adecuadamente para que no falte el frío.
2: ¿Pero está faltando?
1: Sí, está faltando el gas.
2: Pero ya, porque se supone que con los acuerdos que...
0: No, está faltando, es un hecho, el gobierno lo reconoció. De hecho, este año se va a reforzar la importación, va a haber un total de 28 barcos.
1: Pero importante, a eso
0: lo que pasa es que esto es consecuencia de un sistema que viene hace ya tiempo quebrado. Bien.
1: Bueno, después lo tratamos.
0: Que va más allá del potencial de Vaca Muerta y algunas decisiones de este gobierno.
1: Tratemos de ser previsores. Sabemos que hace frío, importemos antes, ¿no? Así la gente no tiene, o la fábrica no para, porque no estamos para parar fábrica tampoco. Chicos, estamos de festejo. ¿Ustedes sabían?
3: Sí. ¿Qué pasó?
1: Sí.
0: Hoy es un día importante.
4: ¿Qué celebramos?
5: Mira, ahí tenemos.
6: Falta para el 9 de julio.
1: El himno nacional. Falta para el 9 de julio.
0: Sí. No tanto.
1: Pero.
3: Una semana.
1: Y bueno, una semana es una semana. ¿Sabe cuántas cosas pasan?
4: 16avos y octavos.
6: Falta que juegue Argentina, claro.
3: No, me había olvidado.
1: Hoy es el día de la independencia tributaria.
3: El día.
1: Resulta que los... ¿cómo podemos llamar? Los giles que trabajamos, estamos en blanco y pagamos impuestos... 183 días para pagar todos los impuestos.
3: O sea,
1: a partir de ahora es como empezamos a trabajar. Todo lo que trabajamos este año
4: para el Estado
1: fue para pagar impuestos.
2: De los 365, 183 para
1: más
2: pagar.
1: Más o menos, depende en qué rubro
0: estés. Depende de los ingresos.
1: 180, o sea que recién a partir de ahora, de mañana, vamos a trabajar para nosotros.
0: Uh-huh.
1: Bueno, es un poquito elevado, 183 días, ¿no? Esto surge de un trabajo del Instituto Argentino de Análisis Fiscal, ¿no? Son impuestos nacionales, provinciales y municipales, que nos tratan de esta manera. Así que estuvimos laburando todo este año hasta ahora al divino botón.
4: ¿Para qué vinimos? ¿No?
1: Claro, ¿para qué? Bueno, vamos a hablar con Nadine Argañará, que es presidente del Instituto Argentino de Análisis Fiscal. Nadine, buenos días, ¿cómo estás?
7: ¿Qué tal, Marcelo y equipo? Buen día.
1: Bien, bien.
7: Un gusto.
1: O sea, que hasta el día de hoy trabajamos para los distintos estados, el Estado Nacional, el Estado Provincial y el Estado Municipal.
7: Así es.
1: Trabajamos nosotros para pagar los impuestos, nada más.
7: Así es. Todos los años nosotros hacemos esta medición para 4 familias asalariadas argentinas.
1: Sí.
7: Como recién decían, obviamente esas familias no son similares. La referencia principal es el nivel de sueldo bruto mensual, como para que cada uno se ubique donde se encuentra. Digamos, el caso 1 es un sueldo bruto de 2 millones de pesos mensuales. El caso 2 de 4 millones y medio mensuales, redondeando. El caso 3, 6.600.000, y el caso 4, 9.400.000 pesos de sueldo bruto mensual.
1: Sí.
7: O sea, claramente uno ve que el ingreso va creciendo, ¿no es cierto? El último ingreso es prácticamente 5 veces el primero.
1: Correcto.
7: Y además consideramos, para cada grupo familiar, posesiones distintas. Por ejemplo, el caso 1, que es el grupo que menos ingreso tiene, no posee ni auto ni casa, mientras que el caso 4 posee una casa y 2 autos, ¿sí? O sea, tiene otra estructura patrimonial.
1: Distintas estructuras sociales, digamos.
7: Claro. Y además incorporamos un factor que no es menor, que es el tema de cuánto del ingreso consume cada familia, ¿no es cierto? La familia 1, que es la que menos ingreso tiene, consume todo su ingreso, o sea, ahorra cero, mientras que la familia de mayor ingreso consume el 80% del ingreso, ahorra un 20%.
1: Sí.
7: Eso es importante por la estructura tributaria argentina. Entonces, cuando hacemos la medición de todos los impuestos, solamente Marcelo, no consideramos los impuestos al comercio exterior, o sea, el impuesto a las exportaciones ni los impuestos a las importaciones se consideran en este trabajo. Después está prácticamente todos los impuestos nacionales.
1: ¿Y cuál es la conclusión?
7: La conclusión es que la familia que menos gana tiene una relación del 49,2% de carga tributaria en el ingreso que podría obtener. O sea, el 49,2% de carga tributaria sobre su ingreso.
2: La que menos gana.
7: La que menos gana. Y la que más gana, el 49,9. O sea, que no hay una gran diferencia entre el que menos gana y el que más gana.
2: Ahí está por ahí el... Claro, el
1: es tema. Una enormidad, ¿no? O sea, el, la mitad de lo que uno gana va para impuestos.
7: Así es, o sea, cuando lo, eso se hace una hacemos una traducción, digamos, a días para que se entienda mejor el, la incidencia. Entonces ahí decimos que la familia 1, que es la que menos gana, y debe destinar 180 días de 365 días que tiene el año a pagar impuestos.
2: Claro.
7: ¿Sí? Sí. Y la familia que más gana, los 182 días, 183 días, son 182, creo que ahí mencionaban, claro. 183, son 182 días. Claro. O sea que es el primero de julio. El día que, el último día que se paga, digamos, impuestos. Claro. O sea, a partir de hoy, todo el ingreso sería para el consumo uno, sí, digamos.
1: O sea, todo lo que se trabajó hasta ayer es para pagar impuestos.
2: El tema, Nadine, que como bien dice Marcelo, a mí me parece que el kit de la cuestión está en esto que usted recién remarca, de los que menos ingresos reciben con los que más. Digo, si vos haces un comparativo, por ejemplo, con Estados Unidos, que es progresivo, o con España, se llega creo que a un 48%, por ejemplo, en España, pero son los que ganan más de, no sé, 30.000 o 300.000, creo que es euros anuales, una cosa así, y un 19-20 los que menos ganan. Acá pagamos todos casi igual.
7: Sí, eso lo hemos detectado nosotros en las últimas mediciones. Esa regresividad que hoy tiene la, porque digamos, la familia 2, que es la segunda en ingresos, tiene una carga tributaria de 47,2%. Claro. Contra 49,2 que tiene la que menos gana. Entonces uno dice, pero ¿cómo? ¿El que más gana tiene menor carga tributaria? Sí. Claro. Así es en Argentina. ¿Por qué? Por un lado hay una cuestión. Existen topes a los aportes personales. O sea, ustedes saben que el aporte personal a la Seguridad Social es un 17% más o menos del salario bruto.
1: Sí.
7: Pero eso no se aplica 17% para todos los salarios. Mientras suben los salarios, hay un tope que hace que ese 17 se vaya achicando, digamos. O sea, no todo el mundo paga la proporción del 17% de aportes. Eso incide en la regresividad, obviamente, porque el que menos gana no tiene tope, y el que más gana el tope le hace que pague una proporción menor. Pero el otro tema es el tema del ahorro que dije recién.
1: Sí,
2: claro.
7: Obviamente, quien no ahorra he incidido plenamente por los impuestos al consumo nacionales, provinciales y municipales. Bueno, quien ahorra, la familia que ahorra el 20%, no está teniendo en este momento carga tributaria por ese ahorro, ¿no es cierto? O sea, sí, entonces eso es. Cuando uno suma todo, da ese resultado.
6: En el estudio que hacen ustedes, ¿tienen segmentado qué cantidad de porcentaje, el 1, el 2 o el 3, los casos que toman, pagan en total de impuestos nacionales, impuestos provinciales o impuestos municipales?
7: Sí, sí, sí. Sí, tenemos dos divisiones. La primera división es por tipo de impuesto. O sea, el impuesto que más incide son los impuestos al trabajo, o sea, los aportes y las contribuciones a la Seguridad Social.
6: Impuestos nacionales, eso.
7: Esos son estrictamente nacionales, esos son un 67% de la carga tributaria, digamos, está explicado por esos impuestos. Después el impuesto a las ganancias, bueno, en los casos 1 y 2 no incide porque tienen ingresos menores al mínimo no imponible, pero por ejemplo en el caso 4, un 20% de la carga tributaria está explicada por el impuesto a las ganancias. Y después vienen ya los patrimoniales y los provinciales y municipales. Claro. Pero o sea, si te quiero responder a la pregunta tuya exacta, digamos, dividiendo impuestos nacionales y provinciales, básicamente el 85% de la carga está explicada por impuestos nacionales, el 9% por impuestos provinciales y el 5% por impuestos municipales.
1: O sea, los nacionales pero son eso los no que quiere más decir impacto. Que,
7: claro, pero eso no quiere decir que la nación se queda con ese dinero, porque acuérdense que hay un sistema de coparticipación.
1: Lo que entonces, pasa por ejemplo, es que... Sí. Lo que no hace tiempo, lo que no baja son los impuestos para la gente, ¿no? Impuesto bueno, a ganancia, bueno, el IVA se subió hace mucho tiempo.
0: Y, no, y el tema de las tasas también. Muchos intendentes sí, sí, que en diferentes acá, que dice, municipios impusieron tasas y hacen que muchos precios de productos tengan diferencias de un municipio a otro con apenas un kilómetro de diferencia.
1: Sí, lo que dice Nadine es que los más importantes son los nacionales, los impuestos, 80 y pico por ciento, ¿no?
7: Claro, que después a través de la coparticipación, obviamente parte de eso va a las provincias. Sí. Pero lo que les quería decir es que hicimos la comparativa con el año pasado, obviamente una comparación homogénea, digamos.
2: Claro.
7: Y dio para el caso 1 y el caso 4 el mismo nivel de carga tributaria. Y claro, para los casos 2 y 3 dio un día menos de carga tributaria este año.
1: O sea, salvado.
7: Que los casos 2 y 3 se le bajó un día. Y eso básicamente, ¿por qué? Porque vieron que estaba habiendo bajas de impuestos internos o eliminación de impuestos internos.
2: Impuesto al lujo.
7: Que son impuestos específicos al consumo. Bueno, eso incidieron en esos casos, digamos, en una leve baja. Pero después, como las principales bajas están concentradas en impuestos al comercio exterior, por ahora eso no se refleja acá en este, porque es un análisis del ingreso y del consumo interno de estas personas.
1: Nadini, ahora está pensando, ¿no? En países así muy desarrollados y donde el Estado presta servicios muy importantes, porque esto además hay que compararlo con servicios que presta el Estado bastante deplorable, no tanto en seguridad, en educación y en salud. En países donde esos servicios son espectaculares, tipo los países nórdicos, ¿cuánto está? ¿Cuánto paga una persona? ¿Cuánto tiempo al año tiene que pagar impuestos?
7: Bueno, no hay estudios de este tipo, porque hay estudios que se hacen, Marcelo, con la recaudación solamente, y eso da un número distinto. Por ejemplo, uno en Argentina, si uno mira la recaudación efectiva que tiene Argentina, y está en el orden del 27%, ¿sí? Y yo estoy hablando acá de un 50% de carga tributaria, que es la carga legal.
1: Claro.
7: O sea, cuando nos comparamos con otros países, normalmente se compara con esa carga efectiva, con la recaudación efectiva. Sí. Entonces no es fácil hacerlo, pero yo diría que en un país desarrollado que tiene una clara progresividad en el impuesto a las ganancias, es plenamente factible que una persona de mucho ingreso esté en el orden del 50%. Eso casi con seguridad que es así en un país nórdico.
1: Pero bueno, los servicios son...
2: Ese es el tema.
1: Los servicios son espectaculares.
2: La calidad de los servicios. ¿A dónde van los impuestos?
7: La
2: contraprestación.
7: Este análisis es puramente de carga tributaria. O sea, no está a la vuelta del Estado, digamos, de cómo devuelve esa carga tributaria en bienes y servicios para la población que necesita. Lo que esto marca es que la carga tributaria es alta para quien está en blanco en Argentina, para quien trabaja en blanco y para quien consume en blanco. Porque este es ese análisis. O sea, uno trabaja en blanco, paga los impuestos, después consume en blanco y paga todo lo que corresponde pagar de impuestos.
1: Bueno, pero esa idea, 182 días o 180 es una, o 172 como el caso de la familia, digamos, que están en nivel menor de ingreso, es una enormidad.
7: Es una enormidad porque es un 50% del ingreso que podría obtener en esa hipótesis, obviamente que no existe, pero si no hubiese impuestos, estas familias duplicarían su ingreso, digamos.
1: Claro, sí, no, y bueno, y además dedicarle medio año para pagar impuestos, ¿no? Cuando uno lo mide así, y, o sea, todo este tiempo que pasó del 1 de enero hasta el día de ayer, trabajamos para el Estado.
7: Así es, ahora por ejemplo, con la modernización laboral, salió el régimen de incentivo a la formalización laboral, que se baja de manera significativa el aporte personal y la contribución patronal al trabajo. O sea que la persona que entre en ese régimen por 4 años va a tener, digamos, una situación distinta a estas que estamos manifestando. Bien. Este es el trabajador que ya viene trabajando y que sigue teniendo la carga tributaria que acabo de...
6: Parodiando al ministro de Economía, los próximos meses que vienen son los mejores que nos van a tocar de la década de la Argentina.
1: Claro.
7: En materia tributaria haría falta que se avance de manera importante en esa línea, porque de lo contrario, esto que estamos hablando, además de la alta carga que es para quien está en blanco y consume en blanco, es una invitación a la competencia desleal para quien no lo está, ¿no es cierto? Y generando otros factores negativos.
1: Es un incentivo a evadir o a estar en negro, claro, ¿no?
7: Exactamente, pero eso genera una competencia desleal contra quienes no están, digamos. La empresa que tiene sus trabajadores en blanco y todo en blanco, digamos, cada vez le cuesta más competir con quien opera en parte en negro o todo en negro, ¿Por qué? Porque la carga tributaria legal es alta. O sea, estamos hablando de cargas altas.
1: Es una locura. Por eso queríamos saber. Bueno, vamos a festejar igual. Estamos de festejo hoy. El Día de la Independencia.
7: Hoy es el Día de la... Así es.
1: Bien.
7: Así es.
1: Bueno, Nadine, gracias,
7: Que tenga un buen día, un gusto.
1: Abrazo, Nadine Argañara, ¿no? Del Instituto Argentino de Análisis Fiscal. Ahí estamos, mira. Con el himno y todo, sí. Bueno, hoy empezamos a gastar, chicos. Ahora nos toca la nuestra.
2: Claro, ¿sí? Claro, sí.
1: Es la nuestra.
6: ¿Quién invita?
2: No, el tema es la, claro.
1: No, ahora cada uno paga, claro. Che, encima
0: creen. Bueno, de ahí la necesidad de avanzar con la reforma tributaria. Ya se avanzó con la reforma laboral. El próximo paso.
1: Que bajen los impuestos.
0: Debería ser eso.
1: Eso es lo que hace falta, porque el gobierno ha bajado algunos impuestos para los sectores pudientes, para sectores de actividad, pero para la gente, a clase media, aumentaron los impuestos, más la tarifa.
6: Y no es lo mismo que sea, Nadine, no puede ser que pague lo mismo una familia que no tiene recursos.
1: Claro.
2: Que tiene recursos. Tema, claro.
1: Es absurdo total.
0: Sí, y también en relación a lo que marcaba antes Mariel, esta cuestión de la carga tributaria en otros países, que claro, por más que sea elevada, porque en otros países, lo decía Nadine, están en el orden de un 50% como acá, es la calidad de los servicios, la contraprestación que vos tenés por los impuestos que pagás.
1: Los países que más impuestos cobran son los países nórdicos de Europa. Suecia, Noruega, pero bueno, el Estado te da una calidad de servicio que acá dista años luz, ¿no?
2: Sí, acá es todo como recaudatorio y no terminás sabiendo dónde van, o bueno, qué sé yo, tenés el caso
0: de
2: Zorralde.
0: Bueno, yo mencionaba el caso de las tasas.
2: Para esos lugares, ¿no?
0: El caso de las tasas municipales, que es verdad que si lo comparamos contra la nación es una ínfima porción, pero ¿cuántos intendentes, si lo contamos, en el último año o sumaron nuevas tasas o encarecieron las existentes con fines recaudatorios? Claro. Con fines totalmente recaudatorios. Se entiende la necesidad de obtener más ingresos por los ajustes que se hicieron desde el gobierno nacional, pero son tasas que no tienen ninguna contraprestación con el servicio,
1: pero a veces,
0: por lo cual se cobra.
1: O sea, a veces me parece que, siguiendo un poco el relato del gobierno, perdemos de vista lo esencial, porque si el 84% son impuestos nacionales, habría que ver en todo, ¿no? Obviamente, y el abuso de los intendentes, como decís vos también. Pero meterte en donde más está la carga tributaria. Pero bueno, festejamos ya con el himno nacional, el Día de la Independencia Tributaria. Nos vamos al Mitre Informa primero.

0: me encanta gastarla.
1: Hasta las 13, compartimos nuestra mañana en Mitre.
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0: El cielo despejado en Capital Federal y Gran Buenos Aires, la térmica 4 grados y medio. Niegan que Milei esté licuando al PRO.
1: Desde el PRO niegan que tras la incorporación de Diego Santilli a la jefatura de gabinete, Milei esté desmembrando al espacio de Mauricio Macri. El ministro de Desarrollo Económico porteño, Hernán Lombardi, esto señaló en diálogo con Radio Mitre.
2: Vamos a pensar en el futuro de la Argentina. El futuro de Argentina necesita una mayoría contundente para derrotar al populismo para siempre.
1: ¿El PRO está íntegro pese a la cantidad de funcionarios que pasan al gobierno nacional?
2: Pero por supuesto, eso no tiene nada que ver. Mientras tanto, el PRO representa algo en los argentinos que es absolutamente necesario.
1: Rodrigo Jorge, Mitre informa primero.
3: Quisiera ver al Diego para siempre.
4: Se hicieron presentes en la audiencia por el juicio por la muerte de Diego Maradona, sus hijas, Dalma, Yanina y Hanna. También llegó su expareja, Verónica Ojeda. La audiencia estará marcada por la declaración de Matías Morla y de quien era su secretario, Jonathan Espósito, hijo de una de sus hermanas. Ambos enfrentados con los herederos del futbolista. El doctor Fernando Burlando fue contundente y apuntó contra todos.
5: ¿Morla fue más prolijo o también hay muchas conversaciones que lo comprometen como pasó con el resto de los imputados?
6: Como dije en algún momento, Diego estaba internado, entre comillas, es metafórico, en el Borda, atendido por los propios internos del Borda. Eso es lo que uno puede ver, lamentablemente, en esta situación.
4: Desde los tribunales de San Isidro, Yasmín Abraham, Mitre informa primero.
0: Estamos en el Calafate, en Santa Cruz, en la 100.3. La térmica, 8 grados un décimo, bajo cero, con cielo ligeramente nublado y humedad en la saturación, 100%, aquí en Buenos Aires. Cielo despejado, sol, frío, la térmica, 4 grados y medio, y la humedad, 60%.
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0: 11 y 8. Hace frío, pero nosotros vimos la ventana. Bueno, nos bancamos el frío.
1: Sí, porque aparte por una cuestión de salud. Claro, vamos a aprovechar siempre, por más que haga fría.
0: Por suerte, el estudio tiene una linda ventana.
1: Claro, 5 o 10 minutos por día no viene mal nada, entrar un poquito de aire, ¿no? En todos los hogares. 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
0: Bien, 11 y 9. Sí. Obviamente está haciendo frío en todo el país. Acá estamos en 5 grados, ¿no? Más o menos.
1: En este momento tenemos temperatura de 6 grados. La térmica es un poquitito más baja, es de 4 grados 5 décimas y el cielo está despejado. Pero tengo, por ejemplo, el top 5, los 5 lugares más fríos de la provincia de Buenos Aires.
0: A ver.
1: 1, 2, 3, 4, 5. Empezamos. Coronel Suárez, 0,2 en este momento. Olavarría, bajo cero, 0,2. Pehuajó, 0,9, bajo cero. Azul, atención, ¿sabes cuánto tiene Azul en este momento?
2: ¿Cuánto?
1: 1,4 bajo cero.
0: ¡No!
1: Mucho frío. Y en la más fresca a esta hora es San Carlos de Bolívar, 1,8 bajo cero.
0: Bien, bueno. Muy bien. Bueno, y acá en Capital, bueno, estamos...
1: En Capital, 6 grados la temperatura y la térmica, 4 grados y medio.
0: Bien, muy bien.
2: Algo que tenemos que decir, Marce, es que revisen, si no lo hicieron, todo lo que es artefactos, artefactos de gas y demás.
1: Y que no cierren todo.
2: Claro, siempre algo abierto.
1: Algo tiene que quedar abierto.
2: Aunque es una endijita chiquitita.
0: Uh-huh. Bien, muy bien. Hoy es el día más feliz del señor...
3: A mí me gusta, yo lo disfruto.
0: Yo te voy a decir una cosa, si hace frío, que haga frío.
3: ¿Es esto?
0: No, viste que hace frío, mañana hace 15 grados.
4: Ayer a la tarde hacían, yo vi un termómetro a 21 grados tocó al sol.
2: ¿Eh? ¿Ah, ¿dónde?
3: ¿21 grados?
2: ¿Acá?
4: Ayer o antes de ayer.
0: Eso
4: antes
0: habrá
4: ayer.
0: Sido.
2: No, en la Habana.
3: Ese es tu metro cuadrado.
0: Habana.
4: El martes 21 grados, termómetro en la moto
2: San Pablo,
4: al sol.
2: No sé, le mezclaron los...
0: Bien,
2: no, pero
0: bien.
2: Acá en la ciudad.
3: El departamento de Diego es ese calor.
4: No, hacía calorcito la tarde. El martes.
0: Te pusiste la camiseta argentina, cambiaste y te agarró
4: calor. Eso no sucedió, bueno, una sola vez para un programa de televisión.
1: Quiero bien. Decir algo, estoy muy nerviosa.
2: Estás buscando que te expulsen, ¿no?
1: Vas abandonando.
4: El tema lo sacó.
1: Mañana. Bueno, estás nervioso. Te pasaste preguntando.
3: ¿Viste el partido de Estados Unidos, John?
2: Y tan tranquila estás. Estás tranquilo.
0: Vi un rato, estaba ante dos voces.
3: Ah, claro, estaba.
1: Vos estás tranquilo.
0: Acerté el resultado, chicos.
3: ¿En serio? ¿En serio?
2: Bien, Marce. Sí. Yo también acerté ahí.
4: No te llegamos a quemar.
3: Casi se lo llevaba al principio, casi en un momento. Bosnia se había levantado un poquito.
0: Y vi el partido de Senegal-Bélgica.
4: Qué verde, ¿no? Qué verde lo de Senegal, ¿no?
1: Viste que siempre pasa en el último minuto, perdón, Diego, que te repise. Pero siempre pasa en el ahí, ¿no?
2: Pero qué mundial está haciendo en general África, ¿no?
5: Y sí, el Congo le hizo un gol a...
0: Flojo. Para mí, flojo.
1: Pero tuvo que pelear Inglaterra.
2: ¿Flojo?
0: Senegal fue vice... En realidad ganó en la cancha el campeonato africano y después se lo sacaron del escritorio. Claro. Uno supone que es un... Y la verdad que ayer defraudó, pues ganaba 2-0, estaba para hacer el tercero y no solo empataron, sino que le ganaron.
4: Bueno, Inglaterra también sufrió, ¿eh?
2: Pero mucha más presencia de países. Claro, y claro, estamos hablando de selecciones que
0: no
2: ya
0: logran
2: están
0: el objetivo. En el fútbol,
2: sí.
0: Te voy a explicar.
5: Explícame, porque haceme mind planning, a ver qué te
0: importa
5: escucho,
0: al final de toda la historia es el resultado. Y los equipos africanos, salvo Marruecos, no están teniendo.
2: Pero me parece
0: resultados.
2: A mí que están teniendo un alcance que tal vez muchos subestimaron, sacando al equipo marroquí que ya se proyectaba. Bueno,
0: no coincide.
3: Igual que Japón, están creciendo mucho.
4: Tengo una información de último momento, Marcelo.
2: ¿Qué positivo o negativo?
4: En este momento, 28 grados despejado en Cabo Verde.
3: Mirá.
4: Está muy lindo el clima.
3: Vamos para allá.
4: Está muy lindo, ¿eh?
0: Bueno, yo creo que hay que tener cuidado con...
2: ¿Por qué no vas a Cabo Verde?
0: Con lo, sí. Hay que
2: mañana.
0: Tener cuidado con los trabajos, ¿viste? Los trabajos de
1: ¿Sí viste el video de los nenitos de poniendo el nombre de los jugadores en el freezer?
0: No, hay que tener cuidado. No.
2: ¿Qué, de Cabo Verde hacían eso?
1: No, en el último partido, una mamá filmó a su hijo y a los amiguitos que estaban poniendo las figuritas.
2: ¿Pero de dónde era?
1: No, no me acuerdo, era en el último partido.
2: No, pero... mañana para mí vamos a tener a todo el mundo en nuestra contra.
1: ¿En el freezer?
2: No, en nuestra contra. Nos van, claro, a, nos van a querer
1: bueno, hay un
2: tirar malas energías.
0: Es lógico, cuando juega Inglaterra están sí. todos contra Inglaterra.
6: O queremos que pierda Francia.
2: Bueno, pero nosotros somos
6: mismo.
2: El campeón.
4: Ah,
2: pero
4: el
2: del
4: mundo hincha por Messi, ¿eh?
6: Sí, es verdad.
4: El mundo hincha.
2: Sí.
4: No saben si lo digo irónicamente.
6: No, es verdad.
0: Para mí es mucho verso eso. La gente, pero todos los equipos quieren que nos vaya mal. Somos candidatos. ¿Es así?
4: Yo no pienso lo mismo, ¿eh?
2: ¿Qué, no
4: pero
2: somos
4: mañana
2: candidato?
4: El mundo quiere que gane Argentina.
2: Ah.
0: Yo no sé. Vos pensás que
2: para mí
0: los franceses
2: no.
0: quieren que gane Argentina.
2: Claro.
6: Hay gente que
0: los dice... brasileños quieren que gane
2: los
0: Argentina.
2: Los amigos de Mbappé no creo que quieran que
6: no. Ayer no estaban contentos cuando le metió el gol el Congo a Inglaterra.
0: Lo gritó bueno, el país.
6: Por eso.
0: Lo gritó el país.
4: Te estás contradiciendo, Marce.
0: ¿Por qué?
4: Y porque no era que el 30% de los brasileños hinchaba por Argentina. Bueno, mañana
0: pero
4: van
0: eso,
4: a hinchar por Argentina.
0: Eso lo dicen ustedes, qué sé yo. A mí me llama. Yo no puedo creer que. Que la gente de Brasil
4: salió, ¿cómo era? Mauricio, no sé, como uno de
0: sí,
4: San Pablo.
0: Un grupo, claro, un grupo delirante.
6: Era un tipito.
0: Bien, vamos a una pausa y volvemos. Nos vamos a ir a Venezuela. Ahí siguen las tareas de rescate, el número de víctimas ha aumentado. Y vamos a hablar con el jefe del contingente de las Fuerzas Armadas Argentina, que están trabajando para el rescate, ¿no? Y que han hecho tareas, son muy solicitados los perros de rescate argentino, uh-huh. que entre ellos, bueno, pudieron rescatar algunos bebés y vamos a hablar con ellos, están haciendo una tarea fantástica. Lamentablemente, las noticias de Venezuela son muy, muy malas. Hacemos una brevísima pausa uh-huh. y vamos a hablar con Miguel Bissenger, jefe del contingente de las Fuerzas Armadas Argentinas en Venezuela. Es el jefe de los rescatistas argentinos.
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0: Lamentablemente el número de víctimas fatales va creciendo todos los días en Venezuela. Hace unos días está trabajando un contingente argentino, como de otros países también, enviado por las Fuerzas Armadas. Trabajan mucho los perros argentinos, que son muy adiestrados.
1: Sí, de hecho uno de ellos generó un par de rescates importantes, ¿no? De víctimas atrapadas.
0: Sí, uno de ellos, que se llama Bar, ayudó al rescate de 12 nenes vida.
1: Total.
0: Que los encontraron en los encombros y están haciendo una tarea fantástica. Vamos a hablar con el jefe del contingente, el jefe de rescatistas, con Miguel Bissinger. Miguel, buen día, ¿cómo está?
2: Buen día, ¿me escuchan bien?
0: Sí, lo escuchamos.
2: Estamos en medio de las búsquedas, sí.
0: Claro.
2: Buen día a todos.
0: Ustedes están tienen un campamento que en un estadio de fútbol, ¿no?
2: Sí, un estadio que fue golpeado, pero nosotros fuimos uno de los primeros en llegar y optamos por el estadio porque a nuestra derecha tenemos el mar y nos permite tener lugar despejado porque hay edificios que no han caído del todo y nos daba cierta seguridad, sobre todo a la noche. Así que optamos por el estadio destruido, pero desde el punto de vista de seguridad nos da, es mucho mejor que tener alguna instalación montada en la ciudad en sí.
0: Claro, sí. Lo entendemos. Ahora, lo que estamos viendo, y lo comentábamos recién, de que, bueno, los perros argentinos están, codiciados, sí, desde el punto de vista, están haciendo un trabajo fantástico. Rescataron a dos niños, ¿no? ¿Ya?
2: Sí. Eso fue hace 3 días. Nuestro perro, Bolt, Bart, marcó dos objetivos positivos y eso permite que el personal que hace el rescate que llega hacia...
0: Claro, ahí sí, se interrumpe un poco.
2: Positivo tipo 6 de la tarde, 6:30.
0: Sí,
2: hay que tener un poco... Yo estoy con una antena satélite móvil.
0: Entendemos, sí.
2: Los encontramos tipo 6 de la tarde. A ver si ahora me escuchan un poco
0: sí,
2: mejor.
0: Sí, perfecto, ahora perfecto, sí.
2: 6 de la tarde los encontramos y a las 5 de la mañana del otro día los rescataron.
0: Uh-huh. ¿Y qué estaban entre los encombros?
2: Así que sí, esa actividad la hacemos. ¿Cómo?
0: Si estaban entre los escombros los niños.
2: Sí, estaban entre los escombros y tapados con hormigón, con placas de hormigón. Y el perro lo que le da también es la dirección para trabajar. Eso es muy importante porque se gana mucho tiempo.
1: Uh-huh.
2: El tiempo es oro para buscar una persona que está atrapada.
1: Claro.
2: Así es.
1: Miguel, así es. Y usted hablaba recién del tiempo. ¿A esta altura hay esperanzas de seguir encontrando gente con vida atrapada?
2: Sí. Bueno, todos los que estamos trabajando acá, todos tenemos esperanza. Yo estoy en este momento buscando a Lucas, el niño de 8 años argentino.
1: Sí, mi amor.
2: Un padre de venezolanos. Estamos trabajando ahí desde hace 2 días interrumpidamente.
1: Uh-huh.
2: Junto con la Policía Federal y un destacamento de jordanos, de Jordania. Uh-huh. Que nos da el soporte. Así que estamos ahí abocados a eso. Hemos sacado cuerpos sin vida del edificio, pero ninguno responde a las características de Lucas.
0: Lucas.
2: Así que seguimos buscando, seguimos trabajando para poder encontrar al niño. Y bueno, los padres están también acá, en una situación muy compleja.
0: Miguel, y los canes, ¿no? Los perros, ¿cómo buscan? ¿Cómo direccionan la búsqueda?
2: Nosotros tenemos perros de búsqueda de personas y de restos humanos. Son dos procedimientos totalmente diferentes. Cuando se detecta un positivo, puede ser también que haya ahí un restos humanos. El resto humano generalmente es mucho más simple que a veces encontrar vida y tener que ir hasta o trabajar en la preparación de un escape para ese chico, al adulto, porque primero hay que trabajar, ir avanzando, tratar de lograr la conexión con el sobreviviente y empezar a, no sé, darle todo de oxígeno, si se lo puede atender médicamente, estabilizarlo, hasta que después el procedimiento lo va liberando.
1: Claro.
2: De a poco.
1: Miguel.
2: Lleva muchísimas horas o días. Dios. A una persona.
1: Le quería preguntar a quién reporta usted directamente de las autoridades argentinas en función de que la ayuda que se envió desde nuestro país, como llegó desde todos los lugares del mundo, es importante, pero entiendo que no suficiente para lo que están necesitando, ¿no? Digo, desde medicamentos y demás. Si usted tiene una comunicación directa, si le van mencionando qué otras cosas podemos enviar desde acá, simplemente para conocer, digamos, operativamente cómo es.
2: No. Yo particularmente no, mis médicos trabajan en apoyo a regionalmente donde estamos nosotros trabajando, diariamente se dan una vuelta por los puestos de atención, trabajan junto con el personal venezolano y otros ejércitos, otras ONG, acá hay un montón de gente apoyando, un montón de países con gente muy profesional, y yo desde el punto lo que estoy haciendo, no he hecho un relevamiento particular de una necesidad. Necesidades hay un montón. Desde el punto de vista médico, faltan medicamentos, faltan, no sé, como un ejemplo que le puedo dar, medicamentos de uso de corticoides, PAF, parasmáticos. Una de las carencias son los nebulizadores para chicos, inalámbricos, porque no hay electricidad, y bueno, eso es muy necesario. Eso me he encontrado con varios puestos que los chicos van con ataques de asma producto de la situación del polvo, todo. Claro. Los PAF, los broncodilatadores, eso me llamó la atención porque en muchos lugares estaba la misma situación.
0: Uh-huh. Miguel, ¿cómo estás? Buen día. Diego Esteves,
2: sí.
0: Te quería preguntar respecto a las réplicas, ¿no? Que entiendo que siguen, teniendo en cuenta que ustedes trabajan en espacios confinados, ¿no? Creo que lo tenemos, ahí está.
3: Sí, sí.
0: Te decía,
2: no te escuché bien, discúlpame, se corta.
0: Sí. ¿Cómo es el trabajo de ustedes, teniendo en cuenta las réplicas y que trabajan en espacios confinados, ¿no? Muchas veces, arriesgando sus vidas.
2: Sí, sí, sí. Es realmente es complejo. Tuvimos hace días una réplica muy compleja porque inclusive la cancha de fútbol, íbamos a jugar al fútbol, se partió en dos directamente a las 7 de la mañana, una réplica de 5 puntos. Dios. Y se han caído algunos edificios que estaban ya casi a punto de caerse, se configuró otro terreno porque esos movimientos hicieron que muchos de los trabajos que veníamos haciendo vuelvan a foca cero. A muchas patrullas se les complejizó aún todavía.
0: O sea, ustedes se juegan la vida.
2: Se sintió muchísimo.
0: Literalmente después se juegan la vida, ¿no?
2: Después al otro día tuvimos... Y, por ejemplo, las personas que van adentro... me ha pasado hace dos días un personal de la Marina, que son los que operan los... entró en un lugar muy estrecho y realmente identificó lo que tenía que identificar, todo... Pero realmente fue algo muy peligroso, donde se tomaron todas las precauciones, pero que realmente uno no va a ingresar a un lugar donde no estén las medidas de seguridad adecuadas. Yo voy con médicos, con enfermeros, se analiza, se pasan cámaras, se proyectan drones térmicos, se pasan sondas con cámara para ver cómo está apuntalado el lugar, si se puede, pero igualmente con todo eso siempre hay un riesgo,
1: claro,
2: asociado.
1: Claro.
0: Miguel,
2: sí.
0: No, le quería preguntar porque el hallazgo de los chicos que lo rescataron, usted dijo, sí, a ver si no lo escuché mal, que fue a la tardecita un día, avanzado el día, y lo rescataron mucho a la mañana siguiente. Eso,
2: exacto, a las 5.
0: ¿Y cómo
2: a las 5
0: fue
2: de la mañana?
0: O sea, lo rescataron, sabían, lo tenían individualizado, claro. Estaban con vida y tardaron, sí, todo ese tiempo en que en sacar la...
2: Claro, en preparar el lugar seguro para poder extraerlos, claro, y que no se derrumbe.
1: Claro, un mal movimiento puede ser peor.
2: Echa a perder todo el trabajo, todo, absolutamente todo el trabajo echa a perder.
0: Oh, yeah. Sí. Y además me imagino que, bueno, tienen que hacer tú una tarea de contención esas horas porque evitar la desesperación, ¿no?
2: Sí, en su gran mayoría lo que pasa, al igual que acá en la búsqueda con Lucas, es que los familiares están afuera esperando, trabajan con nosotros en el sentido de que también es una mentira. El menor indicio que si estos son juguetes del chico, familiares que vivían con ellos, ropa, a nosotros nos sirve todo. Ganamos tiempo. Uno cuando va a buscar una persona, empieza a recolectar datos de esa persona en particular y va configurando los últimos momentos de esa persona antes del derrumbe. Claro. Va siendo todo un... porque nosotros, por más que se vea que está todo derrumbado, trabajamos sobre el... Bueno, estaba en la cocina, estaba en el pasillo... Estaba por tomar el ascensor, bajó, logró llegar a la escalera. O sea, hay un montón de cosas que se van evaluando y de un montón de lugares seguros en un edificio que dan la pauta que si hay un sobreviviente o no y la forma de que ese edificio se contrae. Así que es todo importante. Nos damos cuenta si hay niños, si hay adultos, que está la familia completa, ¿no? Si el, no sé, a veces lo que está... El cadáver que hemos extraído es parte de esa familia o no, porque están los familiares para reconocer en primera instancia. Así que eso es muy normal ahora. Los familiares están haciendo una vigilia en los lugares donde se produjeron los derrumbes más importantes. Es realmente conmovedor porque hay veces que ha sobrevivido un integrante de la familia y está esperando noticias de toda su familia.
0: Claro. Me imagino.
2: Él estaba trabajando en Caracas y su familia estaba en el departamento, y bueno, la verdad es que son situaciones desgarrantes.
0: Seguro. Miguel, primero te agradecemos la charla y te agradecemos la tarea que estás realizando, vos y todo el equipo. ¿Cuánto integra el equipo, la delegación argentina?
2: Bueno, ahora en teoría, ya somos 68. El día... yendo más equipo y la verdad es que somos el contingente grande. No lo digo con orgullo, sino es una necesidad, pero también está el contingente de la Policía Federal, la patrulla de la provincia de Buenos Aires. En total, entre los dos más lo nuestro, estamos en el orden de los 150, 160 hombres. Bien. Es muchísimo.
0: Muchísimo. Es mucha gente. Y que están haciendo una tarea fantástica, por eso queríamos hablar con Así ustedes. Es. Muchísimas gracias, y lo dejamos de trabajar.
2: Le agradezco a ustedes por visibilizar esto y desde ya las personas que necesiten contactarnos, nosotros estamos en Caraballeda, la gente que está acá conoce el lugar de la cancha, del estadio. Nosotros tenemos una guardia a las 24 horas donde la gente se puede acercar espontáneamente y plantearnos un caso. Así trabajamos también porque hay mucha gente que busca la ayuda. Y a veces, lo hacemos para darle o para certificar o darle a esa persona lo que necesita, que es identificar o buscar un positivo que a veces se da en el lugar menos pensado. Seguro. Así que les agradezco mucho por esta conversación.
0: Gracias a usted y nos mantenemos en contacto y a sus órdenes. Muchas gracias.
2: Bueno, no, al contrario. Saludos. Adiós.
0: El jefe de rescatista argentino, Miguel Bissinger, bueno, hablando ahí del lugar, ¿no? Está hablando con un dispositivo digital para poder comunicarse. Bueno, está todo cortado, todo complicado. 11:33, nos vamos a ir al... Después va a venir Pablo a hacer bolonqui acá, ¿eh?
3: Sí, señor.
0: Y nos vamos a ir con... ¿Le gusta el asado, no, ustedes?
1: Sí, mucho. Sí, claro.
0: ¿Vieron los asados que hace la selección?
1: Sí.
0: ¿Viste la cantidad de...? Hay que saber hacer un asado para tanta gente, ¿no?
4: Decía, el fuego, la clave
0: está en
4: el fuego.
0: Y son medio cábala, ¿eh? En un ratito vamos a hablar de ese tema, ¿eh? 11:33, Mitre informa primero, en la voz del señor...
1: Miguel Ángel Verdún.
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0: Pese a las promesas del gobierno de eliminar impuestos, las cargas tributarias siguen impactando fuerte. Un estudio del Instituto Argentino de Análisis Fiscal concluye que los distintos gravámenes abarcan a medio año salarial de un trabajador. Así lo explicó el presidente del instituto, Nadine Argañarás.
1: La familia que menos gana tiene una relación del 49,2% de carga tributaria en el ingreso que podría obtener. O sea, el 49,2% de carga tributaria sobre su ingreso. La que menos gana y la que más gana, el 49,9%. O sea, que no hay una gran diferencia entre el que menos gana y el que más gana.
2: Es una enormidad, ¿no? O sea, la mitad de lo que uno gana va para impuestos.
1: Así es.
0: Somos los Messi de la presión fiscal, contó el presidente de la Unión Industrial Argentina, Martín Rapalini.
3: Hicimos un estudio sobre 8 impuestos en los 30 países más importantes del mundo, que son casi el 85% del PBI. Y bueno, después de ese informe, somos los Messi de la presión fiscal. En estos 8 impuestos somos número 1, te quiero decir, primero impuesto a las ganancias, en el cual tenemos el 35% de alícuota para todas las empresas, más el 7% si vos querés retirar dividendos, o sea, casi un 42%.
0: Estamos en Rosario, Santa Fe, en la 96.5. La térmica 1 grado 8 décimos, con cielo ligeramente nublado. En Capital Federal y Gran Buenos Aires, cielo despejado, la térmica 5 grados 1 décimo y la humedad 55%.
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0: Sí, Adri.
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0: Rodri, hoy declara Morla, ¿no? En el juicio de Maradona.
2: El juicio de Maradona está previsto que declare un sobrino de Diego, ¿no? Y sí, y en un ratito más que declare Matías Morla. Recordemos Matías Morla, que fue durante mucho tiempo el representante de Diego Armando Maradona y quien manejaba hasta la muerte de Diego casi todo lo que tenía que ver con el negocio que giraba alrededor de Diego, ¿no?
0: Claro. Y también estaría declarando Muscari.
2: Muscari, 11 de la mañana, en el caso de Ernestina Pais, tenía que declarar en la Fiscalía de Martínez. Estaba previsto que, sí, ya debe haber entrado, Marce, porque estaba previsto a las 11, es algo que se haya demorado un poco. También porque fue la única y última persona que llamó por teléfono a Ernestina Pais. Eso cuenta un testigo que llega apenas sucede el choque o el cruce de la barrera con la trágica muerte de Ernestina, ve en el teléfono celular el llamado de Muscari, que todavía estaba como vibrando el teléfono, cuenta la fuente judicial que estaba como la llamada. Entonces, ante eso, después la justicia encuentra el teléfono y lo cita a Muscari que declare como testigo, ¿no? Para saber, bueno, un poco qué fue, si habló antes, no, hacia dónde iba, si había algo.
0: Estaba hablando de ese momento, sí.
3: Ayer publicó un comunicado, ¿no?
2: Mira, no sabía.
3: José María Muscari, ayer por la noche, anticipando esta declaración, donde da algunas precisiones de horarios. Dice que él se entera del accidente, en principio, posterior muerte de Ernestina, a las 20:30, a partir de un llamado de una productora de Crónica, que inmediatamente la llama Ernestina, lógicamente no responde nadie al llamado, y que a las 20:50 el hijo de Ernestina, Benicio, le avisa tanto a él como al resto del elenco que, bueno, que su madre había fallecido.
0: Terrible. Hacemos una brevísima pausa. Se viene Pablo, el Bolonqui, el Pablo Bomba.
1: Hoy va a armar.
0: Hoy de vuelta.
4: Sí. Para mí, yo soy una persona muy pacífica.
0: Dale, qué pacífica. ¿Quién te lo cree?
5: 9:00 mañana.
6: Vamos por la cuarta. Vamos a ganar.
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0: y Adri.
1: Le decimos muchas gracias, Marcelo, como todos los días, por ese desayuno tan rico, calentito, ese café, las medialunas. 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
2: Muy ricas.
1: Muy ricas.
0: Sí. Buenísimo.
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0: Si yo puse Inglaterra 2-0, Bélgica 2-1... Estados Unidos 2-0. Bien, bueno. Epa.
4: Bueno, ¿eh?
0: ¿Qué me quieren que diga? Ahora que subí en el PRODE, me quieren quemar.
4: ¿Subiste en el PRODE a cuánto, Marce?
0: No, no te voy a decir. Entra el PRODE del grupo Clarín.
4: No, además
0: está el director del departamento de maldad de ahí escuchando. No. Después se reúnen, después el padre le dice, vamos a joder a este.
4: No.
1: Qué feo.
0: Por suerte lo tenemos a Pagani, ¿no?
5: ¿Qué haces, Puchi? ¿Cómo está, Marcelito? ¿Bien?
0: Bien, ¿cómo?
5: Indignado después de lo que pasó ayer entre el

0: partido, sí, entre Senegal y Bélgica.
1: ¿Por
0: qué?
1: Que
0: fue un asalto a mano armada, ¿eh? Los belgas chorearon más que en el Congo. Le cobraron un penal. Si eso es penal, yo soy Lukaku, viejo. Es la primera vez que los europeos le zafaran más a los africanos en el fútbol que extrayéndole minerales del subsuelo. Esperemos que seamos buenos.
1: Viste político hoy en fin.
0: Sí, pues sí. Esperemos que seamos buenos entre nosotros, muchachos, y no perjudiquen a selecciones más humildes. Nada más digo eso.
1: Bien, muy bien. Pero viene con un discurso antiimperialista, muy bien.
0: Totalmente, Marcelito.
1: Vos porque eras de izquierda de chico.
0: No te voy a permitir que me digas eso.
1: Y si lo dijiste acá.
0: No me gusta hablar de política.
1: Cambiaste tu ideología por una copa de champagne.
0: Bueno, es cierto.

0: Bueno, Pablo, dale, larga. Yo sé que no querés armar bolonqui, pero lo vas a armar, ¿eh?
1: Yo voy a hacer un test acá y a ver qué.
0: A ver, dale, dale.
1: Cómo sale. Y después voy a explicar por qué viene ese test. Porque arrancamos hablando de cuando nos comemos lo más rico del chocolate primero. Claro, cuando nos anoteamos en los paquetes de galletitas surtidas las más ricas primero. Y hay toda una psicología atrás de eso.
0: El
1: de
0: copito,
1: hecho,
0: viste la base. Sí. O el culo del
2: sí. ¿Cómo? Rico,
3: conito.
1: El angelito negro.
0: Sí.
1: Claro, ¿quién se come? Que sería el conito, el típico claro. Conito con dulce leche.
3: Ay, qué rico.
1: ¿Quién se come primero dulce leche? ¿Quién se come la base primero?
3: No.
1: Y todo esto tiene un paralelo en las relaciones.
4: Si uno cambió en la forma de comer un conito, ¿quiere decir que cambió en la vida?
1: Exactamente. Oh. Porque, por ejemplo,
0: la
1: vos antes por ahí,
0: conito, diría.
1: Vos te dabas un beso con una señorita, con una chica, cuando eras chico, y eso era el preámbulo de que venía un noviazgo.
0: Claro.
1: Después hay una etapa de donde los chicos chapan y chapan, y vos decís, y como, no, me chapé dos pibas, y con ninguna después al otro día la va a ver.
0: Claro.
4: Yo, entonces, Pablo, no sé si se puede traducir esto, pero yo de chiquito me comía primero la tapita y después el dulce de leche, que era lo mejor. Ahora de grandote como... Primero el dulce de leche,
0: el conito en la boca ahora.
1: No quiero hacer tu paralelo sexual con eso, pero ni importa.
4: Hacelo,
1: imagínense, señoritas,
3: es la puntita.
1: Cómo es Diego en esa situación. Pero, por ejemplo, más ejemplos en la misma línea. El que separa la mejor media luna para el final. ¿Ubicás?
3: Sí.
1: Me como la que no me gusta y dejo la que me gusta para el final. El que se come primero el borde de la pizza o lo deja como premio. No sé si ustedes... A mí, para mí, lo más rico es la
5: no
1: parte...
5: Te ahogues, Pablito.
1: No me ahogo, pero digo, lo más rico de la
0: te
1: pizza...
0: Te pongas nervioso, Pablo.
3: Lo cual es el punto de todo esto.
0: Borde.
3: ¿Hay algo cantona bien
0: el
3: o
0: borde.
3: Mal hacer?
0: El borde
1: no,
0: crocante.
1: Ni bien ni mal, pero vamos a hacer un paralelo honesto en tu ansiedad. Hay gente que es ámame en cámara lenta y hay gente que ni bien conoce a alguien dice me caso mañana.
3: Claro.
1: Y eso tiene que ver con la satisfacción inmediata o el apuro o la ansiedad y la gente que paladea las relaciones. En esto, por eso hago un paralelo con la comida. El que en una milanesa empieza por la punta para probar, ¿no? El que le saca primero el chocolate al alfajor o lo come parejo con miedo a arruinarlo. Yo a veces con los alfajores debo confesar que los corto con un cuchillo como para decir, lo voy a comer de a poquito. Corto, por ejemplo,
0: después
1: en cuatro.
0: Me autoengaño, voy a comer
1: autoengaño.
0: Y después al rato digo, está tan rico. Bueno,
4: sí. Eso sucede con la factura. Mucho que comer
0: también,
4: de a media.
0: Acá lo mismo a la mañana.
1: Claro. Por ejemplo, el que deja la última papa frita como acto solemne, casi ritual.
3: Sí, tal cual.
1: Ubicás, no me comas la última papa frita.
3: Pero no hay una...
0: Sí,
3: no,
0: es odio.
1: Sí.
3: No hay una teoría, una creencia, un no sé qué, de que el último que se come, un último caramelo, una última papa frita, lo que sea...
6: No se casa, dicen, ¿no?
3: No me acuerdo cómo era.
1: Algo
3: tiene...
1: Así. ¿Hay una superstición con eso?
4: Es un pelotón.
3: Como bueno, que trae mala suerte.
1: El que no puede dejar nada.
3: No, sé, hay una creencia que dice eso.
1: Yo, no, por ejemplo, la gente que en mi caso, a mí no me gusta que quede nada en los platos. Si vos dejaste algo, por ahí yo le entro. Ajá. No me gusta, no sé, me agarra una cosa medio como de culpa. De
4: el trauma de las obras.
1: Familiares en las guerras, viste, esas cosas, sí.
4: Claro.
1: Y después está el que siempre quiere compartir versus el que yo no comparto nada.
3: Ah, ese
1: vas
3: es un
1: a comer
3: temón.
1: Con el otro y... A mí me gusta porque...
5: Yo no comparto el postre. A mí no me venga después...
1: me cucharé.
5: Sí, no me cuchares. Yo pido el postre. No, te cucharé. No, claro. Mi postre no lo tocas.
0: Lo matás.
1: No
5: sí.
1: Me
3: claro, yo
5: hay
3: no
5: algo
3: me
5: muerdo la mano.
3: Como un poco el tuyo.
5: No.
4: No. Hay algo canta peor que eso. Vos, no sé, venís desesperado por comer lasaña. Y el que va a comer con vos te dice, ¿y si pedimos otro plato y compartimos
1: yo
4: los
1: soy
4: dos?
1: Ese.
3: A mí, depende de la ocasión,
4: detesto,
3: me parece
4: Pablo.
3: Bien hacer eso.
4: Nunca voy a ir a cenar con vos.
1: No.
4: Nunca voy a ir a
1: cenar. Pero porque es el tapeo, es me gusta como que hagamos
4: comer del plato del otro, te gusta.
1: Y damos tres cosas y
4: es
1: compartimos.
4: Es inseguridad absoluta
1: cosas.
4: Lo tuyo.
1: No.
4: No, decidiste pedir un plato.
1: Al contrario.
4: ¿Por qué
1: gusta.
4: Tenés que jugar?
1: Vos sos Carlito Balá, lástima que no lo puedo compartir. Bueno, vamos al tema de amistad y pertenencia social, porque vamos a ir por rubros, ¿no?
3: Ah, bien.
1: El que organiza juntadas, pero después no va. Ubicás el que...
5: Sí. Da manija, y después... Ay, no, me dolía la panza.
1: No, mi mujer, arreglamos otro programa con Marta. El que aparece solo si hay pocas personas. ¿Quiénes van ¿Viste cuando pregunta quién es? ¿Qué te importa quiénes van? ¿Vos podés venir o no podés venir?
3: Esa es típica, ¿eh?
1: No,
3: en el grupo de mis amigas.
0: Sí, yo después si les va aviso. Fulano, yo
3: claro,
0: no voy.
3: No sé qué
0: va fulano,
3: con no alguien.
0: Quiero la lista porque si va fulano, no.
3: Y después, pará, todos por ahí no se banca alguien. Como todos están preguntando, no hay nadie en firme y se termina dando de baja el plan.
1: Odio. Estás dos meses organizando un asado.
4: Aguafiestas.
1: Y al final dice, che, lo pasamos para más adelante. Ma. Bueno, y al revés, está el que necesita que haya mucha gente.
3: Claro.
1: Porque si no, se inhibe, no sé. El que llega, después estás el que llega primero y ayuda a armar todo, ese es un divino.
0: Sí,
1: llega primero, bueno. Es a las 8 el la tipo 8 menos 1, ya está ahí, dice, te ayudo, ¿con qué te ayudo? Después está el que no avisa si va a ir, pero aparece igual.
3: Claro.
1: Yo soy más ese, porque yo prefiero, si estoy inseguro, en vez de decir, yo después te aviso, porque es antipático el yo después te aviso. Sí. Si puedo, voy.
4: Pero tenés que caer con algo. Si hay asado, caes con unas achuras,
1: las manos vacías.
4: Unas hamburguesas, algo.
1: Claro. Está el, después está el que es territorial, ¿viste? Es el que mantiene grupos separados. Como si fueran mundos que no
6: deben pero está tocarse. Bien, porque por ahí si no se mezcla gente con una onda diferente y termina todo mal.
1: A mí me encanta. Yo, tanta gente es amiga por culpa mía.
0: Claro, eso está bueno.
6: Eso
0: sí.
6: Que depende, bueno. Claro.
0: Ahora seguimos, Pablo.
1: ¿Cómo no?
0: Tenés ahí un montón.
1: Tengo un montón porque voy a rubros amor, voy a rubro WhatsApp, sexo, de todo.
4: Despacito.
0: Me gusta amor y sexo.
5: ¡Amor, mucho amor!
0: Faltan 5 minutos para las 12. Vamos a hablar con Matilda Blanco.
3: Uh-huh.
0: Bueno, ampliamente conocida, asesora de
3: amiga
0: moda.
3: Del programa.
1: Nos sí. Dice qué ponernos.
0: Claro, sí. Tuvo un problema con el tema de un incendio de un refugio de animales, de perros. Por eso, Matilda, buen día, ¿cómo estás?
7: Hola, Marcelo, hola, chicos, ahí en la mesa, ¿cómo
3: hola.
7: Están?
0: Bien, muy bien.
7: Hola, queríamos, Mariel.
0: Queríamos hablar con vos. Bueno, pasó este incidente, este incendio ahí en... Y ahora,
7: sí,
0: ¿qué hacemos?
7: Esto pasó en la Isla Maciel, el refugio se llamaba Rescatados Isla Maciel, donde había 65 perros, en algún momento supo haber más de 100, hoy había 65 porque fueron dados, se empezaban a dar adopción. El refugio se estaba terminando prácticamente con el esfuerzo de muchos padrinos y se incendió. Se incendió el jueves y no quedó nada, pero lo más triste es que murieron la mitad de los perros y gatos que estaban ahí. Algunos pudieron escapar y otros, bueno, la señora que estaba ahí, que estaba con ella, su fundadora, de Olinda Miranda, que terminó con el 50% del cuerpo quemado porque ella salía, entraba, buscaba, sacaba, descalza a los animales.
0: Sí.
7: Pero bueno, se pudieron salvar la mitad, fue tremendo. Y ahora están todos los animales que se pudieron salvar, que fueron alrededor de 25, 27 perros, porque gatos no quedó ninguno, y están en zoonosis.
0: Sí, ahí te perdimos, Matilda.
7: Un poco, ¿me escuchan?
0: Sí, ahora sí.
6: ¿Están en zoonosis, dijiste?
7: Ahora sí. Están en zoonosis de Avellaneda, y bueno, están ahí un poco a resguardo, entonces los están, los que faltaba vacunar, o castrar, o curar, o los que estaban con quemaduras, bueno, todos están ahí, y necesitamos tránsitos, urgente, uh-huh. Porque claramente no es un lugar, no es un refugio, zoonosis, pero bueno... ante tremendo evento que pasó este jueves, ellos se hicieron cargo y se llevaron a todos los perros que quedaban para que la gente, para cuidarlos, curarlos y que la gente no estén por la calle y la gente pueda pasar a buscarlos ahí para quien quiera adoptar.
0: Y ahora, y aquellos que quieran, digamos, ayudar para hacer un albergue a los animales sobrevivientes, o que ¿dónde tienen que ir?
7: Los perdí. Bueno, tienen que... Creo que hay un número que yo dejé...
3: Mira, yo estoy viendo en tu historia de Instagram. ¿Cómo estás, Matilda? Adriana Verón te saluda. No sé si es el número, Adriana, que vos publicaste en una de las historias.
7: Sí, es ese. A ver si lo podés decir. Que yo
3: dice,
7: estoy justo en un auto.
3: Los perros sobrevivientes del refugio están en el Hospital Veterinario de Avellaneda, que es lo que vos venías contando. Para tránsitos y adopciones podés llamar al 11 28 67
8: 2826 y entrar a tu cuenta de Instagram, que ahí está la publicación en las historias. ¿Querés que lo pasemos de nuevo?
7: Sí, por favor.
8: 11 2867 2826.
7: Bueno, espectacular, les súper agradezco porque no, es por lo que favor. Necesitamos ahora, porque no se pueden quedar ahí eternamente en zoonosis, así que ahora son perritos que hay que tenerle mucha paciencia porque fueron muy castigados, fueron perros maltratados que estaban ahí en el refugio y los que se salvaron porque otros quedaron encerrados en los caniles y bueno, una historia triste que por lo menos con estos animales tienen que tener un final feliz.
0: Dale,
7: como siempre digo, que exista un refugio habla bien del corazón de la persona, pero mal de una sociedad que abandona, que no castra, que olvida.
0: Seguro.
7: Así es que...
0: Bueno, Matilda, gracias por la nota y bueno, ojalá que sirva. Que sirva para poder reubicar a todos los animales. Gracias,
7: Gracias, un abrazo enorme para todos. Gracias.
8: Gracias a vos por el trabajo que haces.
0: Matilda Blanco.
7: Gracias, un abrazo.
0: Chau, chau. Bueno, estamos sobre las 12 del mediodía. ¿Les gusta el asado?
8: Claro que sí, el asado.
5: ¿Vamos a comer uno?
9: Vamos, ¿eh?
8: Y podríamos.
0: Parece que es cábala, che. Parece que es cábala.
8: O sea, mañana tendríamos que comer asado nosotros.
0: A ver, en la selección argentina se comen unos asados zarpados, ¿eh? Sí. Zarpado. Está el Dibu, está el Toro Lautaro ayudando.
8: Hay un asador.
5: Sí. Si consiguen parrilla, yo lo hago acá en el balcón del.
8: Epa, me gusta.
6: Hay un granular.
5: El balcón de la
8: radio. ¿Uno que tiene?
9: ¿Hubo algún cargo? Antecedente no, de
0: acá
9: eso?
0: Acá la producción.
5: ¿Acá? Creo que no, pero yo me.
0: La producción es la encargada.
9: Guarda, o sea, ¿eh?
0: Para hacer maldades son los mejores. Sí, ahora,
5: con ese buzo.
9: Acá tenemos otro toro.
8: Pará. No, Diego no puede hacer el asado.
9: ¿Por qué?
8: Ah, bueno. No.
5: Pero tiene un buen gen.
0: Voy a decir que es un.
9: Lo está discriminando por brasileño.
8: Brasilero. Tiene que
0: no,
8: hacerlo
0: no
8: lo
0: dice vino,
8: pero
0: no.
8: Feijoada él.
5: Bueno,
8: un gualicho,
5: ¿eh? Por las dudas. ¿Por qué no se abocan a lo deportivo y dejan las falsas creencias de lado, como Mariel que sigue a las tarotistas?
8: No, yo sigo. No sé, hasta ahora que yo vi, dijeron todos los
0: Igual el Chori.
5: Esto se juega con una pelota y 11 jugadores.
0: El Chori con farofa arriba queda riquísimo.
8: Yo lo probé.
5: Claro. Cierta lingüiza.
9: Qué rico.
0: Miguel debe hacer asado, tiene toda la pinta.
8: Sí, yo creo que sí, es buena asado.
0: Es perfecto el tipo.
8: Dios.
0: Por algo lo dice el Super Miguel.
8: Hace buenas pastas también.
0: Todo. Es el mejor profesionalmente. Todo. Juega al fútbol. Es hermoso. Sí.
8: Qué lindo.
0: Acierta al prode. Miguel Verdún, Mitre informa primero.
10: Tomemos Fernet. Tomemos Fernet.
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0: de frío polar, el secretario de Energía y Minería aseguró que no va a faltar gas en los domicilios. Lo dijo Daniel González en diálogo con Radio Mitre.
1: No va a faltar gas en los domicilios en la medida que no haya un imponderable, que no quede un yacimiento fuera de producción o que no haya, no pase nada en algún sistema de transmisión o de distribución, que no vemos por qué vaya a pasar, está funcionando perfectamente bien. Pero hoy hay producción y transporte suficiente para satisfacer toda la demanda prioritaria del país en todo el país.
0: Milei llevó a Santilli a un acto policial.
2: El presidente Javier Milei se mostró con Diego Santilli en el acto que conmemora a los policías federales caídos en cumplimiento del deber. También participó Karina Milei y el ministro de Justicia Maíquez, la ministra de Seguridad Alejandra Monteoliva.
3: Ser policía federal en la Argentina de hoy exige profesionalismo, vocación y coraje. Significa representar al Estado allí donde la ley debe hacerse presente, enfrentando organizaciones criminales cada vez más complejas y asumir todos los días responsabilidades que muchas veces implican riesgos personales enormes.
2: Rodrigo Jorge, Mitre informa primero.
0: Tiene 11 años y al volante de una camioneta atropelló a varios monjes en Tailandia. Mató al menos 9. 14 monjes están hospitalizados, 3 de ellos en estado crítico. El menor fue demorado y los padres serán enjuiciados por negligencia. El frente de frío antártico hizo nevar el Mar del Plata después de 35 años. Estamos en La Feliz, en MDQ, en la 103.7, la térmica 9 décimos de grado sobre cero. Algo nublado el cielo con chaparrón de nieve. Aquí, en Capital Federal y Gran Buenos Aires, cielo despejado. La térmica 5 grados un décimo y la humedad 55%.
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0: Bien, vamos a hablar de algo importante ahora.
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0: Porque vimos un posteo del Dibu Martínez y de Dibu, de nuestro arquerazo.
1: Sí.
0: Ahí está, mira, lo estamos viendo y escuchamos. El asado que hace la selección.
1: Wow, mirá esa costillita.
2: Dibu es el encargado de tirar las proboletas en las proboleteras.
1: Ah,
0: ahí estamos viendo la salchicha.
1: Los choris, son mini choris, ¿no? ¿Eran chorizos o salchichas eso? Parecían chiquititos, ¿verdad?
3: Bueno, acá con todas las vaquitas light. Mirá qué bien, mirá qué colorcito que tiene. Mirá.
1: Ahí está la proboleta.
3: Pollo para los veganos.
2: Ah, mira.
3: Listo. ¿Qué tenemos hoy?
4: ¿Cómo va, dibujardo? Hoy tenemos chori, tenemos pollo, tenemos asado, vacío, ojo de bife y entrañita. Acá tiene unas entrañitas.
3: ¿Esto es el ojo de bife? La entrañita la tiro Anto, acá Anto, tiro la entrañita. La probo.
4: Dale,
3: mirá, el chiqui, estamos todos los pibes. El Nutri allá, mirá, ese y el Nutri. Ese, el que hace todo mal. Hace todo mal.
4: Vamos, la pala.
0: Bueno, ahí está. Y el asado es, pues imagínate, para toda la delegación. ¿No? Es enorme la cantidad de carne, las proboletas. El Dibu hace tira las proboletas, ¿viste? Y,
1: qué grande el Dibu. Todo
0: y
1: terreno.
0: Ayuda, el ayudante es Lautaro Martínez, que está ahí, entre otros. Y se ha convertido en una suerte de cábala, me parece. Pues,
2: sí.
0: Todos los... Claro. No sé, vos qué sabés.
2: Sí, yo en la previa de los partidos siempre lo hacen.
1: Ah, mirá.
2: Y suben el video de cómo hacen el asado, como recientemente lo hemos escuchado a Dibu Martínez.
5: O sea, de los caramelitos de Qatar al asado de.
0: Los caramelitos están Unidos. También. Mirá, nos vamos con Nico a ver si. Nico, qué asadazo ese,
6: Tremendo. Hola, Marcela, chicos. Hola. Chicas, ¿cómo andan?
0: Bien.
2: ¡Hola, Niki!
1: Hola, querido.
0: Se hace agua a la boca a esta hora ese asadito,
6: No, es infernal. Y vos sabés que yo coincido, Marce, con lo que estaba diciendo recién. Yo la verdad que esto lo relaciono así como algo similar. ¿Te acordás que en Qatar, cada vez que los futbolistas, sobre todo de Poli Paredes, antes del partido salían al campo comiendo los caramelitos?
0: Sí.
6: Eso se transformó, arrancó como una práctica normal y eso se fue transformando en una especie de cábala. Para mí esto es similar, porque se vienen dando estos asados en la previa a cada uno de los partidos. En los días previos meten estos asados en el hotel en donde está la selección argentina. Yo sigo en Kansas, que es donde para y hace base la selección argentina, y eso se ha dado en Kansas. Ahora ya están en Miami, ¿no? Lógicamente. Y esos asados que los hace Diego Iacobone, que es el parrillero y el cocinero junto con Antonio Farías de la selección argentina, ese es el que le responde a Dibu y le dice, ¿qué haces, Dibujardo?
0: Sí.
6: Y además el único que filma y el único que sube eso de los asados, entre los futbolistas lógicamente, es Dibu. Así que no cabe ninguna duda que esto ya es una especie de cábala y ritual, claro, que tiene la selección argentina.
0: Y qué buena cábala, ¿no? Porque los jugadores están a dieta y ahí descargan ese día, ¿no?
1: Bueno, pero es proteína, está bien.
6: Es proteína, sí. Igual ahí, como estamos viendo también en lo que dice Dibu, comen todos, porque están los dirigentes, los integrantes del cuerpo técnico, bueno, toda la delegación.
0: Toda la delegación.
6: Que está en ese hotel de la frente. Claro.
0: Qué difícil debe ser hacer un asado así, ¿no, Nico?
6: Olvídate, porque además, yo me imagino, tenés que andar buscando la cocción que le gusta a cada uno, porque así como se acercaba ahí Dibu, después varios, sí, total, en serio.
0: Los costillares, ahí está lleno de costillares.
1: Unificás, Nico, no vas a estar haciendo que apunto uno, que pasado de cocción el otro, qué sé yo. Nico.
6: Y bueno, si a vos se te acerca un Messi, te dice, a mí me gusta más rojito.
1: Eso sí.
6: Y haces en el lugar del parrillero.
0: Claro.
7: Cuando arrancó el Mundial, vi imágenes y contaban que muchas selecciones llevaban un montón de insumo desde sus países. ¿Se sabe si la carne, en este caso... Y aplica para otros alimentos que haya llevado la selección, si lo transportaron desde acá?
6: Mira, sí, Argentina transportó más de 500 kilos desde la Argentina,
7: claro.
6: Pero igualmente, yo ayer estaba hablando con una chica, una tucumana, una argentina, que tiene un restaurante aquí en Kansas City, y ella me comentaba que la misma carne que es argentina, de un proveedor argentino que está en Miami, ella también le pasó ese proveedor a la AFA y que le estaba entregando también a provisiones.
0: Y decime, Nico, yo lo que estoy pensando es en la infraestructura, en las parrillas, porque son parrillas enormes. Está bien que en Estados Unidos conseguís de todo, pero ellos asados, eso se lo habrán llevado de Seiza, no creo, ¿no?
6: Hay un arreglo ahí con una empresa argentina. Un arreglo con una empresa argentina de parrillas, sí.
1: Claro. Llega a ver el asadito.
0: ¿Se sabe cuál es?
6: Es una empresa que empieza con la letra T.
7: Claro, la que...
1: Chelaris.
6: Y la R.
7: Claro.
0: Prome.
6: Arranca.
1: Bueno, sí. Bien. Escuchame, pensaba, Nico, llega a ver las costillitas con grasa Cristiano y se
5: parta.
6: ¡No! ¡En esa espalda! ¿Viste que en un momento Dibu, que lo hace en broma y en chiste, muestra los pollos y dice, bueno, acá para los veganos? Sí. Yo ayer consulté con alguien ahí adentro y les pregunté si sabían si algún integrante de la
5: producción
6: de vegano. Me dijeron que no. Esta persona que está dentro de ese complejo me dijo, que yo sepa, no. Así que
5: igual,
6: no habría veganos.
5: Igual, Nico, sí, sé de algunos futbolistas que evitan la carne roja, prefieren las carnes blancas, ¿no? Pollo, pescado.
0: Ahí está, los pollos. Por eso está el Dibu, hace una pura broma, ¿no?
6: Exacto.
0: Como diciendo, para los livianitos, el pollo, ¿no?
6: Exactamente.
0: Y además del Dibu, porque lo vimos a Lautaro también como ayudando en alguno de los videos. Pero no, básicamente es él y, bueno, y alguna ayuda circunstancial, ¿no?
6: Sí, sí. Lautaro es el que más aparece en todos estos videos que se fueron dando en la previa de los partidos, pero es fundamentalmente Dibu. El único que sube eso y el que hace sus propios videos mostrando la parrilla, lo que se va poniendo, qué tipo de cortes y de carne hay cada día, y que tiene estos diálogos con el parrillero, con Diego Iacobone, es Dibu. De hecho, Messi no participa. Otro futbolista que vaya pensando de la... No aparece De Paul, no aparece Julián Alves. Cuando digo no aparece, es que interactúe en todo caso con
0: Dibu. Después se lo morfa, ¿no?
6: Ahí entran todos.
0: Ahí entran todos.
6: Sí que no.
5: ¿Hay alcohol permitido, Nico?
6: No tiene ningún problema.
5: ¿Hay alcohol?
6: Que yo sepa, no, ¿eh?
5: No, alcohol no. A veces, viste, una copita algún día libre les permite, ¿no?
0: Puede ganar.
6: Por lo menos que se muestre y se sepa,
5: claro.
6: No hay alcohol ahí.
5: Bien. Y después mucha PlayStation.
0: Ahí aparece Gio, en un video aparece Gio probando, le hace probar el Dibu a Gio Simeone.
6: Sí.
0: Nico.
6: A Giuliano Simeone.
0: Esto es para mañana. Mañana jugamos contra Cabo Verde. ¿Sabés que le tengo miedo? Viste, Cabo Verde es simpático, sí. Esto, lo otro.
6: Sí.
0: Pero le tengo miedo a algún gualicho, algún trabajito que hagan.
5: No. Y hay tradición afro, ¿no?
0: A ver, claro.
5: Por muchas eso. Energías.
0: Mañana preparamos el anti-trabajito de Cabo Verde.
6: Y hay que laburar algo, ¿eh? Sí, sí.
7: Sí, sí, hay que limpiarse.
6: Nos caían simpáticos hasta hace poquito, ahora ya no son simpáticos.
0: Hasta mañana a las 10 de la mañana, después cara de perro.
6: Tal cual.
0: Bien.
6: Hagamos este trabajito, Marce.
0: Sí.
6: Como fueron una colonia de Portugal, hablan portugués, listo, hagamos de cuenta que son brasileños. Listo.
0: Claro,
6: son
0: claro.
6: Rivales, son clásicos rivales.
0: Más que rivales.
5: Hay una gallina para si quieren, para un sacrificio animal.
0: Bien, abrazo, Nico.
6: Un abrazote, mañana ya nos comunicamos desde Miami.
0: Dale.
7: Hay que hacer como Lautaro Martínez, viste que hizo así, se limpió.
0: Se sacó la mufa.
7: ¿Viste? Para un lado, para el otro, y ahí está. Fuera, mala vibra, todo lo que es.
1: Un baño de agua con sal.
7: Totalmente. Ir con buena sal.
0: Con los trabajitos de la gente de Cabo Verde.
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8: Yo tomo lo que toma Messi, que es el tinto de verano. Ese
1: rico.
8: Me encanta eso. Sí. Y eso cuando me dicen, ¿cómo vas a rebajar el vino? Le digo, Messi hace lo mismo. Y ahí se los callo a todos.
0: Se toma mucho en España eso, por eso.

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0: 7 grados 2 décimas en este momento. El día igual está hermoso.
1: Está lindo,
0: Sobre la ciudad de Buenos Aires. Tenemos abierta la ventana nosotros, En un ratito seguimos con Pablo. Ajá. En un ratito vamos a seguir con la selección. Y se viene el Diego Show.
2: Ah, también, claro. Sí, sí. Bueno, se viene Argentina versus Cabo Verde. 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
0: Bien, ya volvemos.

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10: 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Buen día.
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10: Fares Yassir, que es el embajador de Marruecos en la República Argentina. ¿Qué tal? ¿Cómo le va, embajador?
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El Papa excomulgó a los obispos que generaron el cisma en la Iglesia. El decreto pontificio, firmado por el cardenal argentino Manuel Fernández, establece que los seis cumplieron un acto de naturaleza cismática. Fueron sancionados los cuatro obispos consagrados ayer sin permiso papal y los dos oficiantes que los consagraron. Todos pertenecen a la congregación San Pío X, un movimiento ultraortodoxo fundado por el arzobispo Marcel Lefebvre, excomulgado por Juan Pablo II. El documento del Dicasterio para la Doctrina de la Fe señala que los fieles laicos que adhieran a la fraternidad se consideran cismáticos y excomulgados.

0: en la audiencia 24 del juicio por la muerte de Maradona. Al comienzo, el defensor de la psiquiatra pidió que se abra una causa por falso testimonio contra una enfermera que declaró en contra de su defendida la audiencia anterior. Por su parte, el primer testigo de la jornada, de nombre Jonathan Espósito, sobrino del 10, y enfrentado contra Dalma y Janina, lleva más de una hora y media declarando. Su relato se basa en respuestas como sí, no y no recuerdo, con tono bajo y mucha mezquindad de palabras. El hombre fue advertido por el tribunal para que contribuya y no entorpezca la causa. La fiscalía lleva realizando más de 100 preguntas con respuestas monótonas. Desde los tribunales de San Isidro, Yasmín Abrán, Mitre informa primero.
1: Estamos en Puerto Madryn, en la M540, la térmica 4 décimos de grado, cielo despejado. Aquí en Buenos Aires, también el cielo despejado. La térmica 7 grados 3 décimos y la humedad 50%.
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8: La cosecha de soja en el centro norte de Santa Fe terminó con 6 millones de toneladas, el volumen más alto desde el año 2010. Pese al exceso de lluvias en el norte provincial durante la etapa final del cultivo, donde se perdieron 4.500 hectáreas de soja, el resto del área logró rindes de 39 quintales en soja de primera y 33 quintales en soja de segunda. La Bolsa de Comercio de Santa Fe indicó que el aporte fiscal de los productores, en concepto de derecho de exportación, será de 310 millones de dólares.
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0: Se viene el Diego Show, ya se viene Pablo, pero antes...
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4: Vamos por la cuarta, vamos a ganar.
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0: Bueno, el Diego Show, dale, vamos.
1: Arrancamos. Hace minutos acaba de terminar la declaración testimonial de José María Muscari en la Fiscalía de Martínez a cargo de la doctora Carolina Asprela. Básicamente lo que buscaba la justicia era saber, conocer el horario laboral

0: con lo teatral, que la llamó recién después del accidente, otra cosa que quería saber la justicia, porque se especulaba con que estuviera hablando con Buscari al momento del siniestro ferroviario, que nada, absolutamente nada le llamó la atención y que, reitero, no saben por qué esa noche decidió manejar. O sea, en términos de lo que es la pesquisa, que es la averiguación de, bueno, por qué sucedió el accidente, no fue relevante el testimonio de Buscari.
1: Bien.
0: Bueno, tema Ernestina, listo. Vamos a algo divertido. ¿Eh?
1: A ver.
0: Divertido. Para ellos es un drama, pero bueno. Ekaterina Ojeda, ¿te acordás? La tercera en discordia entre la China Suárez y Mauro Icardi. Sí. Versión que dio ayer Yanina Latorre en SQP.
2: Sí.
0: Estarían separados.
2: No,
0: yo diría distanciados.
2: Enojados.
0: Porque hace 4 días que la China Suárez abandonó la casa de los sueños.
3: Esta es la piba que estaba en Tequila y se supone que es
0: la que estaba en Tequila cuando estaba Quien te habla.
3: Ok.
0: Claro. Perdí toda la
3: noticia. Tanto la novela,
0: me comí la noticia por el temprano.
1: Armaste el bolonqui.
0: Tiré la bomba y me fui. Me fui 3M, que habrá sucedido.
1: O sea, separados, distanciados.
0: Distanciados. Se instaló la China Suárez en la casa que tiene en el country San Jorge. Se quedó Mauro Icardi, los dos separados. A ver, desde el entorno de la China lo que dicen es que sí, evidentemente hay...
1: Vio mensajes, ¿no?
0: Que vio mensajes, exactamente, que habría visto mensajes de Icardi con un tercero hablando de Eka, como le dicen, la flamante incorporación de la agencia de modelos de Wanda Nara, que nos da puntada.
2: Que él le pedía a un tercero, contactame con ella.
0: Es algo muy... No es la primera vez que se habla de Icardi, que tiene 2 teléfonos o que un amigo le hace el enlace con alguna chica. Sí. Conozco otros futbolistas que hacen lo mismo, que tienen sus cómplices, digamos, para no exponerse muchas veces, no necesariamente porque hagan trampa, para no exponerse. La modalidad es, la contacta un amigo, por ejemplo, por Instagram, le dice, hola, soy el amigo de fulano de tal, te paso el teléfono de él, es un teléfono ahí discreto, y se comunican directamente por línea telefónica.
2: ¿Así no fue que surgió el romance entre varias parejas de la selección? Tini de Paul, por ejemplo, Oriana.
0: Desconozco, pero muy probable.
2: No, o sea, no, alguna vez lo escribió directamente. Oriana le escribió él, es verdad.
4: ¿El que pasa el teléfono se lleva una comisión? No.
2: Es bueno eso.
0: Y alguna amiga, capaz.
1: Alguna amiga, ¿no? Alguna cosita, ¿no?
0: Bueno, invita a un traguito.
3: Sí. Esta gente se come el chocolate rico primero, sin duda.
1: Fátima llegó a la embajada.
0: Increíble, Yo lo titularía el reencuentro con Milei, ¿no?
1: Claro.
0: ¿Se acuerdan la última vez que habíamos hablado de esto?
3: Mira.
0: Cuando ella actuó en Las Vegas, que él supuestamente iba a ir a propósito de una gira que tenía por los Estados Unidos, decidió suspenderla. Fátima, bastante enojada por ese plantón del presidente, y ahora se encontraron en la embajada de los Estados Unidos a propósito del
3: fuego,
0: 4 de julio.
3: Claro.
0: Cenizas quedan.
2: Sí. Acá.
1: Hizo un show,
0: explicó que había sido invitada por la mujer de Peter Lamelas, Stephanie, el embajador de Estados Unidos. Interpretó New York, New York de Liza Minnelli.
2: Claro.
0: A ver, un número que hace en su obra de teatro, lo hizo en Estados Unidos. Dice ella que, bueno, que ellos, el embajador y su esposa, la vieron actuar en Estados Unidos, le gustó mucho y por eso decidieron
3: le dijo
0: contratarla.
3: Peter Lamelas, le dijo.
2: ¿Cómo
3: dijo? Lamelas.
0: A Lamelas.
3: Sí, claro.
0: Le dijo al presidente. Y después, bueno, por primera vez hubo un presidente en ejercicio, presente en el 4 de julio en la embajada.
1: No se estila nunca que vaya el presidente.
0: No.
1: Esta vez fue.
0: Y bueno, y después del número se vieron cara a cara Milei con Fátima, y Milei elogió, todo contado por Fátima, ¿no?
1: Bien.
0: La performance.
1: Se le iba a perder Fátima.
0: Por ahora ex, ¿no? Pero que son muy amigos, eso es así.
1: Bueno. Bien.
0: Barbie Franco.
1: Sí.
0: Confirmó ayer que Le va a iniciar acciones legales, la mujer de Burlando, ¿no? Abogado de Florencia Peña, que Florencia Peña le va a iniciar acciones legales a Luzu TV. ¿Te acordás que en un primer momento Burlando salió a decir que iban a iniciar acciones legales? Después parece que hubo una suerte de cuarto intermedio, que empezaron a negociar. Bueno, la negociación fracasó y esto le va a reclamar Florencia Peña a Luzu.
5: Finalmente, Flor Peña lleva a juicio a la productora Luzu por 750 millones de pesos argentinos por daños y perjuicios.
1: ¿Listo? Son $500,000.
0: Tremendo.

0: bueno, esto debe ir a, debe ser acorde al monto que cobraba ella y además
1: al daño que ella piensa que le hicieron.
0: Claro, el daño, exactamente, el daño en la imagen.
1: Exacto. Bien, muy bien. Se viene Pablo, che, los últimos minutos, dale.
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1: Bueno, Pablo.
22: Bueno, arrancamos con lo de los chocolates, pero nos fuimos para otro lado. Ahora vamos a hablar de cosas privadas de cada uno, que hacemos manías, a ver si alguno tiene alguna de estas, ¿no? Por ejemplo, caminar cuando hablas por teléfono. Yo tengo un amigo que prácticamente deja un surco porque hace un redondel cuando va caminando por teléfono sin parar, ¿no?
1: Sí.
22: Ir a la casa de tu mamá.
1: Yo hago eso.
22: Y abrir la heladera de onda. Vas de una a la heladera a ver qué hay.
1: De curioso, recordando, ¿no?, tu niñez.
22: Mirás, te quedás mirando la heladera a ver qué hay. No porque tengas ganas de agarrar algo, pero son cosas que hacemos. Por ejemplo, si algo te rompe la rutina del día, se te desacomoda entero el día. La gente que te dice, yo no me bañé a la mañana y estoy de culo todo el día porque no lo hice.
23: Sí, bueno.
22: No tomó café. No fui al gimnasio y estoy de mal humor.
23: Hasta el que no tomó café.
22: No tomaste café.
23: En el gimnasio
22: imagina todo el día.
23: Tengo una amiga que me lo dice. Yo le digo, estás como.
22: Si no voy al gimnasio, sí, claro. Sí, no. Que te agarran estas obsesiones, ¿no? O por ejemplo. No sé, si yo soy este, por ejemplo, el que escucha la
23: mal humor, me quedé pensando, me pongo de mal humor si voy al gimnasio. Al revés.
1: No, pero claro. Salí bien.
22: No, salís bien del gimnasio.
23: Sí, seguro.
22: El que escucha la misma canción en loop como una regulación emocional.
23: Ay, sí, me encanta.
22: Viste que se termina y la pone de nuevo. La
1: ¿cuántas
22: pone
1: veces?
22: De nuevo,
1: la pone
22: 7 veces.
1: Ah, no.
23: ¿Más 7?
22: O por ejemplo, estás con el auto, llegaste. En la mitad de un tema bueno no podés.
23: Guay.
22: No,
23: te quedás.
22: Te quedás terminado esperando que termine el tema por respeto al autor y al compositor. Después el que tiene playlist. Tenés playlist por estados de ánimo, casi sí. Científicos. Playlist bajón y está bajón. Y mandás esa playlist para masoquearte mucho más, ¿no? El que tiene pequeñas supersticiones personales, sin admitirlo. Y yo, por ejemplo, a mí me mataron, porque siempre que paso por abajo de un tren pasando, ¿no?
1: Claro.
23: ¿Pedís 3 deseos?
22: Sí, pero además de pedir 3 deseos, me dijeron, tenés que cruzar los dedos y después de pedir los deseos, señalar un auto rojo o una embarazada. Si no, no te
23: sientes culpable. Igual no lo hagan,
22: embarazada,
23: chicos.
22: No, pero ahora ya con el auto rojo no me cagaron.
24: Yo cuando dicen nombres, a ciertos nombres hago cuernito, me toco.
22: ¿Ciertos nombres?
24: Sí.
22: Por ejemplo.
23: No.
22: Míralo en claro.
23: Eso es horrible.
22: Bueno, un padre muy supersticioso que hay ciertas figuras del ambiente que lamentablemente no se podían nombrar en casa.
24: Yo me pasaba eso.
22: Había que agarrarse, el izquierdo. Por ejemplo, tenés charlas de WhatsApp sin responder. Hay gente que tiene
23: no las
22: que
23: puedo
22: responder.
23: Tener.
22: No puedo tener 314 sin responder y no pasa nada.
1: No,
23: tengo un toque. Si veo que hay cositos verdes, me desespero.
1: Yo también.
23: Todo tengo que ver.
22: ¿A contestar?
23: Sí, bueno, por lo menos tenemos, a verlo.
22: Ahí tenemos las manías de cada uno.
23: Obsesión.
22: Por ejemplo, cosas de la casa. Cosas ya, vamos al hogar. El que usa las cosas nuevas enseguida.
1: Yo. No dejo nada sin estrenar.
22: Nada.
1: Se estrena todo en el
22: momento. Del negocio.
1: Es más, si me lo llevo puesto del negocio.
22: Me lo llevo puesto.
1: Sí, bien. Zapatilla, démela.
22: Me lo puedo llevar puesto y pones tus zapatillas dentro de la bolsita.
24: Yo tengo cosas que no he usado hace 2 meses.
1: Esa gente
24: meses.
1: No la entiendo.
24: 3-4 meses que no uso.
1: Que
24: tengo un par de zapatillas que todavía no usé.
23: Me pasa lo terrible. Mismo.
24: Para jugar al pádel, por ejemplo.
22: Y no las estrenaste.
24: No, todavía no.
22: A mí me encanta usarlas en sí.
1: ¿Usas calza vos también, ¿no? Sí, como alguno?
24: Sí. No, pero no la de otros. No la de.
22: Vamos a ver
24: no
22: la foto. El que guarda ciertas toallas para las visitas. La toalla de las bicis.
1: La mejor toalla.
23: Era muy de nuestras madres, tías, es abuelas que hacían eso. O sea, claro.
22: Bueno, el calzoncillo ganador, cuando tenés una cita y decís, voy con el verde. Claro. ¿O no?
1: Total.
22: Y hay una chabomba ganadora.
23: No, horrible, horrible.
1: La bomba.
22: El ganador. No, hay mujeres que te dicen, mi abuela me recomendaba siempre la ropa interior espléndida, porque si un día me desmayo en la calle
23: o
22: me muero,
23: eso es otra cosa.
22: El cadáver tiene que estar bien vestido. Bien,
23: claro.
22: Buena ropa interior.
23: Medias y ropa interior siempre.
22: Media rota no va.
23: La en buen estado.
22: Es miseria, la media rota se tira directamente. Después está el obsesivo, el que deja el nylon protector
0: Ah, sí.
22: Remoto,
0: ah, sí. Sí, sí.
22: Es muy feo.
0: Mira, yo tenía en el cargador de la compu. Todavía lo tenía hace unos días y lo saqué.
22: Claro, pero ese es el paralelo de eso, es el que se compraba el auto nuevo y le dejaba los plásticos.
1: Los plásticos del auto, el fin.
22: Un año y medio quedaba el plástico en el asiento. Después acá hay una división básica que es el que aprieta la pasta dentífrica desde atrás.
0: Sí.
22: Yo. O el que la aprieta en el medio. Mis hijos van al medio, yo voy la de atrás. Es más, mis hijos dejaban la pasta sin la tapita, odiaba.
24: No. Después se seca y no la puede cerrar más.
22: Bueno, después tenemos el que arma la valija una semana antes. Esto con los viajes es así. O el que lo hace una hora antes de salir. Hiciste la valija, pero ¿cuándo te vas? El jueves que viene y ya tiene la valija hecha.
24: Especialista en hacerla 5 minutos antes.
22: O el que desarma la valija ni bien llegó del viaje. Al toque.
0: Ah, sí, eso también.
22: O el que la deja una semana ahí arriba de la cama.
24: Yo 2 días.
22: Dos días.
0: La parte más plomaza de los viajes, desarmar la valija.
22: ¿Cuántas horas antes llegás al aeropuerto?
0: 4 si puedo.
24: No.
0: ¿Cómo? Porque aprovecho.
22: Un mes antes también.
24: Para gastar plata.
22: No, 4 horas.
0: Me pido con todos los beneficios que viste que te dan por todos lados. Si puedo, me pido el VIP, me tomo un chupancito.
24: Ah, bueno, si vas a comer, bueno.
0: Y además para
24: pasear. La noche anterior.
0: Me encanta pasear por los aeropuertos.
22: Tenés la tarjeta.
1: Me encanta. Es un gran shopping. Bueno.
0: ¿Para en qué quedamos con el conito?
1: Pablo.
0: Al final no entendí. Con el conito, si comías...
24: Pregunta difícil, ¿no?
0: Claro, la ¿cómo tata? Llegamos tal cual? O sea, me quedé con eso.
22: Bueno, es que pasa que se va a poner muy pornográfico.
0: Ah,
22: si
0: bueno.
1: No, dejalo.
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0: Bien, nos estamos yendo de nuestra mañana.
1: Sí, sonó el timbre, quiere decir que viene Encendidos en la Tarde con María Isabel Sánchez, todo el equipazo.
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0: Quédate en Radio Mitre, nos reencontramos mañana a las 10 con el pase. Chau, excelente jueves. Mañana juega Argentina, ojo.
3: ¡Vamos!
1: ¿Y vos estás así, tranquilo?
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0: cielo despejado en Capital Federal y Gran Buenos Aires. La térmica, 7 grados y 3 décimos. 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En plena ola polar, el gobierno garantiza el suministro de gas. Un informe de la Unión Industrial Argentina dice que nuestro país encabeza el ranking mundial de carga fiscal. Otro estudio revela que un trabajador trabaja 6 meses para pagar impuestos. El Papa excomulgó a los religiosos de cisma. Sigue el mundial. Hoy juegan CR7, Modric y Yamal. También habla Scaloni. Fuerte nevada cayó en diversos puntos del país y hay alerta amarilla por la ola de frío polar en el AMBA. Las muy bajas temperaturas hicieron que Córdoba, Tucumán, Mendoza y San Juan despertaran con un manto blanco y el Mar del Plata también empezó a nevar por la mañana. La ciudad de Buenos Aires y sus alrededores amanecieron con 1 grado y hubo marcas bajo 0. Se espera que la mínima del viernes sea 0 grado. Y en medio de la ola de frío polar, el secretario de Energía y Minería aseguró que no va a faltar gas en los domicilios. Lo dijo Daniel González en diálogo con Radio Mitre.
1: No va a faltar gas en los domicilios en la medida que no haya un imponderable, que no quede un yacimiento fuera de producción o que no haya no pase nada en algún sistema de transmisión o de distribución, que no vemos por qué vaya a pasar, está funcionando perfectamente bien. Pero hoy hay producción y transporte suficientes para satisfacer toda la demanda prioritaria del país en todo el país.
0: Pese a las promesas del gobierno de eliminar impuestos, las cargas tributarias siguen impactando fuerte. Un estudio del Instituto Argentino de Análisis Fiscal concluye que los distintos gravámenes abarcan a medio año salarial de un trabajador. Así lo explicó el presidente del instituto, Nadine Argañarás.
2: La familia que menos gana tiene una relación del 49,2% de carga tributaria en el ingreso que podría obtener, o sea, el 49,2% de carga tributaria sobre su ingreso. La que menos gana y la que más gana, el 49,9%, o sea que no hay una gran diferencia entre el que menos gana y el que más gana.
3: Es una enormidad, ¿no? O sea, la mitad de lo que uno gana va para impuestos.
2: Así es.
0: Somos los Messi de la presión fiscal, contó el presidente de la Unión Industrial Argentina, Martín Rapalini.
4: Hicimos un estudio sobre 8 impuestos en los 30 países más importantes del mundo, que son casi el 85% del PBI. Y bueno, después de ese informe, somos los Messi de la presión fiscal. En estos 8 impuestos somos número 1, te quiero decir, primero impuesto a las ganancias, en el cual tenemos el 35% de alícuota para todas las empresas, más el 7% si vos querés retirar dividendos, o sea, casi un 42%.
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5: Radio Mitre puede anticipar que Jessica Sirio apeló a la Cámara de La Plata la resolución del juez Luis Armela de prohibirle la salida del país y restringirle sus movimientos a más de 50 kilómetros de distancia de su departamento de la calle Ortega y Gasset en Las Cañitas. Mientras tanto, la mediática, alejada completamente de las figuras del mundo del espectáculo, se encuentra acompañada de un grupo de amigas de toda la vida. Una de ellas le contó a Radio Mitre que le sacaron el televisor porque le hacía mal. Insaurralde, en tanto, luego de ser descubierto ayer en su oficina secreta del edificio de Libertad 567, en un piso que pertenece a Mauricio D'Alessandro, se mantiene en el ostracismo y prepara también una catarata de apelaciones a la Cámara de La Plata. Mercedes Ninzi para el panorama de Mitre Informa Primero.
0: El Papa excomulgó a los obispos que generaron el cisma en la Iglesia. El decreto pontificio, firmado por el cardenal argentino Manuel Fernández, establece que los 6 cumplieron un acto de naturaleza cismática. Fueron sancionados los 4 obispos consagrados a Ciara sin permiso papal y los 2 oficiantes que los consagraron. Todos pertenecen a la congregación San Pío X, un movimiento ultraortodoxo fundado por el arzobispo Marcel Lefebvre, excomulgado por Juan Pablo II. El documento del Dicasterio para la Doctrina de la Fe señala que los fieles laicos que adhieren a la fraternidad se consideran cismáticos y excomulgados.
6: El Mundial 2026 lo vivís en Mitre. Anoche llegó la selección argentina a Miami a la espera de lo que será el partido del próximo viernes a las 19 horas de nuestro país frente al conjunto de Cabo Verde por los 32avos del Mundial. El equipo que dirige Lionel Scaloni estará entrenando por la tarde en el predio del Inter Miami. A las 14:45 de Miami, 15:45 de la Argentina, estará hablando el entrenador argentino en conferencia de prensa previo a lo que será el partido. Todavía no está confirmado el equipo, pero volvería el Cuti Romero como titular, al igual que Nicolás Tagliafico. En definitiva, el probable equipo: Dibu Martínez, Molina, Romero, Lisandro Martínez, Tagliafico, De Paul, McAllister, Enzo Fernández, Almada, Messi y Lautaro Martínez. Informó de Miami Paulo Filippini para Mitre, informa primero.
0: Tarde de doblete para Pocho Clear. A las 16, España-Austria. A las 20, Portugal-Croacia. Ya hay cruces de octavos confirmados: Paraguay-Francia, Canadá-Marruecos, Estados Unidos-Bélgica, Brasil-Noruega y México-Inglaterra. Estamos en la base Marambio, en la Antártida, Argentina. 8 grados 5 décimos bajo cero de térmica. El cielo parcialmente nublado. Aquí, en Buenos Aires, cielo despejado. La térmica 7 grados 3 décimos y la humedad 50%.
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0: Hola, hola, muy buenas tardes a todos y bienvenidos al recreo más largo del mundo. Encendidos en la tarde, un programa deconstruido, un programa mundialista, totalmente fanatizado con el fútbol, como toda la Argentina por estos días, y más cuando se va acercando la hora señalada, la hora de mañana, a las 7 de la tarde del partido de Argentina. Pero nosotros acá estamos para ponerle calor, que bien necesario es por estos días y por estas horas. Con este frío polar, estamos en plena bomba polar, así que vamos a ponerle calidez, vamos a ponerle buena energía y vamos a ponerle risas y humor a este programa. Hasta las 4 nos quedamos y estamos aquí con Rolando Ernesto Villar.
1: Ladies and gentlemen, Salula Barra.
0: Y Reynolds.
2: Hola, hola.
0: Juan Micheli.
3: Hola María, hola a todos.
0: Y el profe Eduardo Lázari.
4: Qué placer estar aquí con ustedes, amigos.
0: Bienvenidos todos. Hoy no nos quedamos hasta las 4, ¿eh? Hoy
2: ay,
0: nos quedamos. Vamos a ir 10 minutitos antes.
2: ¿Por qué?
0: Porque hoy es el partido de España.
2: Sí,
0: hoy juega España.
1: España,
0: sí, que nuestra segunda patria.
2: Exacto, sí, claro.
0: Y bueno, va a estar la gente de Gavianello,
2: el equipo
0: del Super Mitre Deportivo, transmitiendo ese programa. Así que les vamos a entregar 10 minutitos antes para que puedan acomodarse, anunciar por lo menos la formación de los equipos.
1: Bien.
0: Cómo pinta ese partido. Todos los partidos ahora son importantísimos porque ya saben que son ese
2: sistema
0: mata-mata, eliminación directa, el que pierde se va a su casa. Así que de mucha emoción, porque
2: etapa,
0: además
2: se
0: van definiendo los que van a ser los futuros eventuales rivales de la Argentina.
2: Ay, sí, claro,
1: peligro.
0: Así que tenemos que mirar bien los equipos para después poder nosotros ayudarlo a Scaloni y armar el equipo, decirle que aconsejarle qué estrategia tiene que usar y demás con cada equipo. Así que vamos analizando a los distintos rivales. No, y además se juega un fútbol de primera.
2: De elite, es espectacular.
0: Claro, el mejor fútbol del mundo, por supuesto, está con los mejores jugadores del mundo, están todos allí, y el mejor de todos, que es nuestro Messi.
2: Grande, Leo, te amamos.
0: Sí, pero bueno, vamos a presentar el tema del día.
2: Dale.
0: Los oyentes opinan, mandan historias, cuentan anécdotas, ¿sí?
2: Dale.
0: Y vamos debatiendo ideas. El tema del día es el siguiente.

0: Ay, ay, ay, hoy se va a armar, porque vamos a hablar de música, pero de ritmos musicales.
1: ¿Ah, sí?
0: La música nos acompaña prácticamente toda la vida. La música es la banda sonora de nuestra vida. Hay canciones que nos levantan el ánimo, otras que nos ayudan a relajarnos, algunas que nos transportan a un recuerdo especial, y hasta hay melodías que nos ponen la piel de gallina. Pero además de despertar emociones, cada vez hay más estudios que demuestran que escuchar música también puede tener efectos muy positivos en la salud.
2: A ver.
1: ¿Ah, sí?
0: Una investigación de la Universidad de Harvard asegura que la música influye directamente en nuestro cerebro y también en el sistema cardiovascular. Según los especialistas, escuchar melodías relajantes puede disminuir la frecuencia cardíaca, la respiración y la presión arterial. Y eso es bueno. Además...
2: No te emociona, Mary. No te
1: fuerza,
2: emociona.
1: Mary. Fuerza, vamos.
3: Fuerza, Mary.
0: Además, ayuda a reducir el estrés, la ansiedad e incluso aliviar el dolor. También la música es curativa. Esto ocurre porque el procesamiento del sonido comienza en una región del cerebro que también participa en el control de funciones vitales como los latidos del corazón y la respiración.
2: Exacto.
0: Pero hay más todavía.
2: A ver.
0: En la Universidad de Bochum, en Alemania... Compararon el efecto de distintos géneros musicales sobre la salud del corazón. Analizaron qué ocurría cuando las personas escuchaban obras de Mozart o Strauss frente a, por ejemplo, canciones de ABBA. Los resultados mostraron que la música clásica produjo mayores beneficios sobre la presión arterial y sobre la frecuencia cardíaca.
1: Mira.
0: Por otro lado, tanto la música clásica como el pop lograron disminuir los niveles de cortisol, que es la hormona del estrés.
2: ¡Ay, qué bueno!
0: Entre todas las piezas analizadas, lo que mostró el mejor efecto sobre la salud cardiovascular fue la Sinfonía número 40 de Mozart. Anoten, porque
1: la,
0: más
1: no
0: de
1: no
0: uno...
1: la 39, la 40.
0: No, porque más de uno puede llegar a necesitarla.
2: Obvio,
0: en algún
2: claro.
0: La 40 de Mozart.
2: La 40 de Mozart.
0: Exactamente. Y además...
2: ¿Esta es la 40?
0: Esta es la 40. No, esta no es la...
2: No, acá dice Luquita que la 40 es la 40.
0: La 40 es la 40.
2: 11:40.
0: Acá me dice el doctor Méndez que no, que pare con los consejos médicos, que lo voy a dejar sin trabajo.
1: Es verdad, tiene razón el doc.
2: María, claro.
0: Ahora digo todo lo contrario.
2: La doctora Sánchez.
0: No. Bueno, y además otros estudios indican que escuchar música durante apenas 30 minutos puede reducir la ansiedad en pacientes cardíacos y hasta potenciar el efecto de algunos tratamientos para la hipertensión.
2: Mira.
0: Ahora bien, aunque la ciencia confirme que la música hace bien... No todos disfrutamos de los mismos sonidos.
2: No, para nada.
0: No, claro.
2: No.
0: Hay quienes no pueden vivir sin el rock, por ejemplo, que el rock les hace bien, les da energía, les potencia. Otros eligen el jazz, que los relaja. Hay un chofer de taxi, de una aplicación de taxi, que siempre me lleva y que escucha jazz.
2: ¡Ay, qué lindo!
0: ¿Y
2: qué
0: saben que me terminó gustando el
2: jazz?
1: Obvio.
2: Sí,
1: el jazz no es lo más.
0: ¿Quién te gusta? Me terminó gustando.
1: ¿Pero que el conductor?
0: ¿Gerald? No, me gustó la música de jazz.
2: Ah, la música.
0: Ahora, hay gente que ama la cumbia.
1: Dime hola.
2: Sí, claro.
0: Que la cumbia lo potencia, la cumbia le da energía. Otros con el folclore, ¿no? El folclore es hermoso, chicos.
2: Sí,
0: es hermoso.
2: Se escucha poco ahora.
0: Es verdad, pero cuando escuchás folclore, ¿no te acordás que te gusta?
2: Sí.
0: Bueno, y también están los que cambian de canción apenas empieza determinado género porque ya no la soportan.
2: Mira.
0: Lo que para unos es una obra maestra, para otros puede ser un verdadero dolor de cabeza. Hay gente que con la música clásica se aburre directamente.
1: Y sí.
0: Bueno, por eso hoy en Encendidos queremos saber qué género musical amás y cuál odias, o más que odias, que no te gusta para nada, ¿eh? Rock, cumbia, salsa, el reggaetón, jazz, a ver, música clásica, Juan.
4: Bueno, yo me inclino, sí, amor y odio. Bueno, odio, lo digo rapidito, el trap latino, esa onda tipo Bad Bunny, la verdad que no me llega, no sé, es cultural, generacional, pero no, siento que no cantan, que recitan, que no hay mucha investigación musical. Sí me encanta el jazz. El jazz, aparte, leí bastante. Hay un libro muy interesante que cuenta el origen del jazz y el blues, que dice que durante la Guerra Civil de Estados Unidos, después de las batallas, quedaban tirados en el campo de batalla trompetas, tambores, y los negros esclavos, que no tenían plata para comprar instrumentos, agarraban las trompetas y los tambores después de una batalla en la Guerra Civil y empezaban a tocar, mezclado con la armonía que traían de África y toda la percusión le origen al blues y al jazz.
0: Sí.
4: Es genial la historia. Y el jazz es un poco un puente entre la música clásica y el rock.
0: Claro,
4: así
0: es
4: que
0: verdad.
4: Me encanta. Hay una evolución de la música de lo clásico al rock que pasa sin duda por el jazz. Así que me encanta lo que decía Rolo en la Villera, el Billie Holiday.
1: Dimeola.
4: Dimeola, Duke Ellington, Dizzy Gillespie, toda esa gente.
1: Jeff Dalbert me parece uno de los más grandes.
4: Sí, sí. Así que sí, bueno. Voy al full por el jazz.
0: Muy bien. ¿Profe?
3: Bueno, yo creo que si el tango se difundiera más en el mundo, seríamos más felices.
0: Mira.
3: Yo creo que el tango es... yo me siento absolutamente identificado, como me pasó, digamos, si bien en mi casa se escuchaba mucho tango, lo agarré de viejo. Siempre dicen que el tango te enamora a partir de los 40.
0: Dicen que el tango te espera.
3: Te espera.
1: Pero lo dice usted, el tango, por ejemplo, un troilo... No, bueno. ¿Música o cantado? Porque a mí me gusta más el músico.
3: El instrumental, sí, sin duda, sin duda, sin duda. Pero, por ejemplo, uno... venís bajoneado, ¿no? Y entonces podés escuchar Refací.
0: A mí esto me pone los pelos de punta, profe.
1: Claro.
3: Así, y uno sale, arranca.
0: No, es lindo.
3: Arranca, pero no, digo. Y ahí, cuando uno está un poco melancólico, siempre hay algún tango que te explica lo que te pasa.
0: Sí, claro.
3: Eso es lo extraordinario, ¿no?
2: Tremendo.
3: Pero yo disfruto el tango de una manera notable. Ya está.
0: Bueno, ¿y qué género odia?
3: No, ninguno. No me gusta la mala música, o sea, no me gusta la cumbia villera, pero porque creo que es mala música. Una, qué sé yo, con Los Palmeras soy capaz de irme de acá a...
0: Pero Los Palmeras es cumbia santafesina.
3: Claro. No, por eso. Con Los Palmeras...
2: Te gusta.
3: En casa y llego a Santa Fe escuchando Los Palmeras. En casa es sagrado que el año nuevo se recibe cantando El Bombón Asesino. O sea,
2: alta joda.
3: Sí.
2: Claro. Invítenos un fin de año.
3: No, los que llegamos despiertos a esa hora, ¿no?
2: Usted llega despierto o se duerme antes.
3: Y depende.
2: Ya esta última ya le costó, ya, ¿no?
3: Me imaginé. Pero no, en general me gusta el jazz, por ejemplo. Hay un tango grabado por Dizzy Gillespie, el trompetista, con la orquesta de Fresedo, Vida Mía, que yo creo que es la más alta interpretación que ha habido
0: es
3: del
0: lindo.
3: Tango y del jazz. Porque ahí uno descubre que son
0: una
3: lo
0: fusión.
3: Mismo. Que son, es decir, son lo mismo, no son lo mismo, pero eso está. A mí me gusta mucho. Y después, bueno, escuchar ópera a veces se hace complicado, pero es una pena que no se enseñe bien música en las escuelas.
0: Y bueno, se enseña, lo que pasa es que se enseña poco.
3: Claro. Se enseña poco,
0: claro,
3: los chicos en la escuela no escuchan tango, no escuchan folclore.
2: No, tal cual, no escuchamos. En el colegio no escuchamos.
0: No, folclore... No.
2: Yo no escuchaba en el colegio.
0: No. Folclore sí.
3: Hoy no.
2: Yo no, poco. Yo no llegué.
0: Ah, no, yo... a ver.
3: No, nosotros...
0: En los actos escolares, y eso siempre se promovía que se cante folclore y demás, y que se baile.
1: Más del interior.
2: Sí, claro.
0: Bueno, pero bueno, soy de lo más.
3: Así que, en realidad, no hay música que no me guste. He descubierto eso. Mira. Y qué sé yo,
2: bueno, está bien.
3: Escuchar a los italianos.
2: Ya está, listo, se entendió.
0: Me toca a Tommy.
2: Claro, ya está, se entendió. Que eso no, está muy bien. Me voy a juntar con Juan. A mí el trap, y mirá que es más generacional, digamos. Yo no soy un niño, pero bueno, estoy más cerca, digamos, de lo que es la explosión del trap. Mucho no me llega. Sí, el trap argentino, me gusta, digamos, muchos artistas argentinos de la nueva camada me gustan, pero como mencionaba Juan, tipo Bad Bunny, no me gusta nada. Pero, a ver, me gusta el fenómeno Bad Bunny, de cómo el tipo de abajo se hizo, me gusta la historia de vida, pero yo no te escucho una canción de Bad Bunny ni loco. Prefiero estar en silencio, y mirá que a mí me cuesta también estar en silencio porque necesito ruido alrededor, pero me parece que...
0: ¿No puedes llevarte al profe Lazari a vivir a tu casa?
2: No, tranqui. Ahora...
3: Puedo ir de visita.
2: No, eso sí. Usted, es más, mis padres quieren conocerlo a usted también, así que un día, sí, los voy a visitar, vamos a hacer la reunión.
3: Así le transmitimos la solidaridad a tu madre personalmente.
2: ¿No? Sí. No se haga el piola, que voy a hablar con Lucía, sabe
1: deja
2: que
1: entrar,
2: cómo...
1: no, claro. No deja entrar.
3: No.
2: Un día lo vamos a hacer todos juntos.
3: No, para vos,
2: todos los encendidos en el Vimini.
0: Bueno, ¿odias el trap?
2: Si
0: ¿cuál
2: trap,
0: más?
2: Mucho no. No, la música me gusta mucho. Si amo o me gusta mucho el rock nacional, me encanta, pero creo que también depende mucho de la crianza y sobre todo de las bandas que fueron de mi infancia, que bueno, voy por ese lado.
0: Pop.
2: El pop también, exacto, me gusta mucho el pop. El jazz me encanta, no conozco tanto, soy medio o hasta prácticamente full ignorante en el jazz, pero me encanta poner música de jazz en casa como para relajar y bajar. Me gusta mucho también lo que es la música electrónica. La verdad que la descubrí de grande también, la música electrónica. Y voy ahora a festicholas, pero de grande. Antes no iba. Así que no, soy muy fanático de la música, pero si tengo que elegir una que no me gusta, sí, coincido con Juan. El trap latino, si quieres.
4: Un balbuceo que no se entiende.
2: Yo no le llego a entender. Y las letras son, la verdad, no me llegan. Entiendo que a mucha gente le llegue. A mí no me representan o no me llegan, así que voy por el trap.
0: Muy bien, Rolis.
1: Yo soy más del tango, del folclore y de la música latina. No soporto la música, la metálica.
2: Ah, mira.
1: Y el reggaetón, no lo entiendo. Para mí son unas letras horribles.
2: Sí, el reggaetón también.
1: No se entiende nada. No. Me pone muy nervioso.
0: Uh-huh. ¿Y cuál amas?
1: Y amo el folclore.
0: El folclore. Uh-huh. Mira. Muy bien. Bueno, yo odio la cumbia villera. No. Y odio el bombón asesino. Lamento.
1: No, Meri, lamento, no puedes decirles.
2: Decir
4: eso, Meri,
2: no,
4: no,
0: no, no, no, no, no, no, no, no, en una fiesta ponen el bombón asesino y yo no me levanto a bailar. No me levanto. No, y si estoy bailando, me siento.
1: No.
0: Ahí
2: está.
1: La cinturita.
4: ¿No te gusta lo que dice o no te gusta?
0: Nada, no me gusta nada. No me gusta el ritmo. No me gusta cuando la gente lo baila.
1: Pará.
0: Cómo pone el cuerpo. No me gusta.
2: ¿Y cómo pone el cuerpo?
0: No. Saca la cola. Saca la cola para afuera.
2: Es tipo pato.
0: Es tipo pato,
2: ¿verdad?
0: Sí, no, es...
2: A ver, ponle. Ahí explota.
0: A ver, profe, baile usted un poquito. No, profe, ve, usted
2: es un robot.
1: Hace la maquinita del tren.
0: Va a perder todo el prestigio. No, sí,
1: Esta es una institución.
3: Como bailarín carezco de prestigio.
2: ¿Y si te sacan a bailar, por ejemplo?
0: No.
3: Depende quién.
0: No, le digo, no, yo perdoname, pero yo esto no lo bailo. No. Y tampoco me gusta el trap tampoco. Tampoco. Debe ser una cuestión generacional.
2: Puede ser,
0: pero igual tú eres joven y están los 30. Y están tus 30. Te podría gustar, pero no. Bueno, y hay. Aparte del pop, que me encanta, que todo el mundo sabe que me gusta el pop, voy a ir por otros dos géneros a mí siempre me gustaron, ya no hay mucho, sobre todo de uno de ellos, que es el rock sinfónico.
4: Claro, Pink Floyd,
0: Genesis,
4: Yes.
0: Yo todavía sigo escuchando esa música, sí. Tengo en el auto,
2: tengo una playlist en eso.
0: Tengo una playlist en el teléfono, escucho por ahí, porque eran obras conceptuales y me encanta. Y otra música que me encanta, pensando en la que te calma, en la que te baja los decibeles, te calma los nervios, la música New Age.
2: Ah, New Age, pensé que era india, esta que le gusta a ella.
0: No, Gianni, Vangelis, Cítaro, Enya, ¿por qué no?
2: Mirá vos,
0: Enigma, Mike Oldfield, por ejemplo. Así que esa.
2: Que esta mujer es, ¿sabes qué?
0: Esa música. Yo hice una vez un programa que se llamaba The Clock and the Moon en Aspen.
2: Exacto.
0: Que era de música New Age. Y me encanta, me encanta.
2: ¿Y cómo lo presentabas?
0: No, decía frases cortas y enigmáticas.
2: ¡Apa!
4: ¿Eras vos?
0: Venía el tema, sí.
2: Pero para eso, me encanta eso. ¿Eso lo buscabas vos o te lo ponía la producción, las frases enigmáticas?
0: Había una producción.
2: ¿Y vos cómo?
0: Y yo aportaba lo mío también.
2: Ay, pero buscate una frase enigmática ahora para decir. Viste que vos en una época publicabas muchas frases en tu Instagram.
0: Pero estas... Ahí está, a ver.
2: Pero presentalo.
0: ¿Qué es esto,
2: Ah, no sé. Vos tenés que presentarlo, es tu canción.
1: Esto es Enya.
0: Enigma, esto es Enigma. ¿Nombre del tema? Enigma.
2: A ver, dale.
0: La puerta del cielo.
3: Esa, Qué voz.
0: En los 90,
2: Enigma, muy
0: Enigma,
2: bien.
0: Sí.
2: Qué divino.
4: Bueno, cursamos en los 90 en Aspen nosotros.
0: Claro, seguramente.
2: No te registró, evidentemente, porque.
0: No, lo que pasa es que estaba
4: pensando, éramos chiquitos.
0: Había un estudio en la punta y otro en la otra punta. Había varias salidas y no nos cruzábamos.
2: Ay, María, decí la verdad, lo querías evitar y te ibas por la otra salida. Decí la verdad.
0: No, pobre Juan. Aparte, yo estaba de noche.
2: De novia,
0: estaba la noche.
4: Yo también estaba la madrugada, el domingo.
2: Bueno, ¿dónde llegaron?
4: Había que arrancar.
0: Cuenten, a ver qué. A ver, ¿tenés algo de Gianni, Lucas?
2: Gianni La Torre, ¿tenés
0: algo? No Gianni, pero se escribe igual Gianni.
2: Ah, Gianni.
0: Es el músico griego, espectacular, que hacía esos recitales en los teatros griegos.
2: ¿Yanina Silly?
0: No. ¿Hay algo?
2: ¿De Yanni?
0: Bueno, no hay nada, pero lo vamos a buscar y en el otro bloque vamos a poner algo de Yanni.
2: Dale, dale, vamos.
0: Bueno,
2: dale,
0: ¿y ustedes, música, géneros musicales que aman y cuáles no soportan? 11-3030790 es el WhatsApp de audio, o pueden mandar un mail encendidos @radiomitre.com.ar, Twitter o Instagram @radiomitre o facebook.com/radiomitre.
1: Yo se lo escuchaba a este chico de Bad Bunny.
0: ¿Bad Bunny?
1: ¿Cómo se llama? Bad Bunny. Bad Bunny.
0: Bad.
3: Bad Bunny.
1: A mí lo veo. Bad están, Bunny. Al conejo Bad Bunny lo entiendo. A claro, Bad Bunny claro. No.
2: No, al otro no. Al humano no.
1: Digo, ojalá las drogas lo saquen de la música.
2: Ay, rolo. Que ganó el Grammy, mira.
1: Bueno, la gente es sorda.
0: Bueno. No.
2: Beso a la industria.
1: El tango triunfa en el mundo.
2: Sí.
1: Acá hoy no, pero en el mundo sí.
2: Tal cual.
1: Campo nudista. Orquesta tocando tangos.
2: Mirá, qué lindo, che, me gusta.
1: Pero ¿qué? Algo particular.
0: ¿Qué pasó?
1: Tocaban desnudos.
2: Ay, claro.
1: La si orquesta, tanto el
2: la orquesta, el director, orquesta, de, la orquesta,
1: el director
2: claro.
1: de la orquesta, como todos tocando desnudos.
2: Wow, qué riesgo.
1: En un momento se levantó el del bandoneón, le dice, mire, director, me parece que yo voy a tener que tocar vestido, ¿eh? ¿Pero por qué? Ay, no. Lo que pasa es que otra vez me agarré las tarlipes con el bandoneón.
0: ¡Oh!
5: 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Nos comunicamos encendidos.
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13 horas 32 minutos, viento del sur a 12 kilómetros por hora, presión atmosférica alta, cielos celestes, 1030 hectopascales, temperatura baja 9 grados 8 décimas y la sensación térmica 8 grados 2 décimas.

0: Villarroel volverían a verse las caras, informa uno de nuestros cronistas.
1: A pesar de las diferencias, una vez más, Javier Milei y Victoria Villarroel compartirán un acto. Será en la provincia de Tucumán, en el marco del 210º aniversario de la independencia. El presidente del Ente Tucumán Turismo, Domingo Amaya, dijo que lo más importante es lo institucional.
2: Gobernador, primero está lo institucional. Luego está, en esta fecha es importante que estemos todos unidos los argentinos. Y voy a hacer una comparación. Hoy el mundo está unido. Recién hablábamos con los señores embajadores por un deporte que es maravilloso, que es nuestro fútbol. Está unido. Nosotros en esto, ¿a qué queremos? Queremos que nuestra patria se una en esta fecha tan emblemática y tan importante para la historia de nuestro pueblo. Así que esto es importante. Es decir, más allá de las autoridades, lógico que nos enorgullece que estén presentes las autoridades máximas nacionales, y como así también están invitados gobernadores, senadores, diputados, que todos serán muy bienvenidos.
1: Desde la Casa de la Provincia de Tucumán, en Buenos Aires, Alan Zurita, Mitre informa primero.
0: El dólar en la City porteña, el oficial cotiza 1.510 pesos, paralelo denominado Blue, está en las cuevas del microcentro a 1.525 pesos, atención, baja el riesgo país, 417 puntos base. Sensación térmica en Buenos Aires, 8 grados, 2 décimas, humedad 45%.
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16: ¿Qué está pasando, Tommy?
17: Gracias, Mary. Gracias, chicos. Bueno, a ver, dos o tres temas cortitos hoy que vamos a hacer porque tenemos 10 minutos menos del programa y eso ya nos cambia todo.
16: Bueno, así que vamos a
18: hubieras evitado esto y ganábamos un minuto.
17: Ah, pero no, 30 segundos ganábamos.
16: Por favor.
17: Ahora voy a hacerlo 30 segundos más. Mira, a ver. ¿Te sentís bien vos, Villar?
18: Bárbaro.
17: Gané 30 segundos más. Mira, bueno, a ver, el primero de los temas tiene que ver, obviamente, con el frío. María, estamos bajo una masa de frío polar. La bomba. Exacto, esta bomba polar que afecta a toda la Argentina y que, bueno, emite una alerta amarilla por temperaturas frías extremas en casi la totalidad de las provincias. Son 18 provincias de todas las que están afectadas en la Argentina y los próximos días va a continuar igual. Lo pongo en tapa, obviamente, porque es algo que nos afecta a todos los mortales y sobre todo porque, bueno, esta mañana habló el secretario de Energía y Minería de la Nación, Daniel González, y habló acerca del suministro de gas, ¿no? Algo que no siempre falla, pero a veces sí. A veces sí, a veces
16: cuando
17: no.
16: Cuando hace frío, por lo general.
17: Claro, exacto. A veces sí, a veces no, como dice Rolo. Pero viste que en el verano, María, pasa lo inverso, ¿no? En el verano lo que pasa es que se corta el suministro eléctrico. El gas no, pero bueno, la demanda o la alta demanda, tanto en invierno como en verano, hace a veces temer por el suministro de energía. Habló esta mañana Daniel González y dijo que el sistema funciona perfectamente bien en lo que va de este invierno y que hoy, si bien ya registró la temperatura más baja del año, bueno, funciona impecable, ¿sí? Y que así va a seguir funcionando por lo menos en las casas o en los hogares residenciales. Es decir, en las casas nuestras, en la de todos nosotros, ciudadanos, en las residenciales, va a haber suministro de energía eléctrica, obviamente, pero también de gas durante todo el invierno, según lo que dijo el secretario de Energía. No así con, atención, algunas empresas, ¿sí? Acuérdense que todos los años, no es algo nuevo, se hace como una especie de corte programado para tratar de ahorrar energía. Bueno, eso puede llegar a pasar también en este invierno, ¿sí? Pero bueno, por lo menos confirmo que en nuestros hogares no va a faltar gas, por lo menos durante este invierno 2026, así que es una buena noticia. Ponemos en tapa también el dólar, si les parece, que sube un poquitito, 1.510 pesos. En realidad es el mismo valor del cierre de ayer, pero estuvo 1.515 hace un ratito, ahora bajó a 1.510, pero bueno, está en una tendencia alcista en estos últimos 10 días. El riesgo país baja, 417 puntos básicos, es el valor más bajo ya en 8 años y medio, así que lo ponemos en tapa también. Y cierro rápidamente con la escaloneta y en realidad con el Mundial, porque dentro de un rato, bueno, Argentina va a entrenarse ahí en lo que es el predio de Miami, el Florida Blue, del Inter de Miami. Ahí se va a estar entrenando la escaloneta dentro de un ratito, a las 6 de la tarde, horario Argentina. Veremos si hay una conferencia de prensa de Scaloni o no, pero bueno, ya llegaron los jugadores, ya está el plantel. Muy animado, de hecho, quiero ponerlo también en la tapa, el video este de Messi cuando llega al aeropuerto y que está ahí la seguridad revisándolo y empieza a morir de risa ante el Cuti Romero. ¿No lo vieron eso?
16: No.
17: Me está cargando. Ah, pensé que lo habían visto.
16: A ver,
19: ¿por qué lo revisan tanto si no salió del país?
17: Bueno, pero son vuelos internos. Igual uno tiene una revisión.
19: ¿Te revisan?
17: Bueno, no, lo revisan a todos, sí. No solamente a Messi. Le pasaron...
18: Esos son argentinos.
20: Ellos son argentinos.
17: No sé. Cállese la boca. Le pasaron incluso el escáner ese portátil para ver si llevaba algún tipo de metal y demás. Y en un momento le toca al Cuti Romero, la seguridad aeroportuaria. Sí. Se acerca al Cuti Romero, le abre el carrión que tiene el Cuti Romero y adentro encontraron algo que hizo estallar de risa a Lionel Messi.
16: ¿Qué encontraron?
17: Que era un Magic Click. ¿Vieron el Magic Click para encender las hornallas?
16: Sí.
17: Bueno, tenía eso, insólito, el Cuti Romero llevándolo, Messi descompuesto de la risa, y hace nada, unos minutos explicaron por qué tenía un Magic Click. Al parecer, el Cuti Romero prende mucho saumerio, ¿viste? Como para limpiar el ambiente, la energía y demás. Entonces llevaba justamente el Magic Click ahí para cuando llegaran a la concentración en Florida y en Miami, bueno, prender saumerio. Así que bueno, la perlita del día con un Messi divino, riéndose, muriéndose de risa. Mirá, ahí lo estamos viendo en el YouTube. Perdón que no avisé, pensé que lo habían recontravisto, entonces por eso no lo puse. Pero ahí está Messi como ya habiendo llegado. Y
19: un poco exagerado, ¿no?
17: Bueno.
19: El detector de metales.
20: Una payasada.
19: Revisarle total. Todo.
17: Yo creo que es la impresión que intentan dar en los Estados Unidos, ¿no?
19: Acá
17: no se jode.
19: No vengan a... Claro.
17: Claro.
20: Lo que le habrán hecho a los iraníes.
17: Claro. Bueno, los iraníes tuvieron que dormir afuera de Estados Unidos, así que imagínate. Claro. Pero bueno, ahí teníamos el videito, lo ponemos en tapa y cierro, sí, María, con esto, que son los partidos del día de hoy del Mundial. Sí. Bueno, como vos contabas, 4 menos 10, arranca ya la transmisión de España-Austria. Después tenemos Portugal-Croacia, que no lo transmite la radio, pero a la medianoche sí, ya en realidad 11 de la noche arranca la previa del Suiza-Argelia. Así que un día con mucho fútbol y siempre por Radio Mitre.
16: Muy bien, cerramos la etapa del día.
18: Dicen que gas no va a faltar.
17: Sí.
18: Lo que va a faltar es plata para pagar el gas.
17: Ah, bien. Es otra cosa, claro.
18: La mujer que le dice al marido, vos vivís pensando en el fútbol todo el tiempo, viviendo fútbol, todo el día fútbol. ¿Sabes qué día es hoy? 2 de julio.
17: Epa.
18: Hace 20 años que nos casamos. ¿20 años?
16: El aniversario. ¿Qué
18: lo parió? 5 mundiales ya.
15: Muy bueno.

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5: Marcapasos. 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Adelante, doctor.
6: Hola, doctor López Rossetti, ¿cómo estás?
7: Hola, María, ¿cómo te va, Rolo?
8: ¿Qué tal, doc? Dani.
7: ¿Cómo Hola, están? Dani.
6: ¿Todo
7: ¿Cómo
6: bien?
7: Bien, bien. ¿Vos, María, cómo andás?
6: Bien, muy bien, Doc. Y vos sabés que, bueno, no sé si es coincidencia o no, me lo hacen a propósito acá, che.
8: No ¿Qué sé. Pasó? ¿Qué pasó?
6: Juan Michelli vino con una parafernalia de elementos para hacer café.
8: Muy bien.
6: Trajo un café especial, que él después nos va a contar de qué se trata, y lo va a hacer acá. ¿Y vos, Doc, vas a hablar del café?
7: Pero qué bárbaro, no sabía, no tenía idea.
8: Juro que no sabía.
6: No, ustedes no se hablaron antes.
8: Juro que no.
7: No.
8: Misión de pensamiento. ¿Cómo fue?
7: No sé. Terrible, ¿eh?
8: ¿Qué equipo de primero? De verdad, ¿eh? De verdad.
7: Un tema para Rolo, un tema para psicológico.
8: Sí. La casualidad.

0: ¿Casualidad?
1: Algo paranormal.
2: ¿A quién les gusta el café de la mesa?
0: A todos.
3: A mí, sí.
0: A todos.
1: Todos.
2: A todos.
4: Mirá vos.
2: ¿Y quién toma regularmente?
0: Todos.
3: Yo sí.
1: Todos.
4: Sí, café con leche, té también.
2: Mirá ¿todos vos. Los días?
0: Todos los días.
4: Sí, sí.
1: Yo pero puedo tomar dos.
2: Impresionante. Sí, podés tomar, claro que podés tomar.
0: Yo tomo, no tomo mucho, pero tomo tres cafés por día. El último es el de esta hora, en este programa.
4: Sí.
0: El último café del día, porque después no quiero tomar nada que me estimule de más y que me impida dormirme, pero...
2: Ah, por el sueño.
0: Claro, claro, sueño. Pero sí, el cafecito me encanta. Ahora, la pregunta
2: café
0: es...
2: ¿De filtro?
0: No, de cápsula, de filtro, de todo tipo.
2: De cápsula.
0: De todo tipo.
2: Bien.
0: El café
2: bien,
0: de todo tipo.
2: Bien.
0: Pero el de filtro bueno y bien hecho, que es el que nos va a hacer Juan hoy, es espectacular, el de cápsula también. Pero bueno, la gran pregunta es, ¿hace bien o hace mal?
2: Bueno, hace un tiempo, o años atrás, como esas cosas que van cambiando, ¿viste, María? Uh-huh. En un momento, la ciencia, en un momento, por estadísticas, etcétera, consideraba que el huevo no era favorable uh-huh. para los que tenían colesterol.
0: Uh-huh.
2: Eso cambió, hoy sabemos. Lo mismo pasó con el café. En algún momento, por el contenido de cafeína, en algunas personas se popularizó que podía ser mal, y eso se extendió a mucha población. Hoy sabemos, basado en evidencias científica, que el café tiene muchos beneficios. Por supuesto que, como cualquier cosa, depende de quién persona y depende de la dosis.
0: Uh-huh.
2: Pero hoy la evidencia que el café es saludable en términos generales y relativo a la longevidad, eso sí está totalmente demostrado.
0: Ajá.
2: Lo primero que está publicado, María, y esto es formal, es que disminuye la mortalidad expresada por cualquier causa. Uh-huh. ¿Qué es la mortalidad por cualquier causa? Cuando uno estudia epidemiología o estás abordando medicación o estilos de vida o condiciones o factores de riesgo, uno puede decir, bueno, esta condición como factor de riesgo aumenta la mortalidad cardiovascular.
0: Uh-huh.
2: Esta otra condición aumenta la mortalidad respiratoria o de desarrollo de enfermedades neurodegenerativas. Pero hay una causa que se estudia en medicina, que es mortalidad por cualquier causa. Es decir, que dentro de esa bolsa entran muchas causas distintas. Bueno, uh-huh. sobre esa es la que actúa el café. El uh-huh. café disminuye la mortalidad por cualquier causa. Y está publicado en las mejores revistas internacionales de medicina, de ciencia en general.
0: Qué gran
2: y si
0: noticia.
2: Uno se pregunta por qué... No, es una buena noticia, sí, yo lo tomo regularmente, es porque me gusta, pero aparte, me gusta, lo hubiera tomado por otras causas también, pero uh-huh. la verdad es que me ayuda a saber que es positivo, porque tiene efecto antioxidante, disminuye la inflamación crónica, mejora la sensibilidad a la insulina, en general es positivo en ese sentido a quienes tienen resistencia insulínica o diabetes tipo 2,
0: uh-huh.
2: o sea, incluso quien no tiene diabetes disminuye la posibilidad de desarrollarla. Hay evidencia incluso, mira esto qué interesante, María, y los uh-huh. encendidos que tengan en casa o escuchando en este momento, ¿no? Que disminuye las enfermedades neurodegenerativas. Hay una, y está publicado, que disminuye la posibilidad de desarrollo de Alzheimer, de deterioro cognitivo precoz, de enfermedad de Parkinson, bueno, entre otras cosas, incluso es protector hepático, disminuye el desarrollo, sí, no, es mucho, disminuye el desarrollo de hígado graso, fibrosis, cirrosis, bueno, por el efecto de la cafeína. En el caso que no fuere descafeinado, aumenta el rendimiento físico o incluso cognitivo. Por eso uno a veces lo toma para mantenerse despierto, para estudiar, etcétera. Disminuye desde lo cardiovascular, disminuye la posibilidad de infarto agudo de miocardio, alteraciones coronarias, accidente cerebrovascular.
0: Mm.
2: Son muchos los beneficios. Si me decís dosis, y acá sí es importante,
0: a ver.
2: Dosis. No, porque acá lo que sucede también, María, es que esto no quiere decir que sea una panacea, ni significa que yo, al estar diciendo esto, basado en revistas internacionales y publicado, etcétera, etcétera, las personas deban comenzar a tomar café. No, simplemente toman esta información y dicen, si yo estoy tomando café, sé que es bueno.
0: Claro.
2: Si me gusta más o menos y quiero generarle una disciplina y me engancho, también es bueno. Claro, vos misma, en esta charlita, ¿qué dijiste recién, María? Yo tomo mi tercer café esta hora, sí, porque ya conoces tu biología, tus ciclos de sueño y vigilia, y decís, si yo tomo café más tarde, a lo mejor me cuesta conciliar el sueño a la noche. Entonces, ¿qué quiere decir? Que lo estás manejando bien. Las personas deben aprender a conocer su propio manual del usuario y decir, bueno, a mí me puede dar reflujo gastroesofágico, claro, a algunas personas le puede dar acidez gástrica, a otras le puede generar nerviosismo, a otras le puede generar dolor de cabeza. Si reconocieron eso, tienen que saber que el café lo pueden tomar en determinado horario, claro, o evitarlo en determinadas circunstancias. Pero en términos generales, es recomendable. Yo lo tomo. Y la dosis, y podría ser incluso en cualquier forma, pero lo más recomendado, si uno ya lo ve muy finito, muy finito, muy finito, es que el café sea de filtro o puede ser expreso. ¿Por qué? Porque el filtro retiene ciertas sustancias que se llaman dipertenos que pueden elevar el colesterol malo o LDL. Entonces, los que están en tratamiento por colesterol elevado, de golpe el mejor café es el filtrado o expreso. El de prensa francés.
4: Sí. Tenemos también evita, el de prensa francesa, Juan. Sí.
0: Ajá.
4: ¿Escuchá, sí, Dani?
2: Que es muy rico, porque tiene un gusto
4: sí,
2: bárbaro.
0: Sí, ahora sí, él trajo una perfecto cafeterita de prensa, sí, trajo la
4: moca italiana.
0: Y la Vialetti, ¿no?
4: Sí. Yo, si me permitís, Daniel, querría... Sí, te lo perdés, pero vamos a hacer otro en tu casa. querría agregar una cosa, sí, que aprendí en estos años con el tema de la cafetería, es que lo que sí dicen que es dañino es el café torrado, porque el café, sí, torrado es una mezcla de granos que no son de buena calidad, que los queman a todos por igual, que queda un poco amargo y para sacarle el amargor lo llenan de azúcar, con lo cual es un café que en realidad es un café azucarado que le están tapando el amargor o la acidez con el azúcar, y eso, el azúcar, estás consumiendo azúcar pensando que es café. El torrado tiene eso para...
2: Sí, es exactamente así, Juan, y me haces acordar, mira, que hay un paralelismo, yo no lo tenía en mente, y ahora me haces acordar, que cuando los champán, los vinos espumantes, no son, esto le tenemos que preguntar seguramente a nuestro especialista, Fabricio, ¿no? Pero algunos champán, o digamos no champán, pues no son de denominación de origen, sino espumantes, sí, de no muy buena calidad, les agregan azúcar. Claro. Que se llama licor de expedición. ¿Para qué? Para, como el champán o el vino espumante no era bueno, lo tratan de tapar así. Vos me estás diciendo lo mismo con el caso del torrado.
4: Del
2: ¿no
4: torrado,
2: cierto?
4: Sí, sí. Claro. Por eso, el café, quien toma café torrado pensando con esto de que decís vos que está buenísimo, hay que por lo menos comentar que tiene mucho azúcar para tapar las impurezas.
2: Y otra cosa, Juan, el café no engorda. Esto es importante, claro, yo no lo dije, claro, pero ahora que nos largamos en esta conversación, María, el café no tiene calorías.
0: Claro, está buenísimo.
2: Tiene así calorías, sí, y tiene calorías si le agregás crema, si con eso te comes, qué sé yo, cuatro dulces de lo que fuera. Entonces, eso sí, lo que puede acompañar, sí, pero el café no tiene calorías. Uh-huh. Esa es otra ventaja. Y la dosis, y como para redondear esto, porque todo tiene que ver con las dosis, lo que se ha detectado es que el fenómeno beneficioso en todas estas estadísticas de publicaciones médicas científicas es que el beneficio se obtiene entre las personas que toman dos o tres tazas por día. Dos o tres tazas por día. Un solo café puede no plantear diferencia. Y más de cuatro o cinco podría no ser conveniente. Uh-huh. Pero tomar regularmente, que es mi caso, bueno, en encendido siempre que hay un cafecito, así en el horario de encendido, cuando estoy ahí, lo tomo, siempre lo tomo, pero durante el día también, dos o tres tacitas por día tomo. Esa sería la dosis. Y la verdad que lo podrías tomar en cualquier condición, sea filtrado, sea expreso, y el descafeinado tiene, esto también, mira, ahora me acuerdo, el descafeinado tiene todas las propiedades que estamos hablando, lo único es que como no tiene cafeína, no produce el efecto vigorizante en la actividad física o en el hecho de tener mayor atención cognitiva por el efecto de la cafeína, que la cafeína es, digamos, una suerte de adrenalina externa. Ajá. Pero la verdad de la milanesa es que el café descafeinado también tiene todas estas propiedades antioxidantes y de lo que de ahí se desprende que estamos hablando. Así que una dosis de 2 o 3 tazas por día, para el que le gusta, es médicamente recomendable.
0: Excelente, Doc, gracias. Ahora nosotros vamos a seguir tu consejo y nos vamos a tomar un cafecito, 3 variedades de café, que también es algo que nos da la naturaleza y el reino vegetal. Así que un beso grande. Buen fin de semana, Doc.
2: Grande, Doc. Para ustedes también. Aprovechen a Juan, que ya es un capo en todo esto.
0: Sí, claro que sí. Gracias, Doc. Buen fin de semana. Buen fin de
1: semana. Yo pregunté, ¿dónde se da más el café? Me dicen en los velorios.
3: ¡Ah! Y claro,
1: es verdad eso.
3: Cafecito tras cafecito.
1: O sea, es que hubo una época, hace muchos años, yo era muchísimo más joven que ahora.
3: Eras lindo,
1: Un tipo, todos decían que yo era apuesto.
3: ¿En serio?
1: ¿Sabes la que apuesto, Rolo?
0: Apuesto.
1: La que apuesto. Y me decían a mí, café la humedad. Muchos pensaron que me decían café la humedad porque hay una parte del tango que canta Cacho Castaña que dice billar y reunión.
3: Claro.
1: Nada que ver.
3: ¿Cómo que no?
1: No, me decían café la humedad porque siempre estaba en la compañía de un gato.
3: No puedo creer el mismo.

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0: 14:01 en Buenos Aires, cielo ligeramente nublado, sensación térmica 8 grados 2 décimas. De la Cámara de Comercio le piden a Milei que haga aumentar los salarios. Dicen que a la gente le falta poder adquisitivo, informa uno de nuestros cronistas.
1: Autoridades de la Cámara de Comercio y Servicios alertaron por el nivel de endeudamiento de las familias y la falta de financiamiento. El economista Marcelo Elizondo aseguró que el desafío del gobierno es mejorar el poder adquisitivo. Esto decía.
2: Creo que es muy importante que se recupere la capacidad adquisitiva del salario y que las personas puedan mejorar su capacidad de consumo y de compra. Y para eso es crítico que siga bajando la inflación y que las paritarias vayan mejorando. Hoy ya tuvimos en la última medición mensual que conocemos que los salarios recuperaron terreno frente a la inflación, le ganaron la inflación. Es muy importante que eso se sostenga, que baje la inflación, que los salarios recuperen ante la inflación y que de esa manera, además, incluso se permita mejorar la capacidad de consumo.
1: Rodrigo Jorge Mitre informa primero.
0: La OMS declaró finalizado el brote de antivirus del crucero que salió de Ushuaia. Recordemos que dejó un total de 13 casos confirmados, entre ellos 3 muertos y 10 contagiados. Las autoridades sanitarias identificaron a más de 650 contactos que fueron monitoreados en 33 países y territorios. Según la OMS, no se registran nuevos casos vinculados al brote. El organismo informó que continuará investigando la enfermedad junto a 21 países, dicen, para mejorar el desarrollo de diagnósticos, tratamientos y vacunas. El director de la Organización Mundial de la Salud, Tedros Adhanom Ghebreyesus, advirtió que el hantavirus sigue siendo una amenaza para la salud pública en Sudamérica. En Buenos Aires, cielo ligeramente nublado. Temperatura 9 grados 8 décimas, sensación térmica 8 grados 2 décimas, humedad 45%.
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8: Bueno, ahora sí, la gran experiencia del café hecho en manos de Juan Micheli, ¿eh?
9: Bueno, vamos a ver cómo sale, María.
8: A ver, va a salir espectacular.
9: Alguna vez hablamos del café. Es interesante el puntapié inicial, que es la historia del origen del café. Que hay una leyenda que el café es originario de la planta de Etiopía.
8: Sí.
9: Del noreste de África. Y la leyenda, claro, la planta creció salvaje ahí. La leyenda es que un pastorcito llamado Caldi tenía sus cabras ahí pastoreando, ramoneando, y las cabras comían algo y empezaban a saltar. Se ponían saltarina. Entonces, dice, ¿qué le pasa a estas cabras que saltan tanto?
8: Comían la cereza.
9: Claro, entonces, y era, aparentemente, según la leyenda, la cafeína. Entonces, él le lleva los frutos de la planta de café a unos monjes para que vieran qué podían hacer. Los monjes no les gusta, la descartan y la tiran al fuego.
8: Ajá.
9: Cuando la tiran al fuego, se empieza a quemar el fruto y ahí larga ese aroma. Que
8: tan
9: dicen
8: rico.
9: Que, claro, tan rico que se dice que es de ahí el origen del café.
8: Ajá.
9: La realidad es que esto es un poco una leyenda, pero sí es cierto que en Etiopía nace la planta, y después de ahí se empieza a viajar hacia Yemen, cruzando el Mar Rojo, la llevan de ahí, los turcos la usan muchísimo el café, llega a Europa, llega a Viena, que están las grandes cafeterías vienesas, a París, a Londres, y hasta que llega a América también. Hay distintas formas de consumir el café, acá traje algunas. Una, la más obvia, o la de las cafeterías, es la cafetera grande, ¿no? Que obviamente acá no se puede traer, que es la cafetera donde se consume el café, el espresso, que es espresso, no expreso. Cuando vas a un café, le dices a una persona, un barista, dame un expreso, te mira como diciendo, ¿un expreso? No, un expreso es un tren, esto es un
10: expreso.
9: Espresso, claro. Ese café se hace con el portafiltro que va en la cafetera, que tiene toda una caldera muy grande, que calienta el café, y se sirven distintos tipos de tazas y formas. Lo importante ahora que se habla tanto del café de especialidad, el café de especialidad como característica tiene que vos sabés de dónde viene el café y hasta dónde llegó ese café, que acá en el paquete que traje lo tiene.
8: Ajá.
9: Entonces, este café, ¿por qué es de especialidad?
10: ¿Por qué?
9: Porque este café es de la zona de, traje de Colombia, la zona cafetera de Santa Rosa de Cabal, en Risaralbo, y cosechado entre 1500 y 1700 metros.
8: Ajá.
9: Entonces vos sabés que este café es de ese lugar.
8: Claro.
9: Sacan el fruto de ahí, lo llevan a un lugar para sacarle la pulpa, para secarlo, lavarlo, quedan los granos, cada fruto tiene 2 granos, ese grano se seca, después se muele y después es el que finalmente se embolsa.
8: Claro,
9: entonces, ¿por qué especialidad? Porque sabes de dónde vino exactamente,
8: claro, el famoso,
9: y tiene trazabilidad.
8: El famoso terroir del que siempre habla Fabricio, ¿no? Con el vino,
9: el terroir,
8: con las uvas, los viñedos, que toman de la tierra, de la zona en la que crecen, toman un montón de componentes aromáticos, por
9: absolutamente,
8: ejemplo, ¿no?
9: Por eso.
8: Y la altura también, por supuesto.
9: Tal cual. Y cuanto más alto se cultiva el café, más fuerte, más intenso. ¿Por qué? Porque las frutas van madurando con el calor. Al estar más alta, hace más frío, tarda más en madurar. Uh-huh. Como tarda más tiempo, se concentra más el sabor.
8: Claro.
9: O sea que los cafés que están a 2.000, 2.200 metros son un café más intenso. El café instantáneo que compramos no dice la altura, no dice dónde se cosechó, entonces no es de especialidad porque no sabes de dónde viene, ni cómo se lo molió, ni a qué temperatura, ni nada. Uh-huh. Este que vamos a tomar ahora, sí. Uh-huh. Distintas formas. Está en la cafetera, la moca o italiana.
8: Sí, la Vialetti también. Se llama, otros dicen la Volturno.
9: Exactamente.
8: ¿No?
9: Uh-huh. Alfonso Vialetti María era un ingeniero italiano que fue el que la inventó. Ajá. Que tiene esta parte de abajo donde va el agua, que es la caldera.
8: Sí.
9: Acá pones el agua, uh-huh, hasta el pico de acá, y después va esto que no es el filtro. Por acá sube el agua, acá va el café.
8: Sí, es una cafetera que tiene forma de cuerpo de mujer.
9: Exactamente, con cinturita.
8: Sí, el con cintura,
9: acá,
8: tal cual.
9: Va a ir, una vez que hierve el agua, empieza a subir.
8: El ruidito me encanta cuando arma y desarma la cafetera. Métanse en YouTube para verlo, porque es hermosa,
9: claro,
8: esa cafetera.
9: Ver todo en YouTube, ¿no? Y acá tiene el pico por donde va
8: brotando. Que sale el agua en el medio. Sí.
9: Hay que tener cuidado de que no hierva mucho, empiece a salpicar. Uh-huh. Siempre mantenerlo con el fuego manejándolo. Uh-huh. Esta es la moca.
8: Esa no la podemos hacer ahora porque no tenemos fuego acá,
9: nada.
8: Claro. Hay que hacerla sobre la hornalla.
9: Exactamente, en hornalla, María. Uh-huh. Esta se le dice moca porque es del puerto de Yemen, que se llama Moca el puerto.
8: Ah, mira.
9: Claro, uh-huh, en Yemen, como se concentraba el café para mandar a todo el mundo, en el puerto de Moca, de ahí viene el nombre de Moca. Después está la francesa, que acá se pone el café en el
8: la
9: fondo.
8: Que tiene
9: de
8: un
9: la
8: émbolo.
9: Jarrita.
8: Es, claro, es de vidrio.
9: El émbolo es de vidrio. Acá el café entra en contacto con el agua, se echa el agua caliente y después lo vas prensando.
8: Uh-huh.
9: Es más intensa. ¿Por qué? Porque como no tiene un filtro de tela ni de papel, los sabores que tienen son más aceitosos, más fuertes.
8: Claro.
9: Esta es la francesa, uh-huh, que fue patentada en 1860, más o menos, por dos amigos franceses. Y después tenemos ahora las que son de filtro, más comunes. Esta es muy buena, que se llama la Avio, la B60, que está acá. La Avio, uh-huh, B60, que es japonesa, y estaba con el filtro de papel que traje acá. Uh-huh. Este es el dripper, esto se llama dripper, por donde dripper, donde gotea, uh-huh, y va el filtro.
8: Ajá.
9: Entonces acá ponemos directamente.
8: Ese es el mismo sistema de las cafeteras automáticas.
9: Cafetera, exactamente, claro, sí. Claro, muy claro, parecida a la automática.
8: Ajá.
9: ¿Cuál sería la clave para el café? Las proporciones. Para que un café no salga ni muy aguado, ni muy fuerte, la proporción. En este caso sería 8 gramos de café por cada 120 gramos de agua, o 120 mililitros, que es lo mismo. Estas tacitas tienen 120 mililitros. Entonces,
8: claro,
9: 8 gramos por esta tacita es la relación. Entonces yo voy a agarrar ya.
8: ¿Cómo sabemos cuánto es 8 gramos?
9: Claro. Y bueno, porque tengo acá, mirá.
3: Tenés la, claro,
8: tenés la cuchara medidora.
9: La cuchara de la cocina.
8: Ah.
9: Claro. Así que directamente, como somos, vamos a poner para 8 gramos.
3: Ay, qué rico, che, yo
9: voy haciendo.
3: El aroma ya que hay es espectacular.
8: O sea, una cucharada por cada taza.
9: Exactamente.
8: Por cada taza.
9: Por cada taza de este tamaño.
3: Claro.
9: O sea, la relación sería 1 a 15.
8: Sí, a ver, vamos a tratar de explicar para el que no está mirando. La cuchara es como una cucharada de té.
9: Exactamente.
8: O como una cuchara
3: de medidora,
8: como
3: tipo,
8: una, claro, pero no todos tenemos. Yo no tengo cuchara medidora.
3: No, yo tampoco. Es
8: pero es como decir, una cucharada de postre sería. Una cucharada de postre.
9: Más o menos una cucharada de postre.
8: Y para una tacita chiquita de café.
9: Exactamente.
3: Chiquita. A ver, levanta una.
8: Es un poquitito más de un pocillo, pero no mucho más que un pocillo.
9: Para que probemos.
8: Sí. Uh-huh. Muy bien.
9: Bueno, ya está puesto la cantidad, la proporción. Uh-huh. Y ahora acá tengo, ya me preparó Sol el agua.
3: Qué caliente. Generosa Sol.
9: Uh-huh. ¿Eh?
3: Qué generosa Sol.
5: Divina.
8: ¿El agua hervida o sin hervir?
9: El agua a 90 grados.
3: Ah, 90 grados.
9: Y la cantidad que pusimos en el termo es de 120 por 6, que nos daba 800 más o menos milímetros.
8: Uh-huh. ¿Y están los 800 ahí?
9: Exactamente, están acá. Esto habría que, antes no lo hacemos acá, porque esto es una muestra nada más, habría que mojar el filtro para que pierda cualquier sabor que tenga el filtro, después el agua chorreando y ese agua se tira.
8: Ajá.
9: Después pones el café. Uh-huh. Y ahora sí vamos a ir poniendo, y esto vamos a ir de poquito poniendo,
8: uh-huh,
9: a los costados y vamos a ir.
8: Empezás viendo, por los costados.
9: Esto debería tardar más o menos unos 2-3 minutitos,
8: uh-huh,
9: y ya empieza a filtrarse el café. uh-huh. y vamos dejando que descanse. Cuando se hace, hay otra que se llama la Chemex o Chemex, que es una jarra. ¿Ven cómo va?
3: Escucha el ruido. Poné un poco el micrófono al ruido, a ver si se escucha.
9: Mira, cómo va goteando.
8: Bueno, ya no cae más.
9: Pero bueno, no lo voy a poner, Tommy, ahí lo pongo. La Chemex es una de vidrio muy linda, muy decorativa. Ay, qué lindo. Y eso lo que tiene es que concentra. Es...
3: Ahí va.
8: Espectacular.
3: ASMR, es esto. Ahí
8: se va. Sí. ¿Cómo es lo de la Chemex? A ver si me la
9: Chemex,
8: puedo imaginar.
9: Como esta es un filtro, es una cafetera, digamos, con filtro de papel, pero es un papel más grueso, entonces retiene mucho más
8: el agua
9: antes y el café, por lo tanto, lo que sale es casi un té. Esa es muy bonita, se siente más sabores. En la moca es muy intenso, muy fuerte. En esta se sienten más sabores tipo frutales, chocolate se sienten también. Uh-huh. Y lo mismo pasa con la Chemex.
8: Uh-huh. O sea, si te gusta el café fuerte, mejor es la Vialetti.
9: La moca. O la francesa.
8: O la francesa, la del émbolo. Si te gusta el café más suave, café
9: más
8: de filtro.
9: Que el café de filtro con el papel o algo de tela también. Uh-huh. Ahora, yo vi en Colombia que hacen un café delicioso, la señora agarra el grano, lo pone en la sartén, lo quema en una cocina a leña, agarra un filtro de tela, con cucharada así, la tiene clara porque hace de toda la vida, y es delicioso.
8: ¿Pero sin moler el grano?
9: Sí, molido. Pero como una molienda muy antigua también. Uh-huh. Entonces, ellos incluso, cuando te escuchaba hablar con Daniel el tema del café, vos sabés que ellos toman café a la noche en Colombia.
8: Ajá.
9: Se toma un cafecito después de comer.
8: Mucha gente toma
9: y se
8: también
9: va a dormir
8: acá
9: sin problema. Sí. Toman café desde que son chicos, con lo cual, claro, la verdad es que no tienen
8: el cuerpo tan acostumbrado, ¿no?
9: Exactamente, claro. Sí. El café tiene efectivamente cafeína. Uh-huh. La cafeína, el porcentaje es más o menos de 1,2 a 1,8 cafeína por gramos de café en esta variedad, que es la arábica. Uh-huh. El café en la planta es de las rubiáceas, es la misma familia que el jazmín del Cabo.
8: Ah, mira.
9: La misma familia. ¿Viste que la gardenia? Sí. Es la misma. La hoja es la misma, la flor jazmín del Cabo es más grande. Y las dos especies son la arábica, que es la que se consume en gran parte del mundo, y la robusta, que es un café más fuerte y el doble de cafeína.
8: Ajá.
9: Esa se consume menos, es más fuerte.
8: Claro.
9: Y en Colombia, por ejemplo, el robusta está prohibido, pues no quieren que se contamine ningún cafetal con esa variedad que no quieran. Ajá. Así que bueno, ahí lo tenemos. Está bajando, ahí te lleva unos 3 minutos, pero también lo lindo es la ceremonia del café.
3: Total, el proceso.
9: Estás en tu casa, invitaste a unos amigos, uh-huh, vi a hacer el café, lo preparás, vas charlando.
8: ¿Y cómo te perfuma la casa?
9: Te perfuma la casa, lo vas haciendo, y después ya tenés prácticamente listo el café.
3: Qué rico, chiste una pina. Uh-huh.
9: Y ahora lo vamos a probar.
5: Espero no preguntar una herejía.
9: Por favor.
5: El uso de las máquinas de café de filtro.
9: Sí,
5: es más o menos como este.
8: El mismo sistema.
5: Es un sistema mecánico, por llamarlo así.
9: ¿Cuál es la decís vos? ¿La cápsula?
8: Las típicas cafeteras. El mismo sistema.
5: Este tipo, que tienen este sistema, el hecho de que el café lo haga la propia, digamos, lo caliente la máquina, no afecta.
9: El tema, lo importante es la relación. De 1 a 15, es decir, un gramo de café, 15 gramos de agua.
3: Perfecto.
9: Porque si no, te sale cualquier cosa. Entonces, lo importante es mantener esa ración. Ni muy aguado, ni muy fuerte. Porque si no, la verdad no tiene sentido. Bueno, yo quiero que lo prueben ya.
3: Ay, qué rico,
9: a ver qué les parece. Lo voy a pasar para acá. Eso, de todo lo que traje, un montón.
8: ¿Pero ya le pusiste los 800 centímetros cúbicos de agua?
9: Sí, ya está. Sí, le he puesto un poquito más, porque en realidad son 6 pocillos.
8: Ajá.
9: Pero está perfecto así. Uh-huh. Y aparte te das cuenta un poco con el color.
3: Tal cual.
9: Tengo que ver dónde...
3: ¿Qué te olvidaste, Juancete?
9: No, voy a ponerlo acá. En la caldera de la moca.
3: Ah, bueno.
9: Voy a pasar...
8: ¿Para servirlo?
9: Claro, voy a pasar... No,
8: el filtro.
3: Para no mojar y para...
8: Muy bien, qué prolijidad.
3: No,
8: prolijidad. Se nota que tiene...
3: Qué jardinero.
8: Y que tiene un bar que se llama Botanic Café.
5: Café, claro.
10: Botanic Café es de él.
8: El otro día vimos una charla o un taller que hicieron.
9: ¿Sabés quién viene el sábado que viene?
8: ¿Quién?
9: Nuestros amigos de Ogata.
8: No me digas. Sí. Ah, de las orquídeas.
9: Orquídea, haber un taller de orquídeas.
8: Qué lindo. Y mientras se toma cafecito, se desayuna. Café,
9: así que los que quieran se anotan por Instagram.
11: ¿Dónde?
9: En Botánica Café, el sábado que viene.
11: Muy bien.
9: No, el otro.
11: Sí.
8: ¿Van a dar un curso para cultivar orquídeas? Sí.
9: El que tiene orquídeas, el que quiere aprender, siempre hay algo nuevo para saber. Así que vamos a darle a María el cafecito.
8: A ver, es suavecito. Pero,
9: sin azúcar, nada, ¿eh?
8: Así hay que tomarlo. Ah,
9: viene.
5: Muy bien.
8: Ah, es bastante liviano este, Juan.
9: Sí, el café de Bicho, lo van probando.
5: Muy bien.
9: ¿Rolito, tomate?
5: Sí, por supuesto.
8: Muy rico.
9: ¿Y qué te parece?
8: Muy
5: rico. Colombiano más. No,
8: pero sí, muy rico.
11: Hay uno para cada uno.
8: Es suave.
11: Gracias, Juancito.
8: Es casi como un té oscuro, ¿eh?
9: Claro, un té bien, bien suave.
8: ¿Así
9: té?
8: Tiene que ser el café.
9: Así tiene que ser, sin azúcar. Que quede en la boca un ratito.
5: Sería un tinto en Colombia.
9: Sí, podría ser,
5: ¿no?
9: Un tinto, exactamente, sí.
11: Che,
9: muy rico,
11: en serio, ¿eh?
9: ¿Sí? ¿Le gustó?
8: Muy rico, sí. Muy rico, ¿eh?
11: Bueno, no tiene nada, o sea, no le pusimos ningún aditivo.
8: Nada, ni azúcar, ni edulcorante.
11: Sí, espectacular.
8: Nada, de nada. ¿Tomar un
9: cafecito?
5: Sí, llama
9: no tiene azúcar, no tiene leche, no tiene nada.
5: Sí, llama la atención la transparencia.
9: Claro,
5: porque se ve el fondo de la taza.
8: Claro, uno piensa que el café tiene que ser negro.
9: No, es agua prácticamente. No tiene ninguna de borra, absolutamente nada.
11: Sí, nada.
9: Quedó todo en el filtro. Y se nota el sabor, ¿no? ¿Rico? ¿Le gustó?
11: Súper rico.
8: Rico olor, rico sabor, espectacular, ¿eh?
9: Bueno. Y no está muy caliente. No hay
8: claro.
9: Que esperar a que se enfríe, ni soplar ni nada. Vieron que la temperatura es justita para tomar ahora, ¿no?
8: Sí.
9: Este se llama la variedad Geisha. Y es cosechado a esa altura.
8: ¿Esto se compra en los supermercados?
9: Esto lo compré, sí, lo compré en Colombia. En lo que
8: ah, en Colombia, claro. Porque
9: sí.
11: Claro. Ah, pará, acá no se consigue entonces.
8: Claro.
9: Sí, pero acá también debe haber.
11: Okay.
9: Lo importante, si compran café en serio, el que quiere instantáneo, toma instantáneo y tenemos costumbre y lo hacemos, no pasa nada. Yo no quiero, digamos, ni evangelizar, ni fanatizar, ni ser un talibán con el tema. El que quiere el café como le gusta, el mejor café del mundo es el que te
8: el
9: gusta.
8: El que a uno le gusta.
9: El que a uno le gusta. Instantáneo, cápsula, el que te gusta. Lo que sí, si pueden ver, es el origen y a qué altura se cosechó.
8: Claro.
9: Eso te va a dar una idea de cómo es la planta, cómo es el sabor del café.
8: Interesantísimo. Bueno, así gracias, Juan.
11: ¿Se brinda con café o no? Porque queremos brindar con
8: claro
11: vos.
8: Que sí.
11: Claro.
5: Salud.
11: Josete, Botán y Café.
5: Salud. Hablan de café. Yo siempre digo que tomo el café Mike Tyson, negro, fuerte y expreso.
11: ¡Apa!
8: Ah, mira.
5: Y me trae el recuerdo del café porque un amigo que conocimos con María Tito.
11: ¿Tito?
5: Gran tomador de café.
8: Sí.
11: Mira.
5: Un día me dijo, Rolo, voy a Mar del Plata. Te puedo dejar embarcarse si querés.
11: ¡Qué generoso, Tito!
5: Muy generoso.
11: Sí.
5: Y Tito era de tomar café.
11: Le gustaba, claro.
5: Entonces, bueno.
11: Qué pesado, ya la conozco.
5: Pensado. Salimos de esto, no es un chiste.
11: Claro, pero
5: no,
11: que
5: no,
11: verdad,
5: no hay remate más. Acá porque esta es la realidad.
11: La vida.
5: Salimos de la radio. Ni bien subimos a la autopista.
11: ¿Qué?
5: Primera YPF que vio, paró a tomar un café.
9: Sí.
11: Ah, bueno. Uh-huh. Pero por ahí para despertarse, claro.
5: Seguimos.
11: Sí.
5: Estábamos llegando a un barrio que se llama El Peligro, allá en.
8: Claro, en el Pato.
5: En el Pato.
11: Sí.
5: Bueno. Paramos a tomar un café.
11: Ah, de vuelta, bueno.
5: Llegando a Chascomús, llegamos a Chascomús.
11: No me digas.
5: Café.
11: Y bueno, está cerca. Yo.
5: Llegamos a Lezama.
11: No.
5: Café.
11: Bueno.
5: Llegamos a Dolores.
8: Café. Ya iban seis.
5: Café.
11: Tito.
5: Era una cosa de Pirán.
8: ¿Cuánto tardaste?
9: Pirán, claro. ¿Cuánto tardaste?
8: 12 horas, ¿no?
5: Entre 12 y 13 horas tardaron.
11: Ay, no, por Dios, y tu carácter encima.
9: 3 días sin dormir.
8: Pero imagínense la paciencia.
9: Pero seguro no se durmió.
5: Vidal, paramos a tomar café.
9: Sí,
5: bueno, ya está. Ya está. Llegamos a Balcarce, en la entrada de Balcarce, que está el cruce de la 55 con la 226.
9: Claro.
5: Hay una YPF.
9: Sí.
5: Pará, vamos a tomar un café.
11: No. Tito.
5: Me dice, mira, yo vuelvo mañana para Buenos Aires. Digo, no te hagas problema, yo me vuelvo en micro, le digo.
8: No.
5: Me volví en micro.
8: Y desde ese día nunca más tomo café.
5: Nunca más. Hasta hoy.
11: Mándale un beso a Tito.
5: Un beso grande, Tito.
11: Debe estar escuchando en un IPF.
5: Sí. Tomando un café.
11: Claro.
5: No, yo cuento que alguna vez me dedicaba, hacía con un amigo mío, andábamos ahí currando.
12: Como siempre. Claro. Él con su bandoneón, yo cantaba tangos. Era una época linda. Claro. Entre tango y tango, un cuento. Sepábamos con eso.
11: Claro, qué lindo.
12: En una parte estoy cantando el tango Caminito. Lo conoce, me imagino, profe.
5: Sí, claro.
12: En una parte, mi amigo tocaba el bandoneón y yo cantaba.
11: Mira.
12: En la parte esa que dice: y que el tiempo nos mate a los dos. La gente nos mira y me dice: mira, que te mate a vos, pero del bandoneón, ¿qué culpa tiene?
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8: Son las 2:30 de la tarde, ya vamos a ir a las noticias, pero quiero hacer un llamado a la solidaridad de nuestros oyentes para un oyente nuestro que está necesitándonos a todos. Es una persona que va a ser operada del corazón y que necesita donantes de sangre. Y hasta tanto los bancos de sangre tengan suficiente porque haya muchos donantes voluntarios, tenemos que seguir pidiendo siempre. En este caso, se necesitan 10 dadores de cualquier grupo y factor. Es para un amigo oyente que se llama Gabriel Auroux. Es difícil el apellido, por eso le voy a decir que, bueno, digan que es para un oyente de Radio Mitre, que seguramente allí en la Fundación Swiss Medical van a saber de quién se trata. Es Gabriel Auroux. Es Catamarca 1242. Catamarca 1242, Fundación Swiss Medical. Necesitan 10 dadores de sangre de cualquier grupo y factor. Y recuerden que no hace falta estar en ayunas para ir a donar sangre. Cualquiera puede ir en cualquier momento del día.
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1: 14 horas 31 minutos en Buenos Aires, sensación térmica 7 grados 9 décimas.

0: pasa ahora. La Corte Suprema confirmó el decomiso de bienes de Cristina Kirchner. Es la causa Vialidad. El alto tribunal rechazó los planteos de las defensas de la expresidenta de la Nación y de los demás condenados en la causa. Con la resolución del máximo tribunal quedó firme el decomiso de bienes dispuesto en la causa por corrupción. La causa Vialidad ya cuenta con condenas firmes y continúa ahora la etapa de ejecución del decomiso. Los condenados deberán devolver en conjunto un total de 685 mil millones de pesos. En Tucumán insisten en que se encuentren Milei y Villarruel. 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
1: El acto tiene que unir a los argentinos, también al presidente y a la vicepresidente. Lo dijo Darío Monteros, el ministro del Interior de la provincia de Tucumán, en el marco de la presentación de los actos que se llevarán a cabo por el Día de la Independencia.
2: Creemos que este 9 de julio nos tiene que unir a todos los argentinos, y especialmente a las máximas responsables que tenemos en la Argentina, como es el presidente y la vicepresidenta. Así que bueno, creemos que tiene que ser una fiesta cívica y demostrar que más allá de las diferencias que se puedan tener, Argentina, la República, está por encima de todo. Así que creemos que va a ser una fiesta inolvidable.
1: Alan Zurita Mitre informa primero.
0: Temperatura en Buenos Aires, 9 grados 8 décimas, sensación térmica 7 grados 9 décimas, humedad 46%.
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14: Música, mientras caemos hay música.
15: A mí también me gusta toda la música, pero la que más me llama la atención es el reggaetón, salsa, cumbia. No me gusta la cumbia villera o eso como canta que lo que, eso no me gusta. No.
16: Soy Silvia de Lugano y yo amo el rock de la década del 70, un poco antes, quizás, Led Zeppelin, Jethro Tull, Deep Purple, bueno, todo eso me encanta, así que podrán deducir mi edad por estos gustos. Y un poco más para acá, digamos, In Excess, Aja, todo el rock de los 80, 90, amo esa música. Y lo que no me gusta es todo lo que se escucha ahora.
17: Soy Marisa de Quilmes. Yo amo los americanos porque me hacen acordar a los 31 bailes que hice en mi juventud adolescencia. Elfiland, mi club, Moday, Libertad 70 en Berazategui. Me recorrí todos los boliches de la zona sur con mi mamá y mis amigas.
13: Qué hoy lindo. Estamos hablando de la música y porque, bueno, como tantos estudios científicos médicos que hay, se confirmó, recontra confirmó que la música es muy beneficiosa para la salud, que, uh-huh. Bueno, que baja los niveles de cortisol, de estrés, no. hasta el dolor, que es casi curativa, sobre todo algunos tipos de música, ¿no? La Sinfonía 40 de Mozart, dicen esa. Que es la que más bien le hace al organismo. Bueno,
5: hay que escucharla.
13: Bueno, te estamos preguntando qué tipo de música amás y qué género no tolerás. Paulina dice, les comento que me apasiona la buena música, clásica, jazz, tango, romántica, folclore, pero me encanta especialmente la música clásica y lírica pop. Mis preferidos, además de los tres tenores, son los Beatles, Andrea Bocelli, André Rieu e Il Divo. Los escucho siempre, cada día los quiero más. Que Rolo me salude porque el lunes fue mi cumpleaños, dice Adela de San Miguel.
18: Un beso, Adela, querida.
13: Mira, ahí está, Adela, tuviste tu saludo.
5: Claro, pero no tuvimos al aire el lunes, por eso, claro. Entonces no le pude mandar. Hola chicos, soy Diego de Neuquén, dice.
18: Ella, Dieguito.
5: Amo el rock progresivo, dice. Es mi estilo, el que me gustó toda la vida y que me encanta hoy también. Uh-huh. Este género tiene influencias de la música clásica, sinfónica y hasta del pop también. Y es así, es mi vida, el progresivo, dice. El que odio, el trap, la cumbia, la pachona y todos sus derivados, dice nuestro amigo.
13: Dice Roberto Pérez, sugiero que escuchen un tema de Michael Jackson que se llama Ben, en este caso instrumental interpretado por André Rieu. Acomoda las neuronas, acompañando el mate de la mañana, dice Roberto de Ciudadela. Mira, lo voy a buscar porque sí, el tema Ben lo conozco de Michael Jackson, de cuando era chiquito Michael Jackson, pero nunca escuché la versión instrumental de André Rieu, pero me encanta André Rieu, obviamente.
5: A vos te gusta,
13: me
5: claro.
13: Me encanta.
5: Hay que buscarlo, después lo sumás a, la,
13: y después
5: a tu playlist.
13: Lo vamos a buscar, sí.
5: Ahí está. Uh-huh. Hola chicos, la mejor música son los americanos de la década del 80, del 90, pero los clásicos, dice, porque después uh-huh. este género se desvirtuó bastante con el denominado americano rock, y ese ya a mí no me gusta. Ajá. Así que voy por el americano original y después el americano rock es el que no me gusta, dice Gerardo de Quilmes.
13: Rubén, desde Río Cuarto. Soy rockero de alma.
5: Hola.
13: Bien. Amo a los Beatles. Son incomparables. Detesto a Arjona.
5: No. Ya, para vos.
19: Un saludo grande para el amigo.
13: No, Rubén, pobre. Pobre Arjona. Detesto el reggaetón. Detesto la cumbia villera y cualquiera de esos ritmos en los que se pronuncia la R como si fuera una L.
5: Ah, sí, claro, es verdad, muy centroamericano.
13: Claro. Y bueno, un poco el de Bad Bunny, ¿no?
5: Exacto,
13: ¿es ese?
5: Muy latino.
18: ¿Verdad?
13: Saludos desde el Imperio del Sur cordobés, nos dice Rubén, ¿eh? Desde Río Cuarto.
5: Hola, chicos, somos Beto y Rosa, de General Ramírez, acá en Entre Ríos. Los escuchamos siempre. Acá está haciendo mucho, mucho frío. Felicitaciones por el programa. Y nuestra música preferida es el... Chámame.
18: Chámame, dice, nomás. Kilómetro 11.
5: Y la música que menos nos gusta es el rock pesado, uh-huh. el heavy metal. ¿Eh? Saludos para todos. Les pedimos, bueno, después dedicarle en tu momento de chistes, dice un chiste de Rolo. ¿Quiere que
18: dale,
5: lo
18: dale. Hecho.
13: Bueno, a ver, hemos conseguido acá, Lucas consiguió la versión instrumental de Ben por André Rieu. Ah, bueno. A ver si calma las fieras.
5: Completo, vale.

0: música.
1: Claro, es instrumental.
0: Clásica, casi.
2: ¿Quién te conoce?
1: Y para que se haya callado el profe Lázaro y debe funcionar.
3: Extraordinario.
0: Le hace bien, le hace bien.
3: Claro. Esta es fantástica.
0: Qué lindo.
3: Ver
1: me
3: esos,
1: gustó, ¿eh?
0: Me encanta.
3: Recitales.
1: ¿Usted los ve solo o acompañado en los recitales?
3: En general solo porque sí. No les gusta.
1: Claro. Uh-huh. Lo que
3: pero
1: se pierden.
3: Andrés Rieu en el Palacio de Schönbrunn.
1: Ay,
3: con todos los carruajes llegando.
1: En Austria,
3: y la orquesta
1: viene.
3: Y miles de personas bailando.

0: Bueno, bueno, eso es un montón, ¿no? Facebook todavía. Che.
1: Bueno, que dice que es afín a la ópera. ¿Qué odio? El reggaetón y todos sus derivados. ¿Qué no entiendo? La música tecno. ¿A qué soy indiferente? Al rock nacional y al folclore, dice David de San Telmo.
0: Ni, no le va ni le viene. Bien. Está muy
1: exactamente.
0: Bien. Uh-huh. Chicos, uy, a ver, este es largo, pero voy a ver si lo trabajo.
2: ¿Qué dice?
0: Bueno, dice, hola chicos, gente hermosa, amo la música clásica, romántica, y sobre todo la década del 80 y del 90, que fue mi época, e incluso mis hijos se escuchan hasta el día de hoy. Ajá. Estoy aprendiendo a bailar folclore, es una materia pendiente que tuve siempre, así que le estoy agarrando el gustito.
2: Muy bien.
0: Ahora, lo que no me gusta es Bad Bunny, dice. No lo entiendo, no me gusta. Cuando estoy trabajando, no lo puedo ni escuchar. La verdad que es feo. Pero no ustedes. Ustedes me... Bueno, nos dice cosas lindas para todos.
1: Oh, gracias.
0: Y dice que nos escucha todo el día, pero sobre todo en el laburo de 8 a 17 siempre Mitre.
1: Muy bien. Vamos a dejarlo acá en suspenso. Después seguimos con las consignas. Viene enseguida el profe Lázaro.
2: Uh-huh. Muy bien. Yo tengo una amiga que le pusimos Pericón.
0: ¿Pericón?
2: No, es un gato con relaciones.
0: Nunca una amiga, ¿no?
1: Una amiga seria, una chica de su casa, ¿no?
2: De hogar.
1: ¿Sí es o no? Por eso estás solo, ¿ves?
2: Los folcloristas no ven la hora de rajarse para siempre de su pueblo, que ya los tiene repodridos. Ni bien llegan a Buenos Aires, empiezan a cantarle a su querido pueblo al que jamás podrán olvidar.
0: Es cierto, es verdad eso.
2: En Cosquín se lleva a cabo el festival de folclore más grande de la Argentina. Hay otros lugares también muy hermosos, pero el Cosquín fue el grande. Pero también había el festival de los animales.
0: Mira,
2: cantaban los animales.
1: ¿Ah, sí?
2: Cantaban. Hubo un concurso.
1: Ay, a ver.
2: El tercer puesto fue para el conejo. Uh-huh. El conejo que cantaba: yo tengo tantos hermanos que no los puedo contar.
0: Es verdad.
2: Segundo salió la gallina.
0: La gallina.
2: Que cantaba porque había hecho el amor con un avestruz.
0: ¡Apa!
2: Y la gallina cantaba: es un monstruo grande y pisa fuerte. ¿Quién fue el ganador?
0: ¿Quién ganó?
2: El burro.
1: Claro. Ay, no quiero ni pensar.
2: ¿El burro que cantaba el burro?
0: ¿Qué cantaba?
2: Gracias a la vida que me ha dado tanto.

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4: Estamos en pleno recreo, pero igual tenemos lecciones de historia de la mano de Eduardo Lazzari.
5: Bueno, profe, hoy hay una efeméride triste, ¿no? Realmente triste, pero que hay que recordar.
6: Que hay que recordarla porque se cumplen 50 años del mayor atentado terrorista de la historia argentina hasta el atentado de la AMIA.
5: Claro.
6: Recordemos que en el atentado al comedor de la Policía Federal en el edificio de Coordinación Federal, que estaba ubicado a unos 80 metros del Departamento Central de la Policía, murieron 23 personas, es decir, más que la gente que murió en el atentado de la Embajada de Israel.
5: Sí.
6: Es decir, para ponerlo en contexto de lo que estamos hablando, fue algo impresionante y es bueno entender qué fue lo que pasó. El mes de junio fue un mes dramático en la Argentina y sobre todo un mes muy activo por parte del ejército montonero, que ya se entendía a sí mismo como un ejército que estaba enfrentado a las Fuerzas Armadas argentinas, se movían con uniforme, tenían grados militares, una decisión que habían tomado a fines del 75. Por supuesto, ya estaban en la clandestinidad los grandes dirigentes, pero lo que es muy impresionante, a mediados de junio habían asesinado al jefe de la Policía Federal en un atentado que da bastante pena saber que está homenajeada la terrorista que puso la bomba debajo de la cama del general Cesario Cardoso y nunca la familia recibió ni una indemnización por parte del Estado, ni tampoco ningún tipo de homenaje.
5: Qué malo.
6: ¿No? Para marcar las diferencias respecto. Sí, sí. Hoy uno va al Normal 10 y tiene un homenaje a Ana María González, que fue la que puso la bomba debajo de la cama de Cesario Cardoso.
5: Increíble, ¿no?
6: Que además se jactó de eso luego, ¿no? Sí, porque sí, este sí. Es el tema, se había infiltrado, pero bueno, ese es otro tema. Aquí también, en este atentado en el comedor policial, que vale aclarar que podía entrar cualquier persona, era un comedor público, no era un comedor que estaba cerrado, aunque la mayoría de los que estaban allí, para quienes nos siguen por YouTube, pueden ver las fotos de cómo quedó. Se infiltró. ¿Quiénes armaron el atentado? El atentado lo diseñaron Rodolfo Walsh, que era jefe de inteligencia del ejército montonero. Ajá. Y Horacio Verbisky. Fueron los dos agentes de inteligencia del ejército montonero que organizaron y prestaron la logística para esto. Y terminó la cuestión con un hombre que se infiltró en la policía, que era agente de policía y que puso la bomba. Esa bomba la pone José María Salgado y era una bomba vietnamita, es decir, el peor tipo de bomba contra personas, porque a lo que eran los explosivos se le agregaban 1000 clavos y esquirlas, con la cuestión que el daño era espantoso. Lamento hacer esta descripción, pero para entender lo que eso significó, entró, puso bajo una de las mesas la bomba, se retiró, claro, era de la casa, era un policía,
5: claro.
6: ¿Sí? Y al explotar esa bomba exactamente en el horario del almuerzo, murieron 23 personas. Algunas costó identificarlas por el estado en que quedaron los cuerpos. Y luego de eso, murieron algunas personas posteriormente, 115 heridos. Claro. 115 heridos. Aquí estamos viendo, para los que están por YouTube, al comando en jefe del ejército montonero, con Firmenich a la cabeza, con hay personajes allí que vemos tan contentos y tan festejando
5: y
6: en
5: muchos
6: México.
5: De los cuales siguieron su vida normal,
6: bueno,
5: como si
6: ahí,
5: nada hubieran hecho.
6: El que está de bigotitos a la derecha, en el medio, sí. Fue ministro de turismo de la provincia de Río Negro hace pocos años.
5: Increíble.
6: Es decir, algo que clama por justicia, pero que hasta ahora lo mantiene dentro del ámbito de la justicia, es que la Cámara Federal declaró que el delito no estaba prescripto, esto hoy son 50 años después de eso, porque se habían producido violaciones enormes a los derechos humanos que permitirían juzgar este crimen como de lesa humanidad.
5: Claro.
6: ¿No? Pero no, eso no ha llegado todavía a la máxima instancia de la justicia, porque hay ahí muchísimas cuestiones. Uh-huh. Eso fue terrible, fue muy conmocionante, los que sobrevivieron todos tuvieron consecuencias psicológicas, porque además ese tipo de bombas causa un daño espantoso. No es simplemente la bomba, uh-huh. sino el daño que provoca. Y hay que decir que eso, por parte de la Policía Federal, desató una importante, realización de operativos, uno de los cuales se considera que fue lo que dos días después iba a ser el asesinato de la comunidad palotina de San Patricio, de lo cual vamos a hablar mañana. Uh-huh. Pero este atentado, el más grave que sufrió la República hasta los dos atentados vinculados a la comunidad israelita, pero que también fueron atentados contra los argentinos, sí. El de la AMIA y el de la embajada, ha quedado en el olvido mayor. Hecha una encuesta en varias escuelas, solo el 1% de los chicos dijo saber que había habido un atentado contra el comedor de coordinación federal.
5: Claro, porque esto no se
6: habla. De esto no se habla. De hecho, nunca hubo un homenaje oficial. Hoy estuvo el presidente de la República en el monumento a los caídos de la Policía Federal, que está ahí en Figueroa, Alcorta y Monroe, sí. Pero no pronunció palabra. Fue un acto de duelo, por decirlo
5: claro,
6: así.
5: Claro.
6: Y una cosa que sí clama al cielo, Noel está pasando estas fotografías de época que son muy impresionantes, es decir, el atentado se produjo por una decisión política del ejército montonero y fueron Firmenich, Vaca Narvaja, Perdía, Berbisky y Walsh protagonistas de esto como actores principales, no habiendo sido nunca juzgado este uh-huh. atentado. Es decir, lo que ahora, 50 años después, está en la justicia para decidir si es de lesa humanidad o no, es porque nunca se juzgó en 50 años. No es que hubo indultos de por medio.
5: Ajá.
6: No se juzgó. Y una cosa que verdaderamente clama al cielo, quizá Noel nos pueda dar una mano con la última fotografía que yo escogí para esto, tiene que ver con que en el frente del comedor policial, Moreno 1417, hay un cartel que dice, este fue un centro clandestino de detención, ahí lo estamos viendo, uh-huh. pero no dice nada del atentado.
5: Claro.
6: Y cuando se quisieron poner placas, no se les permitió a los familiares poder hacerlo.
5: Uh-huh.
6: Es decir, todavía la Argentina está en ese péndulo en el que hay muertes buenas y muertes uh-huh. malas, y de eso hay que salir para que la Argentina pueda tener paz.
5: Uh-huh.
6: ¿No?
5: Uh-huh.
6: Por eso lo recordamos, un episodio verdaderamente dramático que causó un estupor por la magnitud. Es decir,
5: recordemos el año, profesor.
6: Esto fue el 2 de julio de 1976. Ya era el gobierno militar. Montoneros, asume como propia la lucha contra la dictadura. Por otro lado, el ERP había sido prácticamente desarmado por la acción de represión militar, represión que estaba dentro, la palabra represión en la Argentina tiene una carga negativa que no tiene en el mundo.
5: Claro.
6: El Estado tiene como monopolio de la fuerza el uso de la represión cuando sufre una agresión, de lo que no se habla. Este era un desafío directo al Estado, más allá de que se hiciera en el marco de un gobierno militar, ¿no es cierto? Y murió una civil que había ido, estaba de viaje por Buenos Aires, y una de sus amigas que trabajaba en la policía la invitó, una empleada de YPF, y bueno, y ahí fue. También era común que los empleados del INDEC, el INDEC estaba antes en la calle Alsina, ¿sí? Y era común que se juntaran la gente del INDEC para ir a almorzar ahí porque se comía bien. Bueno, ese día uno de los contertulios que iban a ir rumbo tuvo un problema, se fue retrasando, y fastidiados sus amigos le dijeron, bueno, che, lamentablemente no vamos a poder ir a almorzar porque no nos da el tiempo. Claro. Eso le salvó la vida a 6 empleados del INDEC, por esas casualidades que tiene la vida, o el buen Dios que a veces trata de acompañar a algunos de los justos.
5: Sin duda, ¿eh? Gracias, profe. Presentó la columna de Eduardo Lazzari, la columna de historia, Concepción del Uruguay, ciudad con 7 monumentos nacionales, el histórico Palacio San José, y el primer colegio laico del país, donde estudiaron 3 presidentes argentinos, cuna de la Organización Nacional y de la primera mujer bachiller del país, Concepción del Uruguay y la columna de historia.
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15:01 en Buenos Aires, cielo algo nublado, sensación térmica 7 grados 9 décimas. Lo reiteramos, la Corte Suprema de Justicia confirmó el decomiso de bienes de Cristina Kirchner. Es en el marco de la causa Vialidad. El alto tribunal, tal como venimos informando, rechazó los planteos de las defensas de la expresidenta y también de los demás condenados en la causa. Con esta resolución de la Corte queda firme el decomiso de bienes dispuesto en la causa por corrupción. Los condenados deberán devolver en conjunto 685.000 millones de pesos. La causa Vialidad ya tiene condenas firmes y continúa la etapa de ejecución del decomiso. Las acciones argentinas repuntaron en la bolsa de Wall Street, rebotaron hasta 4,3%. Mientras tanto, el riesgo país bajó hasta 418 puntos básicos, el índice más bajo desde abril de 2018.

0: La Fórmula 1 llega a uno de los circuitos más emblemáticos de la historia. La novena fecha del campeonato será en Silverstone, Inglaterra. Franco Colapinto palpitó el Gran Premio de Gran Bretaña. El piloto argentino espera tener un fin de semana mejor de lo que fue en Austria. Es un circuito genial. Nos encanta venir acá. Es muy agradable conducir el Silverstone. Ver a los hinchas, toda la gente que nos apoya. Y con tantos pilotos ingleses, siempre, ya sabes, hay gran cantidad de gente hinchando por ellos. Para ser honesto, una de las mejores carreras del año. En términos de circuitos, de fans, de show, estoy muy emocionado. Creo que es uno de los circuitos que esperas todo el año. Con curvas de alta velocidad. O una sensación realmente agradable. Podés llevar el Fórmula 1 al máximo. Ojalá sea un buen fin de semana. Deberíamos estar en un mejor lugar que Austria. Así que vamos a intentar juntar todo y entender dónde necesitamos mejorar. En Austria tenemos buenas herramientas para intentar hacerlo mejor. Y sí, ojalá podamos volver a estar en los puntos. Viento del sur a 13 kilómetros por hora, sensación térmica en Buenos Aires, 7 grados 9 décimas, humedad 46%.
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26: 15, 9 minutos y ya está en vivo.
1: Sí.
26: En los estudios de Mitre, la líder.
1: Vamos, vamos.
26: El queridísimo Tommy Reynolds. Tendencia Tommy.
27: Bienvenido, Tommy. Gracias por venir.
1: Gracias, María. Y arrancamos. No es para bailar esto, ¿eh?
28: Guarda, que acá está.
1: Se viene algo.
28: Acá se viene algo. Medio picante.
1: Acá se viene algún tipo de artilugio, se viene algo relacionado a la magia negra.
29: Estoy preocupado.
28: ¿Magia negra?
1: Se viene un contrahechizo que vamos a hacer en el día de hoy.
28: ¿Contrahechizo?
1: Sí, exactamente. ¿Por qué, María?
27: ¿Por qué?
1: ¿Por qué, Juan?
29: ¿Por qué?
1: ¿Por qué, profe?
29: No sé.
1: Usted me tenía que decir por qué me tenía que decir.
29: ¿Por qué?
1: Ah, ahí está, muy bien. ¿Por qué, Rolito?
28: ¿Por qué?
1: Porque mañana juega la Argentina.
29: Muy bien.
1: Mañana juega la Argentina frente a Cabo Verde.
28: Vamos a ganar.
1: Bueno, obvio, todo se. Bueno, la Argentina, obviamente, una selección de primera, campeona del mundo, Cabo Verde, primer mundial, yo qué sé. Pero tenemos algo en contra, muchachos.
28: ¿Qué en contra?
1: Tenemos un payé.
27: Sí.
1: Que nos hicieron un payé.
28: ¿Hay un amarre?
1: Un amarre, exactamente.
29: Un hechizo.
28: Un vudú.
1: Un vudú, sí, no un amado, sino un vudú.
29: No, un vudú.
1: Exactamente.
29: No tan peligroso.
1: No tan peligroso, claro.
29: No tan peligroso. No tan malo.
1: ¿Por qué? Porque el brujo ganés, ¿se acuerdan que lo hablamos la semana pasada acá en Encendidos?
29: Sí.
1: Que encima, ¿se acuerdan que hablamos y de repente se cortó la luz? O sea, una cosa que es creer o reventar lo que pasa con este hombre. Sí. Bueno, el brujo ganés que se llama Nana Kaung Bonsam.
28: Nana, ¿sí? Se llama justo Nana.
1: Nana. Sí, sí, sí, sí, sí. Nana.
29: Duele.
1: Nana Kaung Bonsam volvió a aparecer en escena.
29: Muy bien.
1: Después de lo que fue los partidos de Ghana, en donde fue partícipe él básicamente a través de sus hechizos, ¿se acuerdan?
29: Sí, sí,
1: ¿se acuerdan que en su momento también a Kane, el jugador
28: inglés
27: también.
28: Que venía haciendo goles siempre.
1: ¿Y qué pasó en ese partido? No hizo ninguno.
27: No hizo goles.
28: Porque le echó una maldición.
1: Le echó la maldición. No. ¿Y qué pasó, María, después? A los dos días le levantó la maldición a Kane.
28: Volvió a hacer goles.
1: ¿Y qué pasó con Kane?
29: Dos goles.
1: Volvió a hacer goles.
29: Exacto.
28: Y ganó Inglaterra.
1: Entonces, Entonces digo, no se jode con estas cosas.
29: Ah, no
1: se jode con estas cosas.
27: Qué miedo, chicos.
1: Y este brujo ahora viene contra nosotros.
29: No, ¿por qué? ¿Qué hijo?
1: Se va contra Lionel Messi.
28: No, con Messi no, ¿eh?
27: ¿Por qué si no jugamos contra Ghana?
28: ¿Qué le hizo Messi?
1: Hombre. Es un pesado. No, ¿viste? Es un pesado. ¿Quién es el protagonista?
29: Después sí, si le va bien a ella y a nosotros no va bien, lo
1: puede ser que él quiere cruzarse contra Cabo Verde y no contra Argentina.
27: Claro, que nos eliminen antes de que nos toque con ellos.
28: Hay que cortar este hechizo.
1: Exacto.
27: Hagamos algo,
29: ¿cómo
27: Tommy?
29: Se hace?
1: De raíz, chicos, hay que cortarlo. Bueno, por eso hoy trajimos primero un especialista. ¿Ah, sí? Y segundo, vamos a congelar nombres. Lo lamento.
29: ¿Y cómo es eso?
1: Lo vamos a hacer público. Sí. A ver, con Messi nadie se mete. No,
27: vamos a hacer el contra.
28: Nos tocan a Messi y nos tocan a todos.
1: Exacto.
27: El contra mufa.
1: El contra mufa. Sí. Vamos a anular la mufa que nos está tirando este brujo ganés.
28: A Mufeti.
27: Mufeti.
1: Que lo que dijo. Ahora lo voy a presentar. Vale, todavía no. Vale. Que lo que dijo el brujo, por la duda, para cualquier perdido, es que Lionel Messi no va a meter más goles en este mundial. No, no.
28: Que la boca se le haga a un lado.
1: ¿Cómo es?
28: Que la boca se le haga a un lado.
1: Es un sonso. Dice que no va a meter más y que en este partido la Argentina va a perder frente a Cabo Verde.
29: No, no tiene idea.
1: Entonces vamos a ir en contra de este brujo, porque acá sí. Hay algo que nos sobra, que son.
27: ¿Qué son?
29: Coraje.
1: Sí, ponele, tampoco.
29: Perlipes.
1: Deuda.
28: Deuda sobran acá.
1: Exacto. Así que vamos a presentar, si les parece, María, a nuestro brujo.
27: Dale.
1: No sé el nombre, por eso es como que vino así de la nada y no tengo el nombre.
27: Es que son difíciles los nombres, ¿viste?
1: Sí.
28: Este es Tengo tu tanga.
1: ¿Así se llama? No sé, no, lo no. presentamos. No, no. A ver, lo pueden ver en YouTube.
28: O me siento,
27: ay, Dios
1: barra
27: Dios.
1: Radio Mitre. A ver.
29: Pensalo antes.
1: Acá está, lo presentamos.
27: No, qué vergüenza.
1: ¿Cómo es su nombre, señor?
29: Antonio Cavatuzanja.
1: Es un pesado. Te dijimos que ese nombre no, boludo. Antonio.
29: ¿Usted, el otro cuál era?
27: Tengo tu tanga es más elegante.
29: Está, claro, está en mi contrato.
27: Es más refinado, Tengo tu tanga.
29: Ah, eso puede ser.
27: El nombre artístico.
28: Es el
27: nombre
28: de un tubaranda tumba.
1: Tomás. No, chicos, no, no basta. No lo sabes, Antonio.
29: Porque... Tomás, entonces,
27: pero es el demonio, este brujo.
1: Bueno,
27: míralo.
1: Tuvimos que contratar a uno peor. Claro. ¿Vos viste al negro lo que es el brujo danés? Ay, danés, ganés.
28: Apurate que este cobra por hora.
27: Por eso el nuestro es más feo, te digo.
1: Por eso le dimos esta última media hora nada más porque era caro.
29: No, no, sí, sí, sí.
1: Usted hace.
29: Trajimos todo lo que era necesario.
1: Ahí está, ¿qué trajo? Cuéntele para la gente que no nos está viendo por YouTube.
29: Yo diría que no miren por YouTube.
27: Va a cogotar
29: los que
27: la
29: no
27: gallina.
29: Nos está mirando, miren, no, porque no. Sin perdido.
27: Va a cogotar la gallina.
1: ¡En no, vivo! No.
29: ¡Acá no, en vivo!
1: El pollo.
27: Trajo
29: el pollo
27: gallina.
29: Y el cuchillo. Vamos a sacrificarla para.
1: Pero,
29: es un contra, esto es un contraconjuro.
28: ¿Me has acordado a doña Petrona con ese pollo?
1: ¿Está vivo el pollo?
29: Sí, mira.
1: Habla, a ver cómo
27: escúcheme.
1: Habla.
29: Sí, sí.
27: Señor brujo.
29: Sí,
1: Antonio,
29: dígame,
1: María.
27: Don brujo.
1: Antonio, sí,
28: Antonio.
27: Don brujo.
29: Sí.
27: Está un poco. Tiene un poco de frizz en el pelo. ¿Usted no quiere ir a New Station a que le hagan la planchita?
29: Sí, allá vamos, me parece bien.
1: Puede ir a Civilización de Barbarie también, que voy yo hoy.
28: ¿Cuánto hace que no se lava el pelo?
27: Tiene un poco
29: en el
27: de...
29: mundial anterior.
27: Tiene un pelo como electrizado.
1: Sí. Bueno, pero calculo que es producto también de los maravillosos.
29: Las energías.
1: Claro.
29: Las energías.
1: Y los cuernitos son.
28: Es casado el tipo.
1: No, sí, sí, Rolo. Sí.
29: Habría que hablar con.
28: El brujo es casado.
1: Escúcheme una cosa, vamos a ir. Antonio,
29: sí.
1: Entonces, su nombre.
29: Sí,
1: Antonio.
29: Sí.
1: Bueno. Primero va a sacrificar acá en vivo el pollo,
29: sí, sí,
1: como
29: sí,
1: contra maleficio.
28: No lo cortes, no lo vas a cortar.
1: A ver, pobrecito.
29: Sí, sí, sí. A ver.
1: En vivo, ¿Qué?
29: Sí, sí, sí.
1: Está vivo, sí, ya no vemos. Bueno, ya está, pobrecito.
28: Ya está.
1: A ver.
28: No. ¿A Cogotá?
1: ¡Ay! Por favor, no. ¿Qué hizo? No. Bueno, ya no vive, ¿no?
29: Partió
1: ya está muerto,
29: medio.
1: No vive.
29: Va a meter un poquito de sangre.
1: Ay, no, por favor, se está salpicando todo, María, qué asco.
27: Dios bueno, mío.
1: En fin.
29: Qué bárbaro.
1: Y ahora, si le parece, vamos a congelar nombres.
29: Bueno.
1: Ahora la parte más.
28: Nombres.
1: Sí. ¿Se acuerda del último mundial donde se congelaron?
28: Yo me acuerdo de la mamá de Janina Latorre.
1: Dora la congeladora.
28: Dora la congeladora.
1: Exactamente. Sí. Vamos a ir por ese ritual que a nosotros nos funcionó el último mundial.
28: Argentina campeón.
1: Porque lo hicimos, ¿se acuerdan? Con Mbappé. Lo hicimos con gran parte de Francia, nosotros
27: sí,
1: los encendidos.
27: Ese partido Mbappé nos hizo solamente 2 goles, pero podría haber sido peor.
1: Habría sido peor, escuchame una cosa. Funcionó.
27: Y ganamos.
1: Ganamos la Copa del Mundo, nada más y nada menos. Así que vamos a ir por 3, si te parece.
27: Dale.
1: Bueno. Primero vamos a ir por Bocinha. Bocinha es el arquero de Cabo Verde.
27: Hay que congelarle las manos.
1: Sí, vamos a congelarlo todo igual.
27: Los ojos,
1: todo. Vamos a ir por todo por Bocinha.
29: Bocinha.
28: Habló Bocinha, Habló,
1: A ver qué dijo Bocinha. Qué boludo que sos.
27: No, Bocinha te queremos, pero...
1: Es divino Bocinha.
27: Sí, pero un rato de congelamiento...
1: Hace bien, ¿o no?
29: Sí, sí, sí.
1: De hecho, Bocinha tiene gran relación con la Argentina, aunque no lo creamos.
29: ¿Qué?
1: Porque sus padres en su momento le querían poner un nombre argentino y no se lo aceptaron ahí en el registro
29: civil. Le ponían claxon.
1: Bueno, está borracho.
27: Bueno, don Brujo, usted no es serio.
29: No, ¿cómo era?
27: Esto, si no hacemos la brujería en serio, no va a funcionar.
1: No, tal cual. Chicos, es un tema serio.
29: ¿Cómo era el nombre que no me acuerdo del brujo?
27: Antonio.
1: Vamos a ir por dos delanteros, si les parece. A ver qué chiste hacen de este. A ver. Ryan Méndez es el uno de los delanteros que vamos a hacer gualicho en el día de hoy.
28: Ryan Méndez no pega ni en pedo.
1: Bueno, querido, es el nombre
27: ahí
1: que
27: está
1: pone.
27: La foto.
28: Es como
1: usted,
28: Ryan Méndez, mirá. Se reían de
29: Cinzer Gómez. A ese hay que mandarlo a New Station.
1: De Cinzer Gómez y de Donald Fernández.
28: Donald Fernández.
1: Claro,
28: y este de Ryan Pérez.
1: Méndez. Este es el ratón Pérez.
27: Méndez con S, porque es
29: portugués.
27: De origen portugués.
1: Exacto. Bueno, Ryan Méndez va a
27: ser que es el goleador.
29: Al Freezer también.
1: Sí, goleador, metió uno. Pero bueno, es el delantero de ellos.
29: ¿Qué le hace a Méndez, Antonio?
1: Tranquilo.
29: Lo congelamos y le ponemos un poquito de sangre. Le ponemos sangre de pollo a la.
28: Don Brujo.
29: Al hielo.
28: Muy bien. Don Brujo, hay 7.000 personas.
1: Sí. Y esto puede ir.
27: ¡Qué vergüenza!
29: Si esta noche no lo dejan entrar y quiere venir a casa.
28: Esa charla que tiene que.
1: Déjenlo ser, chicos. Bueno, y seguimos porque después no entra nada y me echa la culpa a mí. Sí. Y después tenemos a Gary Rodríguez con S también.
27: También.
1: ¿Sí?
27: Tampoco Rodríguez. Pega mucho, pero.
1: No pega, pero
27: Gary, lo sentimos Gary mucho. Sí. Les tenemos mucha simpatía a los jugadores de Cabo Verde. Pero hay que ganar, chicos. Sí, esto
1: hay
27: mata,
1: una
27: mata.
1: Comunidad importante, aparte de Cabo Verdinos acá en la Argentina. Creo que en la provincia de Buenos Aires, de hecho.
27: En La Plata.
1: En La Plata también. Así que bueno, con todo el amor del mundo, queremos que gane la Argentina y sobre todo queremos cómo. Hacer este retruque de el
27: anular
1: hechizo,
27: mufa del brujo ganés.
1: Así que lo vamos a hacer en vivo, si te parece, María.
27: Vamos.
1: Le voy a pedir a Antonio que me acompañe. Vamos a ir hasta el freezer de la radio.
29: Sí, allá vamos.
1: ¿Eh? Ya tenemos todo preparado porque vamos
28: pero
1: a hacer.
28: Anda el freezer.
1: María se sorprende al aire. Claro, vamos a ir hasta la cocina, María.
27: Ah, bueno.
1: Sí. Claro. Venga conmigo, brujo.
29: Fíjate. Albert, Antonio.
27: ¿Puede sacarse el sobre todo o la capa esa que tiene?
29: No, es parte, claro.
2: Es parte de la.
1: Ese, no se le cae. Mire que es de Juan ese, así que por favor.
27: Y que
28: se hace comida en el freezer antes de.
1: No debe haber más ya, no debe haber más. Bueno, vamos, venga. Bueno, Antonio, venga conmigo. Viene con la gallina.
27: En esta misma heladera se congelaron a los jugadores de Francia en el Mundial de 2022.
1: Muy bien. Ahí,
27: Tommy está yendo con
1: él. Sí, antes igual, pero hay una parada técnica que tengo que hacer acá, porque ya que estamos, vamos a mostrarle a los oyentes encendidos cómo es el control. Esto nunca lo hicimos.
29: Claro,
1: mira, acá tenemos.
29: Verdad.
1: Acá está Martín. ¿Tu nombre cómo era?
27: Martín Aguirre.
1: Martín Aguirre, nuestro jefe, chicos. Sí. No va a participar, no lo vamos a hacer cómplice.
27: No.
1: Pero si está Luquita
27: Vitaliti. Está de espaldas al micrófono.
1: Sí, Martín. Se le da vergüenza. Que es nuestro operador estrella que siempre pone los temas, las cortinas, todo.
28: Un grande, Luquita.
29: No soporta, rojo, Lucas.
2: Martín. Nunca lo vi así.
1: Estamos preocupados por la cantidad de viewers que otra cosa. Sí. Escúchame, arriesga un resultado para mañana.
2: 3-4-0 Argentina Río.
1: Muy bien.
29: Muy bien.
2: Se van a tirar muy atrás ellos, hay que tener cuidado.
1: Bien, este sabe.
27: Opa,
1: este
27: mira,
1: sabe Danilo, mucho. Que este sabe. Muy bien. Bueno, vamos ahora sí
27: a la cocina.
1: A la cocina, vamos. Exactamente. Gracias por todo. Tranquilo, brujo, pues está un poquito excitado el brujo, no sé qué. ¿No durmió bien ayer? ¿Qué pasó?
27: Sí.
1: Ahí está. Vení igual por acá un segundito, porque vamos a meter.
27: Está bailando el brujo, no puedo creer.
1: Está haciendo como un.
29: Una ceremonia.
27: Ah,
1: claro, un conjuro.
27: Conjuro requiere una danza, la danza del fuego.
1: Del fuego, como hacíamos en Mendoza. Uh-huh. Vamos a, mira, acá tenemos a Noel Zapater, sí. Que ustedes ya lo conocen, una figura sí. pública importantísima de la radiofonía argentina.
27: Él está con las cámaras, con todo lo que
28: es. Que maneja todo.
1: Sí. Es el que maneja todo. Sí. Exactamente. Y está acá haciendo, bueno, hoy te tocó hacer el HD sí. en YouTube. Bueno, ¿todo bien?
3: Todo bien, gracias.
1: Vos sos español, pero tenés que arriesgar, cállese la boca, el brujo está excitadísimo. Arriesga un resultado para mañana, Noel, dale.
3: 4-0.
27: Muy bien.
3: A favor de Argentina.
27: Vamos, Noel. Y ya que estás uno para España para dentro de un rato, Noel.
3: 3-0.
27: 3-0,
3: a
27: vamos.
3: A favor de España, obvio.
27: Muy bien, vamos. Porque ahora
1: bien,
27: juega
1: Noel,
27: España,
1: gran laburo número uno. Uh-huh. Escúchame. Vamos ahora sí a la cocina. No, antes vamos a pasar también para mostrarle cómo es a los oyentes encendidos, como el post-producción. Acá sí. pasa todo, ¿no? Sí. Como, mirá, acá está Camilita.
28: Vine a Camila.
1: Dale, vení para acá,
27: pensar
1: Camila.
27: Que hay gente que trabaja en este programa.
1: ¿Viste?
27: Es impresionante.
28: ¿Alguien tiene que laburar?
27: Sí.
1: Es Camila Rodríguez Hipólito, ¿eh? Es de las productoras más jóvenes, pero más talentosas
29: Camila.
1: De esta radio. Y es nuestra, bebé.
27: ¿Ah, sí?
4: ¿Qué? Hola, ¿cómo andan?
1: ¿Qué haces, Cami?
4: Bien, ¿vos?
1: Están llegando lindos mensajes. ¿Qué está llegando?
4: Estoy chequeando acá y los oyentes están a full participando.
1: ¿Te gusta el programa? Sí.
28: ¿Qué opinan del brujo?
1: Dice, ¿qué opinas del brujo?
4: Tiene mucho frizz.
27: Sí, viste, tiene el pelo.
4: De crema.
27: Un baño de crema no le vendría mal.
29: Bien.
1: Un alisado.
4: Sí,
1: tal cual. Bueno, está, no, está, nunca lo vi tan excitado, ¿eh? Ni siquiera cuando habla de San Martín o Belgrano. Escúchame una cosa. Por ahí este es su nuevo, tenía que hacer este como su nuevo laburo, le digo. Sí, sí. Muy bien.
27: Le sale bien la
1: danza. Le sale bien. ¿Cuánto sale mañana Argentina?
5: Argentina gana 3-0.
8: Muy bien,
1: Carlos. ¿Goles de quién?
5: Messi. Muy
27: bien. ¿Los tres?
5: Messi, Martínez.
27: Lautaro Martínez.
5: Lautaro Martínez, sí. Uh-huh. Y capaz la araña, porque
9: la araña. Uh-huh. Álvarez.
5: Sí.
1: Muy bien, Camilita, gracias, ¿eh? Bueno, ahí estábamos interrumpiendo el laburo. Bueno, ahora sí, vamos a ir a la cocina, María, si te
27: vamos,
1: parece.
27: Vamos, vamos, vamos. ¿Eh? Hagamos el trabajo de una vez.
8: Sí, no se pierda en el YouTube. Sí.
1: Ahí está. A ver, Brujito, venga para acá. Ah, ahí está, muy bien, ahí lo tenemos. Pasa usted primero. Ahí está con la gallina. No, está re loco, te juro. Nunca pensé que iba a haber esto.
28: Ahí está haciendo el baile.
27: Claro.
1: Sí, sí, Brujo, sí. Abra el freezer. Abre el freezer. Ver qué tenemos.
27: Chicos, que no aparezcan cosas raras en
1: la pobreza de esta radio.
28: No tiene ni hielo la heladera.
27: Hay helado.
1: Ya se lo robaron.
8: Ah, la gallina al freezer va.
1: Venga, la gallina va al freezer también, me preguntan.
29: Ya está en el freezer, como corresponde, apuntando al norte.
27: A mí me parece, Tommy, que ya que la gallina está como descogotada,
1: sí.
27: Habría que meter los papelitos con los nombres de los jugadores en el cuerpo de la gallina, ¿no?
1: Ah, bueno, dale, y lo congelamos adentro a la gallina con los papeles adentro. Ahí muy está. Bien, bueno, saque, así lo hacemos todos juntos, saque la gallina de ahí, ahí está. Cierra el freezer porque si no, Dios.
28: ¿Pero ustedes están seguros que esto dará resultado?
1: No sé, Rolito, vamos a probar. Vamos a probar. Bueno, arrancamos con el primero, ¿eh? Acá tenemos bocinha. Usted métalo dentro del pollo, me dicen. Después metemos el pollo en el freezer, ¿se entiende? Hago un bollito. A ver cómo es el proceso.
8: A ver.
1: ¿Sabe hablar usted ahora?
29: Sí, sí, estamos doblando el papelito y se lo introducimos por la boca al pollo. Ahí está.
28: Acuérdese, don Brujo, que usted tiene una familia.
1: Sí, acá nos dice que usted tiene una familia, don Brujo, sí, Antonio.
8: Tiene que alimentar,
1: tenga cuidado,
8: ¿no?
1: ¿Sí? Con las cosas que hace, tiene una familia usted.
29: Sí, ya lo sabe.
1: ¿Qué pasa si Lucía lo ve de esta manera?
27: Uh-huh. Se divorcia.
29: No, mira.
1: Se divorcia.
27: Se divorcia en el acto.
1: Espere, vamos con Ryan Méndez, el delantero de Cabo Verde, María, que es un posible,
28: autor de goles.
1: Autor de goles, exacto, así que lo vamos a meter también adentro del gallo, dale. Los 15 está afuera, dice, ¿verdad? Uh-huh.
29: Sí, sí, a los 15 afuera, el muchacho.
1: Usted va a estar afuera de su casa en 15 minutos.
27: En 15 minutos. Le van a poner las valijas en la vereda.
1: Sí, dice que le van a poner las valijas en la vereda. Sí. Bueno, y el último, María, que es Gary Rodríguez. Sí. Y también, que es otro de los goleadores que tiene Cabo Verde y que vamos a congelar justamente para que no nos meta goles mañana. A ver, vamos, Antonio.
29: Aquí está.
1: ¿Hay que bailar mientras?
29: Sí, hay que mantenerse. Sí, porque no hay que quedarse quieto.
1: Qué frío. Eso es porque hace frío.
29: Te está costando un poco más, ¿eh?
1: ¿Le entra ya? ¿Ya comió mucho?
29: Ahí está.
27: Mira. Vamos, don Brujo.
1: Bueno. Dale. Ahora meta ahí. A ver, ahí está Solcito haciendo también el HD. Haga fuerza total. Ahí está. Muy fuerza ahí, la puta.
27: No.
1: Ahí va. Muy bien. La gallina.
27: La gallina está.
1: Le mando un beso a Tato, que le encanta la gallina.
28: 1500 tenemos.
1: Tatín, mira lo que hacemos con la gallina.
27: Hay que ponerle la tapa. Es un tupper eso, ¿no?
1: Es un tupper con hielo.
27: Sí.
1: Y ahora termina usted el gualicho, Antonio. ¿Sí?
28: ¿Alguna palabra, don Brujo, hay que dar?
1: Ahí sí. ¿Hay que dar alguna palabra antes de entrarlo o no? ¿Algún rezo? Sáquese los cuernos, ya sabemos que es medio corneta.
27: Sí.
1: Muy bien, ahí está, muy bien. ¿Algún rezo, algo, alguna palabra antes del momento?
29: No, ya hicimos todo lo necesario.
27: Ahí está.
1: ¿Cuándo se retira esto?
29: Esto, el día del final de la Copa del Mundo.
1: Ah, bueno.
27: No, discúlpeme.
1: María, decile, María.
27: No, ese gallo lo necesitamos para llenarlo con otro nombre de otro jugador.
8: Octavos y cuartos.
27: Claro.
1: A ver, nosotros seguimos avanzando, me dice María. Necesitamos
28: cuarto de pollo
1: para otros jugadores.
8: Que no se saque la peluca.
29: Sacrificamos otro.
1: Ah, se sacrifica otro gallo entonces, María. Este queda acá.
27: Bueno, pero me da lástima dejarlo a Bocinha congelado para siempre. ¿Qué sé yo?
1: Dice que le da lástima a Bocinha. Pero bueno, María, ese Bocinha o Argentina, veo.
27: No, pero no para siempre. el lunes.
29: Futbolístico.
28: ¿No? Acá hay que tener piedad, María.
1: Bueno, piedad es lo que van a tener que tener con el Lázaro y cuando vuelva a la casa en el día de hoy, porque yo no lo dejaría entrar, sinceramente, si fuese el
29: Lucía. Viene a casa, viene a casa.
1: Yo vení, doy... vamos a casa de vuelta.
29: Le doy asilo.
1: Un ahí está.
28: Los pibes salen enmascarados a la calle.
1: Elenita, viste que siempre dice Elenita, Elenita. Sí. Acá no tiene la lista tu papá.
28: Bueno,
1: María,
28: muy bien.
27: Sí.
1: Hemos cumplido, ¿eh?
27: Bueno, han sido congelados 3 jugadores de
1: Cabo Verde.
27: Cabo Verde. Para pero solo para contrarrestar la mufa que nos hizo el brujo Ganés.
1: Claro, sí, claro. Obvio. Si no les hubiesen hecho nada, no hacíamos esto.
27: Exactamente. No es
1: igual,
27: contra ellos.
1: Vamos a ser honesto.
27: Anulo mufa.
1: Sí, rindió. Así que por ahí lo hacemos en el próximo, aunque no nos hagan nada, igual lo vamos a hacer de vuelta. Dale,
29: bueno, se merece un aplauso.
1: Muy bien, muy bien.
27: Bravo, don Brujo.
1: Antonio.
29: Un servicio. Un servicio patriótico.
27: Ahí está, muy bien.
29: Gracias, Tommy.
28: Y el saludo a los millones de oyentes de Mitre y a estos 7.500 que se han sumado a YouTube.
1: Muy bien. Gracias, Antonio.
28: Es el logro
27: de la gestión Lázaro.
29: A disposición.
28: Hablando de brujos, dice, che, ¿seguís en esa cesta satánica? No, dejé. Dice, había que hacer mucho sacrificio.
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0: 15 horas 31 minutos. En Buenos Aires, cielo algo nublado. La sensación térmica, 7 grados 9 décimas. Adorni, custodiado por expertos. Recibimos el siguiente informe.
1: Luego de su desvinculación del gobierno y del directorio de YPF, Manuel Adorni continúa con custodia del Estado. El ex vocero presidencial permanece con guardias de efectivos de la Policía Federal de Civil en los lugares por donde se desplaza y mantiene la camioneta SW4 perteneciente a la jefatura de gabinete. Radio Mitre pudo saber que luego de dejar su cargo, Adorni se trasladó a la casa Indio Cuá de Exaltación de la Cruz, donde restringió al mínimo sus movimientos y prácticamente no se deja ver. Rodrigo Jorge, Mitre informa primero.
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0: Fútbol, la embajadora del Paraguay en un acto por la independencia argentina habló de su selección y del Mundial.
3: Envalentonada tras el triunfo ante Alemania, Paraguay no pierde las esperanzas de dar el batacazo ante Francia el próximo sábado. Lo calificaron de épico un posible triunfo. Lo dijo la embajadora de Paraguay en Argentina, Elena Concepción Félix Salazar, quien estuvo presente en la Casa de la Provincia de Tucumán en el marco de la presentación. El acto del próximo 9 de julio por el Día de la Independencia Argentina.
4: Como en el caso de Francia, tiene una potencia y una fuerza única, ¿no? Entonces, lo que nosotros queremos hacer, y yo estoy utilizando una frase en guaraní que es tou la oua, que quiere decir venga lo que venga. Y entonces, estamos preparados para enfrentarnos el sábado, pero sabemos que si bien lo de Alemania fue una hazaña, sería épico, ¿verdad?, poder vencer a Francia, pero creo que hay el ánimo y la predisposición y que sea un buen partido, ¿verdad?
3: Alan Zurita, Mitre informa primero.
0: En un rato comienza la jornada mundialista. A partir de las 16 se enfrentarán España y Austria. El encuentro entre españoles y austríacos será transmisión de Radio Mitre desde las 15:50, mientras que a las 20 jugarán Portugal y Croacia. Los ganadores de estos dos cruces se medirán en octavos de final. En 15 minutos, Lionel Scaloni hablará en una conferencia de prensa. Cuti Romero recuperaría su lugar en la saga junto a Lisandro Martínez. El técnico argentino tiene dos dudas: Facundo Medina o Nicolás Tagliafico en el lateral izquierdo, Lautaro Martínez o Julián Álvarez en el centro del ataque. Cielo algo nublado, sensación térmica en Buenos Aires ahora 8 grados 5 décimas, humedad 45%.
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3: 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Tommy.
4: Sí, Mary. Bueno, en un ratito arranca la práctica oficial en el predio Florida Blue del Inter de Miami de la selección argentina. Va a ser a las 6 de la tarde en horario de acá de Argentina. Y después, atención, después de lo que es el entrenamiento, va a dar una conferencia de prensa a Lionel Scaloni, en la previa ya de lo que es el partido de mañana frente a Cabo Verde. Veremos si da el equipo titular o no, pero estamos todos expectantes de la conferencia de prensa en un ratito, en realidad después de las 6 de la tarde, de Lionel Scaloni.
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3: Vamos, pasteles del día de hoy, quería pedir pastel para mi nieto Ignacio, que cumple su primer añito. Ah, es un bebé muy dulce.
6: Qué lindo.
3: Dice Claudia de Munro. Hola, grande. Quiero pastel para mi nieto Tomás, que hoy está cumpliendo años. Soy su abuela Moni, quiero decirle que lo amo con todo mi corazón. Feliz cumpleaños Tommy, se llama Tommy, claro. Hoy es el cumple de Carla y queremos dedicarle un pastel. Somos sus vecinas Silvia y Estela. Bien. Que pase un día hermoso. Soy Carlos el Tachero, les paseo todas las tardes en mi taxi.
6: Muy bien.
3: Hoy les escribo para que incluyan en el pastel a mí porque cumplo 67 años.
6: Grande, vamos todavía.
3: Muy bien.
6: Para un beso para Irma Montoya, mi amiga de Balcarce, un beso grande.
3: Muy bien, para todos ellos, el pastel.

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1: ¡Sabor!
2: Ay,
3: ¡yupi!
4: Y recuerden, señores, que este programa
1: trae suerte.
2: Bueno, la suerte que le trajo este programa al profe Lázaro y a Juan Michelli. ¿Eh?
1: ¿Por qué?
2: ¿Qué tienen para decir ustedes dos?
1: ¿Eh? Ah, muy bien, muy bien. Bueno, este sábado a las 10 de la mañana hacemos un desayuno con historia en el Palacio Paz y vamos a festejar y conmemorar tres independencias. La de los Estados Unidos, que es el propio 4 de julio, ¿sí? La del 9 de julio, que es la Argentina, y la del 14 de julio, que es la francesa. Así que vamos a hacer una conmemoración y vamos a tratar de ver qué tenemos que ver con los franceses y con los estadounidenses. Así que quien quiera participar en las redes, @EduardoLazari, ok, o www.EduardoLazari.com.ar.
2: Muy bien. Muy bien, Juan.
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1: Muy bien.
2: Y vamos a hacer un resumen blue cortito.
1: ¿Ah, sí?
2: Porque ya se viene Gaby Anhelo y queremos hablar con él unos minutos también.
1: Buenísimo.
2: Bueno, le vamos a mostrar la casa de Lionel Messi y Antonella Rucci.
1: A ver.
5: ¿Miami?
2: Ah, sí, sí, mostrar. No, no, esta casa es en Castelldefels, en Barcelona. Ahí
1: se baña
2: de Barcelona, frente al mar. Es una casa de 10.000 metros cuadrados.
1: ¿10.000?
2: Es impresionante. Pero si alguien se merece tener una casa así, es el Lionel Messi.
6: Messi se lo merece.
2: Tiene piscina, obviamente, canchas de fútbol y todas las comodidades.
1: Mira qué lindo.
2: Cancha de pádel, gimnasio totalmente equipado, una cancha de básquet, un campo de fútbol privado y, por supuesto, áreas de esparcimiento para los niños. Ahí los estamos viendo. Nos encanta, muy merecida la hermosa casa que tiene Lionel Messi.
5: Pocas plantas, mucho césped, pero...
2: Bueno, otra noticia.
1: ¿Qué pasó, Mary?
2: Se filtró el comprobante de la plata que le mandó Mauro Icardi a Wanda.
1: ¡No! ¿Pero quién lo filtra?
2: No, bueno, pero eso está bien. Él pagó la deuda que tenía para la manutención de sus hijas.
1: ¿Cuánto es?
2: $400.000 era la deuda.
1: ¿Adelantó varios años?
2: Claro, no, eso es lo que...
1: En toda la vida gasto yo eso.
2: Se ve el documento de un banco turco donde se detalla la transferencia de Mauro Emanuel Icardi con fecha 1 de julio hacia la cuenta de Wanda Solange Nara, que obviamente no impactó todavía porque las transferencias internacionales llevan a veces una semana. La doctora Ana Rosenfeld dice que todavía no recibieron nada, pero que aparentemente estaría saldada la deuda.
5: ¿Qué alimentos?
1: ¿Qué comen esas pibas?
2: Lo que comen esas nenas es impresionante.
1: ¿Lo gastarán las chicas?
6: Sí. No es solamente comida, vamos.
2: Muy bien. Y después, Thiago Medina, chicos, se hartó de Daniela Celis.
6: Muy bien.
1: Nosotros también.
2: Ella descolgó el cuadro de él de la pared.
1: No, como Videla.
2: Sí.

0: nada.
1: ¿Qué dijo Thiago Medina?
2: ¿Qué dijo?
1: Cuelgue del cuadro. Dijo, ahora que no tiene con qué entretenerse, me viene a joder a mí. A ver si haces tu vida y me dejas tranquilo.
3: Ah, cuánta directa.
1: Cansado, dice, cansado. Bueno, dijo, yo no entro en esta guerra, no estoy para estupideces.
2: Muy bien, muy bien, genial el tipo, ¿eh?
1: Bueno, dos videitos que nos manda Noel.
2: ¿Qué dice Noel?
1: Un despliegue de medios técnicos y económicos, entramos en la intimidad del hogar de uno de nuestros columnistas. A ver, ¿de quién es? ¿De quién es esta casa?
3: Juan Micheli.
1: De Juan Micheli. ¿Es tu casa? Mira.
0: No, no es mi casa. Ah, ojalá.
2: Y por las plantas,
1: Juan. Ah, la cantidad de plantas, ¿eh?
2: Qué linda casa, Juan, ¿eh?
0: Qué lindo.
1: Sí.
0: Muy
1: buena. Bueno. Sí. Y...
0: Mirá los libros ahí.
1: Qué lindo.
0: No será mucho.
1: No será mucho.
2: Hasta los...
3: Che, dice Juan que no es la de él esta.
0: Qué lindo, ¿eh?
2: Hasta los libros tienen hojas ahí.
1: Bueno, hace mucho... Esto creo que es para vos, Rolo. Hace mucho frío para musculosa, pero ya llegada de la rural y nos hace entrar en calor, ¿eh? Me
2: encanta esta campesina.
1: Porque se viene la exposición rural, ¿eh?
2: Qué lindo.
1: ¿Te gusta, Rolo?
2: Me encantó el tractor.
1: Bueno, Tommy, mientras esto pasaba en la farándula, ¿qué pasó en la economía argentina?
3: Bueno, dice, aumentaron, mira, la gallina decapitada.
2: ¿Cuánto?
3: 5,2%.
1: ¡Argentina!
2: ¿Todos a dónde?
1: Todos a Estados Unidos. Exacto. En un rato, ¿eh? Ahora cantar esta canción, que un día como el de hoy, del año 1986, fue el más escuchado del mundo, temazo, ¿eh? Y dice así, es de YouTube.

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1: Igual.
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2: Un día de estos vamos a aprender, ¿eh? Señores, está por salir a la cancha, si es que no salió ya.
3: ¿Quién?
2: España, nuestra madre patria.
3: Vale, vale.
2: Y allí está, allí está nuestro compañero Gabriel Anhelo. Hola, Gaby, ¿cómo estás?
4: Hola, María, hola, chicos, ¿cómo les va?
3: ¿Qué tal, Gaby?
4: Hola. En Los Ángeles, en la casa de mis queridos Lakers, para que juegue España, para que juegue Austria, que fue rival de Argentina. Recordemos que el segundo del grupo de Argentina hoy fue contra España, así que es inminente que los equipos salgan a la cancha. Es eliminación directa y una gran expectativa. ¿Sabés, María? Acá apareció las grandes figuras del Mundial, todas, menos Lamine Yamal. Esa es la gran pregunta. ¿Aparecerá el español Lamine Yamal hoy en el Mundial para España?
2: ¿Pero no salieron a la cancha todavía?
4: Todavía no, es inminente, están en la manga. Nosotros tenemos el monitor FIFA aquí, están en la manga, es inminente la salida de los equipos a la cancha ya.
2: Gaby, ¿a qué hora arrancás mañana para la transmisión de Argentina?
4: Mañana arrancamos 4 de la tarde de la Argentina, 3 horas de previa en el Estadio de Miami.
3: Muy bueno.
4: Para Argentina y Cabo Verde tendremos una gran previa para recorrer todo el camino de 16avos de final.
2: Espectacular. Nosotros ya hicimos el gualicho acá con el antimufa del el brujo de Ghana, así que todo va a salir bien, ¿eh? Buena transmisión.
4: Argentina mañana gana y somos todos argentinos.
3: Sí, señor. Gaby, todavía.
2: Buena transmisión, excelente.
4: Gracias,
2: trabajo.
4: Chao, chao. Un beso grande, un beso grande para todos.
3: Chao.
4: Señores, y aquí estamos. Es inminente la salida de España, es inminente la salida de Austria. Estamos con Santino Ciola, están en la manga los equipos. Es España, es Austria. Y esta gran pregunta, aparecieron las grandes figuras del Mundial, aparecieron los jugadores más importantes del Mundial. Los pochocleros están con la tapa del diario porque Messi tiene 6 goles, porque Mbappé tiene 6 goles, porque Haaland tiene 5, porque Harry Kane tiene 5, porque Dembélé tiene 4 y porque Vini tiene 4. ¿Aparecerá Santino hoy, Lamine Yamal, para España? Hola, Santino Ciola.
5: Hola, Gaby, un abrazo. En la pregunta

0: que nos hacemos todos. Es la gran estrella que falta todavía, más allá de algunas jugadas puntuales, no ha estado a la altura de lo que sabemos que es Lamine Yamal. Es el gran partido, es un marco imponente contra un rival serio. Hoy podría ser tranquilamente el día en el que Lamine Yamal se presente ante los ojos del mundo.
1: Señores, se despliega la lona de FIFA en la mitad de la cancha con la música característica. Estamos en Los Ángeles, en la casa de mis queridos Lakers, que ya no será lo mismo sin LeBron. Todavía estoy golpeado, Santino. Todavía estoy golpeado, Santi, querido. Hola, mi querido Alejandro Pulido, para hablar de España y para hablar de Austria en la zona baja. Vale, querido, abrazo. Ya estaré con Alejandro en la zona baja para presentar formaciones. Es inminente la salida de los equipos a la cancha. Se empieza a desplegar la bandera española y la bandera austríaca de un lado y del otro, para que España y Austria salgan al campo de juego. Se entra con la pelota, se pone en el atril de la mitad de la cancha. Hay un saludo protocolar en la previa del partido. Son los 16avos de final del Mundial, el Mundial que se juega por Radio Mitre, en la radio del Mundial, con Santino Sciola, con Ale Pulido, en Los Ángeles, esperando la gran presentación de Argentina, y que en un ratito también lo tendremos a Paolo Filippini. Ale Lichetti, te abrazo a la distancia, porque en un ratito también habla en Miami el técnico argentino Lionel Scaloni. Ale, un abrazo.
2: Hola, Gabriel, el gran abrazo a todos los fanáticos del fútbol a través del Super Mitre Deportivo. En instantes estará hablando Lionel Scaloni. En este momento lo está haciendo Rodrigo De Paul, que es el jugador elegido para acompañar al técnico nacional. Recordar que después de España frente a Austria a las 20, Portugal juega con Croacia en Toronto, con el arbitraje del noruego Espen Skaas. Y desde las 23, a través del Super Mitre Deportivo con Leo Gávez, Suiza-Argelia, Yael Falcón Pérez en Vancouver será el árbitro, Gaby.
1: Bien, señor, asoman los equipos a la cancha. Me quieren dar una frase de Rodrigo De Paul. Esto es en vivo, conferencia de prensa. Paolo Filippini está en Miami, nosotros en Los Ángeles. Dame una frase de De Paul antes de los himnos de España y de Austria. Vamos.
3: Sí, lo pueden hacer todos los argentinos. Aunque bueno, es verdad que uno le da mucho más valor a las cosas cuando no las tiene, parte de la vida, pero bueno, espero que, y creo que todos lo estamos disfrutando, y bueno, y pensando en el objetivo más importante, que es el partido de mañana.
4: Rodri, ¿cómo te va? Nicolás May para Cadena 3 y La Central Deportiva. En la previa del Mundial, cuando veíamos el Grupo H con España, con Uruguay, se decía que el rival podía ser justamente uno de esos dos. ¿Los sorprendió la campaña de Cabo Verde por un lado y lo otro? Argentina está acostumbrada a jugar este tipo de instancias. ¿Tienen ustedes una ventaja producto de que conocen lo que es estar en este tipo de situaciones deportivas de mata-mata?
3: Bueno, es verdad que cuando se dio el sorteo, al grupo que nos tocaba enfrentar, si todo iba bien, había dos campeones del mundo. Y bueno, selecciones con jugadores muy importantes que juegan en grandes ligas, pero bueno, también con el correr de los años y de entender estas competencias, de fútbol y podía suceder. Creo que nos tocó un rival que lo hizo muy muy bien en fase de grupo. No es fácil jugar contra las selecciones que jugaron y cómo fue el desarrollo del partido. Así que creo que hay que enfrentar con mucha responsabilidad. El partido de mañana es muy importante para nosotros. Y con respecto a la experiencia, sí, obviamente que hemos jugado este tipo de partidos, pero todos son distintos. Las sensaciones y las emociones siempre son muy fuertes, y uno no sabe lo que... cómo van a repercutir. Creo que la experiencia te da un poco en saber manejarlas, pero bueno, no dejan de ser emociones y hay que respetarlas también.
1: Rodrigo De Paul por Radio Mitre, en la previa del partido de Argentina que va a jugar en Miami. El himno de España ya ha pasado, va a venir el himno de Austria. Señores, estamos en la previa del Mundial. Hola Ale, hola Pulido, en la zona de vestuarios. Hola Alejandro, querido.
5: Hola Gaby, un abrazo, buenas tardes para usted y para todos los compañeros y para todos los oyentes en la República Argentina, el supervitre deportivo en el Mundial, listos aquí en los vestuarios, listo Luis de la Fuente, el técnico español Ralf Rangnick, también está listo en los signos y toda una fiesta la que se vivirá aquí en el estadio de Los Ángeles. En un ratito, las alineaciones confirmadas y los datos de cada una de las selecciones que hoy estarán en contienda en lunes, nuevo episodio de la Copa del Mundo 2026.
1: El himno de Austria, mientras escuchamos una reflexión más en vivo en Miami, Paulo Filippini, Rodrigo De Paul en la previa del partido de Argentina y de España-Austria.
3: Por suerte creo que es un grupo muy capaz, muy serio, que entiende muy bien del lugar que ocupamos y de la responsabilidad que tenemos y bueno, creo que eso nos deja muy tranquilos.
4: Rodri, acá.
1: Señores, ahí está Rodrigo De Paul, ahí está la expectativa de Argentina mañana. Se acaba de terminar el himno de Austria. Recordemos que fue rival de Argentina. Hizo pasar mal por momentos Santino. El partido a la Argentina fue la segunda presentación, Santi.
0: Sí, fue uno de los partidos más incómodos que tuvo la selección, más allá del resultado. Por momentos no la pasó bien. Las pausas de hidratación a Scaloni le sirvieron. Es un equipo que no está tan interesado en tener la pelota, pero sí recupera rápido y quiere tener ataque directo. Y todo lo contrario, España, que es el juego de posesión, que es meterte en un arco. Me da la sensación de que el partido se va a dar de esa manera.
1: Ale, repasamos la formación española, vamos con España.
5: Los Angeles, inmediatamente en el arco número 23, Ismael Simón en el sistema defensivo, Porro con el número 12, 22 para Cubarsí, 14 para Laporte, 24 para Marc Cucurella. Más adelante el capitán Rodri con el número 16, Pedri con el número 20, luego viene Lamine Yamal, la figura del Barça con el 19, Dani Olmo con el número 10, Alex Baena el número 15 y la sierra Michael Oyarzabal con el número 21, el técnico Luis De la Fuente, la nómina titular, los 11 de España, Gaby.
1: Rápido, me voy a Miami, una frase más de Rodrigo De Paul en vivo en la previa de Argentina, mañana 4 de la tarde. Habla el motorcito argentino Rodrigo De Paul en Miami.
3: Y hasta mucho más bonita que el propio sueño.
4: Rodri, también a tu derecha, adelante, Hernán. Diego Provenzano del diario Clarín. Mañana Lionel Scaloni cumple 100 partidos como entrenador de la selección. Vos estuviste desde la génesis de todo esto que generó. Seguramente
3: yo 90,
4: eran dos.
3: Creo. ¿Cómo? Yo 90, creo.
4: Vos 90, fuiste el que más jugó. Seguramente eran dos personas muy diferentes, tanto él como vos. Y siempre valora mucho las charlas por fuera del fútbol que han tenido con él. ¿Qué te enseñó Scaloni en estos 8 años?
3: Un montón de cosas, obviamente, que me enseñó, también, no sé si me enseñó, pero me hizo entender a que la vida se puede ver de un montón de lugares, mismo el fútbol. Pero bueno, como yo ya lo dije, siempre me quedo con esta parte de que, o lo más importante por ahí es que no somos jugadores de fútbol, sino personas que juegan al fútbol. Y esa frase para mí es sumamente importante porque atrás de cada jugador hay una persona con muchos problemas, con muchas satisfacciones y desilusiones. Y bueno, cuando ves que la persona que te guía entiende eso, te sentís en un lugar mucho más acogedor y bueno, creo que puedes desplegar mucho más tus virtudes que es por la que estamos acá.
1: Bueno, Rodrigo De Paul reflexivo, hablando de Messi, hablando de Cabo Verde, hablando de la vida íntima de los jugadores, hablando de Lionel Scaloni y Ale Pulido. Nos queda repasar la formación de Austria, Ale.
5: Rápidamente en el arco con el número 1 Schlager, el 5 para Bosch, 3 Danzo, 8 Álava y capitán el número 20 Leiner, 6 para Seibold, 4 para Schlager, el número 18 para Schmidt, 24 para Wanner, 9 para Schweitzer y el número 11 para Gregoritsch. El técnico Ralf Rangnick está listo y nosotros también listos aquí en el Super Mitre Deportivo para este encuentro, Gaby.
1: Bien, señor, por Radio Mitre estamos. ¿Te lo imaginás, Santino? ¿De qué manera?
0: a España con la pelota, Gaby, a Austria intentando recuperar rápido y con la misma sensación del inicio, con ganas de que aparezca definitivamente Lamine Yamal en el Mundial.
1: Señores, en la cuenta regresiva ya, en un ratito también estaremos, me vas a ir avisando, Alejandro.
5: El técnico Ralf Rangnick está listo y nosotros también listos aquí en el Super Mitre Deportivo para este encuentro, Gaby.
1: Bien, señor, por Radio Mitre estamos, te lo imaginás, Santino, de qué manera

0: a España con la pelota, Gaby, a Austria intentando recuperar rápido y con la misma sensación del inicio, con ganas de que aparezca definitivamente Lamine Yamal en el Mundial.
1: Señores, en la cuenta regresiva ya, en un ratito también estaremos, me vas a ir avisando, Alejandro, mano a mano con las respuestas que deje el técnico argentino, Lionel Scaloni. Hay mucha expectativa en Estados Unidos y en Miami por la presencia de Argentina, también por España, ahora aquí en Los Ángeles. Señoras y señores,
0: Gaby, a Austria intentando recuperar rápido y con la misma sensación del inicio, con ganas de que aparezca definitivamente Lamine Yamal en el Mundial.
1: Señores, en la cuenta regresiva ya, en un ratito también estaremos, me vas a ir avisando, Alejandro, mano a mano con las respuestas que deje el técnico argentino, Lionel Scaloni. Hay mucha expectativa en Estados Unidos y en Miami por la presencia de Argentina, también por España, ahora aquí en Los Ángeles. Señoras y señores, cuenta regresiva 5, 4, 3, 2, mueve España por Radio Mitre, la radio del Mundial. Michael Oyarzabal, y el partido ya se pone en marcha. Ya juega España, ya juega Austria. 16avos de final, uno va a quedar afuera. La pelota viene larga para Lamine Yamal, no llega Yamal, queda la pelota a la mitad de la cancha. 0-0 es el arranque del partido. Dani Olmo la viene a buscar por el medio. Hay una mano, marca el árbitro del partido. ¿Quién es el árbitro y sus colaboradores, Alejandro?

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Tengan todos ustedes muy buenas tardes.

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5: Horas 1 minuto. En Buenos Aires la temperatura 6 grados 7 décimas, 5 grados 8 décimas la sensación térmica. Hay novedades con el pronóstico. Reiteramos, la Corte Suprema confirmó el decomiso de bienes de Cristina Kirchner. Es en la causa Vialidad. El alto tribunal rechazó los planteos de las defensas de la expresidenta y de los demás condenados en la causa. Los condenados deberán devolver en conjunto un total de 685 mil millones de pesos.
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5: España goleó a Austria, se metió en octavos de final en Los Ángeles, California. Derrotó 3-0 a los austríacos. Ahora deberá jugar contra el ganador de Portugal, Croacia. Más sobre el Mundial, mañana juega Argentina contra Cabo Verde. Scaloni dijo que hay que respetar al rival, informa uno de los enviados especiales de Radio Mitre.
6: En conferencia de prensa habló el entrenador argentino Lionel Scaloni y se refirió a Cabo Verde, el rival que tendrá la selección argentina en el día de mañana.
7: Un equipo que no ha perdido, incluso en algunos partidos merecido. Contra Arabia yo creo que mereció ganar, contra España y Uruguay a lo mejor, bueno, sufrió un poco más, pero se defendió bien, los pases interiores los tapa bien y después salen muy bien de contra. Y tienen jugadores de buen pie. Es un buen equipo, ya lo habíamos visto, no porque nos toque ahora, sino que lo estábamos analizando de era un posible rival. Al final pasaron ellos y no nos sorprende, sinceramente. Un buen equipo y no están de casualidad. Hay que respetarlos y eso haremos.
6: Informó Paulo Filippini desde Miami para Mitre Informa Primero.
5: El escándalo y denuncia narco. El periodista y ex ministro de turismo de Ecuador, Carlos Vera, insinuó que cárteles mexicanos amenazaron a la selección de Ecuador y que por eso los eliminaron. Está en riesgo mi vida, entiendo la de los jugadores, afirmó.
8: Factores desconocidos que no se vieron, aunque se expresaron en la cancha, sin desconocer que México fue superior. No quiero ir más allá, porque yo también cuido mi vida y entiendo a la de los jugadores. No quiero ir más allá. Ayer dije al final de un comentario que en este caso Dios tenía que ser quien decida. Si Dios decidió que perdamos, Él sabrá por qué lo hace, pero ahí hubo una voluntad superior a la que vimos jugar en la cancha, por lo que tú acabas de reseñar. Sí, no es comprensible, lógico, que un equipo que se ha comportado así pierda lo principal que acabas de reclamar, actitud. Podíamos haber perdido con más goles, pero con menos vergüenza.
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5: Fernando Martínez, buenas tardes.
9: Buenas tardes, regreso infernal de jueves con todas las salidas de la ciudad de Buenos Aires colapsadas hacia el oeste, ya desde Benito Moreno, en Panamericana Norte, en la General Paz. Además, está infernal la autopista de Lepiane, Mano Ezeiza. Hay un corte sentido al centro entre La Carra y Escalada, es por un operativo de emergencia, se rompió un caño de gas y están trabajando en la zona. En la autopista 25 de Mayo también hay demoras mano al oeste, y para cruzar los puentes de la zona

0: Sur, en cuanto a los servicios, atención usuarios de trenes, el San Martín ya normaliza su frecuencia tras un accidente, pero el Sarmiento opera en estos momentos entre 11 y Castelar.
1: 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Pronóstico para Capital Federal actualizado hace minutos por los meteorólogos universitarios en Villa Ortúzar, en el Observatorio del Servicio Meteorológico Nacional. Atención, mañana 1 grado bajo cero para la Capital Federal, 10 grados la máxima. El sábado, temperatura mínima pronosticada 3 grados, máxima 13. Domingo 9 de mínima, 13 de máxima, con lluvias aisladas por la tarde. Sensación térmica ahora en Buenos Aires, 5 grados 8 décimas, humedad 55%.
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0: 19:08 de este 2 de julio del 2026. Bueno, saludo a toda la pandilla futbolera, a Gaby Anhelo, a todos los chicos que están transmitiendo y haciendo una cobertura tan espectacular del Mundial de Fútbol allí, desde Estados Unidos, desde Canadá, desde México. La verdad que es extraordinario el trabajo que están haciendo y nos alegramos mucho. Bienvenidos todos al país en modo jueves. Bienvenidos a la Argentina. Poder decir, estábamos viajando por el mundo. Bienvenidos al país del fin del purismo libertario, al país de la ola de frío finalmente entre nosotros, al país donde los dólares solo se ven en el vestidor de Insaurralde y Jessica Sirio, hay que decirlo, al país del Congreso que dicen que vuelve a funcionar, al país que mira a Venezuela pero desde muy lejos, al país de Tapia y la mar en coche, al país de los periodistas más malvados de la tierra, al país de la economía a dos velocidades, al país de la temible Mercedes Ninzi, de la gente Spillman, de la noticia escondida de Carola, al país del uruguayo. ¡Hola, Uru!
1: ¿Cómo va, Tato?
0: Al país de a veces contradictorio y a veces no. Al país a los ponchazos, al país a la que te criaste, al país que deseamos y al país que queremos. Bienvenidos todos al país. Al país más loco del mundo.
2: Estamos volviendo a casa.
0: Y saludamos a la pandilla. Arranco con el profesor Miguel Wiñaski. Hoy, hola, Michael, querido.
3: Hola, aquí estamos.
0: ¿Todo bien?
3: Sí, todo bien. Digamos que todo bien.
0: Con Miguel padecemos similarmente. Sí, de manera similar, padecemos.
3: Desdichas análogas.
0: Sí, y parte de las dichas tienen que ver con el paso del tiempo, los chicos, los hijos, los despelotes generacionales. Yo padezco más que él. Por ejemplo, el tema de la tecnología, que él se lleva mejor. Yo sufro, ahora está el Twitch y el no sé qué cuánto, y formas nuevas de comunicación, y bueno, a uno le cuesta más que a otros. A mí me cuesta, lo debo confesar. Está con nosotros nuestra siempre joven Carola Gil. Hola, Carolita.
4: Hola a todos.
0: Vos te llevas bastante mejor que yo con el avance tecnológico, ¿no?
4: No con todo. Trato de mantener lo que los neurólogos dicen neuroplasticidad, ¿no? Que es mantenerse abierto también a los cambios y a los nuevos aprendizajes, pero no siempre lo logro. Es un buen desafío para mantener el cerebro joven.
0: Es muy importante porque, y le debe pasar a nuestros oyentes, ¿no? Que están todo el tiempo apareciendo a una velocidad realmente vertiginosa, sí. Nuevos programas, nuevas cosas. Y uno dice, pero yo estoy siempre atrás. Y bueno, sí, estamos siempre atrás. Y hay que apurarse para no quedar afuera de todo. Y supongo que a nuestros oyentes también les pasa. Así que los invitamos a que nos dejen sus mensajes en el 11-3003-0790. Para que nos escriban en el canal de YouTube de Radio Mitre y nos cuente cómo se llevan con todo esto. Mientras tanto, el Mundial. El Mundial que lo atraviesa todo. Saludo a la gente Spillman. Hola, querido amigo.
5: Gerardo, muy buenas noches. Frías noches, Gerardo.
0: ¿Estás viendo algo del Mundial, vos no?
5: Bastante poco. Estoy viendo unos resúmenes. Intento no perderme tanto como otros, pero sí. Estoy viendo muy poco.
0: Bueno, en un rato empieza, que nosotros no vamos a transmitir, vamos a ir contándoles, uno de los partidos más esperados de este Mundial, o por lo menos hasta ahora, que es Portugal contra Croacia, dos potencias. Y estamos con el querido José Gabriel Carvajal. Hola, amigo, ¿cómo estás?
6: ¿Cómo va, Tato? Salud la barra, bien, muy bien.
0: Lindo partido, ¿no?
6: Lindo partido, muy lindo partido puede ser, porque además va a marcar sí o sí la despedida o de Modric o de Cristiano Ronaldo.
0: Dos de los más grandes.
6: Modric condujo una generación fantástica de la selección de Croacia. Y Cristiano Ronaldo, récord en cantidad de mundiales, nunca pudo darse el gusto de ser campeón del mundo. Y no quiero ser pájaro mal agüero, pero tengo la impresión de que no se va a dar el gusto.
0: No, da la sensación de que no. Como sea, va a ser muy, muy emocionante. Modric es un tipo recontra querido por todo el planeta. Un gran jugador y una gran estrella, además, no solo de Croacia, sino del Real Madrid.
6: El Real Madrid marcó un tiempo también.
0: Sí. Chiquitito y muy talentoso. Sí,
3: no, yo lo vi, por suerte, esas cosas de la vida.
0: ¿Lo viste?
3: En el Real, en el Bernabéu.
0: Mirá.
3: Entró en el segundo tiempo, cambió todo.
0: ¿Hace cuánto fue eso?
3: No, ahora 2 años. Le ganó el Real 4-0 al Elche, pero iba 1-0 en el primer tiempo, entró en el segundo.
0: ¿Qué hacías ahí vos? ¿qué hacía Miguel Wiñaski ahí?
3: Y tuve que ir a Madrid y estaba el Bernabéu. Bueno, no sabía, claro.
6: 40 años tiene Modric y es uno de los, en estas mediciones que se hacen, sí, uno de los futbolistas que más corre en, mirá, en el tiempo que está en cancha todavía.
0: ¿Todavía? Qué bárbaro, ¿no? Bueno, tiene la ventaja de ser chiquitito, ¿no?
6: Sí, sí, un físico que lo ha acompañado, evidentemente, sin grandes lesiones que también,
0: claro,
6: ayudan a estirar la carrera deportiva.
0: Pero a mí me impresiona que se nota que es un tipo al que todo el mundo quiere. Y en la alta competencia no debe ser nada fácil eso.
6: No. Se ha ganado el respeto, nunca se metió en ningún lío grande. Sí. Y además un jugador de esos para sentarse a... hoy que se mide el fútbol, Modric es de esos futbolistas.
0: Sí.
6: Como a mí me gusta sentarme en la... aunque sea en el cemento frío una noche como de hoy, para ver jugar al fútbol. Independientemente, claro, de qué camiseta tenga puesta, independientemente, claro, si, claro, es en el club, si es una selección. Es de esos jugadores que yo pago la entrada por ver jugar.
0: Hablando de pagar entradas, de jugadores diferentes, de talentos, de que te reí, Carola.
4: Me gusta esta presentación.
0: Lo vamos a saludar, por supuesto que sí, a Nachito Guleán. Hola, Nachín.
1: ¿Cómo estamos, Tatín? ¿Bien?
0: ¿Qué pensaste, negrito, que era para vos este preludio?
1: No. No, pero hoy tenés el cierre con el número uno.
5: ¿En serio? ¿Cierra José Gabriel Carvajal hoy?
0: No,
1: mi vida.
0: Hoy repetimos al negrito de ayer.
1: Le da la mano, sos tan inmaduro, querido. Tan inmaduro.
0: Me da gracia que iba a hacer el nada, lo iba a elogiar, a sobreelogiar al negrito, y después dije, no, lo voy a arruinar al negrito, lo voy a presentar a Nacho. Generando una escena de celos, una pica entre, ¿sí?, Nacho y el negrito, una cosa extraordinaria.
1: No nos hagas pelear, por favor. No nos hagas pelear con el negro, porque tenemos que ir los dos de la mano.
0: Es verdad.
1: Es cierto. Pero como diría un gran amigo, sí, el gran Pablito Lescano, sí, quieren bajarme y no saben cómo hacer. Bueno, eso es lo que le pasa a Ezequiel Mauro Spielman, por ejemplo, ¿no? Que quiere lo peor de mí, pero no lo puede lograr.
0: Es verdad. Bueno, el mundial, pero mientras tanto la vida sigue. ¿Vieron qué pasa eso? Que estamos todos tan, bueno, atraídos, es muy emocionante, muy seductor ver los partidos, más allá de que a uno le gusta más uno, más otro, la verdad es que son todos grandes deportistas, los estadios están buenísimos, el pasto es fantástico en todos lados, ya no se levantan los pares de pasto como pasó en la última Copa América, ¿se acuerdan? En Estados Unidos,
6: sí,
0: fue.
6: Sí, sí.
0: La verdad que está funcionando todo bárbaro, y uno se queda cautivado por todo eso, pero mientras tanto, después salís a la calle y tenés los mismos problemas de siempre.
3: La vida continúa, claro.
0: La vida continúa, ¿no?
3: El fútbol es todo, pero no es todo.
0: Sí. No es todo.
3: Somos futbolistas en un punto te toma, sí, pero después tenés que pagarlo.
6: Llego a casa hoy, tirado el sobrecito, la factura
0: de
6: la luz.
0: Claro.
6: Digo, no, pero esto no es así.
4: Estamos en el mundial.
0: A mí me pasó, claro. A mí me pasó con las expensas, que me llegaron expensas además, porque, claro, mes de aguinaldo, no sé qué
3: no
0: cosa.
3: No sé qué, a mí también.
0: A vos también te pasó lo mismo. Y uno dice, pero ¿cómo? Si jugaba en Modric,
6: claro,
0: ahora.
6: Con Cristiano Ronaldo.
0: ¿Cómo que tengo que pagar algo? Genera eso, ¿no? El evento deportivo, el gran evento deportivo, una sensación rara de microatmósfera en la que uno queda envuelto hasta que vuelve a la realidad a los ponchazos como pasa siempre. Bueno, hoy una de las noticias del día es que la Corte otra vez ordenaron el decomiso de los bienes de Cristina. Yo iba a abrir contando esto, después dije, no, porque los voy a aburrir a nuestros oyentes. ¿Cuántas veces anunciamos el decomiso de los bienes de Cristina Fernández de Kirchner? 200 millones de veces. Yo hasta que no lo vea, no voy a hablar más del tema. El día que los jueces se pongan los pantalones, se pongan las medias, se pongan los mocasines y decidan llevar adelante las medidas por las que firman, lo volveré a decir. Si no, ¿sabes qué? No lo voy a anunciar más. Ni el decomiso de los bienes de Cristina, ni el decomiso de los bienes de Florencia, ni el decomiso de los bienes de Máximo Kirchner. Bueno, hoy la Corte otra vez anunciar, ¿sabes qué? Minga. Estoy harto de estas resoluciones que son espectaculares, espectaculares, pero que no se cumplen, pero que no se cumplen. De hecho, hoy al mismo tiempo que se anunció esto, la justicia previsional intimó a la ANSES a pagarle la pensión de privilegio a Cristina, que parece que no se la están pagando, por 15 millones de pesos. Y vos decís, pero ¿cómo puede ser? La misma justicia que decide el decomiso de bienes por millones y millones de dólares, 500 millones de dólares de los bienes de Cristina, al mismo tiempo le paga por la otra ventanilla del ANSES una jubilación de privilegio. ¿Es lógico este país o es un disparate total? ¿Cómo el mismo Estado que te condena a pagar 500 millones de dólares te va a dar por la otra ventanilla 150 millones de pesos por mes?
4: Es rarísimo.
0: No es rarísimo, es un disparate total. Sí, sí, indignate. Sí, sí, sí, sí.
4: No, no, me indigno. Es que, ¿sabes a qué lo...?
0: Sí.
4: Es como el empleado que te afana y por un lado te afanó y vos le haces el juicio penal por un lado, pero el laboral te lo hace por el otro y sigue en su claro. curso. Pero digo, son incompatibles estas dos cosas.
0: Claro.
3: La ley instituye una pensión presidencial. Lo que sucede es que cuando vos debés dinero, te embargan el sueldo.
0: Claro.
3: Claro, lo tenés que... De ahí
4: algo,
3: sale.
4: Claro.
0: Pero Cristina debe 500 millones de dólares.
3: 500 millones de dólares.
0: ¿Cómo es que le pagan una jubilación de privilegio al mismo tiempo?
3: Así estamos. Rodríguez Sá gobernó una semana y la cobra.
0: Rodríguez Sá la sigue cobrando.
3: Sigue cobrando y metió un default que no endeudó hasta ahora.
4: ¿Y días en la actividad cuántos?
3: Y de esa semana, no sé.
0: ¿Cómo decís?
4: No, ¿y cuántos días en la actividad?
0: Ah, no, olvídate. Pero bueno.
4: No, sus cuatro años de presidencia, no. Sus dos periodos.
0: No, una semana estuvo.
4: No, por eso
0: una
4: digo.
0: Semana. Sí, sí, sí, sí. Pero bueno, hoy el tema del momento es Cristina y a mí me parece tan tan desproporcionado, tan delirante. Bueno, mientras tanto, a gente hay que decir que el estado de cosas de la Argentina está más o menos igual, a la espera de que se reactive el Congreso de la Nación, con nuevos funcionarios, con nuevos aires. Yo me sigo creyendo que hay un clima renovado gracias a la salida de Adorni, que ahora se las verá en la justicia, a un nuevo vocero, a la llegada de Santilli. Hay un clima político renovado que tendrá que vérselas en el Congreso a partir de mañana, ¿no? Sí, la semana que viene.
5: Viene, Tato. Ayer hubo una reunión de Diego Santilli y Patricia Bullrich con un grupo de senadores aliados, había senadores de PRO, del radicalismo, algunos partidos provinciales, y ahí Santilli pidió, aunque sea por lo menos 10 días, para terminar de consensuar con los gobernadores, por ejemplo, el caso de la reforma política, y también pidió que terminen de sancionar algunas leyes que tienen en rigor, proyectos que tienen media sanción, con lo cual, bueno, por supuesto, el Congreso, te diría, Tato, se va a ir reactivando de a poco, pero estuvo 3 meses, salvo por un par de leyes.
0: Sí, sí, parado.
5: Parado, copado por un tema excluyente llamado Manuel Adorni. Y el gobierno tardó bastante tiempo en reaccionar ante eso. Hubo alguna pequeña movida con alguna ley, sobre todo en diputados, pero el Senado quedó prácticamente paralizado. Y hay varias leyes de mucha importancia para el gobierno que todavía no pudieron ser tratadas. Una de ellas es la reforma política. Entonces, bueno, ahora están intentando rearmarla, pero requiere de muchos actores políticos que también venían pidiendo la salida de Adorni, ¿no? Con lo cual quedó todo atado a un jefe de gabinete.
0: Sí, la verdad es que se perdieron 3-4 meses muy importantes, por el caso Adorni, se perdieron 3-4 meses donde no pudimos hablar, no solo no pudimos hablar, los argentinos no pudieron ver si podían encontrarle algún beneficio a todos los anuncios económicos de los que se vienen hablando, que algunos parecen ser positivos, pero la verdad es que no pudimos probarlos, no pudimos verlos, con lo cual la dinámica de la economía particular de cada uno de los argentinos sigue siendo pesimista, pese a que hay un horizonte que te dicen, porque todo el tiempo escuchamos, Michael, de inversiones que vienen, guita, que esto, que lo otro, pero vos salís a la calle, levantás la mano y es la misma Argentina que hace un año, ¿no?
3: Hay una estructura diferente en el campo de las inversiones, que favorecería las inversiones, el RIG, el SuperRIG, etcétera, pero también del dicho al hecho, ¿no?
0: Hay un trecho, por supuesto que sí.
3: ¿No? Porque, claro, una cosa es decir, declamar las buenas intenciones, que entiendo que están, pero la plata...
7: ¿La plata dónde? Bueno, yo creo que el país en serio estuvo muy paralizado durante un buen tiempo por el caso Adorni.
3: Fue una fuga de energía de la gestión terrible.
7: Desgaste, incluso para nosotros los periodistas. A mí me pasó, no sé a ustedes, yo llevo un momento dado que ya me recontra... No quería hablar más de Adorni. Nos pudrió a todos, me imagino a los oyentes. Y además ese cansancio, ese agotamiento, también te perturba el pensamiento libre, el pensamiento lateral, el pensamiento fresco.
3: Fue un transformador que se roba lo mejor que tenés.
7: Y sí, algo así. Y sí. Así que bueno, ojalá que de a poquito podamos poder reconectarnos con las cosas verdaderamente trascendentes, que por supuesto que no tienen que ver con Adorni. A veces sí tienen que ver con lo público, porque venimos escuchando a partir de, creo que lo que está pasando en Venezuela, me parece que esto está siendo revisitado, pero venimos escuchando mucho la idea de que lo público no importa. Bueno, lo público sí importa, sobre todo importa cuando hay necesidad. Obviamente, no sé, si viviéramos en Alemania, en Holanda, supongo que lo público sería menos trascendente, pero en estos países la verdad es que lo público es muy trascendente. Estamos viendo imágenes de Venezuela, todavía no sabemos ni cuántos muertos hay en Venezuela. Sí. Es una calamidad espantosa.
3: Y ya los sobrevivientes serán solamente milagros.
7: Milagros. Y sí, ya pasaron 8 o 9 días. Sí. Las catástrofes de esta magnitud o se resuelven rápido o no se resuelven nunca.
3: Hay una gran, no sé cómo denominarla, confrontación o interna dentro del Partido Republicano, es Trump versus María Corina Machado.
7: Sí, que da pena porque todos entendemos que María Corina Machado debiera ser la vía de salvación, sí, de Venezuela, o por lo menos la ruta.
3: La ruta hacia la democracia, sí. Porque es la que ganó las elecciones, ganó su candidato, Edmundo González Urrutia, la corrieron y ahora no la dejaron entrar. Había partido, ¿sabes?, de Curazao, estaba en ruta y hubo un llamado de oficiales, digamos así, que subordinados de Trump y se frenó el vuelo.
7: Sí, es una pena. Evidentemente hay cosas que no sabemos. Evidentemente, ¿no?
3: Y las cosas son complejas.
7: Porque Venezuela estaba hasta hace muy poquito manejada por un loco como Maduro y tenía todo bajo cuerda. Y es verdad que Estados Unidos fue y lo sacó a Maduro de los pelos, acuérdense, en un ratito nada más, y terminó con eso. Pero ¿qué quedó? No lo sabemos, realmente no lo sabemos, no hay información. Yo insisto con esto, es una manera de recordarnos a todos la importancia que tiene la información para los sistemas democráticos. En Venezuela no hay democracia y no va a haber democracia hasta que no haya una libre circulación de información. Es así, claro. Es así de vital la información. Fíjense que ¿cuántos muertos hay en Venezuela?
3: Bueno, no lo sabe, hay presunción.
7: No lo sabemos.
4: No, sí.
5: La falta de información.
3: No, el gobierno asume.
4: Hay un número anunciado. Algo así.
7: El gobierno dice que.
3: Alrededor de 3.000, pero hay 50.000 desaparecidos. ¿Y si son 80.000?
7: Y claro, ¿qué sabés?
3: Y bueno.
7: No sabemos, así, no tenemos ni idea.
3: Y así una cerrazón sobre todo. Yo les conté que yo estaba en Venezuela, pero es que en este contexto vale repetirlo, por un seminario académico, y detuvieron a Antonini Wilson en Miami.
7: Ah, claro, cierto.
3: Y entonces empiezo a preguntar, estaba lleno de colegas periodistas, necesito mandar al diario Antonini Wilson.
7: Algo de información, claro,
3: no,
7: ¿quién es?
3: No sabemos quién es, ponete N.
7: Ponete N,
3: la nota que mandé.
7: Vos estabas en Caracas.
3: La nota que mandé a Clarín es eso, me dijeron ponete N, porque acá no existe. Si no existe...
7: ¿Eso hace cuánto fue, Michael?
3: Estaba Chávez vivo.
7: Hace 20 años.
3: Sí, una cosa así. Y ya había una cortina absoluta sobre la información.
7: Bueno, no sé si nos escuchan en la embajada de Estados Unidos, supongo que les importa tres pepinos, pero es importante que se recobre esto, sí. Estados Unidos, que es un país de una democracia ejemplar en el mundo y que ha hecho de la vitalidad de la información una bandera para esa democracia, es importante que hagan algo para recuperar este valor tan importante para la vida pública, ¿no? Así que bueno, quienes nos estén escuchando, no sé, Negrito, si vos estás de acuerdo con esto, supongo que sí. O Luis debe estar de acuerdo, ¿no?
1: Yo no me gusta opinar de ciertas cuestiones, no me meto en nada. Porque yo soy un artista.
7: No, está bien. Pero Luis se opina de todo.
8: Yo opino absolutamente de todo.
4: No, ya sabemos, Luis.
8: Si hay un billete, opino de más.
7: No,
8: pero digo un sueldo, algo, claro, algo que esté...
5: Como con los Martín Fierro.
8: No sé a qué te referís.
5: No, a que los Martín Fierro generan un ingreso para una asociación.
8: Sí, así Banco Aptra hace muchos años y está en una de sus mejores épocas.
7: Y le da de trabajo a mucha gente.
8: Sí, a muchísima gente.
7: Eso es verdad.
8: Mientras algunos esperan ser premiados, otros celebran tenerme como presidente de Aptra. Muchas gracias, chicos.
7: 11-3000-3790, Luisito, es nuestro número de teléfono.
8: Se manden su WhatsApp.
7: Exactamente, para que nos dejen su WhatsApp. Y si no, escriben al canal de YouTube de Radio Mitre. Ahí nos dejan su mensajito, todo. Hoy repetimos la canción del Negrito al final.
1: Sí, la verdad hay que decirlo.
7: Tendremos
1: una actuación muy hermosa que tuvimos anoche. Ojalá que nos pueda junto a Cacho.
7: Sí, qué lindo que estuvo Cacho Castaña. Qué lindo. Fue muy emocionante realmente. Así que hoy vamos a repetirlo.
1: Gracias.
7: Hoy
1: nos
7: vamos a repetir, pese al comentario del jurado de expertos, que bueno, ayer lo ignoraron al negro olímpicamente.
1: Sí, el jurado de mamertos, digo de expertos.
7: Bueno, en un ratito tenemos micro del mundial. Tenemos noticias escondidas de Carola Gil. ¿Con
4: también
7: quién era hoy? No tengo ni menor idea. Como siempre, y en un ratito tenemos, ¿saben a quién? A la gente Spielman. Oh. Agárrense, me parece que va a estar husmeando en esas imágenes que hemos visto de el señor... No les voy a adelantar nada.
1: No digas nada.
7: En esos vestuarios llenos de cajoncitos y billetes.
1: Vestidores.
7: Esos vestidores llenos de dólares. Bueno, me parece que anduvo husmeando por ahí nada más y nada menos que la gente Spielman. Vamos al informativo y seguimos. Aquí estamos, volviendo a casa.
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11: Cielo parcialmente nublado en Buenos Aires, 4 grados 8 décimos la sensación térmica. Y 19:31, la hora de la vuelta a casa, con radar de tránsito Mitre.
12: Atención, porque ahora se habilita un carril en la autopista de Le Pérez sentido centro tras el operativo de emergencia. Ahí, además, en la autopista del oeste, baja visibilidad en el kilómetro 39 en la zona de Moreno por quema de pastizales, y el ingreso al oeste desde Benito Moreno también está presentando congestión a partir de Villaluro. Se va agilizando la 25 de mayo, La Plata, Buenos Aires, todavía cargada, pero algo más ágil al norte, la autopista Panamericana, y el tren Sarmiento opera con demora.
11: Nacho Torres se reunió con Santilli en Casa Rosada. El gobernador de Chubut confirmó, entre otras cosas, que la semana que viene se licitará el acueducto de Comodoro Rivadavia.
13: Con el mandato de Milei de avanzar con la reforma electoral, el jefe de gabinete Diego Santilli recibió a otro gobernador en Casa Rosada. Se trata de Ignacio Torres, de la provincia de Chubut, que se reunió con el ministro coordinador y planteó una agenda de reclamos de su provincia a la nación. Torres tomó distancia de eliminar las primarias PASO, destacó un proyecto del PRO y puso en valor el diálogo de los gobernadores con Santilli. En diálogo con Radio Mitre, el gobernador chubutense esto señalaba.
14: Vamos a aportar nuestro punto de vista eventualmente para una reforma electoral. De hecho, el PRO tiene un proyecto muy interesante al respecto y que hace al sentido común. No tiene sentido cuando no hay competencia que exista una PASO, cuestiones que hacen a la austeridad también del proceso electoral. Así que,
15: el gobernador, acompaña.
14: Depende de cuál sea el proyecto. Lo vamos a analizar. Hoy yo no creo que tengamos un proyecto de eliminación de las PASO. Yo creo que va a haber un proyecto más amplio donde cada uno de nosotros va a poder poner sobre la mesa las consideraciones de las provincias y también desde los bloques que tenemos que discutirlo. El PRO, bueno, la UCR también. es un tema interesante que generalmente lo plantea la oposición. Bueno, hoy lo está planteando el oficialismo.
13: Desde Casa de Gobierno, Rodrigo Jorge, Mitre informa primero.
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11: De Paul habló antes del cruce de la selección argentina con Cabo Verde. El mediocampista aseguró que el plantel mantiene intacta la ilusión de volver a conseguir un título como el que lograron en Qatar.
10: Tenemos las mismas ganas de conseguir lo que conseguimos en Qatar que hace 3 años y medio. Y bueno, en caso de que no suceda, la desilusión será igual, y en caso de que sí lo hagamos, la felicidad será también así de grande. Pero bueno, es verdad que ser campeón del mundo ya por lo menos te hace llegar un poco más curtido y con un poco más de experiencia y entendiendo que la felicidad en este caso, como nos tocó pasar, también es un poco efímera y todo pasa y la vida sigue. Entonces bueno, lo tomamos como se amerita, ¿no? con esa responsabilidad, pero sabiendo que más allá del fútbol hay muchas más cosas.
11: 7 grados la temperatura en Buenos Aires, 4 grados 8 décimos la sensación térmica, 66% la humedad.
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1: Y aquí estamos con nuestra querida Carola Gil, Carolita, más para nosotros, para nuestros oyentes. ¿Cómo andás?
10: Muy bien. Preguntándome hasta qué edad me van a seguir llamando Carolita.
1: No, olvídate.
10: Puede seguir,
1: hasta,
10: ¿no?
1: Hasta el fin de los tiempos.
10: Como tipo, la tía Fifita.
1: Y sí,
10: tiene 108. Bueno, ahora, por ahora sigamos, ahora, que me hace sentir que, joven y linda.
1: Vieron que la gente vive un montón de años ahora, no todos. Sí. Pero hay mucha gente que por suerte vive un montón de tiempo. Sí.
10: Y bien.
1: Y bien.
10: Sí.
1: Y bien, sí, qué bueno eso.
10: Bueno, noticia escondida de hoy, y no sé si va a seguir escondida la noticia hasta la semana que viene, que nos enteremos de la verdad, pero hay versiones muy, muy, muy fuertes que Taylor Swift, la cantante, y el jugador de fútbol americano Travis Kelce, un gran jugador de los Kansas City Chiefs, digo bien.
1: Está bien, agente, está bien uruguayo.
11: Mucha idea no tengo tanto, pero
1: si lo dice Carola.
10: pensé que el fútbol americano.
1: Porque lo conocías. No, el fútbol americano no te importa tres pepinos.
12: No conozco mucho.
1: No, a Carola yo sé que a ella Taylor Swift le encanta.
10: Nos gusta mucho Taylor Swift, sí. Pero
11: Swiftie,
10: además
11: es una Swiftie, Carola.
10: Swiftie. Estoy casada con un Swiftie.
1: Claro, panoso es el Swiftie. Sí, ahí
10: tengo,
1: está.
10: Tengo un Swiftie en casa. No, pero a mí aprendí a quererla y apreciarla artísticamente mucho. Bueno, ¿por qué les digo que esto es una versión? Porque aparentemente el alcalde de Nueva York, el señor Mamdani, se le escapó la idea de que Taylor Swift y su novio van a casarse este fin de semana largo. Digo, es largo porque en Estados Unidos celebran el 4 de julio, nada más ni nada menos que en el Madison Square Garden, que es probablemente el estadio más emblemático de la ciudad de Nueva York.
1: Sí, claro.
10: Donde van a tener, también digo aparentemente, porque está todo tan secreto, 1000 invitados. Ajá. No sé a qué boda de deportistas les suena, un Madison Square Garden, 1000 invitados. tuvimos algo local muy parecido acá. Sí, claro. Vamos a decir, en el Luna Park, 1989, Diego Maradona, Claudia Villafañe, 1.200 invitados también.
12: ¿1.200 invitados hubo?
10: 1.200 invitados, todo el equipo.
12: El tapado de bisón de Maradona, ¿no?
10: El tapado de bisón de Maradona, la torta de 1.70 m, el equipo entero del Napoli charteado por un vuelo pago por Diego a Buenos Aires, champagne, caviar, era lo que
12: ¿para decían, qué año la voz, fue lo de Maradona?
10: 1989.
12: Wow, qué momento histórico ese.
10: Momento,
12: ¿no?,
10: histórico en bueno, el inicio de los 90 casi en la Argentina.
12: Sí, se daba, me ocurre todavía con vaivenes económicos fuertes. Sí,
10: con, ¿no?, vaivenes económicos fuertes, sí, definitivamente.
12: Ya aplacados los intentos carapintadas.
10: Sí.
12: Fin de Alfonsín, una crisis económica importante y política.
10: Pero un inicio de
12: mire, la sombra de una posible recuperación. Yo creo que en 1989 el menemismo todavía no se aventuraba.
13: El menemismo, Menem asume en julio del 89. ¿Te acordás que se adelanta?
12: Se adelanta, acuerdan un adelantamiento de elecciones con Alfonsín, pero digo, no se aventuraba el 1-1, todo eso,
10: todavía no. Toda esa bonanza y ese gasto, el pizza y champagne.
12: El pizza y champagne todavía no se aventuraba.
10: Todavía no.
13: Quedaba un año y medio todavía, perdón, Carolina.
12: Claro,
13: un año
12: claro.
13: y medio todavía del periodo inflacionario.
12: De crisis, sí.
10: Pero bueno, se hizo en noviembre, esto creo que fue un 7 de noviembre de 1989, y recuerda bastante a este casamiento que aparentemente planean Taylor Swift y su novio Travis Kelce.
12: El Madison Square Garden es de la ciudad de Nueva York.
10: Es de la ciudad de Nueva York, y ¿por qué te digo que es casi seguro que se haga ahí? Porque bueno, ya hay todo un dispositivo policial. Imagínate que si van a tener 1.200 invitados o entre 1.000 y 1.200 invitados. Va a estar el equipo entero de los Kansas City Chiefs, como el Napoli,
12: claro,
10: acá.
12: Claro.
10: Parece que hubo una reserva masiva de hoteles de lujo. Ya se cerró parte de Nueva York. Vieron que está dividido Nueva York por zonas. Bueno, el Midtown, que es justamente la parte central de Nueva York, ya va a estar cerrada al público. Esto se combina con las celebraciones para el 4 de julio, que suelen ser también en la ciudad de Nueva York bastante emblemáticas, pero bueno, se dice que habría hoy una cena de ensayo bastante íntimo. Esto es algo muy común en las celebraciones de casamientos estadounidenses. En Estados Unidos lo que hacen es hacer una práctica del casamiento con los íntimos, y van a la iglesia, hacen la caminata.
12: Y ya para los que no somos
10: Swifties,
12: como le dice acá la gente Spillman. Ella es un equivalente que a Madonna, para tener una idea.
10: Sí, te diría que para una generación, y bastante más que una generación, podría estar muy a la par de Madonna, probablemente con una carrera como compositora.
14: Tiene unas letras
10: superior.
14: Ah, sí, yo comparto.
12: ¿Sí?
10: Sí.
14: La letra, la música es... Yo soy padre de una Swiftie.
12: Me quiero morir que Miguel Wiñaki también es un Swiftie, no lo puedo creer.
14: Yo escucho, viste, por cercanía, pero lo sé, escucho las letras.
10: Bueno, tiene una,
14: son inteligentes.
10: Letras maravillosas, y una carrera como solista bastante prolífica, y supo defender también muy bien su trabajo, y un ejemplo para muchas chicas.
12: Claro.
10: En cuanto a la defensa de su laburo, de su obra, cómo peleó por apoderarse de su obra y recuperársela a las discográficas. Realmente es un gran ejemplo para toda una generación de chicas, y más de una generación probablemente, muy querida en Estados Unidos, muy querida, y en todo el mundo, ¿no?
12: Claro.
10: Pero,
12: y el marido además es un jugador de fútbol americano muy...
10: Súper conocido.
12: Muy conocido,
10: súper,
12: ¿no?
10: Súper conocido, sí. Te diría que para los que siguen el fútbol americano, y en Estados Unidos son muchísimos. Fanático, Travis, claro, Kelce, sí, es un personaje muy conocido y muy querido también.
12: ¿Quién era? Formaba parte del equipo donde estaba la mega estrella del fútbol americano.
10: Brady. Yankee.
12: Claro, de Brady.
10: Tom Brady es.
12: Era el mismo equipo de Tom Brady, agente o no.
11: No conozco mucho, pero...
12: Vos solo de básquet, ¿sabés?
10: Sí, él es de la NBA. Sí, claro, él es NBA y esto es NFL.
11: La NFL es otra cosa.
10: ¿Viste que las siglas, lo importante que son las siglas?
11: Sí, son muy importantes.
10: No, pero es un personaje
12: muy destacado.
10: Muy, muy destacado. Así que lo han mantenido todo en el más absoluto ostracismo, pero nos iremos enterando porque se va a saber, es imposible que no se vea toda la movida policial que están esperando en la ciudad de Nueva York. Pero después podremos evaluar cuánto o no se pareció al casamiento local que tuvimos nosotros acá del
12: Negrito,
10: Diego en el Luna Park.
12: ¿No fuiste invitado al casamiento del Diego, Negrito?
15: Yo estuve presente en el casamiento. Claro. Sí. De hecho, imagínate. Fui uno de los artistas que tenía, bueno, un hermoso tapado y demás.
10: También.
15: En esa época, que era muy común.
12: Qué maravilla el casamiento de Diego. Yo me acuerdo que vino del Nápoles, vino el que era la figura del 9 del Nápoles. La figura era Gareca, que era el mejor amigo de Diego.
10: Gareca,
12: bueno. Sí. Que era un crack total. El 9 de Brasil era además.
10: Claro, sí.
13: Y Bilardo lo mandó, creo que a Ruggeri, para pararse al lado a ver cuánto medía.
12: en una fiesta, ¿no?
13: En esa fiesta fue.
12: Que lo mandó a medir, a ver si lo podía marcar en el de como central, ¿no?
13: Quería saber cuánto medía. La obsesión demencial.
12: Demencial de Bilardo, ¿no?
10: Y, bueno, ahí hablas de invitados ilustres y termino con esto. Algunos de los invitados que se rumorean para lo de Taylor y Travis son Paul McCartney y Stevie Nicks. Así que de repente...
12: ¿Paul McCartney quién?
10: Y Stevie Nicks.
12: ¿Quién es
10: Stevie? Ahora después te ponemos algún tema y la vas a ubicar. Así que...
12: A Paul McCartney sí lo ubico.
10: Lo tenés, ¿no? Te tengo de algún lado.
12: Sí, qué bueno.
10: Así que bueno, vamos a

0: burlaron con las pistas y no iba a ser así.
1: Excelente.
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1: Tato, acá Darío de Francisco Álvarez, con un frío tremendo.
2: Bueno, Darío,
1: vos sabés que mi señora manejaba todo lo que era pagar la casa, la luz, las cuentas, todo. Y falleció hace un año y empecé de cero como un analfabeto. Decí que soy una persona grande y me conocen, que hace 40 años que vivo acá y las chicas de los supermercados, de todos lados, me enseñaron. Y me tuve que modernizar, ahora manejo el celular. Antes me llamaba, atendía llamadas y nada más. Gracias, buen programa.
2: Ay, gracias, gracias y gracias por compartir tu historia, tu experiencia, este drama que siempre es la muerte de alguien tan querido, que te abre un camino inesperado, ¿no? De pronto, ¡epa! Te la estás ingeniando para pagar cuentas en el celular. Y bueno, la vida es así, uno aprende muchas veces tras los infortunios. Es lo que tenemos, esa capacidad de reactivar o de resiliencia, le dicen ahora que está de moda. Y está bueno que así sea. Más mensajes, dale.
3: Hola Tato, ¿cómo te va, equipo? Bueno,

0: Tengo casi 70 años. Me cuesta no mucho la tecnología. La verdad que me llevo bastante bien, pero hay cosas que no, obviamente. Pero cuando tenés un hijo, yo tuve mi hija grande, así que tengo una hija de casi 30, y entonces no tienen paciencia para enseñarte, ¿viste?
1: No.
0: Y además te debe pasar lo mismo, no tienen paciencia, te explican así, si no te agarran el teléfono y te lo hacen ellos, y entonces te quedas mirando. Bueno, soy Cristina, te mando un beso a todos, a todos son divinos y a Nachito, un beso grande.
2: Gracias, Cristina. Son todos divinos, dijo. No sé si se estará refiriendo a Luis, por ejemplo, también, con esa con ese todos.
3: Vos sabés que yo, más allá de ser una persona con cierto carácter, como vos también lo tenés. Como vos también lo tenés, Ian, ¿eh?
2: Sí, es verdad, es verdad, es verdad.
3: Por dentro soy un dulce de leche.
2: Sí, claro, claro. Todos los que tenemos carácter por dentro somos un dulce de leche.
3: Nos hacemos los duros, mostramos
2: es
3: una
2: verdad,
3: coraza.
2: Es verdad, es
1: bueno,
2: verdad.
1: Abran la coraza y muéstrenos un dulce de leche.
3: Somos como una tortuga con un caparazón bien duro, pero después, cuando queremos, sacamos la cabecita.
2: Oh. Muy bien, Luis, así me gusta.
3: Y comemos la lechuga.
2: Y comemos la lechuga. Bueno, está por empezar Portugal-Croacia, donde se van a enfrentar dos de los más grandes futbolistas de las últimas décadas, que son Cristiano Ronaldo con Modric. ¿Eh? ¿Es así?
4: Sí, sin duda. Figuras además los dos en el Real Madrid.
2: Ah, claro, qué pavote. Los dos coincidieron ellos, sí.
4: Me parece poquito, que no.
2: ¿No? Cuando se empezó a ir Cristiano,
4: antes de que se fuera Cristiano,
2: apareció Modric.
4: Apareció
2: claro.
4: Modric.
3: Toca acá que ya se están a punto de retirar.
2: No digas eso. ¿Cómo lo hagas?
3: José Manuel.
4: Dos jugadores distintos, uno un delantero. Que, a ver, le ha costado más la mayoría de edad a Cristiano Ronaldo que a Modric. Cristiano Ronaldo, claro, su paso por el fútbol árabe lo ha sacado de la competencia. Muchos, inclusive en Portugal mismo, y leía algunos medios que critican al entrenador porque da la impresión de que Martínez está dispuesto a morir con Cristiano Ronaldo dentro de la cancha porque es su delantero, porque quiere.
2: Sigue siendo titular.
4: Claro. Es uno de los futbolistas que más camina y que menos corre, pero aún así, eso no lo ha convertido todavía en el jugador distintivo o que le dé un plus a un once que tiene un muy bueno mediocampo. El Mundial arrancó pensando que el mediocampo portugués podría estar entre los mejores, con el de España y con el de Argentina, por ejemplo.
2: En Portugal juega este que es buenísimo, que juega en el United, ¿cómo se llama?
3: Bruno Fernández.
2: Bruno Fernández. Gracias, José Manuel, ¿eh?
3: No, por favor.
2: ¿A usted le gusta mucho Bruno Fernández?
3: Sí, estaba leyendo hoy distintos medios en Portugal que más que Cristiano Ronaldo lo apodan Cristiano Robando.
2: No, pero no diga eso.
3: Camina a la cancha.
2: No.
3: La información que manejo.
2: No sé, José Manuel.
3: Salud la barra.
2: Me parece muy agresivo.
4: Demasiado. Manuel, y además, ¿no? Recordemos que el ganador de este partido va con España en octavos de final. Ahí puede haber cualquiera de los dos cruces, es un cruce bárbaro.
2: Octavos de final va a ser España contra ponele Portugal.
4: Claro.
2: Ah, o sea que España no la tiene nada fácil.
4: Y no, con ninguno de los dos. Con Portugal es una especie de clásico, naturalmente. Y después con Croacia estamos hablando de un equipo que ha demostrado que aún con lo envejecido que puede estar Modric y de una generación que evidentemente ya pasó los mejores brillos, todavía lo puede complicar. Hoy a mí me gustó España, ¿eh?
2: ¿Te gustó España?
4: Hoy me gustó España. Hoy España dio una muestra.
2: ¿Te asustaste?
4: No, pero se aproximó más a lo que nos anunciaban
2: antes.
3: Previo al Mundial, claro.
4: Gran candidato. No sé si todavía es gran candidato, pero hoy tuvo cosas frente a Austria, aún sin el chico Lamine Yamal en su
2: super encendido.
4: Pero ya empezó algún caneo, por lo menos le dio algo al equipo. Con el transcurso del Mundial va a terminar arrimándose a la figura que esperábamos que fuera.
2: Che, mañana tienen programa ya para ver el partido, ¿todo organizaron?
5: Sí.
6: Sí, lo veo en casa. Obviamente no vamos a tener programa.
2: Sí, de paso les avisamos a nuestros queridos oyentes que mañana, bueno, no nos van a dar pelota mañana igual.
6: No nos iban a dar pelota.
2: No nos iban a dar pelota.
6: pero no, obviamente va a ser transmisión de
2: Gaby
6: la radio.
2: Anilo de allá.
6: Sí, sí, sí. Pero lo voy a ver en casa tranquilo, ¿eh? Una copita de champagne, de vino
2: tinto. Es un buen horario, 7 de la tarde.
6: Una cervecita.
4: ¿Eh? Y 7 de la tarde, sí.
6: Lindo.
2: Sí, cervecita, picadita.
6: Salamito.
2: Una picada, un salamito.
6: Quesito.
2: Claro, no se cena, es una picada.
6: Un hummus.
2: Ah, me gustó
6: los hummus. Los dips, con zanahoria cortadita.
2: Ah, qué bien.
6: Una cosita.
2: Qué bien.
1: Ya, ya tiene todo.
6: Guillote, total.
2: Bien guillote, ¿eh?
6: Babaganush.
2: ¿Cómo es?
6: Baba Ganoush.
2: Baba Ganoush. ¿Les gusta el Baba Ganoush?
1: Re.
2: Me encanta.
1: Me encanta.
2: ¿No lo haces vos, Carola? ¿Vos que haces ese tipo de cosas?
1: Alguna vez.
5: Hago más lo hice.
1: No, no.
2: ¿Haces
1: no,
2: más que Carolita?
5: Palta.
2: Palta está bueno, sí. Como, con.
5: Guacamole.
2: Guacamole, con tomate, cebolla.
5: Dip de guacamole.
1: Carola chill y unos batoncitos de mozzarella con humos.
2: Ah, qué
1: hago,
2: bueno.
1: Hago humos.
2: ¿Qué decís? ¿Qué decís la gente?
6: No, que es muy interesante. Caroline.
1: Carola chill.
6: Carola chill.
2: Carola chill. Carola chill. Chill.
6: Y escúchame, ¿y de postre, Carola chill, qué me recomienda?
1: Y de postre, un. Vamos a hacer con panoso en casa. Una creme brûlée.
5: ¡Ay, qué top!
2: Carola chill, qué maravilla.
1: Para empezar a comernos algo francés.
6: Ah, qué
2: claro, claro.
1: Y después seguimos con Mbappé.
2: Vamos a ir al informativo, no puedo creer. No puedo creer lo de Carola chill.
6: Carola chill.
2: Este, lo peor es que le sale mejor a Carola chill que a Carola.
6: Qué habilidad. Igual que José Manuel. Igual que José Manuel a José Gabriel.
3: Salud la barra, Tato.
2: Vamos a ir al informativo. Está por empezar, ¿eh? El partido de Portugal-Croacia se lo vamos a estar comentando después del informativo. Además de todas nuestras secciones de siempre, se vienen las fotos del día. Atentos, atentos que se viene la gente Spillman. Hoy me dijeron que está muy picante. Muy picante, así que no se vayan, ya volvemos, dale.
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9: 8 de la noche, cielo parcialmente nublado en Buenos Aires, 7 grados la temperatura. El gobierno apunta a aprobar la reforma electoral en agosto. La Casa Rosada acelera las negociaciones con gobernadores y bloques aliados para conseguir la media sanción en el Senado. El principal punto de conflicto continúa siendo la eliminación o la suspensión de las PASO. El Ejecutivo insiste en que la reforma se trate de manera integral y no por capítulos separados. Nueva jornada en el juicio por la muerte de Maradona. Nuevos audios complican aún más al médico de Diego.
10: En la audiencia número 24 por el juicio de la muerte de Maradona se conoció un audio donde el propio neurocirujano imputado invitaba a Diego y a sus cuidadores a un asado en su casa el 20 de noviembre del 2020, 5 días antes de su muerte, en medio de transitar una internación domiciliaria y sin respetar ningún tipo de protocolo. El audio lo había recibido Jonathan Espósito, sobrino y secretario del futbolista. Así era la invitación de Luque.
11: ¡Qué grande, papá! ¡Vengan a casa, boludo! ¡Vengan a casa! Y tengo un pool, tengo todo, boludo. Armo un asado en 2 minutos.
10: Desde los tribunales de San Isidro, Yasmín Abrán, Mitre informa primero.
9: La presión alta 1029, decimal 4 hectopascales, viento del sur a 12 kilómetros en la hora. 4 grados 8 décimos la sensación térmica. El cielo parcialmente nublado, 66% la humedad.
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0: Seguimos volviendo a casa a las 20 horas, 3 minutos de este 2 de julio del 2026. Abrimos la segunda hora del Volviendo a Casa y lo hacemos como hacemos habitualmente, eligiendo nuestras fotos del día. Empieza nuestra querida Carola Gil.
1: Bueno, voy a poner en la foto del día a dos personas que insólitamente se juntaron en un momento, que son el actor irlandés Colin Farrell. Ajá. Le estoy pasando la foto a Pupa. Y Diego Armando Maradona.
0: Mirá vos.
1: ¿Y por qué los estoy poniendo juntos en esta foto? Porque estuvo Colin Farrell en el programa del conductor inglés James Corden y contó una anécdota genial donde relataba que su ídolo de la infancia, o por lo menos de su juventud, era Maradona desde México 86, ya que estamos en clima mundialista, y se volvió absolutamente fanático de Maradona. Y mientras se encontraba filmando en 2005 en Uruguay, en Punta del Este, Uruguay, algo que después terminó siendo una película de Miami Vice, se toma unos días y se viene a la ciudad de Buenos Aires, y estando en un boliche de la ciudad de Buenos Aires, de repente ve que se llena de gente y flashes de fotógrafos. Y de repente la gente se abre y ahí en el centro de los flashes estaba Diego Armando Maradona.
0: Wow.
1: Y dice que para él fue ver una visión, que no había nadie en el mundo al que él admirase más que a Maradona. La cuestión es que se termina acercando, se terminan saludando y también se dan un pico, cosa que era bastante común de Diego, claro. Pero además se sacaron esta foto que, para los que nos están viendo nuestro canal de YouTube, aparecen los dos, Colin Farrell y Diego Armando Maradona, o más bien Diego Armando Maradona y Colin Farrell.
0: Qué grande el Diego,
1: Sí, lo que generaba, ¿no?
0: Y la verdad que era...
1: En el planeta, un poco Messi todo. También.
0: Sí, sí, obviamente con otro estilo, con otra onda, totalmente diferente, pero qué fenómenos.
2: Sin redes sociales en aquel momento.
1: Sí, por eso,
0: Bueno, hoy sería impensado, es impensado lo que sería Maradona en el mundo de la tecnología de hoy, ¿no? La verdad es que es así. Michael, ¿tu foto del día?
3: Melat Kiros, dirán quién es.
0: ¿Quién es?
3: Es una estadounidense de 29 años, que acaba de ganar ayer las internas demócratas en el estado de Colorado, pero es el ala extremo del socialismo dentro del Partido Demócrata, y no es la primera. Hay una ola de triunfos de la izquierda demócrata, empezando por el alcalde de New York,
0: claro,
3: Van Damme, y ella está más o menos en una línea parecida. Mucha controversia, pero le ganó a Diane DeJet, que lleva 15 mandatos consecutivos en el Congreso, ¿no?, como demócrata, y hay una reacción, digamos, a la derechización desde el Partido Demócrata, en este caso, hacia la izquierda, como una especie de curvatura de la vara.
0: Siempre pasa eso, que hay un extremo genera otro extremo.
3: Un histórico de la izquierda del Partido Demócrata, que Bernie Sanders, aventura un crecimiento y no parece estar errado. Uh-huh. Veremos, pero la política estadounidense se mueve, ¿no?
0: Sí, atentos, vamos a seguirlo bien de cerca como hacemos habitualmente, gracias a Miguel, pero es un tema obviamente de interés mundial. Agente, ¿su foto del día?
4: Mi foto del día te va a sorprender, Tato, pero es una de las bandas más importantes de la historia de heavy metal, que es Metallica. Ajá. Y te lo voy a contar porque en medio de la tragedia que está pasando en Venezuela, entre otros de los más de 2.500, escuchen esta cifra, 2.500 edificios que se destruyeron completamente, estaba el edificio Costamar 2. Ahí estaba ensayando una banda de metal que se formó en Caracas hace 2 años, llamada Van der Dijk, que obviamente es el apellido del cantante, que eran 4, y que el tipo de música que hacían combinaban rap con new metal y tenían como ídolos máximos a Metallica.
0: Sí.
4: Bueno, se vino abajo este edificio, murieron los 4 integrantes del grupo, que son 4 al igual que Metallica, y cuando se enteraron en el grupo Metallica decidieron donar $100,000 para la reconstrucción y ayudar a las víctimas de sismos en Venezuela, a través de una fundación que tiene Metallica. Decidieron ayudarlos cuando sobre todo se enteraron de la muerte de estos cuatro integrantes de una banda venezolana de heavy metal. Así que imagínate hasta dónde ha llegado esta tragedia, tanto que, como contamos, salió un informe hace muy poquito de la NASA que habla de casi 58.000 edificios con problemas, edilicios, de los cuales, como contamos recién, 2.500 colapsaron o desaparecieron, tanto se vinieron abajo, por eso la cifra de muertos sigue siendo una incógnita, ¿no?
0: Qué bárbaro eso, ¿no? La verdad que es a mí me genera mucha angustia no saber. No sé si les pasa eso, ¿no? Pero cuando uno no sabe nada. ¿Qué número dijiste? ¿Qué cálculo dijiste?
4: Mira, cálculo. Acá estamos hablando del informe de la NASA sobre edificios. 2.500 se vinieron abajo, Tato. O sea, se hicieron añicos. Con lo cual, 2.500.
0: ¿Eh? ¿Qué es en una cuadra? Puede haber, qué sé yo, 10, 20.
4: Exactamente.
0: ¿Cuánto dijiste?
4: 2.500. Pero con problemas en edilicios, más de 58.000. No, con lo cual, no. Ahí también puede haber heridos. O andás a ver qué es lo que pasó.
0: Vaya uno a saber lo que hay debajo de tantos escombros, ¿no? Es un. El nivel de ignorancia a mí me aterra. Y me parece que estamos ante eso, ante una situación realmente imposible de calcular, de dimensionar. Y cuando no se puede dimensionar, el terror es realmente terrorífico, valga la redundancia. Uruguayo, su foto del día.
2: Mi foto del día es la de Michael Oyarzábal, vasco, 29 años, futbolista de la Real Sociedad, con el que ha ganado 2 Copas del Rey, integrante de la selección española. Y lo pongo porque, más allá de que después el partido termina siendo una goleada para España hoy frente a Austria, España había tenido un recorrido con algunas espinas en la fase de grupos, no había podido ganar en su primer encuentro, después goleó a Arabia, había empatado con Cabo Verde y le termina ganando a Uruguay en la última fecha, pero enfrentaba a Austria hoy por los 16avos de final, una de las selecciones que llegó como candidata y no había tenido ningún partido en que lo aproximara desde el juego a esa condición, y hoy jugaba contra Austria, un partido que no era uno más, al margen de que significa la clasificación a los octavos de final. Desde que España fue campeón del mundo en Sudáfrica en 2010,
0: sí,
2: no había podido ganar en campeonatos del mundo un partido de eliminación.
0: Ah, mirá.
2: Había quedado eliminado en los tres mundiales anteriores, del 2014, 18 y 22, en los octavos de final, y no podía atravesar ese umbral, con lo cual este partido tenía un peso extra para la selección. Apareció con una muy buena definición de zurda para aclarar el camino de un partido que se ponía bravo porque el músculo austríaco trataba de impedir el fútbol español. Bueno, Oyarzábal hoy convirtió 2 de los 3 goles de España, tiene convertidos 14 en los últimos 13 partidos en los que jugó con la selección de su país,
0: sí,
2: con los que ya ganó una Eurocopa, además de los Juegos Olímpicos de Tokio. Y quieras o no, aunque se lo preguntaron y dijo que no, que él no está para esa pelea, los 4 goles que ya tiene en la Copa del Mundo arrimaron a ponerlo al costado de Messi, de Mbappé, de Haaland, aquellos que van a pelear por la bota de oro en esta Copa del Mundo. Por supuesto que para eso todo
0: la bota de oro, que es el goleador.
2: Claro, que depende de cuán lejos llegue España en la Copa. Pero en principio, el vasco Oyarzábal, el jugador de la Real Sociedad, se ha quedado allí donde nació. Hoy convirtió 2 goles, le allanó el camino a España, lideró el ataque y es mi foto del día.
0: Muy bien, uruguayo. Sigue jugando Portugal-Croacia, van 0-0, tiro libre para Cristiano 11 Ronaldo. 11
2: minutos 40.
0: 11:40, ¿querés ver el tiro libre?
2: ¿Cuánto
0: va
2: hace
0: a patear
2: que no...
0: Cristiano, ¿eh?
2: Sí, hoy con unos amigos hablábamos de esto. ¿Cuánto hace que no veo a Cristiano Ronaldo patear un tiro libre?
4: ¿Por qué?
2: No lo sé, pero esta que era una marca en el orillo de Cristiano Ronaldo, estas pelotas, posición de número 10, sí, decimos al oyente, en el Real Madrid se cansó, y en el United antes se cansó de hacer goles.
0: Tienes razón. A ver, patea posición. Cristiano Ronaldo... pegó en la barrera.
2: Pegó en la barrera.
0: Por ahí por eso no pateaba más, porque perdió precisión. José Manuel, ¿está de acuerdo con lo que digo?
5: Totalmente, ¿viste? Tato.
0: ¿Viste?
5: Le pega mejor mi sobrino de 8 años que Cristiano.
0: Ya no es Cristiano, ya no es Cristiano. A veces el tiempo pasa, el tiempo, sí, pasa para todos.
2: De los últimos 10 tiros libres, hubo 11 que terminaron en los testículos de los que están en la barrera y en la red.
0: Pobre, lo que está en la barrera. Bueno, yo voy a poner como foto del día al Palacio de Tribunales porque estoy realmente muy, muy impactado y muy impresionado y muy indignado con esto. Hoy la justicia recontra confirmó otra vez más la condena a Cristina, que hay que pagar, que tiene que pagar 6.000 millones y pico de pesos, y al mismo tiempo la justicia previsional intimó al ANSES a pagarle una pensión millonaria de 16 millones de pesos, que es lo que tiene que cobrar si fuera inocente. Está condenada por la Corte Suprema de Justicia por chorear 500 millones de dólares y la justicia previsional quiere pagarle jubilación de privilegio. Es un delirio. La justicia argentina es un delirio. Y si la justicia es un delirio, todo lo demás no importa. Es el pilar de un Estado de Derecho, es la justicia. Este tipo de papelones no pueden permitirse. No pueden permitir. O es chorra o no es chorra. Si es chorra, no le pueden dar una pensión. Así de simple. Así de simple. Es un disparate, un mensaje que lo único que hace es generar una contradicción flagrante del Estado y generar en la población la sensación de que la justicia de este país es una joda. La justicia de este país es una joda. Cierra nuestra imagen de nuestras imágenes del día aquí en
6: Luisito Ventura.
0: Vamos, Luis.
6: Así es, ¿cómo está la banda? ¿Bien, chicos?
0: Bien, muy bien, por suerte.
6: Bueno, yo vengo con información, algo realmente importante.
0: Bien, Luis, basta de Sarasa.
6: Escucha el título.
0: A ver.
6: Renunció a su trabajo de maestra jardinera.
0: Sí.
6: Hoy es coach de hombres.
0: Bien.
6: Y cobra 180 mil pesos por sesión para enseñar a seducir.
0: La gente. Muy bien, muy bien.
6: Así es, estamos hablando de Ana Paula y su vida.
0: Bien,
6: que dio
0: Ana
6: un
0: Paula.
6: Giro radical gracias a las redes sociales. Creó una comunidad internacional donde ayuda a los varones a manejarse con confianza y encarar a una mujer.
0: Mira, Ana Paula.
6: El insólito rescate de un cliente en plena cita y las preguntas que más le hacen.
0: Ah, a ver.
6: Dice que trabajan las inseguridades.
0: Sí, sí, está bien.
6: La autoconfianza y el amor propio.
0: Uh-huh.
6: La verdad que es un... Bueno, está explorando algo nuevo esta chica, que da infalibles consejos para seducir a las mujeres.
0: Pero pásenos alguno, por favor.
6: Mirá, ella dice que, bueno, obviamente de trabajar las inseguridades y qué decir y qué más. El hola linda no va más.
0: Hola linda no va más.
6: Hola linda no va más.
1: Ya de mal humor.
6: Lo que no hay que hacer. Escuchen ustedes, chicos. Langas, escuchen. Lo que no hay que hacer.
0: Toma nota, gente Spillman, toma nota.
6: Ah, está retirado el mercado.
0: ¿Está retirado o lo retiraron?
6: Está retirado.
1: Está comprometido.
6: Escucha, uruguayo, lo que no hay que hacer, y vos también, ya.
0: Sí, sí, yo escucho.
6: Lo que no hay que hacer principalmente es tirar fueguitos o dar likes masivos.
0: ¿Ah, no?
6: Sí. No hagas eso en redes sociales.
0: ¿Y cómo llamás la atención?
6: Bueno, lo que vos tenés que hacer, según esta chica,
0: sí.
6: Vos tenés que ir de frente, pero nada de Lola Linda, de mandar fueguito, eso es, la verdad, una chiquilinada. Además te mostrás muy desesperado.
0: ¿Pero qué tenés que hacer entonces?
6: Bueno, lo que ella propone es que tenés que encarar a la chica en cuestión, sí. Siendo una persona sensible, natural, no ponerte nervioso, y no mostrarte desesperado, básicamente, El compromiso de esta chica con sus clientes a veces rompe la barrera de las sesiones programadas. Y entre sus anécdotas más insólitas, recuerda el día en que tuvo que actuar de urgencia para ayudar a un joven en pleno encuentro amoroso. Escucha esto.
0: A ver.
6: El escenario, una hamburguesería.
0: Bien.
6: La crisis, a los 15 minutos de llegar, el joven se bloqueó por los nervios y se quedó completamente mudo.
0: ¿Y qué? ¿Le mandó mensaje a ella?
6: El rescate, el cliente fue al baño del local y llamó de urgencia a su coach.
0: Bien, ¿y qué le dijo ella?
6: Le pedí que me pusieran videollamada, lo hice respirar y le sugerí que bajara y le dijera la verdad. Estoy nervioso, me pones así vos.
0: ¡No!
6: Él lo hizo, la chica bien. Se lo tomó con total naturalidad. Se rió y el momento se calmó, la cita terminó muy bien. Lo que dice la chica es que basta de baboso, de like, de fueguito. y que hay que hacer reír a las personas.
0: ¡Muy bien!
6: ¡Que ya tengo ganado el cielo!
0: ¡Vamos, vamos, Nachito!
6: Voy a encarar más que Mbappé. ¡Chao!
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0: la gente Spillman en Volviendo a Casa.
1: Bueno, es como si llegara, yo les digo, Julián Álvarez.
2: Sí.
1: Así, mínimo. Con esa ductilidad, esa habilidad, esa velocidad. O el Toro Martínez, ¿eh? Esa potencia, esa masculinidad, esa virilidad. Pero bueno, no es ni Julián Álvarez ni el Lautaro Martínez.
3: Y tampoco Messi.
1: No, Messi.
2: Puede ser un prócer, ¿eh?
1: No, ¿sí? ¿Puede sí. decir? Puede ser un
2: ¿Puede
1: prócer.
2: Ser un prócer.
1: ¿Por qué? Porque viene con la bandera argentina.
2: Eso.
1: Está envuelto en la bandera, en la albiceleste. Señoras y señores, así, con nosotros, en este nuevo día, llega. Ya bajó del helicóptero, ya está bajando por la escalera hacia los estudios de Radio Mitre. Nada más y nada menos que... el agente Spillman.
4: Agente, agente.
5: Gerardo.
1: ¿Cómo anda, amigo?
5: Argentinas noche, Gerardo.
1: Avisémosle a los vecinos que esto que han visto fue es un ratito que después se retira y que ya volverá al barrio a la normalidad sin helicóptero.
5: Me estoy preparando.
1: Sin agentes de espionaje dando vueltas y demás.
5: Me estoy preparando con la bandera argentina para el partido de mañana, Gerardo.
1: Bien. Mañana es a las 19, ¿no? El partido. 19.
3: Sí, a las 7 de la tarde.
5: Tengo un charter directo a Estados Unidos.
1: Muy bien.
5: ¿Usted sabe que?
1: Mañana acuérdense que no hay volviendo a casa, porque estaremos con el partido, estaremos muy atentos a la transmisión de Gaby Anhelo y toda la pandilla del fútbol.
5: Y usted sabe que hay un Insaurralde en el Mundial.
1: ¿Cómo hay un Insaurralde en el Mundial? No me digas que está Martín Insaurralde en el Mundial, me quiero morir.
5: Uno de los hijos de Martín Insaurralde.
1: ¿En serio?
5: Sí, está trabajando allí, es periodista, está trabajando allí.
1: Pará, andá despacio porque me pongo nervioso. ¿Uno de los hijos de Martín Insaurralde es periodista?
5: Es periodista deportivo y está cubriendo el Mundial, se encuentra cubriendo el Mundial en estos días.
1: Me estás cargando. ¿Vos lo sabías?
3: No, de verdad, estoy...
1: ¿Uruguayo, no?
3: No.
5: Sí.
1: ¿José Manuel lo sabías?
3: Sí. De hecho, yo trabajé con él.
5: Es muy joven, tiene 30 años.
1: ¿Y dónde trabaja?
5: Tim Insaurralde.
1: Tim,
5: por Martín, se llama Martín Insaurralde, igual que su padre. Y se hace llamar Tim, obviamente, es muy joven,
1: tiene
5: 30
1: años.
5: Trabaja en varios medios deportivos, en una radio, en un canal bastante conocido latinoamericano.
1: ¿Un canal bastante conocido?
5: Latinoamericano, en un canal de noticias latinoamericano. Ahora le cuento, es clasificado ese dato, Gerardo.
3: Uno que tiene un número, ¿no? Dos números.
5: Muy bien, José Manuel.
3: No, Luis.
5: Ah, Luis, perdón, pensé que era José Manuel. Me mareo, pensé que era el negrito, no sabía si era el negrito.
6: Pero andá la mierda. Encima que te hago la gamba, me decís, Luis,
5: lo quiero.
3: José Manuel.
5: Usted sabe además, Gerardo, Martín Insaurralde,
1: sí,
5: de quien vamos a hablar ahora, padre, tenía ganas de viajar al Mundial, el 30 de mayo cumplió 56 años, estaba con ganas, sin embargo, la semana pasada la justicia le declaró la prohibición de salir del país.
1: Y lo menos que pueden hacer.
5: Luego de los videos, con lo cual no va a poder verlo, va a tener que verlo desde su casa. Pero la verdad que el caso Insaurralde, Gerardo, es uno de esos casos que atraviesa todo el poder. Y cuando digo el poder me refiero no solo a la política.
1: Ajá.
5: Porque quizá que está del otro lado y dice, bueno, fue intendente, el poder, el peronismo. No. Martín Insaurralde es, ante todo... preparando la columna, es un facilitador.
1: Ah, qué lindo curro, ¿eh?
2: Sí, me gusta.
1: ¿A qué te dedicas? Yo soy un facilitador.
5: Es un hombre que facilita cosas,
1: en las páginas, en las páginas amarillas, ¿se acuerdan de las páginas amarillas?
5: Sí, claro.
1: Ya figuraba, en la F.
2: Facilitador, sí.
1: Facilitador.
5: Facilitador aparecía Martín Insaurralde, hay unos cuantos. Pero ¿por qué lo plantea vos? ¿Por qué ha logrado traspasar su rol como dirigente político? Primero, porque no solo involucra al peronismo, amigo personal de Máximo Kirchner, muy amigo de los intendentes del conurbano bonaerense, sobre todo los del sur, ha sido candidato de Cristina Kirchner cuando Cristina era presidenta, sino además tanto porque tiene buena relación con las radicales, el PRO, con los jueces, con fiscales y sobre todo, Tato, con el mundo del juego, con los empresarios
1: del juego,
5: en especial con un empresario que vamos a contar ahora.
1: ¿Te vas a meter con ese tema?
5: Estamos con ese tema, Gerardo.
1: Muy bien, ¿eh?
5: Estamos con ese tema. Aquí es la carpeta sobre Insaurralde. Hay que hablar de eso. Obviamente, ahora hablamos de Martín Insaurralde porque salió este ya famoso video, lo deben haber visto todos, donde aparece Jessica Sirio mostrando montañas de billetes en un ropero.
1: A ver, ¿quién no tiene montañas de billetes en un ropero?
2: Estoy llena.
4: A la cena, en todo caso, llenar el ropero.
3: Jessica... Yo lo único que tengo son medias y están todas sucias y agujereadas.
5: Jessica Sirio y Martín Insaurralde se separaron en noviembre del 22, pero se divorciaron formalmente recién en julio de 2023. ¿Qué pasó entre noviembre y julio?
1: Ella firmó.
5: Hubo negociaciones,
1: todo.
5: Gerardo. Ay, sí. ¿Qué es lo que cuentan las fuentes que conocen el tema? Que esos videos habrían sido filmados por ella para llegar a un mejor acuerdo con él, porque obviamente nadie declara semejantes montos.
1: Claro, para apretarlo, va.
5: Directamente. Fue parte de una estrategia para que ella se pueda llevar, se habla de 20 millones de dólares, otros hablan de más, inclusive, Tato, y por eso esos videos. Pero, ¿en qué anda Insaurralde? ¿Por qué Insaurralde no volvió? Bueno, lo primero que hay que decir es, él tiene una causa, que es la causa que se inicia con el famoso yate El Bandido, con Sofía Clerici, en Marbella, mientras él era jefe de gabinete Axel Kicillof, en plena campaña electoral.
1: Ah, un delirio todo.
5: Un delirio totado en plena campaña electoral de 2023. Allí surge todo. Y ahí empieza una causa por enriquecimiento ilícito, porque él solo ocupó cargos públicos, Tato. Fue concejal, fue intendente, fue diputado nacional, muy, muy poco tiempo. Y jefe de gabinete de la provincia de Buenos Aires, con lo cual no se le conoce actividad privada, a pesar, y a ver si te suena esto, Tato, de que fundó unas 10 empresas de diferentes rubros, donde están nombrados, entre otros, sus hijos. Por eso arrancábamos hablando de uno de sus hijos.
1: Sus hijos y su exmujer también,
5: y
1: ¿no?
5: Su exmujer también, Tato. Hay inmobiliarias, hay una ferretería, hay una venta
1: como Grondona.
5: Como Grondona, como Guillermo Moreno también.
1: Guillermo Moreno también tiene ferretería.
5: Guillermo Moreno también.
1: El gran negocio de los tornillos, claro.
5: Exactamente. Hay un restaurante.
2: Cosa meter a la familia, ¿no?
5: Metió toda la familia, que por supuesto ahora está siendo investigada. Y en el caso...
1: Habla de lo miserable que es el nombre, ¿no? Sí.
5: Y además, en el caso de dos de sus hijos que están involucrados, tenían menos de 23 años. Creo que uno tenía 29, 21, si no me equivoco. Eran muy, muy chicos. Esa causa madre de enriquecimiento ilícito, Tato, estuvo parada. Parada. Se hicieron algunas pericias. Hay una pericia que va a terminar ahora en un par de semanas. El 19 de julio tiene que terminar esa pericia.
1: Sí, ya hablamos de eso, de la complicidad espantosa del Poder Judicial. No solo con Insaurralde, pero en el caso de Insaurralde es una guarangada, es una vergüenza. Y ahí, hasta que no intervenga la Cámara Federal de La Plata, que es la que tiene dominio sobre los juzgados federales de esta zona del conurbano, va a seguir la joda.
5: Exactamente. Y decíamos, Tato, dos sectores de poder además de la política. Los jueces, la justicia, con mucho arraigo. Te lo voy a poner en otros términos. Mientras Insaurralde tuvo mucho poder, y esto fue hasta el 2023, y después continuó teniendo poder mermado, en las sombras, pero hasta hace muy poquitito, no había juez o fiscal que pase por Lomas de Zamora, que hay juzgados federales, juzgados nacionales, por ejemplo, los federales son los que lo están investigando a él, pero también provinciales, de familias, civiles, laborales, Tato, que no pase ese nombramiento por las manos de la oficina de Martín Insaurralde. Supo tener sus oficinas en Suipacha y Arroyo, se mudó, le prestaron las oficinas frente a tribunales que justamente salieron a la luz en estos días porque lo engancharon cuando salía de allí.
1: Sí, sí.
5: Pero
1: sí.
5: Su verdadera oficina, Gerardo, es una oficina muy linda, con parrilla, cerca de un parque de Lomas de Zamora, donde van solamente allí empresarios y dirigentes políticos de peso que han pasado en estas horas. Hay que ver cómo sigue, la verdad que hay muchísimo para seguir el trama de Insaurralde. Te voy a dejar un solo nombre nada más, porque hasta ahora venimos hablando de enriquecimiento ilícito, pero no del origen del dinero. ¿De dónde vendría semejantes millones de dólares que encontró Jessica Sirio? Bueno, allí todavía la justicia no se metió con el negocio del juego y con los referentes que han financiado durante muchos años, por lo menos, Tato, a Jessica Sirio.
1: Déjenos un nombre, un apellido.
5: Le voy a dejar algo. Uno solo.
1: A ver.
5: El auspiciante, uno de los auspiciantes que ha tenido Jessica Sirio en sus emprendimientos, comillas, periodísticos, fue Casino Victoria de Daniel Mautoni, un íntimo amigo de Martín Insaurralde. ¿En qué momento van a seguir la ruta del dinero en la justicia? No lo sé.
1: Mautoni no tiene algo que ver con el...
5: Vamos, vamos a...
1: Con el...
5: Lo llevo en el helicóptero, Gerardo. Lo llevo en el helicóptero. Véngase conmigo.
1: ¿Con el otro italiano?
5: Véngase conmigo. Véngase conmigo.
1: Con el Tano.
2: Gerardo.
5: Voy para Miami, Gerardo. Adiós.
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8: 8:30 de la noche, cielo despejado en Buenos Aires, 5 grados 8 décimos la temperatura. Reiteramos, la Corte confirmó el decomiso de 685 mil millones de pesos en la causa Vialidad. El máximo tribunal rechazó por inadmisibles los planteos de Cristina Fernández y Lázaro Báez y ratificó la actualización del monto del decomiso. La cifra pasó de 85 mil millones a 685 mil millones de pesos y alcanza a todos los condenados de manera solidaria. La decisión, recordemos, fue firmada por los jueces Rosati, Rosenkrantz y Lorenzetti tras un informe del Cuerpo de peritos contadores del tribunal. La ejecución patrimonial ya incluye la tasación de una parte de los 111 bienes alcanzados por la medida. Estos bienes todavía no serán decomisados porque resta resolver recursos vinculados al procedimiento de ejecución patrimonial.
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8: Crece el escándalo tras la eliminación de Ecuador. El periodista y exministro de Turismo Carlos Vera insinuó que la selección ecuatoriana habría sido amenazada por una mafia mexicana. El comunicador vinculó esta situación con la eliminación del equipo de su país. Vera habló de presuntos factores externos que, según su mirada, habrían afectado el rendimiento ecuatoriano.
9: Factores desconocidos que no se vieron, aunque se expresaron en la cancha, sin desconocer que México fue superior. No quiero ir más allá porque yo también cuido mi vida y entiendo a la de los jugadores. No quiero ir más allá. Ayer dije al final de un comentario que en este caso Dios tenía que ser quien decida. Si Dios decidió que perdamos, Él sabrá por qué lo hace, pero ahí hubo una voluntad superior a la que vimos jugar en la cancha, por lo que tú acabas de reseñar. Sí, no es comprensible, lógico, que un equipo que se ha comportado así pierda lo principal que acabas de reclamar, actitud. Podíamos haber perdido con más goles, pero con menos vergüenza.
8: Cielo despejado en la noche de Buenos Aires, 4 grados 8 décimos la sensación térmica, 62% la humedad.
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1: 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Seguimos volviendo a casa a las 20:38. ¿Son cabuleros para el partido de mañana? ¿Tienen cábalas? ¿Alguno?
2: No.
0: Mi cábala es verlo en mi casa.
1: Bien, bueno, no es poco, es una
0: me han
1: una
0: dicho
1: orden antiimpuesta.
0: Mi grupo de amigos, che, nos juntamos a ver, prefiero verlo en casa.
1: Ah, yo tengo un amigo que lo ve solo en su casa, siempre.
3: A mí es un...
1: ¿Vos también?
3: A mí me gusta verlo solo el partido,
1: sí. ¿Sí? ¿Porque te pones nervioso? ¿No te gustan los comentarios de los demás?
3: Me gusta que me comenten al costado.
2: Y
3: amigo,
2: más, los comentarios bobos que puedo llegar a hacer yo, directo.
3: Que fuera lo más inteligente que te digan al costado no me gusta.
1: No, bien, pero igual es verdad que eso, siendo periodista deportivo,
2: y sí,
1: te debe hinchar que digan, ay, qué lindo que está, no sé,
2: no, bueno, tal. Esas cosas no digo.
0: Imagino que no te va a molestar que yo te diga, ¿te sirvo otra copa de vino, Uru?
1: Ah, bueno, ahí.
3: No. Igualmente, yo ahí sí no puedo comer o tomar.
1: ¿Mientras se juega el partido?
3: Se fue un partido, no, un partido.
1: ¿En serio?
3: No. Yo, para después, todo lo que venga. Todo
1: a mí el picoteo me gusta. ¿Vos, Michael?
4: Y a mí también.
0: Miguel directamente no ve el partido, picotea.
4: Incluso cuando no juega Argentina también.
2: No. En la final del Mundial anterior, en el que a mí me abandonaron, ¿no? Pues sabemos que se fue de casa Panoso y me dejó sola.
1: Contá, no sabemos todo.
2: Tan nervioso que sí. Se fue de casa, pero antes del alargue.
1: Y bueno.
2: Directo se fue y me dijo, bicho, cada uno hace lo que puede. Entonces yo quedé viéndolo sola.
1: Y te abrazaste a los gatos, ¿qué hiciste?
2: Sola, gritaba y lloraba sola y volvió con unos sándwiches de miga y una botella de champán. Era temprano, ¿no? No me acuerdo, no sé, yo estaba, estaba en pijama todavía y me vi tomando champán con sándwiches de miga como si no hubiese un mañana.
3: Terminó tipo 3 de la tarde.
2: Sí, no sé.
1: Yo con Panoso fuimos... compañeros del Racing campeón del 2000, del 2001.
2: El Racing campeón.
1: Para. Salimos campeones después otras veces. Pero ese era el Racing de que no salía campeón hace 36 años.
3: Campeón, claro.
2: Invicto.
1: Y me acuerdo perfecto de ir a la cancha con Panoso, con Miguel Frías, con Mariano del Mazo. Con el primo de Mariano del Mazo, ir a la cancha desde la casa de Miguel Frías, que era cerca de la cancha de Racing, caminando juntos a la cancha de Racing. El miedo que teníamos.
2: Ah, qué manera de sufrir.
1: Embargo, logramos salir campeones, pero teníamos mucho miedo. ¿Qué va a ser? Señoras y señores, la recomendación de Carola Gil para estos tiempos de invierno, atentos.
2: Y bajas temperaturas, seguramente estén cocinando o subiendo las estufas o metiéndose en una ducha calentita con un calefón andando. Bueno, les traigo algunos consejos para tener en cuenta. Dale. En estos días. Verifiquen siempre que sus estufas o calefones a gas estén funcionando correctamente, porque en mal estado pueden generar monóxido de carbono en las casas. Y el monóxido de carbono, ya lo venimos diciendo, es un gas que no se ve, que no tiene olor y puede ser fatal. Así que, ¿cómo podemos prevenirlo? Con acciones fáciles, como ventilando los ambientes todos los días, no tapando las rejillas de ventilación.
1: Bien.
2: Haciendo revisar siempre estufas, calefones, cocinas con un gasista matriculado.
1: Matriculado.
2: Siempre. Y no usar el horno para calefaccionar la casa, algo que es muy tentador, pero no. 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
1: Bueno, seguimos uruguayo con los momentos del Mundial. Sigue 0-0 Portugal-Croacia.
3: Casi en el final del primer tiempo. Sí, 0-0. Un poco más la pelota la ha tenido Portugal, pero está parejo. El encuentro de 16avos de final, recordemos que el ganador del partido de hoy, de esta llave, será rival de España, que más temprano goleó a Austria 3-0 y avanzó a los octavos de final.
1: Qué mala suerte Portugal, ¿no? Le tocó una llave, unos cruces terribles.
3: Sí, porque después viene España, Croacia. Sí, sí, sí, podía haberlo tocado algún rival.
1: En ese sentido, a la Argentina, más allá de lo que pase mañana, nos tocó, bueno, tuvimos la... Cayó Uruguay en el camino, no quiero meterme con los uruguayos, pobre José Gabriel. Pero al caer Uruguay, a nosotros se nos alivianó en teoría, ¿no?
3: En teoría, sí.
5: Mañana vemos.
1: Mañana vemos, sí, claro.
3: Sí, porque además Cabo Verde, que
1: no sabemos
3: España,
1: nada,
3: no sabemos nada. Es un equipo, no me parece de los más poderosos de África. El valor del músculo y no mucho más. Me parece que se van a jugar la vida, pero no creo que le alcance. Después tiene Australia o Egipto. El ganador de Australia y Egipto no son rivales de potentes. Australia ya lo complicó algún poquitito en el Mundial pasado, pero nada...
1: No debiera ser.
3: No debiera ser. Y por ese lado del cuadro después tenemos a Suiza y Argelia o Colombia y Ghana.
1: Colombia
3: o con Ghana, ya la vara se eleva un poquitito más.
1: Sí, sí.
3: Pero estamos hablando de cuartos de final de una Copa del Mundo.
1: Claro.
2: Es esperable que suceda.
3: Y en cuartos de final es muy raro que no juegues contra nadie. Muy, muy raro. Claro. Alguien va a aparecer. Este es un buen equipo colombiano que está jugando muy bien. Y Ghana tiene, de los africanos, es el, me parece, el que mejor está.
1: Es increíble cómo crecieron los africanos, ¿no? El otro día hablábamos del partido de Ghana, ¿era? No, de...
3: No.
5: Lástima fue el de Senegal.
3: El de República del Congo.
1: Sí. El de Congo.
3: Sí, bueno, sí,
1: había
3: Senegal ayer.
1: Había un wing de Congo que jugaba bárbaro, que parecía un jugadorazo del City, no sé, era un crack.
3: Tiene muy rápido, jugadores muy rápido.
1: Sí,
3: Senegal
1: sí.
3: También, ayer ganaba.
1: Senegal también.
3: Congo estaba 1-0 y pega una pelota en el palo que era el 2-0. Yo no sé si juntan después los ingleses hubieran juntado, pero lo que pudo pasar y no pasó es historia. Están afuera, queda por allí Ghana y Egipto, distintas. Una, estamos hablando de una selección típica africana como Ghana, subsahariana. De raza negra pura, mucho músculo, corren, guapean, y frente a Colombia va a ser un buen partido. Déjame completar esta parte que tiene que ver con lo que hoy habló Scaloni más temprano. Con mucha sutileza criticó el horario del partido, que se va a jugar mañana a las 6 de la tarde, hora de Miami, con mucha humedad, mucho calor. Dice, no es una queja porque es para las dos iguales, pero la realidad es que podríamos haber jugado de noche o en otro lugar. No es lo mejor, pero eso no lo decido yo. Así lo dejó como al pasar, dice, no es una crítica, pero de paso
1: igual
3: lo dijo.
1: Te voy a decir una cosa que me da la sensación de que esto de que obliguen a todos los a dar conferencia de prensa todos los días, si no pasa nada.
3: No, pero es responder un par de... A ver, no te olvides que ya no hay notas individuales como había en otro momento, que vos ibas a la concentración de una selección y salía el técnico y atendía un medio, iba a un diario y tenía una entrevista antes del partido. Si no, no tenés ningún tipo de contacto con los protagonistas.
1: No,
3: es
1: bien,
3: un jugador,
1: está bien.
3: Habló de Paul y habló el entrenador. Siempre designan un futbolista. No es como antes, que vos tenías un acceso discriminado, han cambiado los medios, la cantidad de medios.
1: Y el entrenador tiene que ir a todas las conferencias.
3: La manera de organizar. Una antes y después del partido tiene obligación.
1: Es mucho.
3: Bueno, sí, das respuesta. Hablas de un partido de fútbol, en definitiva.
1: Tampoco decir que no es un examen de bioquímica.
3: Tampoco te piden tanto.
1: No, ahí, tenés razón.
3: No de un equipo, tampoco le preguntaron, pero sí hay una idea muy bastante acabada de lo que podría ser el 11 mañana, Tato, con el Diego Martínez, Nahuel Molina, el Cuti Romero, que está recuperado, lo habíamos dicho, si no es él, será Otamendi, pero da la impresión de que va a ser el Cuti Romero con Lisandro Martínez. Y atención, porque Facundo Medina le ganaría la pulseada a Tagliafico para ser titular mañana en la
1: consideración. Ha sorprendido bien ese chico.
3: Ha sorprendido mucho al cuerpo técnico. Están impresionados por lo fácil que se adaptó. Es como que le costó el primer partido inicial, una cosa lógica, recién se integraba al grupo y de pronto toma la titularidad. De Paul, Mackalister, Enzo Fernández, intocables, lo mismo Thiago Almada, Messi también, y Lautaro Martínez hoy parece estar por delante de Julián Álvarez, no porque el técnico no sienta una especie de debilidad por el exfutbolista de River, sino porque entienden...
1: Le falta un poquito, ¿no?
3: Que a Julián, entre lo que le falta de recuperar ese tobillo y el tema del pase, que sigue dando vueltas en la cabeza, porque siempre hay alguna noticia, el Barcelona...

0: Lautaro. Va a andar bien. Tiago, el otro
1: Tiago Almada, sí.
0: ¿Está bien, seguro?
1: Sí.
2: Qué bueno, ¿eh?
0: ¿Vos te gusta, Michael?
1: Y es un gambeteador puro.
2: Se tanto, ubica bien.
1: Sí, es uno que puede romper desde la gambeta, desde la cuestión imprevista, esa pelota que deja pasar para el gol de Messi el otro día.
2: Brillante.
1: Esa impronta, es una asistencia sin tocar la pelota.
0: José Manuel, ¿está de acuerdo con lo que dijo José Gabriel?
3: En este caso, sí.
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14: Hola, Tati y equipo, Antonio Castelar. La verdad que si va Stevie Nicks y en el Madison al casamiento este,
15: sí,
14: bueno, ahí se podría ir, ¿eh? Hago un esfuercito y voy, ¿eh? Si me llaman, voy. Una masa, Stevie Nicks. Una gran intérprete que acá muchos no conocen.
15: Yo
14: lamentablemente,
15: no conozco.
14: Fleetwood Mac nunca vino, ni ella tampoco vino.

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1: ¿Tenemos Stevie Nicks? ¿Tenés?
2: Sí, no ponele algo de Fleetwood Mac, Pepo.
1: ¿De quién?
3: ¿De qué? Fleetwood Mac.
1: ¿Qué es esto, Luis?
3: ¿Qué es una hamburguesa?
1: Están robando el programa.
2: No se haga, no te hagas. Tiene 78 años Stevie Nicks, así que es posible que la hayas escuchado más de una vez. A ver.
1: ¿Quién
2: es Stevie Nicks?
1: Che, están, tienen todo organizado para mañana para el partido, ¿sí? ¿Tienen problemas de que le grita al vecino el gol antes, todo eso?
3: No, sí, yo no.
2: Sí.
3: Gracias a Dios.
1: ¿Sí, Carola?
2: Sí, pero peor que el grito del gol del vecino es el silencio.
1: Ah, como sabés, sí, claro.
2: No entró.
1: Cuando sabés que no. Sabés que si no hay gol, no pasa. No, si no hay gritos, es que no hay gol.
4: Peor todavía, tiene razón.
1: Es verdad.
4: Sí. A mí me gusta esa interpretación de lo que podría estar sucediendo según el entorno sonoro.
1: A ver, ¿este que suena qué es?
2: Stevie Nicks.
1: ¿Este es Stevie Nicks?
2: Sí.
1: ¿Qué suena, señora?
5: Esto lo rebailé.
2: Ay, bueno, no te digas.
3: Me habrá chapado con esta canción, Young.
1: ¿Sabes dónde bailaba esto?
3: Te lo bailabas.
6: ¿Dónde, Gerardo?
1: En Palladium.
2: Sí. ¡Oh!
1: La década del 80.
2: Y Palladium. Tal vez lo bailabas conmigo, Tato. Sí,
1: capaz.
3: ¿Cómo habrás levantado, ojitos claros?
1: Sí. Iba, ¿sabes cómo iba Palladium?
3: ¿Cómo ibas? ¿En cueros?
1: Con un abrigo de
2: negro,
1: de
2: largo.
1: Día negro,
2: sí,
1: largo.
2: Yo también. Camisita blanca, camisa prendida blanca, arriba y
1: sí,
2: con un broche. Y yo me pintaba los labios de negro.
1: ¿Vos te pintabas los
3: negro?
2: Me creía re heavy.
1: No, tanto no, pero era onda de Cure, claro.
3: Quiero fotos de esa época, dame fotos.
1: Y escuchábamos esto. Hermoso, hermoso. Bueno, señoras y señores, nos vamos a ir escuchando al Negrito hoy
3: a
1: también.
3: Lo grande, sí.
1: Suerte mañana, ojalá ganemos. Así estamos en los. Si ganamos mañana, estamos en octavos. Pero todavía no hay que cantar victoria antes de tiempo. Hay que ganarle a
3: Cabo Verde.
1: Cabo Verde. Si llegamos a perder con Cabo Verde.
2: Yo no vengo más.
1: Así te lo digo.
3: No, me tomo la palabra, ¿eh?
1: Bueno, nos vamos con el Negrito, que va a cantar junto a...
3: ¡A Cacho! Ojalá que no puedas.
1: ¡Qué temón que nos regaló ayer y hoy se los regalamos a todos ustedes! Gracias, chicos. Hasta mañana. Hasta pasado mañana.
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3: 9 de la noche, cielo despejado en Buenos Aires, 5 grados 8 décimos la temperatura. Va sobre la reunión de Diego Santilli con Ignacio Torres.
4: Tras la salida de Adorni del gabinete, el gobernador de la provincia de Chubut destacó la incorporación de Diego Santilli y señaló que el nuevo jefe de gabinete tiene la lapicera. Ignacio Torres planteó reclamos de su provincia a la Nación y tras el encuentro con Santilli, esto señaló.
5: Tiene lapicera, tiene voluntad, la verdad que fue una muy buena reunión, como lo veníamos previendo. La verdad que yo considero que fue una decisión más que acertada del presidente tener a un jefe de gabinete como Santilli, una persona que tiene oficio, que conoce la Argentina y que en este momento donde necesitamos una agenda de gestión muy proactiva, pudimos destrabar muchas cosas.
4: Rodrigo Jorge, Mitre informa primero.
3: Se conocieron audios de Morla contra las hijas de Maradona. Se reprodujeron durante una audiencia del juicio por la muerte de Diego.
6: Su palabra era una de las más buscadas y su declaración duró más de 4 horas. El abogado Matías Morla se sentó ante los jueces y expresó que era apoderado y amigo de Diego. Cuando la fiscalía le exhibió unos audios donde se refería a las hijas de Maradona como gordas, negras, nefastas, zorras y malas minas, Morla aprovechó y les pidió disculpas. El testigo sentenció que los médicos encargados eran el neurocirujano Luque y la psiquiatra Kosachov. El abogado recordó que Maradona tomaba mucho alcohol cuando se peleaba con Rocío Oliva, quien fue su última expareja. Yasmín Abrán, Mitre informa primero.
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3: Se indica para mañana viernes en Capital Federal una temperatura mínima estimada en 1 grado bajo cero. La máxima en 10, con cielo algo parcialmente nublado. 4 grados 8 décimos la sensación térmica en Buenos Aires, 62% la humedad.
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